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1: Seis de la tarde con un minuto, 32 grados centígrados. Esta es la tercera emisión de noticias. Comenzamos.
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1: Revisará gobierno de Tabasco continuidad en entrega de tablet, esto ante la prohibición de pantallas. Población en Tabasco supera los 2.5 millones de personas, es lo que revela el INEGI. Refinería Olmeca evitó desabasto y sobrecosto en combustible en México, es lo que dice el gobernador Javier May. Déficit de lluvia está afectando al sector primario en Tabasco. Reporta la CONAFOR 2 incendios forestales activos en Tabasco. Tabasco requiere más de 30.000 trabajadores para la construcción de viviendas. Tabasco, octavo lugar nacional, esto en donadores voluntarios, reactivan trasplante de riñón y córneas. Creencias cierran la posibilidad de donación de órganos en Tabasco. Y bueno, localizan sin vida a la menor de 2 años desaparecida en el río de Tenosique. En temas nacionales, alcanza a Polo categoría 5, alertan por lluvias torrenciales en 4 estados. Anticorrupción no investiga a funcionarios de Pemex por huachicol. Y en temas internacionales, Donald Trump acusa a México de ser el epicentro del narcotráfico, le exige que tome medidas. Y bueno, en espectáculos, la Fiscalía General de la República brinda protección a Fátima Bosch, esto tras denunciar a Nahual sobre, pues bueno, las rencillas que ya traen desde el año pasado. Con esto comenzamos la tercera emisión de noticias.

6:03. Estamos comenzando con la tercera emisión de noticias a través de 91.7. Gracias por su compañía, gracias por estar conmigo la tarde de este martes, ya 22 de septiembre. Tenemos preparada mucha información para usted, para que esté, mire, bien actualizado antes de que termine pues su día. Usted que está saliendo

0: nos encuentra en redes sociales y en, pues, encuentra toda la información que vamos para usted compartiendo. Saludamos al señor Jorge en los controles técnicos y a usted, amable auditorio, también lo saludamos con el gusto de cada tarde, de cada tarde, de cada tercera emisión de noticias. Hoy vamos a arrancar con un tema del índole nacional. Fíjese que el gobierno de México oficializó este martes, pues, la restricción del uso de teléfonos celulares y otros dispositivos electrónicos personales, esto durante toda la jornada escolar para estudiantes de primaria y secundaria, tanto en escuelas públicas como en escuelas privadas. Y es que la medida anunciada previamente por la presidenta de México, Claudia Sheinbaum Pardo, va a entrar en vigor el próximo 3 de noviembre. Eso de acuerdo con el documento publicado en el Diario Oficial de la Federación, pues los estudiantes solo podrán utilizar este dispositivo cuando exista una finalidad educativa previamente programada y, bueno, bajo la orientación de los docentes. De acuerdo, pues este acuerdo establece excepciones para casos de emergencias personales, discapacidad, accesibilidad, inclusión y necesidades de salud, o, bueno, situaciones extraordinarias dentro de las comunidades estudiantiles. Este acuerdo, pues, es un paso fundamental para poder garantizar los derechos de las niñas y los niños, adolescentes y jóvenes, pues procurando su salud mental, su aprendizaje y su desarrollo integral. Así fue como lo informó el titular de la Secretaría de Educación Pública, Mario Delgado. Así que, pues, ya está en marcha esta restricción que va a entrar en vigor el próximo 3 de noviembre. De verdad es que esperemos que sea un paso importante, por supuesto, para los niños, para los jóvenes que están en ese proceso de formación. Entonces, creo que los padres, los tutores ahí tienen que brindar un gran apoyo a los jóvenes, a los maestros, en esta nueva modalidad. Digo, no sé, se habían acostumbrado al teléfono o a la tablet, pero la realidad es que en años antes de que estuviera todo esto, pues era tan normal no acudir con un teléfono. Los teléfonos antes estaban en casa y sabemos que tenemos que ir avanzando con la tecnología, pero, bueno, hay que usar la tecnología a nuestro favor. Hay que ver, puede ser que la medida sea muy criticada, pero pues hasta no ver los resultados en concreto de esta restricción, vamos a poder entonces emitir un juicio sobre, pues, esta nueva medida. Ahí está la información para que usted esté bien enterado. 6:07 p.m. Oiga, y fíjese que el gobernador Javier May Rodríguez, pues, informó que se va a revisar con la continuidad del programa de las entregas de las tablets para los estudiantes de educación básica. Bueno, esto luego de que la disposición federal, pues, prohibiera el uso de celular en las aulas. Señaló que se va a llevar a cabo, pues, un proceso de consulta con los padres de familia para escuchar su opinión y, con base en ello, poder tomar una determinación.
1: De haber en esta consulta que se va a llevar a cabo, y vamos a tomar la decisión y vamos a informarle, ¿no? A lo mejor lo cambiamos por otro programa.
2: ¿Sí se contrapone con la medida que está a nivel nacional el programa?
1: No se contrapone porque es un apoyo para, ¿no?, de manera didáctica, no es un uso para telefonía celular o para, no, es material educativo, lo que tiene cargado en la tablet, ¿no? Es todo, es un apoyo para el aprendizaje, para realizar sus tareas, para la investigación, es lo que contiene, ¿no?, esta herramienta digital que le entregamos.
3: ¿Cuándo tomará la determinación si continúa?
1: Ya nomás. No, ya ahora nada más es, ya están, ya va a empezar el proceso. Yo creo que en unas dos semanas más o menos.
0: Seis de la tarde con 9 minutos. Y, bueno, fíjese que Tabasco registró una población de más de 2.5 millones de personas en este 2025. Bueno, en el 2025 que pasó. Eso se reveló este martes a través del Instituto de Estadística y Geografía, el INEGI. En estos resultados, pues, de la encuesta, pues, con información recabada entre el 6 de octubre y el 14 de noviembre del año pasado, se indica que en la entidad, pues, residían 2.521.237 personas con respecto a la

0: dinámica migratoria interna, el saldo neto migratorio pues interno en Tabasco fue del 2.5, es decir que el porcentaje de la población que dejó la entidad de residencia habitual pues se tradujo a eso, al 2.5%. Nos vamos con la refinería. Fíjese que a pesar del aumento del costo en el combustible en todo el mundo, por la guerra entre Estados Unidos e Irán, en México pues no hay desabasto ni sobrecosto de combustible. Esto gracias a la producción de la refinería Olmeca en Paraíso. Así fue como lo aseguró el gobernador de Tabasco, Javier May Rodríguez.
1: Es un acierto, ¿no? Fue un acierto la construcción de la refinería, la compra de la refinería de Ipar, fue un acierto del presidente López Obrador de alcanzar la soberanía energética. Cuando la verdad es que ahorita no lo percibimos. Pero si no tuviéramos la suficiencia energética en combustibles, el precio de la gasolina y del diésel estuviera por las nubes. La inflación estaría, ¿no?, fuera de control. Hoy, gracias a eso, ¿no?, tenemos estabilidad económica, el peso está muy fuerte, ¿no? No tenemos problemas económicos, hay estabilidad económica y se debe a la decisión que se tomó y la estrategia que se tomó esa decisión con el presidente López Obrador de fortalecer el sector energético, de no importar gasolina. ¿Se acuerdan ustedes que comprábamos la gasolina y el diésel a los extranjeros? Vendíamos crudo, era la paradoja que se decía, o sea, nosotros producimos el petróleo, lo vendemos y después compramos la gasolina.
2: Entonces se va a checar el expediente de cada uno. Es decir, hacen detenciones arbitrarias.
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0: Seis de la tarde con 14 minutos y continuando con la información local, fíjese que la Comisión Nacional Forestal reportó 2 incendios forestales activos en Tabasco con una superficie preliminar afectada de 382 hectáreas y la participación, bueno, de 3 combatientes en las labores de atención. De acuerdo con el reporte diario de incendios, esto al corte de las 11 horas de lunes, pues uno de los siniestros se localiza o se localizaba dentro del área natural protegida Pantanos de Centla. También incendios en Nacajuca, como en el predio Acachapan, con 256 hectáreas afectadas, con un 40% de control ya y 20% de liquidación. En Centla también, por ahí hay otro predio, el predio Carlos Amadrazo, con 126 hectáreas afectadas. Así que, pues bueno, son de los municipios que se han estado lamentablemente viendo afectados, pues con este incesable calor, esas temperaturas que hemos estado pues teniendo, por supuesto, en esas últimas semanas, que de verdad esperemos que ya vayan en descenso y que pues estas lluvias que van a empezar a caer les ayude muchísimo pues a estos terrenos, a estas hectáreas, a estos predios. Y pues continuando con más de la información, son las 6:15. Fíjese que el gobernador de Tabasco, Javier May Rodríguez, reconoció que existe un déficit esto de mano de obra para poder atender la construcción de viviendas impulsadas por el gobierno federal, un proyecto que señaló requiere la incorporación de más de 30,000 trabajadores en la entidad. El mandatario destacó que actualmente existe una demanda de maestros de obra, electricistas, plomeros y otros trabajadores especializados, por lo cual el gobierno estatal está trabajando en programas de capacitación para poder cubrir estos puestos.
11: Trabajando para la capacitación, ya se ha aliado el primer grupo, ya se capacitó y es un buen salario, un buen cordón. Un maestro de obra puede ganar a la semana hasta 10,000 pesos, un poco más de 10,000 pesos semanales, ¿no? Entonces hay espacios. Igual hay demanda para electricistas, para plomeros, para todo lo que tiene que ver con la construcción. Esto es una muy buena noticia, ¿no? Y además de todo lo que se está haciendo, ¿no? Los caminos, las carreteras, el tren que Chontalpa, Dos Bocas, que ahí vamos igual, ¿no? Es una inversión importante. O sea, se está reactivando, ¿no? Toda la industria de la construcción y nos está yendo mejor, ¿no? Ya tocamos fondo, ahorita vamos hacia arriba.
0: Y bueno, fíjese que Tabasco se está ubicando en el octavo lugar nacional en donadores voluntarios en vida, con 800 personas credencializadas ante el Centro Nacional de Transplantes. Así fue como lo informó el director del Centro Estatal de Transplantes, Augusto Soto García.
14: Estamos bien, hoy ocupamos el octavo lugar de personas que en vida pretenden ser donadores voluntarios y eso es mediante la credencialización que en plataforma federal el Senatra realiza. Por lo demás, se está reactivando el programa de trasplante de córnea y de riñón en Tabasco, que son los dos únicos programas que están activos en el Hospital Juan Gram y en el Hospital Rovirosa, que como ustedes saben, dependen del ISS Bienestar.
0: Seis con 6:18, y fíjese que Tabasco, pues ahí está, hay que pues difundir, hay que apoyar, hay que ayudar con pues esta donación de órganos que puede salvar muchísimas vidas. Y en el marco del Día Nacional de Donación y Transplantes de Órganos, Tejidos y Células por un Tabasco sin Lista de Espera, realizada este martes, pues el secretario de Salud, Alejandro Calderón Alipi, reconoció que las creencias, bueno, siguen siendo el principal obstáculo para incrementar la donación en la entidad. Durante su intervención, pues el funcionario destacó la necesidad de cambiar la perspectiva, esto en favor de la cultura de la donación, para poder salvar vidas y reducir la lista de espera en el estado.
15: Se entienda y se decida con información.
0: nos vamos con la Secretaría de Ordenamiento Territorial y Obras Públicas, la cual mantiene una mesa de trabajo con autoridades federales y municipales para poder garantizar los servicios públicos en los lugares en los que se está llevando a cabo el programa Viviendas para el Bienestar. Así fue como lo manifestó su titular, Victoria Arévalo Centeno.
15: En todos esos proyectos, tanto del Infonavit como de la Comisión Nacional de Vivienda, que son los dos que están desarrollando acciones en el Estado del programa federal, se tiene una mesa de trabajo constante con todas las dependencias que tienen que darle las factibilidades de servicio, ya sea municipales o estatales. Y en todos los casos se está revisando en donde se requiera una obra complementaria, se tiene que hacer, en donde se requiere una obra propia, se tiene que hacer, en donde se tenga que hacer alguna obra auxiliar, por este caso en el tema de relleno, también se tiene que hacer, ¿no? En esa mesa constante que traemos, que el gobernador nos instruyó para generar las condiciones y dar las facilidades de información existente y lo que se requiere para ir asentando cada proyecto de vivienda, pues estamos en ese trabajo constante y darle la tranquilidad a la población que lo que se vaya requiriendo en cada asentamiento de estos fraccionamientos se va a ir dando la solución técnica para que los servicios se brinden a las viviendas existentes y no se perjudique a lo que está alrededor.
0: Y bueno, la presidenta municipal interina de Paraíso, María Elisa Hernández Flores, afirmó que existe confianza en la legitimidad y autonomía de las instituciones ante el proceso que se está desarrollando en el Tribunal Electoral de Tabasco, esto respecto a la titularidad del ayuntamiento. Lo anterior luego de que Edison García Wilson, quien fue electo como suplente del alcalde con licencia, Alfonso Vaca Sevilla, bueno, impugnara ante el TED, pues la designación de Hernández Flores y reclamara pues su derecho para asumir la presidencia municipal.
16: Proceso, no, nosotros no vamos a hacer nada que no esté conforme a ley. Hemos hecho algunos cambios para la mejoría, obviamente, de toda la organización, buscando el bienestar y el que es el trabajo se dé bastante bien y sobre todo la gobernabilidad en el municipio. Pues estamos ya ocupando, trabajando, buscando la manera de que podamos llevar a cabo toda la parte operativa y administrativa del municipio, buscando la mejoría, obviamente, para los ciudadanos y pues que, como bien lo he mencionado, hay en este momento gobernabilidad en el municipio de Paraíso y podamos seguir con ella hasta que el periodo nos los permita.
17: ¿En todas las direcciones que hizo cambios?
16: En algunas, no en todas, hemos hecho algunas modificaciones. Pues estamos haciendo ya el análisis, ya se en su momento pues se dará a conocer, pero estamos trabajando en ello. Instancias están solicitando información, nosotros solamente recibimos y pues lo que nos pidan estamos.
0: Bueno, y nos vamos con más información, 6:23. Fíjese que el dirigente estatal del partido Somos, Juan Enoc Alvarado Ribón, acusó que el Instituto Nacional Electoral busca realizar, bueno, un presunto fraude con la autorización de las boletas planchadas, debido a que estas pues no pueden entrar en las urnas.
18: Pasa una boleta en una urna si no es por un tema de fraude. Así que yo invitaría al Instituto Nacional Electoral que pueda analizar con congruencia que lo que están tratando de hacer es un futuro fraude, porque están seguros de que ya no les dan los números para ganar las elecciones del 2027 y pues demostrarle que una boleta en una urna no puede pasar. Eso se llama fraude y durante tantos años esto estaba catalogado como fraude electoral o boletas inválidas. Y en el 2027 tendrán que preguntarle a los consejeros si realmente es un fraude o no es un fraude, cuando es algo lógico que se dé. No pasa una boleta por una urna de forma planchada. Así que decirle al instituto y decirle al IEPCT que necesitamos claridad, que necesitamos congruencia en sus palabras que llegan todos los días a los medios de comunicación.
0: Bueno, y fíjese que durante pues la tarde de este domingo, el personal de la fiscalización del Ayuntamiento de Centro desplegó un operativo para retirar a varios vendedores ambulantes de los alrededores del mercado José María Pino Suárez en Villahermosa. Sin embargo, durante el operativo, bueno, se registró una trifulca entre algunos comerciantes y a los agentes de la fiscalización. No obstante, pues las autoridades terminaron decomisando un puesto ambulante de venta de limones y un puesto de venta de verduras. De igual forma, el personal de la Policía Metropolitana intervino para poder evitar la pelea y que, bueno, se saliera de control. Y todo está listo para que este 4 de octubre Tabasco realice su segunda jornada estatal de reforestación con una meta de 2.4 millones de árboles. Así lo informó el secretario de Bienestar, Julio César Jerónimo Castillo. El funcionario indicó que hay plantas suficientes para, bueno, superar la meta de 2.4 millones de árboles en los 17 municipios del estado, una cifra equivalente a un árbol por cada habitante.
19: Estamos en procesos, ¿no? Ya la Secretaría de Medio Ambiente, con la secretaria Sheila Cadena, nos estamos articulando todas las secretarías para poder establecer este 4 de octubre, la jornada estatal de reforestación. Ya los viveros están listos, la planta ahí está, los polígonos que se van a plantar, de hecho ya fueron seleccionados y visitados. Cada secretaría, cada dependencia va a participar en un municipio. Y ellos están coordinando todas las acciones para llevarlas a cabo ahí. Se están viendo los polígonos, así que invitamos a toda la población que se sumen para poder ver, estar reforestando Tabasco. Ahí pueden sumarse a la plataforma digital que tenemos para que se puedan inscribir, ver y participar y tener los arbolitos para ir avanzando.
20: ¿Cuánto es la meta para esta jornada?
19: 2.4 millones, 2.4 millones es la meta para el proceso de reforestación de este año, lo que equivale a una planta por cada habitante tabasqueño.
20: ¿Cuántos han inscrito en la plataforma y cuántos?
19: Ahorita, de hecho, no, van avanzando. De hecho, todos los días vamos viendo cómo se va avanzando. En el día de ayer ya vimos cómo se va, se van moviendo los números. Hay buena participación.
2: Entonces se va a checar el expediente de cada uno.
21: Es decir, hacen detenciones arbitrarias.
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0: 6 de la tarde con 30 minutos, 6:30. Recuerde que estamos a través de nuestro portal www.xeba.com.mx y redes sociales. Nos encuentran como XEBA Tabasco. Y bueno, continuando con la tercera emisión, fíjese que la obesidad, pues, debe entenderse como una enfermedad crónica progresiva y pues multifactorial, y no solamente como un problema de kilos de más. Así fue como lo señaló el doctor Luis Cristóbal Zurita Macías Valadez durante una entrevista para XEBA Noticias, primera emisión. El especialista explicó que factores genéticos, hormonales, familiares y de hábitos influyen en el desarrollo de la obesidad, por lo que su tratamiento requiere un seguimiento a largo plazo y no únicamente dietas o medicamentos.
1: Si yo tengo la familia con obesidad y aparte como mal, no hago ejercicio, tengo malos hábitos, es más fácil que yo presente esa enfermedad, y ya que la presenté es más difícil controlarla. Entonces sí, aumenta mi riesgo desde la parte genética. Incluso hay algo que se llama epigenética. Cuando una mamá, una mujer se embaraza y va a tener un bebé, si tiene obesidad esta paciente, es más fácil que le transmita los genes prendidos al niño, y el niño tener más riesgo de diabetes gestacional, bueno, la mamá diabetes gestacional, el niño ser macrosómico y tener más posibilidades de obesidad y enfermedades a largo plazo. Cuando una mujer se opera o baja de peso y se embaraza ya con el peso normal, le transmite los genes apagados, se llama epigenética, y el niño tiene menos riesgos de posibilidades de este tipo de enfermedades a largo plazo. Entonces, la genética está involucrada en mucho de esto.
0: Seis de la tarde con 32 minutos. Oye, fíjese que el gobernador de Tabasco, Javier May Rodríguez, bueno, llevó a cabo este martes la entrega de los programas de crédito porcino a la palabra y embarcaciones menores a ciudadanos de diversas comunidades en el municipio de Centro. Al respecto, el gobernador de Tabasco, Javier May Rodríguez, explicó que los programas de beneficio al campo buscan mejorar la autosuficiencia alimentaria de la entidad.
2: En nuestro gobierno tenemos claro que para garantizar el bienestar de nuestra gente es indispensable fortalecer las actividades que durante años han dado sustento a las comunidades de nuestro estado. Nuestro campo y nuestros ríos y nuestras lagunas forman parte de la vida de cientos de familias tabasqueñas que con su trabajo diario contribuyen al desarrollo de nuestro estado. Por ello, uno de nuestros mayores compromisos es implementar programas que fortalezcan la enorme vocación productiva de Tabasco, para que el trabajo de nuestra gente siga siendo fuente de bienestar y de prosperidad. Queremos que los beneficios de nuestra riqueza.
0: Seis con 33, y fíjese que desde el inicio de su producción, el programa Pescando Vida, pues ha logrado la venta de aproximadamente 3,100 toneladas de mojarra, esto en el estado de Tabasco. Así fue como lo aseguró el titular de la Secretaría de Desarrollo Agropecuario y Pesca, Guillermo Priego León. El funcionario sostuvo que los 4 puntos de ventas de mojarra están vendiendo una cantidad importante de pescado, lo cual está ayudando a aumentar la autosuficiencia alimentaria del estado, ya que Tabasco ocupa el primer lugar a nivel nacional en consumo de mojarras.
3: Son ya más de 3,190 toneladas las que se han vendido en todo el programa. Esto con los 2,500 beneficiarios que se incorporaron en el 2025 y ya están empezando a recibir sus alevines los 500 que se incorporaron este 2026. Decirte que vamos a continuar en esta cosecha. De hecho, por ejemplo, te puedo decir que el día de mañana se hace cosecha para todos los puntos de venta del programa Pescando Vida, y se van turnando. Los beneficiarios ya lo saben y de seguro algunos de los medios ya lo han escuchado. Vamos por municipio. Esta semana le toca a Nacajuca. Entonces, los puntos de venta al principio solo era uno y se cosechaba una tonelada. Ahora ya son 4.
0: Seis 6:35 PM. Y bueno, el gobierno de centro va a llevar a cabo del 23 al 26 de septiembre las jornadas de programa Centro Más Limpio, con la instalación de 8 centros de acopio con el propósito de recibir objetos voluminosos, estos en desusos, y darle, pues bueno, un distinto pues giro. En cada una de las 8 sedes, los propietarios de muebles, electrodomésticos y otros objetos grandes, bueno, podrán llevarlos y así, pues, deshacerse de ellos, evitando que terminen como desechos, pues, en los drenes, canales y a cielo abierto, obstruyendo, pues, el desalojo de agua, y con el riesgo, pues, de incrementar, pues, las inundaciones en esta temporada de lluvia. Así que, pues, los sitios donde las brigadas de la coordinación de limpia, de recolección y residuos sólidos va a recibir estos objetos, va a operar de 8 de la mañana a 4 de la tarde. ¿Dónde estarán ubicados? Bueno, pues les compartimos. Desde lo que pueden llevar a estos centros de acopio, pues son muebles grandes que ya no los están utilizando y que los quieren sacar, pero pues evidentemente el camión de la basura no se los va a llevar. Ahí está el centro de acopio, que también pues está la invitación para participar en esta jornada con un centro más limpio del 23 al 26 de septiembre de 8 a 4. ¿Dónde van a estar? Parque del Vaso Regulador de la colonia Tamulté de las Barrancas. Repito, Parque del Vaso Regulador de la colonia Tamulté de las Barrancas. Parque La Choca, en el estacionamiento. El Parque Domingo Colín de la colonia Gaviotas Norte. El Parquecito de la colonia Gil y Sainz, Avenida México, en la entrada del fraccionamiento Blancas Mariposas. Justo ahí estarán, pues, recolectando. Parque Central de Villa Tamulté de la Sabana, zona deportiva en la cancha de Frontón, y en Río Viejo, a un costado del centro de salud y de la delegación municipal. Así que, pues, ya no hay pretexto, hay que llevar los artículos que, pues, ya queremos desechar, pero, pues, por una u otra razón, o los tenemos ahí en el patio estorbándonos y que, pues, bueno, no sabemos qué hacer con ellos porque el camión recolector de basura no se los lleva. Ahí están los centros de acopio que van a estar, pues, trabajando del 23 al 26 de septiembre. 6:37. Fíjese que un hombre de 44 años fue detenido y puesto a disposición de la Fiscalía General del Estado. Esto luego de un hecho de tránsito en el cual una persona perdió la vida sobre la carretera federal frontera Villahermosa. En el incidente fue registrado, pues, cerca de una conocida empresa de grúas en Villa Macultepec, donde quedó el cuerpo sin vida de una persona sobre la carpeta asfáltica con huellas de atropellamiento. Y bueno, bomberos del Instituto de Protección Civil de Tabasco controlaron el incendio de una camioneta que transportaba cartón y plástico por las inmediaciones, esto de prolongación de Avenida 27 de Febrero en Villahermosa. De acuerdo con el reporte, pues, las autoridades, fue una falla en el motor lo que provocó el incendio, el cual, pues bueno, destruyó aproximadamente el 50% de la camioneta. 6:38. Fíjese que durante la noche de este lunes un conductor se impactó contra un poste en la avenida Campo Giralda del fraccionamiento Carrizal, aquí en la ciudad de Villahermosa. De acuerdo con los primeros reportes, el conductor del auto derrapó y chocó contra el poste y luego dejó abandonada la unidad en el sitio. Ante tal situación, los agentes de la Guardia Estatal resguardaron la zona del percance. 6:39. Personal de Protección Civil del municipio de Tenosique y del estado confirmaron el hallazgo del cuerpo de la menor Victoria Nicole, de 2 años de edad, quien había sido reportada como desaparecida desde la tarde del domingo 20 de septiembre. La menor fue vista por última vez en una playa ubicada en el ejido Chalcujil, donde, de acuerdo con los primeros reportes, habría ingresado al río. Tras el reporte de su desaparición, elementos de Protección Civil, en coordinación con otras instancias de emergencias y autoridades, bueno, desplegaron las labores de búsqueda en la zona. Luego de las acciones de búsqueda, el cuerpo de la menor fue localizado y recuperado en las inmediaciones de Nicolás Bravo. 6:40 Vamos a hacer la pausa. Cuando regresemos, bueno, vamos ya a entrar con los temas nacional, internacional y deporte.
4: Ponen los policías que
5: después. Entonces se va a chocar el expediente de cada uno. Es decir, hacen detenciones arbitrarias.
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1: 6:43, nos vamos con temas nacional. El huracán Polo alcanzó la madrugada de este martes la categoría 5, la máxima en la escala Saffir-Simpson. Se desplaza lentamente frente a las costas del Pacífico mexicano. Mantiene el pronóstico de lluvias intensas en los estados del occidente del país. Así lo informó el Servicio Meteorológico Nacional. A las 9 horas, el centro del ciclón se localizaba sobre el Océano Pacífico, a unos 335 kilómetros al sur de Zihuatanejo, esto en el estado de Guerrero, y a 550 kilómetros al sur sureste de Manzanillo, Colima. Polo presenta vientos máximos sostenidos de 270 kilómetros por hora, con una racha de hasta 325 kilómetros por hora. Se está desplazando hacia el norte a 4 kilómetros por hora. Y bueno, fíjese que antes de pasar a otro tema, la presidenta Claudia Sheinbaum afirmó este martes que con la información disponible no se prevé que Polo impacte directamente en tierra, sino que continúe pues bordeando las costas del Pacífico. Pidió a la población de Jalisco, Colima, Michoacán mantenerse atenta ante los avisos de protección civil, esto ante las fuertes lluvias que va a estar presentando. 6:44, y bueno, nos vamos con la secretaria de Anticorrupción y Buen Gobierno, Raquel Buenrostro Sánchez, la cual afirmó que la dependencia pues no tiene abierta investigaciones contra funcionarios de Petróleos Mexicanos, esto por robo de combustible, ya que la empresa denuncia pues directamente ante la Fiscalía General de la República para buscar las sanciones penales. La funcionaria explicó que su secretaría solo atiende los casos cuando recibe una denuncia contra un servidor público, pero la mayoría de los asuntos relacionados con Pemex, bueno, son canalizados por la dirección jurídica de la empresa a la vía penal, por lo que no llegan a su oficina. Y bueno, más de 4.000 servidores públicos han sido sancionados, esto durante los primeros 2 años de la actual administración federal, por diversas irregularidades. Así fue como lo informó la Secretaría de Anticorrupción y Buen Gobierno. La titular de la dependencia, Raquel Buenrostro, detalló que se ha impuesto una sanción de 4.193 funcionarios, de los cuales 3.528 fueron por, pues bueno, faltas no graves y 665 por faltas graves. Nos vamos a pasar con el Instituto Nacional Electoral. Volvió a prohibir al dirigente nacional del PRI, Alejandro Moreno, y a su partido el uso de expresiones como narcopartido, narcorégimen y narcogobierno, esto para referirse a Morena. Sin discusión de por medio, la Comisión de Quejas y Denuncias pues aprobó una medida cautelar que otorga un plazo de 6 horas al senador priista y a sus colaboradores para poder eliminar de las redes sociales las publicaciones en las cuales están vinculando al partido oficialista con grupos criminales. 6:46. Como parte de pues reforzamiento de la seguridad en Mazatlán, fue detenido Jesús Antonio N., alias El Peli, identificado como generador de violencia y operador pues relevante de Genaro Aarón N., que es integrante de la facción Los Chapitos del cártel de Sinaloa. Nos vamos a pasar con el subsecretario de Gobierno de Michoacán, Juan Daniel Manso Rodríguez. Calificó como un burdo intento pues de desprestigio lo que fue la denuncia penal interpuesta en su contra ante la Fiscalía Especializada, esto en materia de delincuencia organizada. A través de sus redes sociales, el funcionario bueno respondió a los señalamientos del regidor del Ayuntamiento de Uruapan, Víctor Hugo de la Cruz Saucedo, quien lo acusó de presunta delincuencia organizada y lo vinculó con integrantes de los Caballeros Templarios a partir pues de videos que estaban circulando desde el 2015. Vamos con temas internacionales.
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1: 6:47, el presidente de Estados Unidos, Donald Trump, pues acusó a México de ser el epicentro del narcotráfico, exigió al gobierno mexicano de Claudia Sheinbaum, pues recuperar el control de su territorio, esto durante pues la 81 Asamblea generada por la ONU que dio inicio este martes. Calificó como inaceptable que Estados Unidos pues comparta una frontera de 2.000 millas pues con un territorio controlado por cárteles enemigos. Por ello, consideró que México debe de recuperar el control de su territorio de manos de los enemigos. El presidente de Estados Unidos, Donald Trump, está abierto a reunirse con representantes iraníes, esto para abordar el fin de la guerra durante su participación este martes en la Asamblea General de la ONU, pues declaró esto el secretario de Estado, Marco Rubio. Donald Trump, que llegó a Nueva York el lunes, va a pronunciar pues su discurso ante la Asamblea General de la ONU y tiene prevista varias reuniones con líderes extranjeros, entre ellos, pues bueno, un encuentro con aliados de Washington en el Golfo Pérsico. Nos vamos con el primer ministro de Israel, Benjamín Netanyahu, atacó verbalmente este martes al alcalde de Nueva York. Esto antes de viajar a la Gran Manzana para intervenir en la Asamblea General de las Naciones Unidas. Y dentro de lo que dijo, es, debería de darle vergüenza, señor Mamdani, debería darle vergüenza apoyar a los monstruos de Hamas que masacraron a nuestra gente. Debería darle vergüenza incitar disturbios contra los judíos de Nueva York. Y bueno, en más temas internacionales, fíjese que Estados Unidos, Dinamarca, Groenlandia, pues firmaron este martes en los márgenes de la Asamblea General de la ONU el acuerdo de seguridad que alcanzó pues tras las amenazas del presidente estadounidense Donald Trump de invadir la isla ártica. El documento fue rubricado en una ceremonia en presencia del presidente de Estados Unidos, Donald Trump, la primera ministra danesa Matt Frederiks y el primer ministro groenlandés Jens Frederik Nielsen. Y previamente, durante su discurso ante la Asamblea General de la ONU, el líder estadounidense aseguró que su país comenzará de inmediato a construir dos grandes bases militares en Groenlandia. Y antes de irnos con la denuncia ciudadana, déjenme les comparto esta información que es espectáculo, pero vale la pena, por supuesto, tenerla en esta tercera emisión. Y es que la Fiscalía General de la República dictó medidas de protección a favor de la ex Miss Universo de México, Fátima Bosch, luego de que presentara una denuncia contra el empresario tailandés Nawal por hechos que podrían, bueno, pues constituir en delitos. La denuncia fue interpuesta por presuntos actos de violencia, discriminación, violencia digital, intimidación y afecciones a su dignidad. Quedó registrada ya bajo una carpeta de investigación.
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2: Lo que más carecemos es de la inseguridad que hay, ya que pues no tenemos vigilancia permanente.
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1: Y bueno, nos vamos con la denuncia. Padres de familia de la escuela primaria Marciano Gallegos Macaña en el fraccionamiento Pomoca, en Nacajuca, Tabasco, pues se manifestaron para exigir a la directora del instituto que les asigne a sus hijos un aula, debido a que están tomando clases en la intemperie.
3: Y pues según nos dijeron que nos iban a dar un salón y pues desafortunadamente no ha habido respuestas por parte de la directora, simplemente dice no sé, no puedo, o simplemente sus palabras son no. Así es, y aparte pues los salones están muy llenos, o sea, no. Se supone que para abrir un salón, como nos dijo el supervisor, aquel día que nos avisó que iban a abrir el tercer grupo, porque supuestamente dijo que iba a hablar con el turno de la tarde, y pues el turno de la tarde tampoco dio respuestas de que si van a prestar ese salón o no, pero el salón que se está pidiendo no es del turno de la tarde, es del turno de la mañana.
1: Y bueno, el señor Oscar López pide al Ayuntamiento de Centro pues reparar una fuga de agua, ubicada justamente en el cruce del malecón de Villahermosa y la avenida Adolfo Ruiz Cortines.
4: Disculpe, para allá, ves, ahí va a ver. Ya lleva varios meses así, como medio mes, ahora que me dieron a poner esto, rompieron ahí el tubo.
5: Ajá.
4: Esto fue una de movilidad. Pero el detalle no es ese, que el problema es que se está tirando mucha agua ahí. Uh-huh. Y como está de bajada, agarra para el caño, pues no se ve.
5: Ah, ok, ok.
4: Si no, estuviera todo lleno.
1: Con 53, llegamos a la parte final de la tercera emisión de noticias. Gracias por acompañarnos, gracias por estar con nosotros. Recuerde, mañana en punto de las 6 de la tarde a través de 91.7 tenemos toda la información para usted. Se despide Mónica Villegas, que tenga una excelente tarde noche. Hasta mañana.

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7: Hola, hola, bienvenidos una vez más a este espacio de Ya Oíste. Yo soy Génesis Sainz. Más que feliz, emocionada de tratar un tema, pues del que se habla muy poco, la sarcopenia. A veces te sientes con menos fuerza, te cuesta más trabajo cargar cosas, subir escaleras, levantarte de una silla. Pues todos esos puntos hoy los vamos a aclarar. Y para eso tenemos una invitada muy especial. Nos acompaña la doctora Claudia Santillán Arriaga, que es especialista en medicina interna. Doctora, bienvenida, muchas gracias.
8: Muchas gracias, buenos días, gracias por la invitación. Y bueno, vamos a hablar de lo que es la sarcopenia, como lo mencionaban ahorita, conocido desde ya muchos, muchos años, últimamente en boga en México. ¿Por qué? Porque vamos todos para ese diagnóstico o ese síndrome que actualmente se conoce. A la sarcopenia se le menciona como sarcopenia del latín y griego, que es sars, carne, penia, disminución, que es disminución del músculo, o también se le conoce como miopenia, músculo mío, penia, disminución. Y esto va unado a otros términos que se llaman dinamopenia, que es disminución en la fuerza, y por consiguiente también la cratopenia, que es la disminución en el músculo, disminución en la fuerza, y por consiguiente disminución en la actividad funcional diaria. Anteriormente se conocía que era un síndrome geriátrico, porque todos los cambios que vamos teniendo a partir de los 65 años van generando parte de estos síndromes geriátricos. Pero conforme han avanzado los años y los tiempos, se han hecho varios estudios condicionando que no solamente el paciente geriátrico, sino también el paciente que tiene enfermedades metabólicas, como pueden ser la diabetes, la obesidad, la insuficiencia cardíaca y recientemente más estudios sobre la enfermedad renal crónica.
7: ¿Cómo lo podemos como centrar de que no solamente es algo para la gente mayor, sino que es como una un desgaste prematuro, se podría decir?
8: Sí, un desgaste prematuro. Ya fisiológicamente a partir de los 50 años empezamos a tener cambios en las células de todo el cuerpo, pero ahora en México desafortunadamente somos el primer país de obesidad infantil. Al ser el primer país de obesidad infantil vamos generando mayor peso en nuestra estructura muscular y en futuro podemos llegar a desarrollar lo que es la obesidad, lo que es la diabetes mellitus y por consiguiente las enfermedades cardiometabólicas como la insuficiencia cardíaca. Entonces, todas esas enfermedades al tener un desgaste progresivo y crónico van a dar una disminución en la masa muscular corporal. Se comenta que después de los 50 años vamos perdiendo por cada año un 2% de masa muscular.
7: Wow.
8: Y después de los 65 años esto puede incrementarse hasta 13 a 24% anual, pero si tenemos otras enfermedades o no hacemos actividades preventivas, podemos llegar a un grado mucho mayor que puede llevarnos inclusive a la muerte.
7: ¿Cómo vamos a diferenciar que a lo mejor estamos en una buena etapa para tomar acción y decir, bueno, voy a hacer ejercicio o esto? O en dado caso, ¿cómo sé que yo tengo, ya estoy empezando con la sarcopenia o esta parte prematura?
8: En un paciente mayor de 65 años ya podemos pensar en la sarcopenia. ¿Por qué? Porque tenemos alteraciones en todos estos factores sensoriales, marcha, se van modificando. Si estamos mucho tiempo en una sola posición, vamos a hacer contracturas musculares. Entonces, cuando yo me quiero estirar para ese ejercicio, me duele, y si me duele, ya no lo hago, o ya no lo realizo. Y un adulto mayor, que son afortunadamente no es una gran mayoría, porque ya actualmente vemos en los parques, en los gimnasios, en algunos bosques, mucha gente mayor haciendo actividad física. Entonces, ese poco que nosotros le invertamos en el ejercicio, que se considera que son 30 minutos al día, o 150 minutos semanales distribuidos en lo que nosotros podamos administrarlo de acuerdo a nuestros tiempos, nos va a ayudar mucho. Pero no solamente se considera que sea la caminata, la yoga, natación, que son ejercicios aeróbicos, sino también ya incrementarle un poquito en peso, ya sea con un poco de mancuernas, con polainas, o inclusive podemos en casa, si no puedo comprarme mi mancuerna o polaina, puedo llenar unos botecitos de agua o un recipiente con arroz, con frijol, con lenteja, con alpiste, y cargarlos.
7: Claro.
8: Y en las piernas podemos hacerlo con la tela que tenemos en casa, que ya no sobra, llenarlo igual, se considera que sea de arena, pero no vamos a tener arena tan fácilmente, llenarlo igual con la semilla más chiquita que tengamos y ponerle un resortito o ponerle un velcro o unos broches para que lo podamos agregar tanto a los brazos como a las piernas. Y unos minutos, de 5 a 10 minutos que lo hagamos en casa, en lo que vemos las noticias, la televisión, nuestro programa favorito, o inclusive ya hay programas de ejercicio, sobre todo para adulto mayor, hay que hacerlos, y con ese pesito que le pongamos nos va a ayudar a disminuir ese riesgo de la sarcopenia a corta edad. Cualquier paciente que tenga enfermedades crónicas, vamos a mencionar diabetes, obesidad, enfermedad cardíaca, paciente geriátrico, que curse con una recaída, como son una enfermedad o que requiere estar en el hospital por algún proceso infeccioso o descompensación, o inclusive que pueden llegar a requerir aditamentos como ventilación mecánica, están postrados en cama. Entonces su músculo no lo moviliza.
7: Claro.
8: Entonces muchas veces podemos ver al paciente hospitalizado y el familiar va y nos apoya a darle de comer en la boca, lo tiene apapachando en la cama, y no, al contrario, llegando hay que moverlo, sentarlo, que él coma para que no pierda esa funcionalidad. Y aquí tenemos que pedir apoyo, si lo hubiera, con una fisioterapia para que nos esté apoyando qué ejercicios puede mantener durante esa hospitalización para que se desgaste menos y pierda menos músculo. Otro es nutrición. Desde que llega el paciente al hospital, hacemos como un plan alimenticio para no perder tanto músculo y garantizar que el paciente esté ingiriendo su alimento. E inmediatamente que se egresa, mandarlo a rehabilitación física, a nutrición, psicología si está en condiciones, y psiquiatría.
7: La proteína que venden o que pues consumen, que es como un suplemento, ¿eso ayuda? ¿O estamos hablando de mejor natural?
8: De todo natural. Mucha de la gente que va al gym le sugieren suplementos proteínicos, pero muchas veces pueden dañar o el hígado o el riñón. Claro. Y hablamos que la enfermedad del riñón es una de las que más sufren de sarcopenia. Wow. Entonces, nuestro músculo ya está durante esa hospitalización para que se desgaste menos y pierda menos músculo. Otro es

0: pero muchas veces pueden dañar o el hígado o el riñón. Claro. Y hablamos que la enfermedad del riñón es una de las que más sufren de sarcopenia. Wow. Entonces, nuestro músculo ya está establecido. Lo importante es trabajarlo y mantenerlo y movernos. Ya sea que yo tenga una enfermedad renal o cualquier enfermedad, mientras yo me mantenga activo dentro de las posibilidades, yo mantengo mi músculo. Pero si el paciente va a perder peso por la misma enfermedad y yo le doy un aditamento o un suplemento, todo es de preferencia natural, porque eso nos va a ayudar desde la digestión, desde la salivación, de la masticación, la deglución, la absorción de nutrientes, que es mucho mejor a darle un suplemento preparado. ¿Por qué? Porque la absorción va a ser diferente. Sí, y eso se llama un suplemento. Exacto. Que no equivale a la alimentación. Y muchas veces los familiares o los pacientes dicen, denme una nutrición, porque no me da hambre. Es por eso un suplemento nos ayuda, pero no sustituye a la alimentación.
1: Yéndonos a la prevención, para que no lleguemos, o sea, en estos casos yo que tengo 27 años, ¿no? Y yo no quiero que cuando llegue a la edad de los 60 tenga sarcopenia. ¿Qué puedo hacer desde yo ahorita para decir, voy a prevenir?
0: Si una persona es sana, no tiene ninguna enfermedad, ninguna comorbilidad, puede tener una alimentación, pero siempre sería ideal llevarlo a cabo con un nutriólogo.
1: Okay.
0: Y conjunto con un dietista, ya que el nutriólogo nos detectó que estamos sanos, entonces el dietista nos puede dar inclusive ciertas recomendaciones de cómo balancear lo que es el plato saludable, donde un porcentaje son verduras, carnes, cereales, proteínas y sí todo, y sobre todo los líquidos.
1: Claro.
0: Sobre todo hidratarnos en forma correcta, porque nuestro cuerpo se basa en toda esta homeostasis o que sea todo parejo para que pueda absorberse todos los nutrientes, y sobre todo no saltarnos alimentos.
1: Importante.
0: Eso es algo muy importante, porque si no llevamos el desayuno, comida y la cena, entonces nuestro cuerpo va a tomar energía de donde no tiene y entonces va a empezar a alterar todo el metabolismo. Trata de hacer un sueño reparador.
1: Nuestro cuerpo habla y hay que escucharlo, hay que saber escucharlo y tomar el tiempo para darle, porque nada más tenemos una sola vida, hay que cuidarla. Nos vemos en el siguiente episodio de Ya Viste. Yo soy Génesis Sainz Silva. Hasta luego.

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1: Buenas noches, secretario.
2: Buenas noches, señor juez. ¿Cómo se siente hoy?
1: Bueno, pues francamente me siento muy débil y muy decaído. ¿Usted qué tal me ve?
2: Pues francamente también, señor juez. No es por alabarlo ni por guataquearle, pero yo lo veo usted hecho tierra.
1: Póngase 10 pesos de multa ahora mismo.
2: Un momento, señor juez, que usted no me ha entendido bien.
1: ¿Cómo que no lo he entendido bien?
2: No, porque yo lo veo hecho tierra, pero tierra de la colorada, de siembra, de la buena.
1: ¿Ah, sí?
2: Naturalmente, me ahorro la multa.
1: No, señor, déjese la apuesta, porque yo no confío mucho en usted. Y dígame qué caso tenemos hoy, qué es lo importante.
2: Está bien, señor juez. Lo que tenemos hoy es un intento de hurto.
1: ¿En qué consiste ese intento de hurto?
2: En un sujeto que fue sorprendido cuando estaba registrando el escaparate de una vecina.
1: Pues llame entonces a lo complicado en ese vecinicidio.
2: Enseguida, señor juez.
0: Luz María Nananina.
3: Aquí como todos los días.
0: Rudecindo Caldeiro y Escoviña.
4: ¡Presente!
0: José Candelario Tres Patines.
5: ¡A la reja!
1: Bueno, vamos a ver qué les pasa a ustedes hoy.
3: Pues lo que pasa, señor juez, es que Tres Patines, aprovechando que yo no estaba en casa, se metió en mi cuarto a robarme unas prendecitas que yo tengo.
5: Vamos, no comencipe usted a levantarme de calumnia a mí, Nananina, que yo no toqué su prendecita para nada, hombre.
4: Porque yo no le di tiempo, que si no, se la lleva usted.
5: Eso no es verdad, chico. Lo que pasa es que ustedes me han creado a mí tan mala fama que ya yo no puedo hacer nada sin que se figuren que yo estoy haciendo algo malo,
1: chico. ¿Qué me cuenta? Lo suyo es fama nada más, ¿verdad?
5: Nada más, chico. A ti te ven entrando en tu casa por la puerta a las 12 de la noche y lo único que dicen es, bueno, parece que al señor juez se le hizo tarde la calle, ¿no? En cambio, a mí me ven a esa misma hora apoyando una escalera en la fachada de tu casa para meterme por una ventana. Y lo que se imaginan es que yo voy a robar, chico.
1: Bueno, Tres Patines. Pero si usted lo ven a las 12 de la noche apoyando una escalera en la fachada de mi casa para entrar por la ventana, no tiene que ser que usted va a robar.
5: ¿Por qué, chico? ¿No puede ser también que yo esté estudiando para bombero, chico?
1: No, señor. Porque si usted hiciera eso con la intención de estudiar para bombero, no lo haría usted en mi casa, sino en la suya.
5: ¿Y en la mía por qué, chico? ¿Tiene que ser mi casa precisamente la que se queme?
1: No, señor. Pero esos estudios no se pueden hacer a las 12 de la noche.
5: ¿Y eso qué? ¿Prohibieron la clase nocturna ahora?
1: No, señor, no prohibieron nada. Lo que le digo es que no puede usted hacer eso en una casa ajena a las 12 de la noche, porque cualquiera que lo vea tiene que pensar que usted va a robar.
5: Bueno, chico, pero óyeme, pero si me ve alguien, para eso estoy yo ahí, chico, para aclarar que yo no iba a robar nada,
1: ¿y
5: chico?
1: ¿Quién le va a creer eso a usted?
5: Esa es la otra cosa, que le crean a uno tan mala fama,
1: sí,
5: que luego uno va a meter una mentira y no hay quien se la crea, chico.
1: ¿Cómo se la van a creer si usted mismo dice que es una mentira?
5: ¿Qué cosa?
1: O de la escalera.
5: ¿Qué escalera?
1: La que puso usted en la fachada de mi casa.
5: ¿Ah, tú la viste?
1: No.
5: ¿Y entonces por qué dice que yo puse una escalera, chico, si no puse nada?
1: Momento, Tres Patines. ¿Usted no puso un ejemplo ahorita mismo?
5: Sí, un ejemplo sí, pero no una escalera, chico.
1: Eso ya lo sé.
5: Ah, bueno, ¿y entonces qué estamos discutiendo?
1: Yo no estoy discutiendo nada.
5: Bueno, pues deja la escalera, chico, y vamos a subir por el elevador.
1: ¿Por qué elevador, Tres Patines?
5: Por el elevador de tú mismo, cuando la... Espérate, chico, óyeme. Es que tú has armado un lío aquí que ya no hay quien entienda esto ya.
1: El que armó ese lío fui yo.
5: Hombre, por Dios, pero también me vas a echar la culpa a mí de eso.
1: Póngale 10 pesos de multa, secretario.
5: Pero óyeme.
1: Cállese la boca. Dígame usted, Rudecindo. Usted fue quien sorprendió a Tres Patines en la comisión del delito, ¿verdad?
4: ¿En la qué?
1: En la comisión del delito.
4: No, no, no, un momento. Vamos a aclarar eso, porque en el delito yo no llevaba ninguna comisión.
1: Hágame usted el favor, no, pero no, mire, no, que usted es bruto, Rudecindo.
4: Gracias, doctor, igualmente.
1: 10 pesos de multa.
4: ¿Y eso por qué, doctor?
1: Por decirme igualmente.
4: Pero si yo iba a decir que igualmente opinan de mí todas las personas inteligentes como usted.
1: Ah, entonces usted reconoce que es bruto.
4: Sí, señor. Si me quita usted la multa, lo reconozco, lo llevo al juzgado municipal y lo inscribo como hijo mío. Mira cómo la...
1: Bórrele los 10 pesos entonces, secretario.
4: Muchísimas gracias.
1: Ya que la cosa es así, le voy a explicar que la comisión del delito quiere decir la realización del robo.
4: Ah.
1: Y ahora dígame, ¿usted fue quien sorprendió a Tres Patines?
4: Sí, señor, yo mismo fui.
1: ¿Y cómo lo sorprendió usted?
4: Pues era usted, doctor. Resulta ser que ayer por la tarde, a eso de las 5:30 menos 10, Yo estaba en mi cuarto, ¿no? Y en eso sentí ruido en el cuarto de al lado. Uh-huh. Porque yo vivo en el cuarto de al lado de Nananina, ¿sabe usted?
1: Muy bien, ¿y qué?
4: Pues como le iba diciendo, doctor, yo sentí ruido en el cuarto de al lado. Y entonces me puse a mirar por el ojo de la cerradura.
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3: Entonces usted sabía que yo no estaba en casa.
4: No, ¿qué va, hombre? Yo no sabía nada.
3: ¿Y entonces por qué se puso a mirar por la cerradura?
4: Porque sentí ruido en el cuarto de usted. No, no se lo estoy diciendo, señora. Me pareció que andaban en el escaparate.
3: ¿Y no podía ser yo la que estuviera andando en el escaparate?
4: Claro que sí, y por eso precisamente... Digo, no, espere, yo sabía que usted había salido.
3: Ah, bueno, esta es otra cosa.
1: No, señora, no es otra cosa. Póngale 20 pesos de multa a Rudecindo, secretario.
4: ¿Y eso por qué,
1: doctor? Porque a Nananina la podrá usted engañar, pero a mí no, porque yo sé de eso.
4: Y sabiendo de eso me pone usted 20 pesos de multa.
1: Sí, señor.
4: Y tu Dios, qué falta de compañerismo.
1: 20 pesos más. Y siga contando, ¿qué fue lo que pasó?
4: Pues que yo miré por la cerradura y ve a Tres Patines registrando el escaparate de Nananina.
1: Sí.
4: Entonces, heroicamente, sin miedo al peligro, salí a la calle. Busqué un policía, volví con él, entramos en el cuarto de Nananina y trabamos a Tres Patines cuando estaba guardándose en el bolsillo un par de gemelos de oro.
1: ¡Me diga! Usted fue a buscar al policía heroicamente.
4: Sí, señor, heroicamente y sin miedo al peligro.
1: ¿A qué peligro?
4: Al peligro de que mientras yo iba a buscar al policía, Tres Patines se metiera en mi cuarto y me robara a mí también.
5: No hable bobería, Rulecindo, chico, que yo no estaba robando nada.
1: No mienta, Tres Patines, y recuerde que al juzgado se viene a decir la verdad.
5: ¿Ah, sí?
1: Sí, señor. ¿No se viene a decir la verdad?
5: Hombre, yo creo que sí, chico.
1: Y si usted no la dice, yo busco la manera de que usted la diga. ¿Entiende? Porque en cuanto yo me entero de que usted está diciendo una mentira, usted sabe lo que le pasa.
5: Sí,
1: o multa o días. ¿Te me entiende?
5: Sí, ¿verdad? Sí.
1: Entonces, no. Como usted sabe que ya lo van a condenar, porque ya usted ha cometido el delito, ¿para qué usted se va a empeorar la cosa? ¿Es verdad o no es verdad?
5: Sí, es verdad. Yo estimo que...
1: ¿Por qué usted desde que llega le hacen tal acusación? Porque usted no confiesa el delito que se le imputa.
5: ¿Por qué, chico? ¿Por qué? Yo tengo que buscar la manera de defenderme.
1: ¿De defenderse de qué?
5: De defenderme y buscar la manera de alegar y que salga yo inocente y que tú castigues a Rulecindo.
1: ¿Pero por qué lo voy a castigar si el que viene acusado es usted?
5: Ya lo sé.
1: Y se comprueba el delito. El delito se ve claro. Si usted se ha robado una cosa y lo han visto cuando cogió, él se robó esa cosa, ¿por qué usted lo niega?
5: No, sí, ¿cómo no lo voy a negar, chico? ¿Cómo no lo voy a negar?
1: No debe negarlo, Tres Patines.
5: Hombre.
1: ¿Y en cuál? ¿Hombre de qué?
5: No, está bien.
4: Cállate la boca, muchacho.
1: Cállese usted también y contésteme.
11: Sigue tu bobería, chico, hazme el favor ahí.
1: Póngale 100 pesos de multa a Rudecindo por eso.
11: Gracias, doctor.
1: En cuanto a usted, Rudecindo, la verdad es que no se portó usted muy valientemente, que digamos.
11: ¿Por qué, doctor?
1: Porque yo no hubiera ido a buscar a nadie. Yo hubiera entrado en el cuarto y le hubiera dado la cara a Tres Patines.
5: ¿Qué cara me hubiera dado?
1: ¿Cuál va a ser? ¿La mía?
5: ¿Y para qué quiero yo una cara como la tuya, chico? Hombre,
1: póngale 100 pesos a Tres Patines, secretario.
5: ¿Por qué, chico? ¿Tú no dices que ha jugado se viene a decir la verdad?
1: Póngale 100 pesos más.
5: Ah, si gana cualquiera. Por ese dinero, gana cualquiera.
1: ¿Qué fuerza de dinero es ese? Quítele los 100 pesos. Bien. Póngale 180 días. ¿Qué le parece?
5: No, ahora es peor.
1: Ah, pero usted no dice que a fuerza de dinero. ¿Oyó?
5: Sí, yo estoy bien,
1: chico. Siga usted, Rudecindo. Quedamos en que el policía y usted sorprendieron a Tres Patines cuando se guardaba en el bolsillo un par de gemelos de oro, ¿no es eso?
4: Sí, señor.
5: Bueno, pero es que esos gemelos eran míos.
1: No, oye,
3: nada de que eran suyos. Usted lo que estaba era robándose mis prendas.
1: Bueno, Luz María, tenga calma. Usted guardaba sus prendas en el escaparate, ¿verdad?
3: Sí, señor.
1: ¿Qué prendas eran esas?
3: En primer lugar, yo tenía el anillo de matrimonio de mi ex marido, que era muy bueno.
5: Ah, bueno, usted reconoce que su ex marido era muy bueno, ¿no?
3: No, señor, yo me refiero al anillo. Mi ex marido era muy malo, malísimo.
5: Ya me extrañaba eso, Siga entonces.
3: Y también yo tenía unos aretes, una sortija, una pulsera, un relojito y un par de gemelos de oro.
5: Bueno, pero esos gemelos eran míos.
3: No, señor, esos gemelos no eran suyos.
5: Era mío, que yo fui quien se los dio a usted.
3: Por eso mismo, si usted me dio esos gemelos a mí, ya no eran suyos, sino míos.
1: Bueno, no formen discusión y vamos a ver si nos entendemos. Dígame usted, Tres Patines, usted asegura haber dado a luz un par de gemelos, ¿no es eso?
5: Bueno, yo... Espérate, ¿qué dijiste ahí? ¿Qué preguntaste, chico?
1: Le pregunté que si usted asegura haber dado a luz un par de gemelos.
5: Óyeme, por una cuestión de orden, chico. Esa luz que dices tú es Luz María Nananina, ¿verdad?
1: Claro que sí.
5: Ah, bueno, no, no. Y el nombre completo porque gemelo quiere decir muchas cosas. Chico.
1: ¿Cómo muchas cosas?
5: Claro que muchas cosas, chico.
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5: Yo he estudiado mucha aritmética castellana.
1: Ajá.
5: Y sé que hay gemelos de camisa, hay gemelos de teatro, de eso de mirar de lejos. ¿Oye?
1: Sí.
5: Y hay gemelos de jimagua, chico.
1: No, pero lo que usted le dio a luz fueron unos gemelos de camisa. O sean unos yugos, ¿no es eso?
5: Sí, se lo digo.
1: ¿Sabe lo que son yugos?
5: ¿Cómo no voy a saber?
1: ¿Qué es lo que son yugos?
5: Lo que le ponen el pescuezo a los güeyes para que jale la carreta, chico.
1: No, señor, yugos, gemelos.
5: Sí.
1: Eso que usted se pone en la camisa, en la manga.
5: Sí.
1: Eso, ¿son gemelos o son yugos?
5: Yugos, sí.
1: Ah, bueno.
5: Le dicen yugos, sí.
1: Sí.
5: Pues sí, yo se lo di a Luz María Nananina. Nananina con acento en la I.
1: No, no, no, no. Nananina no lleva acento en ningún lado.
5: No importa, chico, yo se lo pongo para aclarar bien la cosa y que no haya problema con los gemelos.
1: Bueno, pero usted reconoce que estaba registrando el escaparate de Nananina, ¿verdad?
5: Sí, chico, sí, yo lo reconozco, pero yo no.
1: No, yo lo reconozco.
5: Ah, ¿tú también estabas metido ahí?
1: No, señor, que se dice así.
5: Sí, yo no iba a robar nada, chico. Lo que yo estaba haciendo era otra cosa, chico.
1: Ah, vamos, era otra cosa.
5: Sí, porque lo que pasó fue que yo ayer le dije a mamita, digole, mamita, tengo que trabajar.
1: ¿Qué me cuenta? De manera que usted le dijo a su mamita que tenía que trabajar.
5: Sí, chico, oye, lo que yo hice fue decirle a mamita que tenía que trabajar.
1: ¿Y eso no fue lo mismo que yo dije ahora?
5: Sí, pero yo no lo dije ahora, yo lo dije ayer.
1: Oh, ray.
5: La vi a ella.
1: Oh, ray, ayer.
5: Sí.
1: Pero lo ha dicho ahora aquí, que usted lo dijo ayer. ¿Y eso fue lo que dije yo?
5: ¿Qué dijiste tú?
1: Lo mismo que acabo de decir, que usted, que tenía que trabajar.
5: Sí.
1: Bueno.
5: Sí, bueno, ¿y qué?
1: Mira que usted tiene cosas.
5: Sí, lo dije, ¿eh?
1: Bueno, Ray, pero si usted tenía que trabajar, ¿por qué no salió a buscar trabajo?
5: Pero si eso fue lo que yo hice, muchacho.
1: No me diga muchacho.
5: Oh.
1: Señor juez.
5: Está bien.
1: ¿Y a dónde fue usted a buscar trabajo?
5: Bueno, yo estuve pensando, sí. ¿A quién se lo pediría el trabajo? ¿Tú sabes que es la cosa de buscar trabajo?
1: Sí, sí.
5: Siempre hay impedimento.
1: Dígame.
5: Y en eso me acordé de un político amigo mío,
1: sí,
5: que vivía en La Vígora. Entonces yo me puse el sombrero,
1: sí,
5: salí a la calle y me paré en la esquina, ¿no?
1: ¿En qué esquina? ¿En la esquina?
5: ¿Tú me viste, no?
1: No, señor, continúe. Sí.
5: A esperar una guagua.
1: Muy bien, ¿y qué?
5: Bueno, que a los 5 minutos llegó una guagua, pero la tuve que dejar ir.
1: ¿Por qué?
5: Porque era una ruta 3. Yo no iba para Bonacoa, yo estaba esperando la ruta 1.
1: Bueno, ¿y qué más?
5: Porque yo seguí esperando y a poco rato, ran, llegó otra guagua.
1: ¿De la ruta 3 también?
5: No, de la 1, mira que... Pero la tuve que dejar ir.
1: ¿Por qué?
5: Porque iba llena.
1: Chico. Vaya, por Dios, bueno, ¿y qué?
5: Bueno, que a poquito rato llegó otra ruta 1, pero también la tuve que dejar ir.
1: ¿También esa iba llena?
5: No, esa iba vacía.
1: ¿Entonces chico. ¿Por qué no la cogió?
5: Hombre, porque en ese momento me acordé que no tenía dinero para la guagua.
1: Bueno, ¿y qué hizo usted entonces?
5: Óyeme, me jalé todos los kilogramos que hay desde aquí hasta La Vígora.
1: ¿Kilómetro?
5: Caminando.
1: Sí.
5: Llegué a la casa del político amigo mío, me encontró un trabajo entrada del diablo, había seis que la puerta, me salió la criada y entonces yo voy y le pregunto, ¿está don Anacleto? Y ella me dijo, no señor, salió hace un momentico. Le digo yo, ¿y usted no sabe a dónde iba? Dice, sí, cómo no, a un entierro. Oye, si dice ella, si se apura un poquito, seguro que todavía lo alcanza en el cementerio. Yo le dije que muchas gracias por la ley y ella, oye, me dijo que nada.
1: ¿Y fue usted al cementerio?
5: ¿Cómo no? Salí corriendo para el cementerio, llegué todo sudado, vi un grupo de señores allí y entonces le pregunté a uno de ellos, ¿está por aquí don Anacleto? Y el hombre me contestó muy serio, sí señor, ahí, en la bóveda esa lo acabamos de dejar hace 5 minutos.
1: No me diga, el muerto era él.
5: Sí, chico, figúrate tú. No tuve más remedio que sentarme allí sobre un pantaleón.
1: Sobre un panteón.
5: Panteón, sí, y ponerme a pensar yo, chico.
1: A pensar que no somos nada, ¿verdad?
5: No, a pensar que por qué me habrá dicho la criada esa que me apurase tanto.
1: Bueno, ¿y qué?
5: Nada, que como que don Anacleto entró en órbito, falló. Pues cosa rara, porque él me había, oye, me ha atendido siempre, ¿no?
1: Sí.
5: Yo hice así y me fui a ver a otro político amigo mío también.
1: ¿Y ese también había salido?
5: No, ese estaba en casa, entonces yo le dije, mire, don Nico, porque a él le dicen Antonio, tú sabes. Pero su verdadero nombre es Nico, ¿no?
1: No, Tres Patines, al revés.
5: ¿Cómo al revés?
1: Sí, señor, le dicen Nico, pero su verdadero nombre es Antonio.
5: ¿Tú lo conoces?
1: No, señor, no lo conozco.
5: ¿Y cómo tú sabes que su verdadero nombre es Antonio?
1: No se preocupe por eso y siga. ¿Qué le dijo usted a ese político?
5: Pues así, y le dije, mire, don Nico, yo quiero un puesto bueno donde se gane bastante, ¿no? Entonces se quedó pensando y me preguntó, ¿te gustaría ser registrador de la propiedad? Yo le dije que sí, y entonces él me dijo, pues para eso hay que ser abogado. De manera que búscate por ahí una universidad, estudia la carrera y ven a verme cuando termine.
1: No me dije, ¿y qué? ¿Trató usted de hacerse abogado?
5: No, porque me puse a pensar, chicos, ¿será o no será buen negocio ese de ser registrador de la propiedad? Y por eso fue lo del escaparate, chicos.
1: ¿Por qué?
5: Porque yo me puse a pensar, déjame registrar la propiedad de Nananina para ver si es negocio o no es negocio.
3: Ah, sí, ¿por qué no registró usted la propiedad suya en lugar de la mía?
5: Hombre, porque la mía yo sabía ya que no era negocio, de arriba lo sabía. Fíjese, figure, oye, fíjese que registré toda mi casa y no encontré ni los 8 kilos para la guagua.
1: Vaya, hombre, entonces solo quería usted saber si era negocio ser registrador de la propiedad.
5: Sí, pero me trabaron de manera que ya yo veo que no lo es, chico.
1: ¿Y qué piensa usted hacer ahora?
5: Bueno, ahora estoy viendo a ver si puedo registrar el escaparate Rudecindo, ¿no?
4: ¿El mío por qué, compadre?
5: Porque quiero ver si el negocio de trabajar en el registro de extranjeros es bueno, chico.
1: ¿Eh? Escriba ahí, secretario.
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1: Estimo que Tres Patines fue sin duda a registrar, pero no con esos fines que acaba de declarar. Y como la ley no deja hacer tales fechorías, que se pase 30 días metido tras una reja.

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1: Cielo parcialmente nublado con 31 grados en la temperatura actual de la capital tabasqueña. Buenas noches, les saluda Adriana Urbina con un corte informativo.
0: Local.
1: La Universidad Juárez Autónoma de Tabasco establecerá disposiciones internas para regular el uso de teléfonos celulares durante las horas de clases, aunque permitirán su utilización cuando formen parte de una actividad académica. Así lo indica a través del rector de la máxima casa de estudios, Guillermo Narváez Osorio.
0: Nacional.
1: Y México llega al debate del paquete económico 2027 y los impuestos a las bebidas alcohólicas no han subido desde 2014, por lo que se prevé una caída real del 8.5% en su recaudación por el actual esquema fiscal.
0: Internacional.
1: Es el primer ministro israelí, Benjamin Netanyahu, quien atacó verbalmente este martes al alcalde de Nueva York, Zoran Mamdani, antes de que viajara a la Gran Manzana para intervenir en la Asamblea General de las Naciones Unidas.
0: Espectáculos.
1: La cantante Jessie Joy se presentó sola al evento en el que rompió en llanto ante la incertidumbre en el futuro del dúo Jessie Joy. Jessie, por su parte, anunció la decisión de separarse del proyecto musical la semana pasada, esto con varios conciertos pendientes.
0: Deportes.
1: Es el presidente de la Liga, Javier Tebas, quien respondió este martes a las críticas del Real Madrid tras el arbitraje del derbi y aseguró que la coartada de siempre ya no se la cree nadie con sentido común. 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

Cuéntele que ya inició Boleros Rancheros en el 91.7 de su FM. Cada noche de 8 a 9 disfrutamos de la programación cargada de tradición con los Boleros Rancheros. Qué bonito es septiembre, sumándose a esta y combinándose también con esta música. Hasta el que dice yo no voy a cantar, termina cantando algunos estribillos de la canción mexicana. A través del 91.7, soy Adriana Urbina. Muy buenas noches y bienvenido, don Jorge Alberto. Roberto Suárez en controles, y ahí viene puro sabor mexicano, porque justamente así es como también la tradición musical mexicana se construyó desde el escrito, el escribir a través de la pluma, las guitarras, con muchas historias que encontraron su lugar en una melodía de bolero ranchero, como lo es en este inicio con la voz de Antonio Aguilar, Caballo Prieto Azabache, narrando la historia de un hombre que iba a ser fusilado por fuerzas vinculadas a Pancho Villa. Como último deseo, él solo pedía montar a su fiel caballo, Prieto Azabache. En el momento de la ejecución, el animal se lanza contra el pelotón y logra salvarle la vida, aunque termina herido de muerte. La canción viene a ser un homenaje a la lealtad entre el jinete y el caballo, uno de los temas más arraigados de la tradición ranchera mexicana. Así es como se refleja también nuestra cultura a través de estas bellas letras, historias y también, por supuesto, al son del mariachi. Bienvenidos a Boleros Rancheros, nos vamos con Edith Márquez en una autoría y composición de uno de los grandes, Joan Sebastián. Esto se titula Desaires en Boleros Rancheros.

0: muchas gracias.
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0: amor, Boleros Rancheros trae para ti la voz de Aida Cuevas en este tema que adquiere una fuerza muy emotiva y que recuerda la riqueza de las tradiciones mexicanas y ese profundo respeto por las raíces que dan identidad a un pueblo. Así es como esta canción, que se titula Indio, habla de este orgullo de pertenecer a una tierra, a una cultura, a una historia, tal cual lo es un buen bolero ranchero que representa justamente todos estos valores y todas estas riquezas. Por supuesto, aunque la letra exponga a situaciones de dolor, de arrepentimiento, de situaciones amorosas, pues muy, muy, muy dentro, y la raíz, por supuesto, de un bolero ranchero es justamente la raíz de la tierra, de nuestro México y de todas las tradiciones y riquezas mexicanas. De hecho, esta canción de Indio es compuesta por Gil Rivera y, según registros de la interpretación presentada por Aida Cuevas en el segundo festival de la canción ranchera de 1980, pues es Gil Rivera quien se luce con esta canción, que también ganó gran exposición gracias a este festival que le acabo de mencionar. Así, la tradición ranchera viva está en todos estos éxitos de la música vernácula, así como está de vivo el legado de José Alfredo Jiménez. Camino de Guanajuato es una de las obras más emblemáticas de él y un verdadero himno para el estado de Guanajuato, una canción escrita como homenaje a la tierra que vio nacer a este magistral compositor. La escuchas aquí en Boleros Rancheros.
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nomás, así canta el retrato de un corazón herido que decide elegir el amor propio antes que una segunda oportunidad. Boleros rancheros, trae para ti la incomparable voz de Lucha Villa. Ella convierte cualquier canción en una declaración de orgullo, fortaleza y respeto hacia uno mismo. Es que la voz de Lucha Villa, sin duda, acapara cualquier oído. Y esta canción de Juro que Nunca Volveré es una de las canciones bastante ligadas con la carrera de Lucha Villa. Fue justamente una grabación que hasta se documenta que Juan Gabriel pues estuvo por ahí presente como parte de esta obra. Y es que sin duda durante la década de los 70s fue cuando la alianza artística entre Lucha Villa y Juan Gabriel produjo algunos de los mayores éxitos de la música mexicana. Es el mismo cantautor, el Divo de Juárez, quien comenzó a escribir especialmente para estas intérpretes e intérpretes masculinos consagrados ya dentro de la música ranchera mexicana. Y entonces encuentra a Lucha Villa, una voz ideal para expresar todas estas historias de amor, orgullo y desengaño que se dan muy bien dentro de la música vernácula. Es la composición más intensa de Juan Gabriel, bueno, una de las tantas, ¿verdad? Y a través de los boleros rancheros retomamos y cantamos también este sentimiento, al igual que lo hace Lucha Villa y los grandes intérpretes de los boleros rancheros esta noche. ¡Qué alegría compartir todos estos éxitos y también hablar un poco de todo lo que dejaron nuestros autores mexicanos, que no está encerrado en un libro, ¿verdad? Sigue vivo todo eso, que todo el legado que dejaron sigue vivo cada vez que volvemos a cantar una de sus canciones, cada vez que traemos a la mesa estas emblemáticas obras de la ranchera mexicana. Elpidio Ramírez Burgos y también Rubén Fuentes están inmersos en esta canción. Se llama El Gusto, una de las canciones tradicionales del folclor mexicano. Y en la voz de Miguel Aceves Mejía, esta noche nos acompaña en Los Boleros Rancheros.

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Se siente México. Boleros rancheros en el 91.7 de su FM, La Sandunga, una de las canciones más representativas de Oaxaca y particularmente de la región del Istmo de Tehuantepec. Es justamente el autor de esta canción tradicional, Máximo Ramón Ortiz, quien es un compositor asociado a esta emblemática pieza del Istmo de Tehuantepec, que si bien a finales de los 90s, mientras gran parte de la industria estaba apostando por el pop latino, las baladas comerciales y demás, pues Lila Downs eligió un camino distinto. Eligió rescatar la música tradicional mexicana y representarla en escenarios internacionales. Así, esta canción de La Sandunga es parte justamente de esto. Esa puesta en escena artística es lo que la distinguió dentro del panorama musical latinoamericano. Y es más, llevó estos éxitos internacionalmente. Todo el álbum fue respaldado por el Instituto Oaxaqueño de las Culturas y la Asociación Cultural Xenda, justamente organismos comprometidos con la preservación y la difusión del patrimonio cultural del estado y de Oaxaca, por supuesto. Así, con esta canción de Lila Downs, quien es embajadora musical de la tradición mexicana, así es como me despido de ustedes, agradeciéndoles que nos acompañen en esta hora de boleros rancheros con este magnífico género que tanto ha dado y que también tiene varias ramas, como por ejemplo lo que acabamos de escuchar, porque también los sones y todos estos bellos cantares mexicanos son parte de la tradición de la música mexicana. Muchísimas gracias, don Jorge Alberto Suárez. Ya comienza en breve Patrulla de Medianoche, así que siga disfrutando de la programación nocturna de XCBA, que más tarde cerramos el día con las memorias de la BEA. En breve, un corte informativo, mientras Lola Beltrán le presenta nada más y nada menos que Paloma Negra. Con esta me despido. Muy buenas noches. Esto fue Boleros Rancheros.

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1: Cielo parcialmente nublado, con 29 grados en la temperatura actual de la capital tabasqueña. Buenas noches, les saluda Adriana Urbina con un corte informativo.
0: Local. Local.
1: Tabasco mantendrá condiciones favorables para un temporal de lluvias de origen tropical desde este martes y hasta el viernes, de acuerdo con el pronóstico del Instituto de Protección Civil del Estado de Tabasco.
0: Nacional.
2: Nacional.
1: Como medida preventiva ante el avance del huracán Polo, la Secretaría de Educación en Guerrero determinó la suspensión total de actividades académicas y administrativas para este miércoles 23 de septiembre del 2026.
0: Internacional.
2: Internacional.
1: Es el presidente de Estados Unidos, Donald Trump, y la presidenta interina de Venezuela, Delcy Rodríguez, quienes se reunieron este martes por primera vez en Nueva York, en un encuentro que supone un acercamiento inédito entre Washington y Caracas. Así lo confirma la Casa Blanca.
0: Espectáculos.
1: La cantautora estadounidense Taylor Swift anunció en sus redes sociales el lanzamiento de su nueva canción Fatty and Zero, la cual ya cuenta con acceso a predescarga disponible y se lanzará el 25 de septiembre en plataformas digitales.
0: Deportes.
1: La atleta paralímpica María de Los Ángeles Ortiz logró medalla de oro en el Grand Prix de Paraatletismo, celebrado este fin de semana en Cali, Colombia. 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
1: ¿Qué tal, amigos? Buenas noches. Como todos los días, saludándoles a través de los micrófonos de XEDA Radio Hogar en sus estudios, en Paseo Sumacinta y Ayuntamiento en Villahermosa, capital de Tabasco, República Mexicana. Para Tabasco, para el sureste, para Centroamérica, el Caribe y el Golfo de México. ¿Qué tal? ¿Todo bien? ¿Qué les parece si iniciamos el programa de hoy como todos los días? ¿Les parece bien? Bueno, después de este corte comercial, regresamos con Patrulla de Medianoche.
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7: 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Es un placer siempre saludarles a través de esta frecuencia amiga, la 91.7 de FM, la XEVA, que transmite desde Villahermosa, Tabasco, México. Ya dije 91.7 de FM. Bueno, la XEVA Radio Hogar, en Paseo Sumacinta, esquina con el Ayuntamiento, edificio de Canal 13. ¿Cómo están? ¿Cómo la van pasando? Ya es martes 22 de septiembre. Rápido se pasó el mes. No se sienten, pues. Vamos caminando o avanzando rápidamente. Jorge Alberto Suárez en el control master. Rodrigo Ferrer del Río en la producción. Es el titular de este espacio radiofónico. El dueño, pues, de este espacio. El director general de la patrulla de medianoche. Nos acompaña también Adriana Urbina como locutora en turno. Agradecemos muchísimo también las atenciones. Muchas gracias, Adriana. Recuerde, y como ya lo anunció, al finalizar la patrulla la tendremos nuevamente en Memorias de la VA. Exactamente, Memorias de la VA. Eso al terminar patrulla de medianoche. Recuerde que el 917-118-7954. 917-118-7954 para los que quieran comunicarse o mandar mensaje a través de ese número, sino también a través del viejo 917-106-4529. Nada que llueve, dicen algunos, nada que llueve. Bueno, ya estamos listos para dar inicio con la información. Muchas gracias a los que están pendientes de la transmisión. Agradecemos muchísimo que lo hagan en los estados circunvecinos, allá por Chiapas, en Campeche, en la parte esta de dónde más, de Veracruz. Muchísimas gracias también por mantenerse o por dejarse acompañar de esta emisora de radio, que también nos puede escuchar en internet a través de www.xeva.com.mx. Otra opción es a través de tu radio inteligente, www.turriointeligente.com.mx, o a través de Veos Estéreo en Armenia, Colombia, bajo la dirección de Oscar Henao Giraldo, allá en Veos Estéreo, a través de veosestereo.co. Ahí nos puede escuchar. Pues dicho lo anterior, y con permiso de la autoridad, le estamos saludando cordialmente, así decía don Fidias. Bueno, y ya cuando terminaba, señoras, señores, este baile se acabó, yo a mis hijas me las llevo. Eran frases que tenía para iniciar el programa de Mi Rancho El Porvenir y para terminar. Y también en ese programa que se llamaba Fogata Norteña, algo así se llama. A propósito de Fogata Norteña, teníamos preparado algo interesante ahí con esta señora que fue amante de quién fue, de Díaz Ordaz, y que después de que hubieron algunas cosas turbias entre ellos, una relación

Bueno, ya sabe usted que sucede, suele suceder. Le dije, le dijo, nunca, ya sabe cómo tratan de eso. Por eso les decía la vez pasada que el que tiene dinero sobaja, ofende, no gana la prepotencia. Y le dijo que no le había satisfecho la totonaca. Totonaca es una parte de la de sector indígena allá de Veracruz. Claro, en aquel tiempo no había tanto como ahora, que si dices algo inmediatamente saltan. Bueno, íbamos a contarle algo, pero a ver, ¿dónde está? Pero ya no se pudo, hay algo aquí que no me deja. Ok. Bueno, está bien, ya pues, hombre, ya pues. Y ya no pudo. Pero cuando menos dejamos un poquito para que recuerden de Irma Serrano. Irma, la tigresa, le decían también. Ahí les va.

0: Jura lo que si ese señor sigue en la mesa. O hacen los priistas que algo para que yo no asista. O pues ya sabes, ahí está la fuerza.
1: ¿Qué?
0: Yo no me voy sin darle su merecido a ese señor, que sepa lo que es una mujer, que está tratando de hacer un partido de mujeres fuertes, de mujeres amazonas, no dejadas, ni tampoco que las ningune.
1: Bueno, no,
0: y ya sé que eres priista, así es que...
1: ¿Yo? Sí. ¿Usted cuántos partidos lleva, señor?
0: Bueno,
1: déjeme despedirme porque nos tenemos que ir, ya están los de deportes, los tengo encima. Y quiero decirle que está usted muy equivocada en la afiliación partidista que me acaba de dar.
0: Bueno, y...
1: Yo estoy hablando en serio.
0: ¿De veras?
1: Está usted muy equivocada.
0: ¿Panista?
1: Yo no tengo ningún partido, señor.
0: Neutro.
1: Usted que se ha tenido partidos. Gracias, senadora.
0: Ah, me quisiste echar, ¿verdad? Uno.
1: ¿Eh?
0: ¿El otro? ¿Cuál?
1: ¿El PRI, señor?
0: No, nunca fui del PRI.
1: No, que no,
0: equivocado, señor. Bueno. No, fui del PRI.
1: Bueno, le agradezco, senadora, que haya venido esta noche.
0: No, no, nada de senadora.
1: Irma, te agradezco mucho que hayas venido.
0: Gracias, Joaquín. Muchas gracias y sabes cómo manejar todo esto, pero yo también.
1: Muy bien.
0: Ahora, ¿sabes de qué se trataba la iniciativa? Señor, del poder que ustedes están logrando para aniquilar totalmente al poder judicial, que es el que debe de prevalecer primero.
1: Bueno.
0: Gracias, mi viejo.
1: Siéntese.
0: No.
1: Bueno.
0: Pues si casi me corres.
1: No, señora, ya nos vamos. Está Javier Alarcón. Adelante, Javier.
2: Gracias, Joaquín.
1: Saludos a Javier Alarcón.
0: Javier, espero que tú sí me comprendas.
1: Buenas noches, señora. Claro que sí. Vamos a empezar con los deportes.
3: Y era bueno, vamos a seguir escuchando.
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3: Y ahí se la dejó ir a Joaquín, ahí sí, porque sí, cuando ya algo incomodaba al que estaba en turno en gobernando, presidente, hablando de ellos, en cuanto ya hablaban mal de ellos, inmediatamente cortaban. Sí, cortaban, por eso les digo, la censura existía y la autocensura también, para evitar que alguien hablara mal de un gobierno, en este caso un gobierno priista, y por eso él ahí se la dejó ir. Con ella no iban a andar con cuentos, era Irma Serrano, la tigresa. Qué chulada, de recuerdo. Digo, porque hay medios de comunicación, voy a seguir también con esa campaña, porque parece que se los olvida lo que vivieron, lo que en su momento informaron. Parece que padecen de amnesia los medios de comunicación, y hay tantos archivos que usted encuentra en redes, que usted encuentra en hemerotecas, en videotecas, y bueno, es inmenso, donde inmediatamente podemos decir que la censura existió, y de una manera pesada en aquellos tiempos. Y si no te callabas, simple y sencillamente te mandaban a callar o te exiliaban. Otro ejemplo, hay muchos ejemplos. Bueno, nos da gusto saludarlos. Siempre empezamos, ya vieron, con musiquita, con la Irma Serrano, y para que aquellas generaciones o nuevas generaciones que no saben ni siquiera quién era Irma Serrano, actriz, cantante, también fue política, y bueno, ¿para qué les escribo si mañana regreso también otra frase de don Fidias Tosca Centella, quien siempre recordamos? Y fíjense, esto que viene, me imagino que también lo van a agarrar los partidos políticos, porque ahorita andan buscando cualquier cosita como para agrandarla, y los medios de comunicación para amarillarla, sensacionalizarla, dramatizarla, y en fin, ya sabe usted cómo se maneja todo aquí en México. Un México de mayor edad y menos hijos, es lo que está reportando el INEGI. La caída de la fecundidad a 1.2 por mujer. Los resultados de la encuesta Intercensal 2025 muestran que el envejecimiento demográfico avanza, ahorita les decimos, nada más, porque avanza junto con una menor tasa de natalidad, ya hubo una discusión con respecto a esto cuando un personaje dijo algo de que pues que trataran de procrear los jóvenes. No, no se le puede obligar a nadie, pues. Entonces, así las cosas, ¿eh? 1.2, ya ahorita las mujeres, tanto mujeres como hombres, dicen, hijos, no. Hasta que tenga los 30 o 40 años. Eso es lo que dice. Y antes, bueno, aunque también hay otros casos, como los adolescentes que se están embarazando, o las adolescentes, ¿sí? Que se están, he visto muchos casos muy cercanos de adolescentes que son papás. De qué les gusta 13, 14 años, ya hay papás. Bueno, pues ahí está esa nota. A ver qué dice mañana toda la clase esa política y medios de comunicación. El niño tiene mucho que ver con Polo. Eso lo asegura. Sí, el Polo es el huracán que está activo. Ayer le mencionábamos que era categoría 2. Y asegura Meteorológico Nacional que el niño tiene mucho que ver con Polo. La trayectoria del huracán es impredecible. Jaime Albarrán Asensio afirma que el huracán toque o no tierra, está en el aire. Ya se intensificó, ayer le decíamos era categoría 2, ya en la actualidad es categoría 5. Mientras avanza frente al Pacífico mexicano, autoridades mantienen vigilancia por vientos de tormenta tropical en costas de Guerrero y Colima. Me preguntaban, oye, ¿por qué no llueve? ¿Por qué pasa esto de que sí, que no? Le digo, no, es que algún meteoro cercano se está fortaleciendo con toda esta, está arrastrando toda la lluvia que se estaba pronosticando, entonces lo está jalando. Le digo, eso es algo que estoy diciendo, ¿eh? no es un hecho, pero es lo que hemos vivido durante todos estos años, en la forma, pues, de cómo se fortalecen los huracanes. En otras notas, se reportan disparos en inmediaciones de sede de la Fiscalía General de la República, donde madres buscadoras mantienen plantón. Institución dice que fueron hechos ajenos. La Fiscalía informó que la Unidad de Servicios a la Comunidad contactó con las buscadoras para ofrecer apoyo. Diputados avalan reforma contra doble nacionalidad. Sigue discusión en lo particular. La nueva disposición se aplicará a partir del proceso electoral del 2028. Oye, cómo van las columnas, a ver. El montaje del decomiso histórico de el lormontaje, hablando de montaje, ¿cómo la ven? Se ha de haber mordido la lengua. En fin, es lo mismo de siempre, estos señores que según se dicen columnistas, pero no, son más, bueno, mercenarios que ya los conocemos. Bueno, vamos a ir a que publican en el Diario Oficial de la Federación, restricción de celulares en primarias y secundarias, un tema muy importante también, incluye disposiciones para educación media superior. En educación media superior se promoverá el uso responsable y seguro conforme a los acuerdos de cada comunidad. Y ahí ya toca a los estudiantes, ya están grandecitos para que sepan a qué van a una universidad, si van a pajarear o van a estudiar. El PRI busca que el presidente de México rinda de nuevo su informe de gobierno ante el Congreso. Se dejó de hacer desde 2008, pues sí, así lo querían ellos. Y ahorita sí quieren que rinda. No sé cómo la idiotez política de repente se deja ver en la estulticia tan grande que tienen estos señores, que primero, ¿se acuerdan cuando aplicaron el IVA? Ahora quieren, si ellos mismos lo aplicaron, ahora quieren que se... De veras que es, bueno, la estupidez. En el caso que el diputado Rubén Moreira detalla que el objetivo de la iniciativa es fortalecer la rendición de cuentas. Ahorita sí les interesa la rendición de cuentas. Fíjense, canciller Velasco participa en la Asamblea General de la ONU, abordará soberanía e integridad territorial. A propósito de esta asamblea reciente de la ONU, bueno, sigo con esta nota nada más. El canciller Velasco participó en la Asamblea General de la ONU, abordó soberanía e integridad territorial. La Secretaría de Relaciones Exteriores garantizó que el canciller destacará la necesidad de proteger los derechos humanos de la población civil. Cae Don Flaco, operador financiero de precursores químicos de China a México. Es requerido en Estados Unidos por narcotráfico. La detención se realizó en cumplimiento con una orden de detención provisional con fines de extradición, informa Omar García Harfuch. Dan por terminada Operación Binacional Águila Alta. El ejército mexicano inhabilita 5 narcodrones. De acuerdo con las autoridades, las aeronaves no tripuladas son usadas para traficar drogas y también personas. Ahora con estos los narcodrones. En más información que tenemos aquí a través de la patrulla de medianoche, ministra recuerda al expresidente de México, Andrés Manuel, en felicitación de la UNAM. Corte celebra fundación de la máxima casa de estudios. El uso de la IA en empresas mexicanas permanece en 64%, dice especialista, solo 13% usa sistemas avanzados. Amazon rebaja la impresora HP SmartTime 583 al 41%, imprime desde el celular y ahorra tinta. El PRI va contra resolución del INE que le ordenó bajar publicaciones contra Morena. Ya no hay libertad de expresión, dicen estos señores, cuando en su momento ellos eran los que no censuraban demasiado. Rechazan 3 nuevos intentos de Corina Machado de volver a Venezuela. Permanece en Panamá, dice su equipo. La Unidad de Inteligencia Financiera y la ASF recuerdan colaboración contra corrupción, intercambian información para detectar lavado de dinero. A un año del asesinato de Jesús Israel, alumnos del CCH Sur exigen no olvidar el hecho y rechazan violencia, piden que seguridad sea permanente. El 22 de septiembre del 2025, Jesús fue atacado dentro del plantel por su compañero Lex Ashton, quien permanece recluido. Esto ya es competencia de la autoridad estudiantil o de la autoridad educativa. Muere paciente de 82 años tras caer del cuarto piso del Centro Médico Siglo XXI. El IMSS lamenta fallecimiento. El hombre se encontraba hospitalizado en el servicio de urología. Tras el fallecimiento, ayer se lo comentábamos, de los 5 recién nacidos revisan expedientes y protocolos en hospitales de Durango. Autoridades se reúnen con las familias de las víctimas. Se informa que se realiza una revisión integral para determinar las circunstancias relacionadas con la muerte. Huracán Polo se intensifica su rápida evolución. Recuerda el caso de Otis, ¿se acuerda? En 24 horas alcanzó la categoría 5. El ciclón pasó de tormenta tropical a huracán, categoría 5, con vientos de hasta 260 kilómetros por hora, en una intensificación que el Centro Nacional de Huracanes de Estados Unidos calificó como verdaderamente notable. Inactivas fuentes del jardín flotante en Ciudad de México están en mantenimiento a poco más de 3 meses de su inauguración. Hay 3 que no funcionan. Trump, el narcoemperador, ofrece apoyo militar contra cárteles aliados del Escudo de las Américas. Ay, este Escudo de las Américas es toda una estrategia, un plan. Si no pueden, lo haremos nosotros. La alianza impulsada por Trump en marzo reúne a gobiernos latinoamericanos para coordinar acciones contra el crimen organizado y el narcotráfico. Detienen en Estados Unidos a Rogelio Castro, mexicano ligado al cártel de Sinaloa. Es acusado de distribuir grandes cantidades de cocaína. En su discurso en la Asamblea General de la ONU, Trump afirma que los miembros de los cárteles deben ser asesinados, exiliados o detenidos. Y contra los pederastas, ¿qué dirá? Sí, que también, ¿para qué les digo? Perú y Colombia se suman al Escudo de las Américas, agradecen a Trump por impulsar la alianza de seguridad. El presidente norteamericano declaró que, de ser necesario, van a utilizar todo su poderío militar para combatir al crimen organizado y el narcotráfico. En pleno debate sobre la IA, Anthropic lanza nuevo modelo de alta gama. Es Opus 5.5, una versión avanzada de Claude. En pruebas, este modelo intenta infringir las reglas que se le habían fijado, alrededor de un 85% menos que Opus 5. Y Chile también. CAS se incorpora a la alianza regional de Trump. El gobierno de José Antonio CAS destacó que la adhesión permitirá compartir información, mejorar el análisis de datos y capacitar a carabineros y la PDI. Profeco alerta por venta de boletos falsos para el Live and Monet. Festival carece de permiso de protección civil. Incendio en subestación de la CFE en Irapuato provoca apagón, restablece 100% del servicio. Las 9:28 se queda Patrulla de Medianoche. Muchísimas gracias a los que nos permiten entrar en sus hogares a través de Veos Estéreo, tu radio inteligente y por supuesto la XEBA. El pronóstico del tiempo, claro que sí, antes de irnos a la pausa, el pronóstico del tiempo para las próximas 24 horas en la voz del licenciado Nicolás Mena Ledesma, el amante del tiempo. Así búsquelo en su canal de YouTube. Aquí está, para todos ustedes.
2: Hola, amables radioescuchas de Patrulla de Medianoche. Este es el servicio meteorológico para hoy, martes 22 de septiembre de 2026, equinoccio de otoño. Hoy inicia el otoño en el hemisferio norte, por lo que el día y la noche igual duración. Asimismo, la inestabilidad atmosférica sobre la península de Yucatán continúa favoreciendo nublados con lluvias y tormentas eléctricas aisladas por la tarde y noche en la península yucateca. Por otra parte, en el Pacífico, el sistema tropical Polo frente a las costas de Guerrero y Michoacán no afecta en nada a nuestro estado, por lo que no volveremos a mencionar este sistema en nuestros pronósticos. Polo favorece con su amplia circulación depresionaria nublados con lluvias y tiempo severo el sur y principalmente el occidente de nuestro país. En Tabasco, cielo soleado a medio nublado, altas temperaturas, ambiente bochornoso, sofocante y vientos moderados del este, con chubascos dispersos y tormentas aisladas especialmente nocturnas. En Villahermosa, mañana miércoles 23, máximas de 35 grados Celsius entre 3 y 4 de la tarde, mínimas de 25 entre 6 y 7 de la mañana, con 80% de probabilidad de chubascos tempestuosos aislados en primeras horas de la noche. Hasta mañana.
3: Muchas gracias, licenciado Nicolás Mena Ledesma, por este importante reporte meteorológico. Vamos a ir a la pausa comercial. Hoy, el día de ayer tuvimos algunos problemitas, unos detalles con la comunicación. Vamos a tener hoy al psicólogo Juan Francisco Flores Linares en unos momentos más. Muchas gracias a las personas que se están reportando. Gracias, muchas gracias. Vamos, Jorge, regresamos a la Patrulla de Medianoche.
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0: Beto América, el Beto América, aquí en la patrulla, bellas noches. Son canciones que se han olvidado. Bueno, buenas noches a todos. Nuevamente estamos a través de la XBA 91.7 de FM, que transmite desde Villahermosa, Tabasco, tu radio inteligente en Tabasco, México, y también Veos Estéreo desde Colombia, Armenia, departamento del Quindío. Las 9:33 PM. Saludos al psicólogo Juan Francisco Flores Linares. Buenas noches. Buenas noches. Ahora sí, a ver, psicólogo, hable.
1: Por aquí estamos. Buenas noches, ¿cómo están todos?
0: A ver, ahora sí, otra vez.
1: Buenas noches, probando, ¿cómo estamos?
0: Ya, ahora sí, ya le captamos. Bien, psicólogo, muchísimas gracias. Un momento, entramos con usted, vamos a ir a los saludos. Muchísimas gracias a la gente que está reportando al 917-106-4529, al 917-118-7954. El saludo dice, ¿de parte de quién? Dice, buenas noches, don Beto. Aquí como todos los días, en modo Tres Patines, muchas gracias. ¿Quién eres? Es que no nos ponen quiénes son. Es el nuevo de Jacinto García Torres. Muchas gracias, Jacinto, para ti, para tu esposa, para tu hijo. Gracias por estarnos escuchando. Ahí en el puente a Julio Avión, de la colonia Sección 40. Gracias, Julio Avión, por escucharnos. Nos manda por ahí sus mensajes. Gracias a Javier Cadenas también. Hasta este lugar bonito de Guadalajara, la Perla Tapatía. Hasta allá le enviamos saludos a Javier. Muchas gracias, Javier. Javier Cadenas, que nos manda información importante, siempre relevante. Muchas gracias, Javier, desde Guadalajara. Martín Díaz Seferino, también al final del día. Agradecemos lo vivido y aprendemos a reconocer que aunque no tenemos todo lo que deseamos, Dios nos concede más de lo que necesitamos. Buenas noches, dice Martín Díaz Seferino. Muchas gracias. El saludo también para quién más. Ahorita vamos con otros mensajes que nos van llegando. Muchas gracias a Inarúa en Villahermosa. Muchísimas gracias por reportarte. Muy agradecido, decía don Pedro Vargas. No se le entendía nada, pero sí hablan. No, sí se le entendía. Buenas noches, don Alberto. Saludos y bendiciones para todos los patrulleros. Muchas gracias, José Juan García, en Tierra Colorada, Macuspal. ¿Cómo va a ser posible? ¿Cómo va a ser posible? Bueno, ahorita resolvemos ese asunto mientras atendemos al psicólogo. Lexon de Compuerta, muchas gracias. En el municipio del centro, don Alberto, buenas noches. Dios lo cuide y lo bendiga. Salud para Doris, Vicky, Laurita, Marisol, Ruth, Lexon. Aquí te estoy escuchando, dice Ainarú, muchas gracias. Gracias la maestra Nati, también allá por Bulmanguillo. A Libra, allá en Pichucalco, Chiapas, que ya nos dice que cayó, pero un aguacerazo hermoso. Está feo, mucho viento, dice que hay. Bueno, ¿quién más? Saludos cordiales. Gracias a Tilo Rodríguez Pérez, gracias por escucharnos. A Carlitos Gallegos, Infonavida Tasta. Ahora sí, señor psicólogo, ¿cómo está? Buenas noches. Nuevamente, bienvenido a la patrulla.
1: Muchísimas gracias. Y pues para mí un placer, como siempre, poder compartir, ¿verdad?, algunos momentos y alguna charla por ahí con ustedes. Entonces, mundo, saludos a cabina. Saludos a toda la audiencia, la verdad, a los patrulleros. Hay que manejar con mucha precaución, mucho cuidado, porque ahorita, no sé, creo que hubo, y lo menciono siempre cuando hay festividades a nivel nacional, como este pasado 15 de septiembre, empieza como una parte de neurosis, ¿verdad? Lo cual muchas veces yo me pregunto, ¿no? Como individuo, como persona, aparte como profesional.
0: Sí.
1: ¿Por qué entra esa neurosis? Pero es obviamente que es una euforia, ¿no? De que van a haber eventos, de... bueno, hay mucho patriotismo, obviamente, que creo que eso es lo principal, aunque el patriotismo se está desviando bastante. Eso me está preocupando como persona, ¿no? Porque ya no es nada más esperar las fiestas patrias, sino esperar muchas festividades donde, desgraciadamente, las ambulancias no dan ni abasto, porque se desatan muchas anormalidades, ¿no? Dentro de, sí, de esa euforia.
0: Sí, ahí depende del individuo, pues, de cada persona que se cuide, de que, como se le hace siempre el exhorto de evitar consumir alcohol, sí, eso es, Sí, psicólogo, adelante.
1: Exactamente. Entonces, mira, simple y sencillamente te digo que hoy tengo un tema, obviamente, como siempre, pero hice ese hincapié. El tema es de que definitivamente voy a hablar igual de la niñez, voy a hablar igual de la crianza que hablé la vez pasada. La crianza, Beto, es algo delicadísimo, es algo con el que tenemos que estar muy en comunicación, sobre todo con los niños, ¿no? Y ahorita voy a hablar de la crianza, pero de la manera en cómo se alimentan, cómo se alimenta el niño, cómo se debe de alimentar el niño. Y tanto espiritualmente, psicológicamente y físicamente, porque hay tres tipos de alimento. Después el niño crece con traumas, pueden ser físicos, obviamente, porque no están bien alimentados, pueden ser psicológicos y pueden ser de igual manera, de una manera increíble, que de plano no se concibe la manera en que después está realmente una persona. ¿Sí? Permíteme, Beto.
0: Bueno, psicólogo.
1: Dime.
0: Por ahí lo perdimos.
1: Es que estoy hablando por radio, permítame.
0: Ah, perdón.
1: Estoy ocupado, permítame.
0: Bueno.
1: Sí, entonces mira, simple y sencillamente la crianza debe de ser, como te dije, de tres formas, ¿no? Física, espiritual y emocionalmente. Después los niños salen bastante afectados, después el niño sale con muchas dificultades de aprendizaje lento, pero sobre todo porque no está bien nutrido, Beto. La falta de vitamina B, la falta de nutrientes, es lógico que simple y sencillamente va a afectar a toda la parte psicoemocional del chico. El que no tenga suficientes proteínas, minerales, aminoácidos, eso va a hacer que el niño no tenga lento aprendizaje, sino no se involucre perfectamente en la familia. Y máxime si hay padres que son disfuncionales, ¿verdad? Que están peleando todo el tiempo. O que no tienen, como lo dije en muchas ocasiones, no tienen el tiempo suficiente para poder platicar con el niño. Llegan y están cansados. Entonces esa es la parte psicoemocional donde el niño igual va a empezar a degradarse, va a empezar a sentirse que no tiene valor y va a empezar a encontrar valor en otras partes, y es ahí donde empieza a despegarse. Te hablo también, sí, de un adolescente, que es más frecuente que un adolescente no encuentre la presencia de los padres y va a buscar quien lo escuche y desgraciadamente quien mal lo aconseje, porque eso viene siendo como una parte de rechazo y una parte de paternidad. Si me abandona mi padre, voy a ir a buscar a otros lugares y no van a tener el cuidado tal vez que debe de tener para ese muchacho, y al ratito tiene adicciones, etcétera, etcétera, ¿no? Y el niño igual en la escuela no participa y se va a quedar demasiadamente muy acomplejado. Entonces, esa es la otra parte de la niñez que quiero tocar hoy, de la parte psicoemocional, física, y del abandono que podría dársele o la protección que se le puede dar a un niño. La protección debe de ser ni muy poca, ni muy bastante, dijera que, porque también cuando hay una sobreprotección, Beto, empiezan también muchos problemas. El niño empieza a tomar derecho de posesión con un pequeño complejo de Electra, donde él dice que todo es de él y que todo le pertenece, incluso a los padres, y al ratito el niño tiene muchos problemas con el padre, porque si ya no tienen y le dejan de dar, él sigue exigiendo. Entonces hay que tener mucho cuidado con la crianza en esta parte psicoemocional también de un pequeño, de un adolescente, incluso también de un adulto, Beto, un adulto mayor, que me gusta mucho lo que es el tema de la pediatría y de las de los pediatras y de las personas mayores de edad, porque el pediátrico está muy pendiente del niño y el geriátrico está muy pendiente de la persona mayor. Entonces hay que tener mucho cuidado, definitivamente.
0: Pues muy interesante el tema este acerca de la alimentación. Hoy hablábamos o hablaba con otra persona y recordaba la vez que estuvieron aquí junto con a propósito del geriatra o el gerontólogo, el doctor, ahí se me va el nombre, el gerontólogo y geriatra, que nos vi.
1: El doctor Marcos.
0: Marcos, exactamente, Marcos.
1: Sí, así es.
0: Que nos hablaban de eso, que mucho tiene que ver la alimentación de cuando somos pequeños, ya también pase a la vida adulta, que es muy importante tener en cuenta todos esos momentos en la niñez, adolescencia, para que en la juventud o en la vida adulta no esté, tengamos tantas enfermedades o consecuencias que vamos adquiriendo con el paso de la vida, psicólogo.
1: Totalmente, porque la alimentación se está viendo como algo muy importante y siempre debe de ser así, pero ahorita se está volviendo a revolucionar. Bueno, de mi parte lo promuevo mucho. De hecho, hay personas, ahorita voy a hacerte una comparación pequeña, Beto, rápido. Hay personas que quieren bajar de peso o quieren subir de peso, pero se sienten muy comprometidos a hacerlos y no se programan. La mente se reprograma para cualquier actividad. Entonces, muy importante trabajar la mente, como decía nuestro antiguo Calimán en las novelas, ¿no? La mente es muy poderosa, entonces programarla a la persona que quiere bajar de peso, mira, rápido baja de peso. La persona que quiere dejar adicciones, rápido se quita la adicción. Y no es necesario tanto como protocolo, no sé si me entiendo, ¿no? De psicoemocional, de leer libros y eso. Una persona decidida es una persona decidida, ¿verdad? Entonces, yo trabajo ahorita sobre esa parte emocional porque veo que hay mucha debilidad emocional en los jóvenes, sobre todo, que no saben manejar sus emociones, y en los adultos también, porque están siendo muy abandonados. Entonces es muy importante alimentarse espiritualmente en todas las etapas, definitivamente.
0: Pues muchísimas gracias, psicólogo, por traernos esos temas que a veces pues no tomamos en cuenta en cuanto a nuestros niños, que es importante no tan solo atenderles en el aspecto educativo o en su formación, sino también en el aspecto alimenticio. Bien, psicólogo, pues, muchas gracias. Y digo, y también en el aspecto de la buena salud mental, que es lo importante también. Ya ves que ahora con el uso de celulares a temprana edad, pues ya también tocó el tema de que pues, les puede causar algunas enfermedades, entre ellas están las ¿cómo se llaman? La desesperación, la angustia, hay otro término que se emplea.
1: La ansiedad del celular,
0: ¿verdad? Esa, la ansiedad.
1: De hecho, igual en Cárdenas el otra vez en el hospital hubieron 3 conatos de suicidio. Digo conatos porque intentaron y afortunadamente los llevaron al hospital. 3 jóvenes, entonces, el mismo día, el mismo rato, entonces, no es justo. Y es precisamente por la ansiedad y por el alto vacío, vamos a llamarle como cuando englatan el atún, el alto vacío. ¿No? Porque sienten mucha parte de vacío, y digo alto porque llegan a un rango muy grande de abandono de padres y de ellos mismos. Abandonan y quieren andar así como deambulando y no saben ni qué hacer con su vida. Y lo primero que piensan es, me voy a quitar la vida, y eso es la puerta falsa.
0: Sí, importante pues en todos los aspectos la formación y la valoración de nuestros niños. Muchísimas gracias, psicólogo. 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Él pues tiene en horario de oficina, ¿no? No vaya a llegar loca ahorita porque por lo regular está ocupado en radio.
1: Sí, ya ves, hace rato el contratiempo que tuve. Pues un placer, Beto, la verdad, y aquí estamos para atender a cualquier persona que, aunque diga que no, sí se necesita tener un psicólogo,
0: sí, claro,
1: al lado,
0: claro,
1: de uno,
0: claro que sí,
1: para poder dirigir la vida, Beto.
0: Así
1: y sobre
0: es,
1: todo mandar a los jóvenes, a los niños, y estar pendiente de las personas mayores de edad.
0: Así es, psicólogo. Yo le agradezco mucho, ¿eh? Muchas gracias, psicólogo. Un abrazo, bendiciones.
1: Al contrario, un placer y bendiciones.
0: Le manda saludos Doris Georgina, como siempre es de Mérida, Yucatán, por ahí nos está escuchando. El psicólogo.
1: Un abrazo enorme,
0: Flores.
1: Doris.
0: Bonita noche, un abrazo y bendiciones. Saludos. Excelente noche a todos los amigos patrulleros. Dios los bendiga en esta hermosa noche, dice Doris Georgina. Muchas gracias, Doris. Como siempre, nuestro agradecimiento. Gracias, psicólogo.
1: Bendiciones, buenas noches.
0: Buenas noches. También saludamos a Lluvia Catalina. Lluvia Catalina, que ya tenía tiempecito de que no la teníamos. Muchas gracias, Lluvia. Buenas noches. De igual forma para su hermoso auditorio, aquí reportándome desde Tapilula, una noche fresca, disfrutando del inicio del otoño. Me envío cordialmente abrazos a los radioescuchas y bendecida noche. Muchas gracias, Lluvia, ahí en ese lugar de Tapilula, que me hubiera gustado conocer. Bueno, todavía estoy, ¿verdad? Si tampoco me estoy muriendo, pero sí, en alguna ocasión lo vamos a hacer. Muchas gracias. Vamos a la pausa, la última, Jorge. Regresamos aquí a la patrulla de medianoche. No tardamos. Adelante, Jorgito.

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Yay, así dice también la Irma Serrano, la tigresa. La estamos recordando hoy, junto con ella, pues otras cuestiones que le tocó vivir, Tiziana, con este Díaz Ordaz, este presidente. Que bueno, ya ustedes sabrán quién es. Fíjense, 33 veces, o la trigésima, no sé para qué hacen reuniones ahí en la ONU, no sé si se llega, ahora sí, dependiendo de lo que diga Donald Trump, es que se hacen las cosas. Entonces, ¿para qué mejor que se reúna con Donald Trump y que se termine lo que es la ONU, que se mande por un tubo? Y pues sí, ¿te imaginan? 33ª vez que se le pide a esta bestia apocalíptica de Estados Unidos que suspenda el bloqueo comercial, económico y financiero a Cuba. Este bloqueo fue impuesto hace 65 años. Y si usted no sabía, ningún país le puede comprar nada a Cuba, ni tampoco le puede enviar nada a Cuba. O sea, una serie de restricciones, bueno, ¿para qué les digo? Y la resolución impuesta por La Habana, o sea, la que presentó La Habana Cuba, fue aprobada por 165 votos, no que por 30, no, 165 votos estuvieron a favor de que se quite ese bloqueo. Pero esta bestia, y más con este señor, no le va a quitar el bloqueo. 7 en contra, pues entre esos que están en contra, pues Estados Unidos, Israel y toda la bola de arrastrados que están con Estados Unidos, fueron los que votaron en contra, y 12 abstenciones. Pues eso que hay, pero no pasa nada. Son las 9:52. ¿Cuánto dura esto? A ver, ¿cuánto dura? Ahorita vamos a ver cuánto dura. Se me fue la música, bro. Ahorita les digo. Bueno, saludos hasta Pichucalco, Chiapas. Saludos cordiales. Bueno, gracias por estarnos escuchando. Hasta Santa Teresa, Primera de Juárez, Chiapas. Buenas noches. Buenas noches, saludos desde Santa Teresa. Bendiciones para todos, Juárez, Chiapas, para todos los patrulleros, que Dios los bendiga siempre. Saludos, don Beto y doña Blanquita, que Dios los bendiga, que les estamos escuchando. Nada que llovió, estuvo cerca, pero nada que llovió. Dice que tengan bonita noche de parte de Felipe Zapata Costa, que le mandamos y agradecemos muchísimo que nos estén escuchando. También para la maestra Elflo, para Mirelda, que también nos está escuchando, muchísimas gracias. Y para Betty allá en Cunduacán, muchas gracias, Betty Rodríguez. Gracias. Bueno, ahí está el saludo. A ver quién más. Carlitos Gallegos dice, buenas noches. Buenas noches, Betito. Un saludo para Lluvia, Tapilula, para ti. Un fuerte abrazo, muchísimas bendiciones. Lo mismo para el máster, Jorge Alberto. La excelente muchachona de Mérida, Doris, para la araña tejedora, para Laurita de Paraíso, para Alexon de Compuertas, para el Capitán América, para Fernando Alvarado allá en el norte, para José Manuel de la Cruz, para el Jaguar, para Víctor Hernández de la Colonia Agraria, y bueno, para toda la audiencia. Hasta luego, quisiera ser como tú para tener un amigo como yo. Hasta luego, dice Carlito de Gallegos, ahí en Infonavida Tasta. Saludos a doña Manuela también, saludos cordiales. De veras que sí, el Jaguar llamaba antes a las avisoras de la noche, y ahorita que ya estamos normal, nada de nada. Bueno, saludos cordiales al Jaguar, al Gatito del Mure, bueno, también para todos ellos. Laurita de Paraíso, muchas gracias, saludos cordiales, ahí nos está escuchando, le mando su manita levantada. A Tilo Rodríguez Pérez también muchas gracias, ya nos vamos. Llegamos al final de este programa de la Patrulla Medianoche. 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Saludos cordiales. Bueno, nos vamos ahora, sí. Ya,
ya íbamos a poner eso, pero ya no nos da tiempo. Ya voy entendiendo este programa. Sí, ya más o menos le voy agarrando la onda ya. A ver si ahora sí. Ah, no, hombre. Ah, que lo tengo acá. Ya te digo, ahora sí. Bien. Nos vamos, Jorge Alberto Suárez en el control master. Rodrigo Ferrer en la parte de la producción como titular de este espacio radiofónico, a quien agradecemos mucho la oportunidad que nos da. A los amigos de Veos Estéreo allá en este lugar de Colombia, en Armenia, departamento del Quindío, bajo la dirección de Oscar Henao Giraldo. También saludos a quién más, Adrián Urbina, que viene ahorita con Memorias de la VA. Si Dios lo permite, mañana estaremos nuevamente aquí en otra emisión más a partir de las 9 de la noche. En patrulla de medianoche. Por hoy es todo, muchas gracias, pásela bien, disfrute la vida, viva la vida y sobre todo ya cuando vaya a dormir, oración. Ore por nuestro país, por nuestros políticos, por nuestros gobiernos, los gobernantes, para que una, dejen de robar, ya no roben, dedíquense a gobernar, gobiernen bien, ¿sí? Para que la gente los quiera mucho, ¿sí? Y que Dios los proteja también en ese gobierno. Gracias. Dios nos bendiga como familia, como hijos, como padres. Dios nos bendiga y que también pues nos libre de toda esa maldad, que hay gente mala, muy mala, pero bastante mala. Nietzsche, que Dios nos libre de todo mal, de toda esa maldad que están planeando. Muchas gracias, buenas noches.

árbol dice: cuídame, cultívame, pódame para que yo me vea guapo, como cuando tú te cortas el cabello. En diciembre me alegro mucho, porque me arreglas con foquitos de colores. Y yo alegro a chicos y grandes en todo el mundo. Te doy flores, te doy frutas, sombra, y te protejo de los rayos del sol. Te doy madera para tus muebles, la silla donde descansas, la cama donde duermes, y te daré madera para la caja cuando te despidas de este mundo. Y así,

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1: Cielo parcialmente nublado con 29 grados en la temperatura de la capital tabasqueña. Buenas noches, le saluda Adriana Urbina con un corte informativo.
0: Local. Local.
1: El Ayuntamiento de Centro emitió una alerta a la población ante un incremento considerable de las lluvias previsto para este martes y durante los próximos días.
0: Nacional.
2: Nacional.
1: El exgobernador de Baja California, Ernesto Rufo Appel, de 74 años de edad, salió este martes del penal de máxima seguridad del altiplano, luego de que un juez federal le concediera prisión domiciliaria debido a su edad.
0: Internacional.
2: Internacional.
1: El presidente de Estados Unidos, Donald Trump, ofreció este martes apoyo a sus aliados latinoamericanos para combatir a los cárteles de la droga, incluso con la posibilidad de intervenir directamente en sus territorios si los gobiernos de la región no pueden enfrentar por sí mismos a estas organizaciones.
0: Espectáculos.
1: Abraham, Avi Quintanilla, demandó por $1,000,000 a su hermana Suzette al acusarla de no distribuir todas las ganancias que se comparten por las regalías de su fallecida hermana, Selena Quintanilla, según se reveló este martes a la revista People.
0: Deportes.
1: Es el futbolista del Real Madrid, Kylian Mbappé, quien confesó que estuvo cerca de fichar por el Liverpool cuando aún militaba en el Mónaco. 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

91.7 es XCBA y a esta hora la programación se transforma para traer a ti las memorias de la BEA en el 91.7 y directamente en las transmisiones del portal xcba.com.mx. Disfruta de dos grandes horas de programación, las dos horas que le quedan al día con las memorias de la BEA. Soy Adriana Urbina, don Jorge Alberto Suárez en controles, y juntos vamos a cantarle a los 80s, a los 90s, a los 70s y a todas las décadas que se dejen, pues ahora sí que evocar con cada una de estas canciones, iniciando con Al Corley, School Rooms, esta canción del 84. Miren, este fue un sencillo debut de este artista, que sin duda es uno de los temas más representativos

representativos del pop europeo durante los 80s, así de década en década, de éxito en éxito, ya sea en inglés o en español. Vamos disfrutando las últimas horas de este martes 22 de septiembre. ¿Te nos unes? Qué bueno, compañero nocturno, porque aquí vamos con Camilo Sesto y Ángela Carrasco. Ellos dos unen sus voces en varias baladas románticas, pero en esta es una emblemática canción romántica del español. Callado se titula, y de 1978 a hoy, una memoria de la Bea.

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Ay, este momento del día ya es tuyo. Sigue disfrutando de las memorias de la Bea. Y es que como que a esta hora ya de la noche, pues baja el ruido del día, de la ciudad. Únicamente nos quedan las memorias y disfrutar de esta noche tan tranquila. Enrique Guzmán, junto a los legendarios Teen Tops, está con nada más y nada menos que Popotitos. Así es como esta canción es una adaptación al éxito estadounidense de Benny Monroney, quien lo graba originalmente Larry Williams en 1955, pero Enrique Guzmán y los Teen Tops transforman por completo la letra y la adaptan a nuestro público latinoamericano. Elimina las referencias románticas y sexuales que se presentan en la canción original de Benny Monroney, y así es como queda Popotitos, Enrique Guzmán como pionero del rock and roll en México. Aquí está, en las memorias de la BEA, del 91.7 de su FM. Oiga, el día de hoy el pronóstico del tiempo está publicado en nuestras redes sociales y también en el portal xba.com.mx. ¿Ya lo consultó? Y es que mire, según con todos los pronósticos que se están dando, pues el día de mañana va a llover, amanece lloviendo y esto se prolonga hasta el día jueves. Supuestamente, ¿verdad? Manténgase usted al tanto y pendiente de, pues, el pronóstico del tiempo que le publicamos a través del IPCET, que es Protección Civil, que están previendo estas lluvias fuertes a muy fuertes durante estos próximos días. Bueno, hasta el viernes supuestamente se va a prolongar. Se lo publicamos hace 2 horas a través de XBA Tabasco en Facebook, Instagram y también X. Y es que todo el equipo de noticias, redacción, creadores de contenido, editores, reporteros y demás hacen posible que la información esté continuamente actualizándose en nuestros espacios de redes sociales y también en el portal de XBA Tabasco. Así que síganos y manténgase bien enterado de todos los acontecimientos que se dan hoy y todos los días. Las 10 con 24 minutos. Esta les va a gustar y seguro se la saben desde las primeras letras, porque es uno de los mayores clásicos de la movida madrileña y una de las canciones más importantes del pop en español. Del álbum Deseo Carnal, esta canción aborda una ruptura sentimental, pero desde una perspectiva de independencia emocional. Eso quiere decir que, bueno, medio que estaba adelantada a su tiempo, aquellos 1984. Es Alaska Dinamara con Ni Tú Ni Nadie en las memorias de la BEA.

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así nos encontramos cantando con las memorias de la Bea. Y esta canción de Rosas Rojas retrata el amor, de ese amor que duele cuando seduce y cuando deja cicatrices también. Es la voz apasionada de Alejandra Guzmán, quien con cada verso pues convierte esta canción en confesión vulnerable y con mucha fuerza al mismo tiempo refleja esos amores imposibles de olvidar que, como las rosas, pues conquistan por su belleza, pero también por las espinas, tal cual las rosas rojas. En el 91.7 de tu FM y entre las memorias de la Bea también hay estas baladas intensas que nos dejan marcados por siempre. Y por supuesto, Alejandra Guzmán, una de las grandes. Hablando de los Guzmán, en el bloque pasado estuvo su papá Enrique Guzmán y en este bloque la tenemos a ella. De hecho, en los espectáculos de xba.com.mx también tenemos a Alejandra Guzmán con, pues, en el distintivo de espectáculos. Ahí estamos con Alejandra Guzmán y esta situación lamentable que le sucedió después del dislocarse la cadera en pleno concierto en la ciudad de Veracruz. Bueno, pues todos estos detalles se los contamos a través del portal en el apartado de espectáculos. Ahí le contamos cómo desde el show que estaba dando en Boca del Río Veracruz, pues lamentablemente quedó videos de este paso en falso que dio y pues evidentemente de eso ya no se pudo recuperar. La cantante confirmó que esta fecha aún será reprogramada, pero pues hasta el momento no se sabe ni siquiera cuándo volverá a estar nuevamente en los escenarios. Nosotros de todas maneras le publicamos hasta el video de que cuando está ya con las enfermeras ahí en la sala del hospital, pues justamente que dice: ya no será Cuidado con el Corazón, su canción, ya será Cuidado pero con la Cadera. Así le contamos todo esto y más en los espectáculos de xba.com.mx. Más música, más memorias. Llega Manuela Torres con Que te perdone tu señora, una de las canciones más atrevidas de ese entonces y polémicas del repertorio de Manuela Torres. De 1979 a hoy, una memoria de la Bea.

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¿Hasta dónde? ¿A dónde vamos a parar? A través del 91.7 de tu FM. Aquí van, pero las memorias de la BA acompañándolos. Así es, nos estamos haciendo compañía mutua. Porque así es como se la pasa uno en XBA nocturnamente. 91.7 FM, es XBA Radio Hogar con las memorias de la BA. ¿Y a dónde vamos a parar? Es un éxito de Marco Antonio Solís, una de sus composiciones más profundas, recientes. Y aunque en la superficie puede parecer una historia de cualquier pareja que vive discusiones y reconciliaciones, pues también invita a reflexionar sobre las consecuencias que tiene pues no resolver esos conflictos a tiempo. Y este sencillo pertenece al álbum En Total Plenitud, que rápidamente en el 2010 pues se convirtió en un tema muy popular por parte de Marco Antonio Solís, un cantautor de los más importantes de la música latina. De hecho, él alcanza la verdadera fama como líder de los Bukis, y a partir de ahí para el Real pues se emprendió una exitosa carrera como solista, de la cual pertenece esta canción ya en esa etapa. Y también el ser de esta banda o esta agrupación de los Bukis pues es una referencia obligatoria para él dentro de su carrera. De hecho, fíjense qué curioso, en xba.com.mx, que es el portal, les contamos que los Bukis regresan para despedirse de México, pues están haciendo una gira del retiro, y comandado por Marco Antonio Solís, por supuesto, confirmaron esto, que van a estar cerrando su tour Tuyos por Siempre. Qué buen nombre, ¿verdad? Ponerle Tuyos por Siempre a una gira del adiós por parte de los Bukis. Pues se van a presentar en Ciudad de México y Guadalajara. Estas serán sus últimas fechas, por ahí del sábado 12 de diciembre, esto en Ciudad de México, y en Guadalajara será el 19 de diciembre en el Coliseo GNP. Eso durante este año, y claro que ya están a la venta los boletos. Ah, no, la primera fase para la venta de boletos será el 24 de septiembre, es decir, en un par de días. Así que entre usted a nuestro portal, visite la sección de espectáculos y conozca el link que le lleva directamente a comprar estos boletos o a consultar el precio de ellos, las fechas y demás, porque esto ya está confirmado. Los Bukis regresan para despedirse, y aquí los tenemos mientras con el buen Marco Antonio Solís cantando A Dónde Vamos a Parar. Nosotros seguimos disfrutando de estas grandes voces que nos acompañan esta noche, así como lo han hecho durante mucho tiempo. Es más, por eso nos sabemos también las canciones de esta artista, porque es esa canción que no falta. Es Ana Gabriel cantando ¿Quién como tú? De los 90 hoy, una memoria de la BA.

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1: Cielo parcialmente despejado con 28 grados en la temperatura actual de la capital tabasqueña. Buenas noches, le saluda Adriana Urbina con un corte informativo.
0: Local. Local.
1: En rueda de prensa, el dirigente de Morena en Tabasco, Jesús Elván García, aseguró en una reciente encuesta que posiciona a Javier May como uno de los gobernantes con mejor aceptación ciudadana.
0: Nacional. Nacional.
1: La organización Artículo 19 advirtió que una reforma a la Ley Federal del Derecho de Autor, actualmente en análisis en la Cámara de Diputados, podría ampliar la responsabilidad de los proveedores de Internet y generar mecanismos de censura previa.
0: Internacional.
2: Internacional.
1: El presidente estadounidense Donald Trump y la presidenta interina de Venezuela, Delcy Rodríguez, se reunieron este martes por primera vez en Nueva York, en un encuentro que supone un acercamiento inédito entre Washington y Caracas, así lo confirma la Casa Blanca.
0: Espectáculos.
1: Es el cantante estadounidense Lionel Richie quien canceló 3 de sus conciertos de la gira Sing a Song All Night Along con Earth, Wind and Fire, tras someterse esta semana a un procedimiento cardíaco.
0: Deportes.
1: Es el futbolista del Real Madrid, Kylian Mbappé, quien confesó que estuvo cerquita de fichar con el Liverpool cuando aún militaba con el Mónaco. 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

Memorias de la Bea en el 91.7 de FM. Aquí va XBA, tradición de buena radio. Es Radio Hogar que esta noche le acompaña con distintas épocas y muchas canciones. Qué lindo escuchar a un choco de corazón, Salvador Manrique, iniciando esta hora de las Memorias de la Bea, un cantautor apasionado y también un, pues ahora sí que difusor de la riqueza cultural de Tabasco a través del 91.7 de su FM. Estas bellas voces que también son parte de Tabasco y de nuestra tierra. Qué bonito le cantó a través de esta canción que se llama Honestidad y Sinceridad, de Salvador Manrique. Qué bonito le canta a esta tierra verde, a esta tierra tabasqueña. Las 11:09, nosotros seguimos con las Memorias de la Bea porque nos encanta acompañarte de noche, y que sepas que nuestras transmisiones están disponibles también a través del portal xba.com.mx. ahí en las tres rayitas que puede observar usted en la parte superior de la derecha, si usted le da clic, encuentra y se despliega el menú donde puede darle escuchar en vivo. Ahí se abre toda la programación del día al lado del reproductor, y si se va hasta abajo, bueno, conoce nuestra programación completa de lunes a domingo. Así que entérese usted que varios de sus programas favoritos están en nuestra programación XBA 91.7 y en redes sociales XBA Tabasco, informándole minuto a minuto todos los acontecimientos locales, nacionales e internacionales. Y las Memorias sonando en el 91.7 con Phil Collins y Philip Bailey, ellos dos cantando Easy Lover, que esta canción nace durante unas sesiones de grabación que hacían juntos. Y por supuesto, esta bella canción, que por cierto nace de una improvisación, mientras estos dos, que por cierto son voces principales de la agrupación Earth, Wind and Fire, ellos hacen esta canción que nace de la pura improvisación, y qué cosa, que es uno de sus mayores éxitos ochenteros. Aquí en las Memorias de la Bea, ya las 11:11.

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Las 11 con 21 minutos a través de las memorias de la BA. Esta nueva hora con las memorias, pero en inglés. ¿Cómo ve? Sí, todos aquellos éxitos que han sido, pues, literalmente grandes éxitos dentro de las mayores listas de reproducción y demás, pero ahora en inglés, están reunidas en esta segunda hora de programación a través de las memorias de la BA. Así como está reunido toda la información que se genera minuto a minuto en el portal de xba.com.mx y también a través de las redes sociales. De hecho, fíjese, hace 16 minutos a través de las redes sociales, XBA Tabasco en Facebook exactamente, le estamos reportando la presencia de un intenso olor a hidrocarburo en distintos sectores del municipio de Centro. ¿Usted ya lo sintió? Esto se lo estamos publicando en estos momentos. Adriana Villanueva dice, en Villaparrilla se siente. Yania JRG dice, en Guayabal, Azul Jovas, ojalá hagan algo por fin. Y así continúa usted esta conversación. Dicen que en Indeco igual se siente estos olores fuertes a hidrocarburo. Coméntenos usted a través de esta publicación en XBA Tabasco en Facebook si es que por donde anda también se siente este olor. O bien, coméntenos a través del teléfono de WhatsApp, donde directamente también puede hacer usted sus denuncias. Encuentre el número en el portal de xba.com.mx o bien es el siguiente, 9933-829202. Déjenos su mensajito y confírmenos si este olor también usted lo está percibiendo esta noche. Nosotros, así como este éxito de Shakira titulado Dumb Brother, que desde el 2005 a hoy, el cual fue su primer sencillo del álbum, esta canción de Dumb Brother, pues la tenemos aquí con las memorias de la BA. Y así como estos éxitos 2000eros, también Ricky Martin estuvo muy presente en los 2000s, marcando pauta también en las baladas en español, tanto en los temas más bailables del momento en inglés. Come With Me marca el regreso de Ricky Martin a estos proyectos bailables. A través de las memorias de la BA, nosotros le acompañamos.

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Quizá no buscabas una canción específica y entonces encontraste a las memorias de la Bea en el 91.7 de tu FM, esta gran canción que a poco no nos encantó. Claro que nos encantó. Es por parte de Wham, aunque muchos países le acreditan esta canción únicamente a George Michael. En compañía de la agrupación Wham, pues justamente es George Michael quien compone esta canción junto a Andrew Ridgeley, y juntos hacen esta canción de Careless Whisper, que es una balada. No vas a creer, no lo va usted a creer. Careless Whisper resulta ser que es una canción que habla de infidelidad, de arrepentimiento. Aunque ese saxofón da a entender como un poco más acá de intimidad, de erotismo quizá, pues no. Justamente esta canción relata el sufrimiento de una persona consciente de haber perdido y traicionado la confianza de alguien que lo amaba. Así mismo, George Michael, cuando formaba todavía parte de esta agrupación Wham, pues justamente se publica esta canción en esta transición hacia su carrera como solista. Entonces muestra una faceta más madura, aunque ellos, la agrupación Wham, venían de puros éxitos juveniles. Así es como George Michael y la agrupación Wham están presentes esta noche en las memorias de la Bea, justamente cuando George Michael era 1984 y él era ídolo juvenil. En el 91.7 de FM y también en las redes sociales compartimos con ustedes bastantes efemérides del día de hoy, que por cierto, hoy entró oficialmente el equinoccio de otoño, cada 22 de septiembre. Esto ocurre como un fenómeno astronómico, marcando así el inicio de una nueva estación en el hemisferio norte, nuestro hemisferio. Es decir, el día y la noche hoy tienen la misma duración. Qué afortunados, ¿verdad? Que nos dure más la noche para que hayan más memorias de la Bea. En el 91.7, Tears for Fears, Break It Down. Estas son las memorias de XBA.

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11:46 a través de las memorias de la Bea, escuchando a la grandísima Cher con Believe, esta canción que es el regreso de Cher al mundo de la música, uno de los regresos más espectaculares de la historia de la música popular. Y es que fue a finales de los años 90 que muchos pensaban que la etapa de los mayores éxitos de Cher pues ya había quedado atrás, pero esta canción justamente la devuelve a la cima de las listas internacionales. Pues este mensaje que incluye de independencia y empoderamiento en su momento conectó con millones de personas en todo el mundo, y hoy día también sigue haciéndolo, pues este mensaje es universalmente de fuerza y conecta en cualquier etapa de tu vida, así como esta canción seguramente te ha acompañado en muchas etapas, lo hacen todas las memorias de la Bea que vamos descubriendo. Así que de 10 a 12 de la medianoche, es decir, hasta finalizar el día, escucha y disfruta a través de la programación del 91.7 de las memorias de la Bea, justo después de Patrulla de Medianoche, que comienza a las 9 en puntito. Antes, los boleros rancheros, eso es lo que disfrutas en la programación nocturna del 91.7 de FM. Si quiere usted conocer toda la programación completa, hágalo en el portal de xba.com.mx, ahí en las tres rayitas, en la parte superior derecha de este portal, puede encontrar el botón de escucha en vivo y así conocer en checa la programación completa, justamente eso, de lunes a lunes, todos nuestros programas, para que usted sepa que en punto de las 4 de la mañana comienzan las transmisiones con Mi Rancho El Porvenir. En punto de las 6:30, la primera emisión de noticias con las noticias más importantes con las que despertamos por la mañana. La primera emisión deportiva 9:30, y de ahí en punto de la 1 de la tarde es la segunda emisión de noticias con toda la información recabada hasta el momento. La tercera emisión de noticias y más importante es en punto de las 6 de la tarde, para cerrar justamente con la información que se genera hasta el momento. ¿Conozca usted también las actualizaciones de la programación? Pues también entran programas nuevos, los cuales seguramente usted no se va a querer perder. Esto se los publicamos a través de las redes sociales XBA Tabasco, y también se lo hacemos saber en el portal. En el portal encuentra noticias locales, nacionales, internacionales, los deportes, también tecnociencia, espectáculos y mucho más. El pronóstico del tiempo actualizado, el teléfono de WhatsApp donde puede hacer sus denuncias y todo lo que necesita saber en este portal, y también replicado en las redes sociales XBA Tabasco. Que comience usted este 23 de septiembre del 2026, el cual está a 10 minutos de comenzar, de la mejor manera, en compañía de XBA 91.7 Radio Gar.

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buenos días, buenos días, mi doñita pichochísima. Buenos días, mi doncito. Ay, creo que estos cambios de clima me están afectando. Espéreme tantito. No hay nada que una buena taza de café no componga, ¿verdad? Ay, Dios mío. Bueno, pues, ¿cómo está mi gente madrugadora? Mi gente del campo, ¿cómo amanece el día de hoy? Ayer llovió, ¿verdad? Llovió bastantillo por acá en la capital del estado. En día estuvo lloviendo en la tarde-noche, ya entrando así la nochecita, y así va a estar lloviendo, ¿no? Ya hay un pronóstico ahí como que muy comentado, pero bueno, pues al rato nos va a decir bien Nicolás Mena Ledesma cómo nos pinta el día. Mientras, pues esas son bendiciones para nuestras tierras tabasqueñas, ¿verdad, mi gente del campo? Un abrazo, que Dios bendiga a esas manos tan trabajadoras como es la gente del campo, y por supuesto, saludamos a mis queridos amigos de la ciudad. ¿Cómo amanecen el día de hoy? ¿Cómo amanece la gente madrugadora el día de hoy? Rueda sobre rueda, toda la gente transportista, y por supuesto, mis hermanos de los mercados, que también son bien madrugadores, toda esa gente de que se dedica, pues, a chender desde muy temprano, ¿verdad? Y hoy es miércoles, ombligo de la semana. Hoy toca, pues, hablemos del campo con Héctor Limonchi. Tenemos bastantes cosas que platicar, y pues bueno, al ratito vamos a empezar a platicar bien de todo esto. Y saludo con mucho cariño el día de hoy a mi compañero de todos los días en este miércoles ombligo de la semana, miércoles 23 de septiembre. Algo se me está pasando, pero ya me voy a acordar, lo malo es que ya me acuerdo tarde. Pues mi Vic, ¿cómo estás? Buenos días, y saludo por supuesto a toda la gente que nos está escuchando a través de internet, otra forma de poder hacer radio, 99.xba.com.mx, gente que nos está escuchando a través de internet, otra forma de poder hacer radio, 99.

Les mandamos también un fuerte abrazo a Jess. Ayer que me metí ahí de metiche con Elvira, pues felicitamos a Telereportaje, ¿verdad? Que cumplió 68 años. Ya nos falta poquito para llegarles. Nada más 28 años a su becha Marimar. Un abrazo para esa gente, de verdad, que para nosotros son como hermanos, ¿no? Muy queridos para nosotros. Todos, Eddie, todos los hermanos, Sevilla, todos son una gente maravillosa que nosotros apreciamos mucho, y pues bueno, que vengan otros 68 años más, ¿verdad? Y entonces sí, bueno, pues hablé como los abuelitos, ¿verdad? Los abuelitos Sevilla. No, hombre, vienen las generaciones atrás relevando, ¿verdad? Ellos sí tienen quienes les releven, lástima que acá de este lado no hay. No quieren los chamacos, pues bueno, ya veremos qué hacemos. Entonces iban a seguir las abuelitas, sí. Bueno, un abrazo para toda esa gente tan de verdad trabajadora como son los de Telereportaje. Un abrazo con mucho cariño. Y voy a darle con mucho cariño también a ustedes los números telefónicos de el programa Más Madrugadores de la Radio. Los teléfonos también Más Madrugadores de la Radio, que es el 9931-488099. 9931-488099, ese es el Rancho Cel, y está también el Gallo Cel, que es el 9932-864285. Lo repito, 9932-864285. Son los dos números más madrugadores de la radio. Bueno, pues sin más preámbulos, vamos a iniciar con esto que, señores, nuestra música mexicana, aquí en mi rancho, el porvenir, la tradición continúa. Son las 4 de la mañana, con 12 minutos, 4 con 12.

0: Con Toco Yoma, ¿verdad? ¿Cómo estás, Toyomita? Buenos días. 4:20 a.m. Bueno, vamos a echaros un bote de café con leche para agarrar ánimos, Coyoma. 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
0: Ay, qué rico. 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Fíjense, escandalosa. Son las 4:22 a.m. Está tan húmeda la mañana que mis papeles que tengo aquí se sienten húmedos. ¿Qué? ¿Cómo es la humedad aquí en Tabasco? 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Y bueno, vamos a escuchar de Tabasco hacia el mundo esto, que es Pozolito con los Carracha. Vamos a bailar, señores. Los Carracha de Tabasco hacia el mundo.

0: Dicen que a un tabasqueño, descubren que es un tabasqueño cuando agarra un vaso y le empieza, lo empieza a mover y dice, ¿qué es? Este tabasqueño que está moviendo su pozol. Pues así somos los tabasqueños, ¿verdad? Son las 4 de la mañana con 27 minutos, 4 con 27. 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Son las 4 de la mañana con 29 minutos, 4 con 29, y ya están a punto de no, todavía le falta un poquito. 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Y ahora sí, Daddy, ¿qué hora es?
1: Son las 4 de la mañana con 30 minutos.

Mis doncitos, mis doñitas, mis chavas, muy buenos días tengan todos ustedes. Ha llegado el momento, como todos los días, de darle gracias a nuestro Dios por tenernos aquí sobre la faz de la tierra. Y desde luego a brindar con el coffee, con el chocolatito, con el atolito, con el tascalate. Salud por la alegría de un nuevo amanecer.

0: Esto fue el último tren interpretado por don Carlos César Gil, el jinete de la pradera, cuando son exactamente las 4:34, 4:34. Y para arriba, gente, que ya es tarde.
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11: 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Y vámonos a ver cómo nos pinta el día. Hay muchas probabilidades de lluvia, así que vamos a preguntarle a Nicolás cómo nos pinta el día. Profesor Nicolás Mena Ledesma, 4 de la mañana con 41 minutos, 4:41.
2: Hola, amables radioescuchas madrugadores de mi rancho El Porvenir. Este es el servicio meteorológico para hoy miércoles 23 de septiembre de 2026. Sinopsis meteorológica. La ligera inestabilidad atmosférica sobre la sonda de Campeche continúa favoreciendo nublados con lluvias y tormentas eléctricas por la tarde y noche en la península de Yucatán, así como en zonas aisladas de Tabasco. Asimismo, en el lado del Pacífico, el huracán Polo, frente a las costas de Guerrero y Michoacán, mantiene su circulación depresionaria, nublados, lluvias y tiempo severo en el occidente del país. Dicho sistema no afecta en nada a nuestro estado, por lo cual no volveremos a mencionarlo en nuestros pronósticos. En Tabasco continuará el dominio de cielo soleado a medio nublado, altas temperaturas, ambiente bochornoso, vientos moderados del este y chubascos tormentosos, especialmente en primeras horas de la noche. En Villahermosa hoy miércoles máximas de 35 grados Celsius entre 3 y 4 de la tarde, mínimas de 25 entre 6 y 7 de la mañana, con probabilidad de chubascos tempestuosos en primeras horas de la noche. Hasta mañana.

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0: estamos de regreso en Miguel Ángel por venir. La tradición continúa a las 4:47, 4:47. 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Son las 4:48, 4:48, mientras le vamos a dar chance de que llegue a los micrófonos, don Vicente, porque tenemos que saludar a la gente, Vicento. Mientras le vamos a hablar acerca de un producto súper, súper tabasqueño. 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Son las 4:50. ¿Cómo está, Mivi? Que no sabe fallar.
1: ¿Qué tal, Gina? Buenos días, gusto en saludarte en este miércoles, mitad de la semana, con todas las pilas bien puesta, agradeciendo a Dios un nuevo amanecer. Y a toda la gente que a través del 91.7 de su FM y en www.xcba.com.mx nos acompaña en una emisión más del rancho más madrugador de la radio, el más escuchado en el sureste mexicano, como lo es Mi Rancho El Porvenir. La tradición continúa. Les saludo a su amigo, su canal, su brother Vicente Silva Gómez el Gallo, y como siempre, y como ya se la saben, 9931-488099. Es ese Rancho Ser. Acuérdese, muchacha. Es el Rancho Ser. El Gallo Ser, 9932-86-4285. Lotería. Son las 4:51 y vámonos con los mensajes. ¿Quién toca peta? Buenos días.
2: Muy, pero muy buenos días tengan mis amigos de Mi Rancho El Porvenir. La tradición continúa. Hoy al frente del programa, la voz más guapachosa, jacarandosa, el mujerón hermoso, la jinetita Gina Gil. Muy buenos días, la licenciada Vicente Sela Gómez.
0: ¡Ay, Dios!
3: ¡Lambiscón!
2: Gina Gil, muy buenos días, licenciado Vicente Sela Gómez, en los controles técnicos, mensajito y demás. El gallito madrugador, pues ya hoy es miércoles, vamos para Pollo a Villahermosa, estamos ya aquí enfrente al Parque Central, ya se están desfilando los aparatos mecánicos de la feria, aquí chambeando. Y mi hermanita Gina, como que la lengua se le traba de tantos eventos que anda, ahí. Se le pegó algo ahí de telereportaje en su aniversario. Ahí vimos que anduvo mi hermanita Elvira, Lalo, Gina. Y qué bueno convivir con la gente de la radio. ¿Se imaginan? Yo nací en el 61. Ya tenía 3 años telereportaje. recuerdo que mi mamita vivía en la parcela, lo que era 5 de mayo hoy. Se iba a la batea, colgaba su radio y a lavar ropa y escuchar la noticia de Suiza y Villa, el reportaje, voz del pueblo, con lenguaje del pueblo, porque el reportaje también es pueblo. Pues saludamos a la banda fuerte de aquí de Bolivia, a los amigos taxistas de Comalcalco, al Cuyo y toda la banda de Comalcalco, a la Vente Tamales, a los rodantes, a Lozano, a Jirafales, a Martincillo, todos tengan un excelente día, Dios me los bendiga. Se despide JJ Ribón desde Huimanguillo, Tabasco.
1: Ahí está el JJ haciendo acto de presencia,
0: ¿Cómo?
1: Y felicitando, haciendo acto de presencia el JJ y felicitando a los hermanos civiles. Así sí, por el 68 aniversario de telereportaje. La verdad son grandes amigos y igual le deseamos mucho más éxito que el que tienen, ¿no? Como debe de ser.
0: Así es. Y, que la
1: y continúa con la tradición.
0: Ajá, así es. Así es.
1: Como las hermanas, ¿sí?
0: Hermanos civiles. Ay, Dios mío, cómo dejan un legado los padres, ¿verdad? Y lo más hermoso es la continuación de ese legado.
1: No, y lo más difícil es continuar con el legado. No es fácil, ¿eh? Es decir, ay, sí, son los hijos, sí, pero continuar con el legado, con mantener la profesionalidad, el éxito, hacer nuevas generaciones, no es fácil. Así que honor a quien honor merece. Y a continuar con la tradición. Buenos días, Gina Gil.
0: Buenos días,
1: Saludos a la abuelita joven, dice, y orgullosa. Es Enrique Gaspar que te está saludando.
0: Gracias, Quique. Y la esposa. Hola, que ya viene el tercero.
1: Ya, sí, ayer te quemaron.
0: La tercera, viene la tercera, es una niña preciosa, viene Michelona. Ay, Dios
1: bendito
0: mío,
1: Dios. Voy
0: a comprar moños. Sí.
1: Recuerdo cuando platicamos varias veces de que, ay, que ya quería ser abuelita. Ahora mira, ya nomás.
0: Ahora me vienen así de romplón todo.
1: bendiciones a disfrutarlas, eso es lo mejor de todo. Los papás están para educar, sí, los abuelos están para...
0: para checharlos
1: ahí está la frase, anótela en una barra de hielo de Cajimar para que no se les olvide. Buenos días, mis estimados hermanos de mi rancho, el porvenir aquí reportándome desde la corona Tierra Colorada. Bendiciones para todos, un fuerte abrazo a la señora más preciosa Gina Gil, a Vicente Silva, también al pollito Daniel Silva Moreno y a la y al comayo madrugador, abro el portón peludo y ¡qué huevos! Eso es todo. Bien, toca Peta, buenos días.
3: Licenciado Vicente Silva, buenos días.
1: Buenos días.
3: Licenciada Gina, buenos días.
0: Hola.
3: Daniel Silva Moreno, buenos días. Saludos, bendiciones a todos los integrantes de la prueba de Nancy Poder. Y atrás de Rosario, les saludo a Martín Díaz Severino. Saludos a Javier Aranda, a Chapo, Nino Bonilla, Chino Basajita, Candelaria Álvarez, Tabonía Bautista, para Micaela Pérez y Ferida, que la escucha en Torlo Largo, Centro de Abasque, compañera de su esposo, de toda su familia, también para profesor Girafalde, para Quinta Alcudia, de los tamales de Comalcalco, para JJ Ribón, para Andrés, el de Rueda sobre Rueda, para Eddie Vázquez de Chacalapa y para todos los pueblos de Vizcucho. Saludos para la señora, para Lucía Morales, para la señora Marianela. Saludos, bendiciones. Una melodía tenemos por ahí, por favor, que estoy buscando aquellos hitos verdes con dentro de las palomas, a ver si se lleva a cabo privadamente. Dios, bendiciones. Pues son las 4 de la mañana con 36 minutitos. Saludos, bendiciones. Y qué huevo.
0: Oye, qué bien se oye.
3: Adiós, señor.
0: Adiós. Qué bien se escucha don Martincillo, ¿verdad?
1: Sí, bendito Dios, lo oímos muy bien, la verdad, nos da gusto.
0: Siempre vivo.
1: Saludos, Martín Díaz Seferino, hasta Villa Playa de Rosario y a toda su familia. Vámonos con más mensajes rápidamente, que ya son las 4:56. Hola, buenos días, saludos cordiales y bendiciones para todo ese gran equipo que hace posible la transmisión del programa Mi Rancho, El Porvenir, un programa bien jacarandoso. Saludos cordiales a la señorita del buen vestir, del buen decir, la voz campirana, la elegancia hecha mujer, perfecta, guapa, hermosa, bella, atractiva, elegante. Ella es Georgina Victoria Gil Hoyo.
4: Sí, que te pongo
0: el radio,
1: ay, se lo ganó, se lo ganó. No, este se tiró al piso. Se tiró al piso. Ah, qué barbaridad. Algo ha de querer. Martín Antonio Hernández Sanguiano Monjarras. Ay, Martín, también. Te tiraste al piso, de verdad. Y acá nos pone saludos cordiales a los chavorrucos del programa. Vicente Silva Gómez, mejor conocido el Gallo Silva. Saludos también a Dani Boy de las redes sociales. Saludos cordiales también a la Lolita. Gracias. Aquí estamos. Como siempre, escuchando todos los días el programa. Saludos cordiales a todos. Saludos, Martín. Abrazo muy fuerte también para ti. Acá nos ponen también. Buenos días, mi rancho, el porvenir. Felicidades a la familia Zurita por su aniversario de reportaje. Yo lo empecé a escuchar en los años 1976. Híjole, acabo ya de nacer, ¿eh? Yo soy del 76. Cuando ingresé al ejército, hasta la fecha lo transmitía lo que su apellido civil Zurita a través del programa que le decían el diario de la mañana. Es Jota Indio, felicidades. Es el buen amigo Froilán Ojeda. Saludos, Froilán. Abrazo muy fuerte para ti. Acá nos ponen. Buenos días, amigos. Saludos a la señorita Gina Gil, al gallito, al pollito. Es Richard Moreno de las Hojaldras, mi casita. Feliz miércoles. Eso es todo, Richard. Eso es todo. Vamos a ver quién toca puerta por acá. Permíteme tantito. Abrimos el audio. Buenos días.
5: ¿Sabe cómo me dice un hermano en la iglesia? Dice, ¿y qué está? ¿Qué te vas? ¿Y te vas? ¿Y entonces, porque me canta esa canción? Me emociono, me vivo enfermado y me voy al hospital. Y gracias a Dios,
1: salgo. Es mala la gente.
5: Adiós.
1: La becha, es mala la gente. Bueno, pero hermano, mucho mejor. Le alargamos la vida como debe de ser. La persona que me está marcando, márquenos, Rancho C. 99-31-48-80-99. Pero en este momento, antes de irnos a la hora, rápido, rápido, márcame, porque me estaba marcando al Gallo C y lo estoy utilizando para poder transmitir ahorita y no salirme de la cabina. Ajá. Así que, por favor, a la persona que me está marcando rápidamente al Rancho C, 99-31-48-80-99. Dale, te queda poco tiempo, así como el marcador, lo tienes en contra. Márcale, te quedan cinco.
0: Mientras vamos a saludar a la gente que nos escribe a través de Facebook, por supuesto, toda esa gente maravillosa que siempre está al pendiente de nosotros. Espéreme tantito, ahorita les digo quién. Espéreme, ¿dónde está? Acá está. Vamos a saludar con mucho cariño a Manuel Lázaro Pérez Jiménez. Buenos días, Manuelito, que nos pone aquí. Buenos días, mis hermanos de mi rancho, por venir aquí reportándome desde Tierra Colorada. Bendiciones para todos y un fuerte abrazo para la señora más hermosa Gina Gil, y también para Vicente Silva, y también para el pollito Daniel Silva Moreno, y también para el Cayuma Madrugador y Abel Portón Peludo. Y qué huevos, saludos.
1: Eso es todo.
0: También para Lila Sánchez. Liguita, buenos días, ¿cómo estás? Muy buenos días para todos los madrugadores de mi rancho, el porvenir. La tradición continúa, que Dios me los bendiga. Igualmente, Lilita. Para Pedro García, que nos pone muy buenos días, feliz miércoles. Dice, para ustedes y toda la gente linda y trabajadora, cuídense mucho igualmente. No entró la llamada, ¿verdad?
1: Aquí está rápidamente. ¿Con quién tenemos el gusto?
6: Mira, me llamo José Pérez Pérez. Aquí un saludo para ustedes y un saludo para mi amigo Cortino Betón, vive la pelota. En 16 grados, pide aquí 40, de parte de José Pérez Pérez, de Ularión. Siempre le escucho su programa, hermano.
1: Muchísimas gracias, mi querido Julio Avión. Aquí estamos a tus órdenes, ya sabes.
6: Tengo un horario de levantarme para mí en mi trabajo.
1: Eso, ¿en qué trabajas?
6: Trabajo en la UPC, de la Universidad Polaco.
1: ¿Está lleno los amigos de la UPC?
6: Sí, trabajo en la UPC. Me levanto, ustedes son mi buen horario de levantarme para estar mío en mi trabajo. Sí.
1: Pues mi querido Julio Avión, empieza a tomar el vuelo porque ya se nos hizo la hora. Te mandamos un fuerte abrazo.
6: Gracias,
1: cuídate mucho, Julio Avión. Gina, te dejo los micrófonos.
0: Bueno, y vamos a preguntarle a don Carlos César, ¿qué hora es, David?
7: Son las 5:00 de la mañana. 5:00 de la mañana.

0: 6 de la mañana con 5 minutos. 5 con 5. 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
1: 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Rápidamente, ¿quién toca puerta? Buenos días.
2: De aquí de Caranas, Tabasco, Modesta Noli. Muy, muy buenos días. Bendecido. Excelente miércoles. Ombliguito de semana. Que la tradición continúe. Saludos a Vicente Silva Gallito.
1: Gracias.
2: A la señora Gina Gil. Al señor J. Ribón de Huevanguillo. A los radioescuchas, en especial un saludo muy, muy especial a mi querido Socra. Que Dios lo bendiga. Y que la tradición continúe, que el jinete siga cabalgando. Son las 5 de la mañana con Tito.
1: ¡Eso!
0: ¡Muy bien!
2: Pero la estabas comodista, ¿no? Si me puede complacer, por favor, con una canción que tanto me encanta. Y Matamoros, querido.
0: Claro.
2: De
0: todos
2: otros también, con mucho cariño.
0: Muy bien,
2: Oli. Bendecido miércoles. Excelente miércoles. De Carmen Sabas, como dice Noli. Adiós.
0: Adiós.
1: Ve nomás. La modista.
0: Sí,
1: le quedó bien, le quedó muy bien. Muchísimas gracias. Hola, buenos días. Saludos desde Nacajuca. Ustedes son mi compañía fiel. Bendiciones, atentamente, Luis de Jesús Pérez Ruiz. Gracias, mi querido Luisito. Y ustedes también son la compañía de nosotros, la verdad. Ah, me preguntan, ¿a poco hay otro Shiloh masajista? Ah, acuérdate que hubo Shiloh Mashash, que falleció hace unos mesecitos atrás. Y está Shiloh el masajista, que es nuestro amigo que todas las madrugadas nos escucha, y él está laborando todas las tardes ahí en el Parque La Choca. Ese es Shiloh el masajista. El otro que amigo que falleció lamentablemente fue Shiloh Mashash. Ok, para que no haya esa confusión, porque como a veces los amigos le dicen, le mandan saludos a Shiloh el masajista y nos manda mensaje, ya falleció. Digo, no, Ese es otro, para que no nos confundamos. Gina, son todos los mensajes, así que hoy es Hablemos del Campo con el médico veterinario zootecnista Héctor Daniel Limonchi Palacios. En un momentito más, vía streaming, así que corra a nuestras redes sociales para que usted vea esa entrevista y los consejos que el médico Limonchi tiene para toda la gente. Ah, acuérdate que hubo Shiro Mashas, que falleció hace

0: comentarios optimista Héctor Daniel Limonchi Palacios en un momentito más vía streaming, así que corra a nuestras redes sociales para que usted vea esa entrevista y los consejos que el médico Limonchi tiene para toda la gente del campo y la ciudad. Gina, te dejo los micrófonos.
1: Ay, ojalá puedas poner una canción de Jorge para que podamos escuchar esa voz del cardenense que de verdad ha dejado muy en alto la música tabasqueña. Vamos pues.
0: Cuando dame chancecito entonces, si quieres lee algo para que yo bueno, pueda buscarla, ¿te parece?
1: Bueno, me parece muy bien. ¿Qué les puedo decir? Que son las 5 de la mañana con 11 minutitos, 5:11. Y bueno, ay Dios mío, estos cambios de temperatura pueden poner a la gente enfermita en la garganta. Va a llover, como bien nos dijo Nicolás Menales, así que hay que tener el paraguas muy cerquita. Mientras, vamos a decirles que son las 5 de la mañana con 11 minutos, 5:11. Y vamos pues, Vicente, vamos pues.
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3: Hablemos del campo, exactamente. ¿Cómo estás, mi queridísimo Héctor Daniel Limonchi Palacios, médico? ¿Cómo has estado?
4: Bien, muy bien, gracias a Dios. Gina Gil, ¿cómo estás? Buenos días a ti y a todo el auditorio, al gallito Silva que anda ahí por los controles, agradeciendo siempre la atención del gallo Silva. Y pues saludándote, Gina, esta mañanita, saludando a todos ustedes, los madrugadores de Tabasco, los madrugadores del norte de Chiapas, y bueno, de todos los que nos escuchan en las rancherías, en las comunidades, en las ciudades, las taquerías, torterías, los taxis, el transporte, los que están haciendo el preparándose pa'l jale, ¿no? Acuérdense que yo me gusta decirle que vamos al jale, porque jalar quiere decir que vas a esforzarse, que vas a trabajar, y pues los que dicen, no me gusta cuando escucho un paisano o alguien que dice, no, es que voy a la chinga. No, al contrario, vamos a jalar, no vamos a afectarnos. Buenos días a todos al campo madrugador, Gina. Bienvenido.
3: Buenos días. Eso me da gusto escucharte con tanto ánimo, a pesar de los pesares, ¿verdad? Oye, hemos visto que pues los pronósticos dicen que va a haber lluvia y luego no cae tanta lluvia y vemos nuestro campo medio secos. ¿Qué onda? ¿Qué está pasando?
4: ¿Verdad que Gina tenía? Nosotros aquí en el programa, el que revise puede ver que tiene 2 meses y medio o 3 que estábamos hablando del tema del niño y del superniño. Y estamos justamente casi llegando a la parte más alta del superniño. Eso, Gina, quiere decir que andamos, y sí, ya decían que podía llegar hasta 3 grados por encima de la temperatura normal del mar, y eso ya se está dando, anda por 2.5. La temperatura del mar está causando muchas lluvias en la zona de Sudamérica, y a nosotros nos está causando mucha sequía, ¿no? Comentar, por ejemplo, he visto los datos del Sistema Meteorológico Nacional que decía que para Tabasco y la zona del Atlántico, Golfo de México y Mar Caribe, decía que pueden venir entre 10 y 15 huracanes o tormentas tropicales.
3: Tropicales, ajá.
4: ¿En qué periodo de tiempo, Gina? En julio, agosto, septiembre, octubre. O sea, en 4 meses se dan esos 10, 15 huracanes. Puede pasar hasta noviembre y diciembre, un poco a veces, casi ya no. De esos 15 que pronostican máximo, no ha habido ni uno. Entonces, de repente dice, oye, la tormenta tropical es mala. No, la tormenta tropical, si viniera ahorita, nos llueve bendiciones. Pero no ha habido ninguna, ¿no? Después de esto, ¿qué esperamos? En noviembre y diciembre empiezan los frenos, noviembre, diciembre, enero, hasta mediados de febrero, creo yo, si no mal recuerdo, empiezan los frentes fríos, que para nosotros le decimos nortes. Se dice que a lo mejor los frentes fríos no van a traer agua.
3: Ajá, entonces también dicen eso.
4: Todo eso que ha pasado estos últimos 3 meses para acá, que tú bien dices ahorita, pues mantiene nuestras praderas y nuestros pastos secones, sazón, decimos la gente, ¿no? Está sazón el pasto, está secón, ¿no? Y de repente, pues, los lugares que nos estamos pastoreando, los lugares bajos, las planadas, donde ahorita ya deberían estar llenas de agua, pero ni la loma tiene mucha pastura porque, pues, no ha habido lluvia. Y el bajo, que las zonas planas que ya se vaciaron y que han permanecido sin agua, pues ya no las estamos comiendo. Ya ves que ves por zona de las planadas que le llamamos nosotros, la pastura está casi comida. Entonces empezamos a ver que nuestro ganado está bajando de peso y está, pues, haciendo falta pastura, ¿no? Ya vemos muchos compañeros ganaderos que están comprando pacas, bolsas con silo, y entonces no quiero ser de verdad mal agüero, no quiero estar, pero hemos venido diciendo el tema desde hace tiempo de pastorear mejor las pasturas, de que las pasturas se recuperen y no las sobrepastoreemos, y eso nos está dando de que ya estamos teniendo muchos gastos en alimentar nuestros animales, ¿no?
3: Sí.
4: No quiero decirle, no es, yo deseo con mucho fervor que venga una tormenta tropical, que nos traiga aguas, que eche varias lluvias, y que reverdezcan muchos potreros y muchas praderas, pero no vaya a ser que no, y entonces vamos a tener mucha mortandad y falta de pastura como la estamos teniendo, Jimmy, ¿no?
3: Y hombre, y lo peor del caso es que no nada más estás gastando en alimentos, sino que tu ganado se empieza a bajar de peso, es otra pérdida más, pues, ¿no?
4: Sí, claro, y eso se ve luego, pues eso está perdiendo diario, en lugar de ganar 40, 50 pesos por vaca, subiendo de peso o hasta más, estás perdiendo 20, 30 pesos diarios por cada animal, ¿no? Eso a veces no le echamos de cuenta, pero más o menos así, a más o menos así son las cuentas, ¿no? Sí es importante no sobrepastorear. Cuando digo no sobrepastorear, Gina, es importante que nuestros productores sepan que el sobrepastoreo es cuando tú no dejas descansar tu potrero.
3: Ajá.
4: Si lo pudiera yo resumir en poquitas palabras, es de que tú metes tu ganado a comer al potrero.
3: Ajá.
4: Y lo come lo más posible, la parte de 10, 15 centímetros queda bajito el potrero, y lo sacas y lo dejas descansar 30, 40, 50 días hasta que ya el rebrote salió bien de nuevo. Lo malo de esto es que agarramos y que como no lo hacemos de esa manera, y planificando o administrando potrero por potrero, lo que pasa es que luego mantenemos nuestro ganado comiendo de tiempo completo en un terreno, ¿no? En un pedazo de terreno. Y lo que hace la vaca, pues las vacas son selectivas cuando comen. Ellas van y pues es como si les pusieras una mesa llena de comida, van a decir, ah, bueno, a mí esto no me gusta, esto no me gusta, a mí me gustan estas cerecitas, y me gustan estos chocolatitos, y eso me voy a comer. Entonces se come la punta de la pastura, la punta de lo mejor, pues.
3: Claro.
4: ¿Qué está pasando cuando nuestras vacas? ¿Qué está pasando, Gina, cuando nuestras vacas se comen, están despuntando nada más? Esa plantita le está quitando nada más la pura hojita de arriba.
3: Ajá.
4: Y entonces el rebrote de esa planta es un rebrote muy pequeño que no le da chance a la planta de volver a desarrollar su hoja.
3: Claro.
4: Y como está la hoja arriba de una pastura, así también está abajo la raíz. Y tú dices, bueno, ¿y qué, Héctor? Bueno, que si tenemos una plantita que tiene raíces largas, pues jala más agua, jala más nutrientes, y entonces es una pastura más rica en nutrientes y más rica en minerales y agua. Pero si nosotros estamos cortando y cortando y cortando la parte de arriba, se va lignificando, como se dice, lignificando quiere decir que se pone como más dura, más tipo madera la planta, y pues ya no llega el momento que las raíces se van acortando, y entonces al momento que se acortan las raíces, pues la planta tiene menos boca para comer abajo en la tierra, y entonces se nos puede llegar a morir. Entonces,
3: claro,
4: el sobrepastoreo es no dejar descansar el potrerito, la pradera o el lugar donde está comiendo el ganado.
3: ¿Tú crees que cuánto tiempo se tiene que dejar descansar un potrero para que vuelva a agarrar otra vez?
4: Depende mucho del tipo de pastura que haya. A veces que el remolino, hay pasturas que no las consideramos pastura, pero por ejemplo el cabezón que le llamamos, ese rebrota rapidísimo, a la vuelta de 3, 4, 5, 10 días ya está el rebrote grande, y aunque no se considera pastura, pero bueno, depende del tipo de pastura, pues. Pero vamos a ver que aquí en Tabasco a veces ya con 35, 40 días, ya los rebrotes ya están de nuevo, ya en posibilidad de comerse, ya le diste oportunidad de los rebrotes. Nada más para que se den una idea de la riqueza que tenemos nosotros. allá en el norte del país, allá en Chihuahua, allá en otros lugares donde están pastoreando, allá lo que hacen es que tardan seis meses hasta un año en volver a meter su ganado a esas praderas.
3: Wow.
4: Nada más para que vean la diferencia y la riqueza que tenemos nosotros aquí, que a la vuelta de 40 días ya puedes meter tu y depende de la época del año, porque ahorita por ejemplo que no hay lluvias, no, los rebrotes son muy escasos, son muy pocos, pero en época de lluvia y buena época de pastoreo, pues simple y llanamente a los 35 días, 40 días realmente tienes una pastura ya en buen rebrote, Gina. Entonces buena comida. Entonces
3: bien,
4: es importante
3: que nuestros productores
4: no dejen todos los potreros abiertos. Además de que eso compacta el suelo, ¿no? Ajá. Parece que es una contradicción, pero no. El que tú mantengas las vacas siempre caminando en el mismo lugar, andan caminando y comiendo, lo que hacen es que compactan el suelo y cuando
3: gastan energía.
4: Por ejemplo, esa es otra de las cosas, gasta energía. Pero el hecho, lo que le hacemos tan duro al suelo de compactarlo, Gina, es un crimen eso, ¿no? Porque cuando nosotros se nos compacta la tierra de eso, cuando toda esa materia orgánica, toda esa riqueza que va quedando de las hojitas viejas, las excretas y todo lo demás arriba en la sabana, en el potrerito, cuando viene una lluvia en su tiempo, lo que hace es que arrastra toda esa riqueza y se la lleva a acumular en la parte más baja, al arroyo, al río, a la laguna. Y entonces, en lugar de quedarse en esta parte que está para alimentar más la pastura, para hacer más rico el suelo, se va la riqueza allá, ¿no? Eso es una de las cosas de que cuando está compactado el suelo. Entonces, lo que queremos en el suelo, que el suelo sea como una esponja, le llaman a veces, ¿no? No sé si se han dado cuenta o algunos saben que cuando caminas, por ejemplo, en una cagual, o en una cagual que llamamos nosotros, donde está la selva, cuando caminas no sientes el suelo igual que cuando estás en una pradera de remolino, por ejemplo, ¿no?
3: Claro.
4: Como un pasto de campo de golf o algo, sino al contrario. Allá ahí sientes duro, en cambio cuando estás en una cagual se siente blandita toda la tierra.
3: Por supuesto.
4: Eso es porque es como una esponja. Y dirán, bueno, oye, ¿en qué me beneficia? Te beneficia muchísimo porque cuando cae el agua, absorbe el agua y se queda ahí. Ahí se queda cerca de los árboles, cerca de nuestras raíces. Cerca de nuestras raíces, y entonces eso provoca mayor humedad, provoca que trabajen los microorganismos que están abajo en el suelo, Gina. Muchos de nuestras gentes no voltean a ver abajo la tierra. La ventaja de que tengamos muchos microorganismos en el suelo, que son tierra, que están trabajando en la tierra por las raíces. Te voy a dar un dato, por ejemplo, un dato bastante, y es algo impresionante, ¿no? Hace algunos años, tiene poco tiempo de todo esto, ¿no? Porque se ha ido descubriendo, cada día la ciencia va descubriendo cosas que la naturaleza hace y que nosotros no nos damos cuenta, Gina. No nos damos cuenta
3: ahí,
4: de cómo.
3: Así es.
4: Sí, pensamos que todo está ahí nada más por decir. Pero bueno, imagínate que agarraron y decían, oigan, los árboles tienen hojas, las pasturas, los arbustos, todas esas hojas verdes hacen fotosíntesis, y eso nos los enseñaron en la escuela.
3: Desde la primaria.
4: Así es, pero hace fotosíntesis y con eso transforma la luz del sol en una savia, en azúcares, y eso hace que crezca el árbol, la fruta, la semilla, la pastura, la hoja, las ramas, y pensamos que todo queda ahí. Pero sí pasa eso, pero descubrieron que los árboles, por ejemplo, comían 100% de sol allá arriba con sus hojas, pero que nada más utilizaban entre el 60% o 50%, Gina. Entonces decían, a ver, ¿qué está pasando? ¿Por qué todos los árboles tienen esta, árboles, pasturas y arbustos, tienen esta condición? Captan luz del sol, producen energía, producen savia y todo eso, pero no lo consumen el 50 o el 60%, el 40% no lo consumen. ¿A dónde lo mandan? ¿Qué lo hacen? Y se descubrió que eso se lo llevan a sus raíces, lo mandan a sus raíces y se va inyectando al suelo, Gina.
3: Ah, Mira.
4: ¿Y para qué inyecta el suelo? ¿Quién crees que consume esa savia allá abajo? Los millones y millones de tipos de microorganismos, lombrices, hongos que viven ahí en la tierra. Exacto. Los árboles los alimentan con eso. Se alimentan ellos mismos, producen oxígeno que nos dan para vivir a nosotros y además alimentan la tierra donde están ellos. Alimentan esa tierra. Cuando digo alimentan la tierra, es alimentan el suelo donde están los microorganismos, hongos, vaya, todo tipo de. Dicen que por un vasito o una porción de puño de tierra que agarres hay millones de tipos de bacterias y microorganismos que viven ahí. Y están trabajando para nosotros, están trabajando en simbiosis, se dice, en conjunto con los árboles. Esas bacterias van, agarran los minerales que están ahí tirados en la tierra, se los ponen, los toman, los acercan a la raíz del árbol. Y ahí está la maravilla del intercambio. El árbol les da la savia, la energía que captó del sol, la comen los microorganismos y los microorganismos le entregan los minerales, que es la otra alimentación que necesitan los árboles.
3: Claro.
4: ¿Cómo ves?
3: Es que sabia es la naturaleza, sabia, de verdad que...
4: ¿Sabes, Gina? Otra cosa que me erizó la piel ver la otra vez que vi una científica explicando eso. Ponían un árbol de repente y marcaban todo como el árbol, toda la savia que producía un árbol. Le pusieron ahí algún marcador, un químico... Ajá. Quisiera que toda la savia que ese árbol producía bajara y vieran hasta dónde llegaba, ¿no? Entonces ahí estaba, revisaron el árbol, sí, aquí está toda la savia alrededor de él, donde va bajando la savia, pero de repente a las semanas checaron un árbol que estaba como a 20 metros,
3: ajá,
4: y de repente vieron que la savia le había llegado hasta el árbol que está allá, que quiere decir que los árboles se conectan entre sus raíces. Wow. Y si a un árbol le falta agua, si le falta mineral, y le puede dar un préstamo a su vecino. O sea, ahí hay una red biótica, se llama, ¿no? Una
3: ejemplo red... de vida, ejemplo de vida para nosotros los humanos, ¿no?
4: Sí. Entonces, Gina, tu primera pregunta fue, ¿cómo cuidamos nosotros la pastura? Estamos teniendo... bastantes problemas, creo que me desvié un poco explicando este tema de la
3: tabla.
4: Pero pues es importante que mantengamos los árboles. De repente, de verdad, todavía a mí ya me empieza a causar, me estoy volviendo un poco más intransigente con esa gente que tiene las praderas sin árboles y no deja los árboles de las todas las
3: cercas
4: vivas, y dijo: Dios mío, no están viendo lo que hacen. Le doy otra pequeña explicación. Sabían que, por ejemplo, la otra vez lo comenté en una entrevista y me quedé con un tema pendiente contigo ese, de que cuando vamos de repente en el campo o en la zona donde están los lomeríos, en la sierra de Tacotalpa, se ve hermosísimo eso, el que no lo haya visto amanecido ahí en la sierra, a veces en muy de madrugada lo puede ver. De repente vemos que están arriba de los árboles un humito blanco. Un humito blanco en la madrugada o en la mañana, o cuando nos levantamos de repente en la mañana vemos que está la neblina allí, o caminamos en el pasto en la mañana y vemos que está mojado, ¿no? Uh-huh. Eso es le llaman la bomba biótica, así se le dice, la bomba biótica. Una rusa fue la que lo describió, no olvido su nombre ahorita. Uh-huh. Pero entonces ella fueron demostrando que los árboles sudan, Gina, así como nosotros sudamos y tenemos poros, los árboles sudan, las pasturas, los arbustos sudan. Ellas toman el agua con sus raíces también, y ya sabes que va para abajo la savia, pero también sube agua. Ajá. Y van evaporándose agua de las hojas. Sí, ese pequeño vaporcito de una plantita, de 1,000 plantitas, de un árbol, de 50 árboles, se va juntando todo ese vaporcito durante el día. Ajá. Se va evaporando, y ese airecito, ese vapor calientito, va provocando que en la noche, cuando ya se refresca un poco más, ese golpe de aire caliente con aire frío un poquito más arriba, cuando más vamos subiendo hacia arriba se va poniendo más fría la temperatura, ¿no? Siempre el aire frío, allá arriba en las nubes siempre está más frío. Entonces ese choque térmico hace que se produzca el rocío, la neblina, el rocío que hay en las plantas. Entonces las plantas solitas, eso se llama bomba biótica o ciclo corto del agua. Entonces, si nosotros tenemos pelado el terreno porque le echamos matamonte, matamos todo el monte y se ve bonito, o lo quemamos, en ese momento no va a haber el rocío, no va a haber agua, no va a haber neblina, que es como solito recircula el agua en nuestra zona. Pero lo maravilloso de todo esto también, Gina, es de que ese efecto que tenemos local en 50, 30 hectáreas donde hay mucha vegetación, ese efecto de que sube el vapor de agüita y cae en rocío, provoca que en el cielo, en las nubes, provoca con un pequeño huequito. Esa falta de presión hace que baje agua de arriba también, se complementa el rocío. La naturaleza hace de que esas nubes que se desocupan allá arriba, la naturaleza las vuelve a llenar inmediatamente. ¿Y cómo las vuelve a llenar? Con las nubes que vienen del océano, y esas nubes son las que provocan las lluvias grandes. Entonces, eso está haciendo que tú, por ejemplo, estando a 100 kilómetros, 50 kilómetros del mar, si tienes una zona verde, está haciendo que vaya jalando las nubes. Y esas nubes van cayendo más adentro, ya dentro de la tierra, no en el mar. El lugar donde más llueve en el mundo es en los océanos. Ahí se está evaporando el agua y está lloviendo. Lo vemos ahorita, hay una tormenta, un huracán que se hizo categoría 5 ayer, y no está adentro de tierra, anda por todo el mar, es categoría 5, es un monstruo, está lloviendo ahí, pero está pasando por un lado, nada más con que pase por un lado de toda la, ojalá y nos mandaron un poquito de lluvia del Pacífico ahorita para acá, Gina, pero bueno. Vuelvo al tema, ese ciclo corto del agua, esa bomba biótica, hace que también vayamos jalando hacia adentro del continente, las zonas que ya no están tan pegadas a la orilla del mar, jalando agua, ¿no? Entonces, vean ustedes la importancia de tener muchos árboles, muchos arbustos, y les recuerdo una vez más, las vacas no son pastívoras, no comen nada más pasto, comen arbustos, árboles, leguminosas, no solamente pastura, no sombra, no solamente estrella africana, no solamente chontalpo, no solamente alemán, vaya, sí, porque luego nos casamos.
3: ¿Cuál es la pastura que es más fácil de sembrar, que se reproduce más fácil y más económica? ¿Cuál recomendarías tú?
4: La que hay en el campo. Esa es la respuesta. Esa es la respuesta.
3: Mira.
4: Sí, porque nosotros, es que me dijeron que esta semilla, el que viene de no sé quién y que está cruzada y que aguanta agua y que no sé qué, la voy a sembrar aquí. Es como si tú le quisieras obligar, fíjense nada más lo que hacemos, queremos obligar a la naturaleza a que tú le siembres ahí una pastura y que ella lo, tú quieres cambiar el ciclo de la naturaleza. O sea, de repente, no digo que esté mal, Gina, tu pregunta, sí, hay pasturas como la estrella africana que aguanta agua, ya la conocemos aquí, están los chontalpos, están las braquiarias que le llamamos, pero hay algo que se llama sucesión biológica, ¿sí? La sucesión biológica es, van saliendo las pasturas que pueden vivir en ese momento. De repente, si tú tienes un pedazo de tierra donde hay muchas rocas y no hay casi tierra, le tiran matamonte, queda todo muerto. Lo primero que empiezan a salir plantitas de hoja ancha, plantitas de otro tipo. A la vuelta de 6 meses, esas plantitas chiquititas que salieron ya no pueden seguir viviendo ahí porque salió otra que le dio sombra y se va cambiando y se empieza a hacer un acahual y luego llega a ser una selva. Eso se llama sucesión biológica. Entonces, tu pregunta, a veces podemos agarrar y dar, sembrar algunas que otras pasturas. Sí es cierto, sí podemos hacerlo. Van a decir la gente que vende semillas que estoy mal. No es cierto, sí podemos sembrar un potrero. Pero lo mejor es también perturbar lo menos posible a la naturaleza. Si la naturaleza se está poniendo ahí un arbusto, es porque el arbusto puede vivir ahí, porque está cómodo ahí y que puede estar sobreviviendo. Y si además lo come mi vaca, y la alimenta. Y hay veces que esos arbustos tienen más proteína que la propia pastura.
3: Fíjate. Sí, sí, sí, eso ya nos lo has explicado tú. Oye, Héctor, tienes un montón de mensajes, leemos para ver, no es que te pregunten algo, y yo de eso no sé nada más que lo que hemos aprendido de ti. A ver, dice Béisbol Pino, dice, muy buenos días, saludos, saluditos para todos, muchas gracias. En mi rancho El Porvenir nos escriben, para buenos días, saludos a la voz alegre de la radio, licenciada Gina Gil, al gallito Silva, dice, en controles, a la licenciada Elvira Gil, al pollito Pío Pío, y para toda la familia más chipocluda, que hace posible que esta tradición continúe. Llevando día a día el programa que hiciera posible el jinete Carlos César Gil junto con don Fidias Centella. Cierto. Soy Ernesto López, les escucho en Anacleto Carnaval, primera sección, y abro el portón peludo. Saludos, mi querido amigo, por supuesto, con mucho cariño. Por acá, Luis Tauro nos pone, buenos días, mis amigos de mi rancho, buenos días, mis amigos, Dios me los bendiga a todo el equipo. Muchas gracias, Luis. Chompi Domínguez nos pone, buenos días, Gina Gil, saludos desde Jalapa, Tabasco, atentamente el Chompi. Saludos a Jalapa, mira, ahí tenemos un jalapaneco.
4: Hola, bendito Dios.
3: Ande usted. Choquita Osorio nos pone, buenos días, bendiciones para todos, gracias, mi queridísima amiga. Checame Torres, buenos días, saludos, bonito miércoles, licenciada Gina Gil, gallito, al médico Vicente, al médico Héctor Daniel, dice, y para todos en el rancho El Porvenir, la tradición continúa. Muchas gracias, Checame. Violeta Álvarez, buenos días, saludos desde Buenavista, saludos, Viole. Pues esos son los mensajes. Yo pensé que iban a preguntar algo. No, pues no.
4: No, está bien ahí.
3: Fíjate,
4: eso quiere decir
3: que explicas bien.
4: ¿Verdad? No, tanto Dios, no me entienden nada, ¿verdad? Algo que aprendí también hace poco es de que en esas nubes, ¿sabes que en las nubes a veces hay, Gina, a veces vienen también algunas que otras bacterias o algunos microorganismos? Los árboles, cuando evaporan el agua, cuando sudan, que dije, van haciendo que vayan algunas bacterias ahí. Hay una, por ejemplo, que se llama, hasta lo anoté por ahí, se llama pseudomona, una pseudomona, algo así se llama, se evapora y se va a la nube, y esa pseudomona lo que hace que cuando está allá arriba en la nube, hace que se cristalice más lenta el agua. Y tú dices, bueno, ¿y eso qué, Héctor? Ah, bueno, eso hace que de repente, pues la lluvia, el agua fría, vaya llegando más rápido, más adentro del continente, ¿no? Cuando yo les digo más adentro del continente, es porque la verdad es que, imagínense, y ustedes, que cuando van 100, 150 kilómetros, tierra adentro, en el tierra adentro, pues entonces las lluvias van a caer. Lo que hace la naturaleza, las hojas mandan esos microorganismos para que llueva en el lugar donde están. Toda esa simbiosis, la naturaleza está conectada por todos lados, ¿no? Está conectada por todos lados, ¿no? Entonces, Gina, para ir redondeando el tema con tu primera pregunta de que las pasturas están secas y todo lo demás, cuidemos no sobrepastorear. Dos, no les soltemos de darle buena sal mineral, sal proteinada, como platicamos hace dos programas, sal que tengan un poquito de urea o algo así, que les permita tener un estómago disponible para que puedan comerse las vacas esas pasturas viejas o un poquito secas, ¿no? Les quiero recordar un poquito, el tema es de que si las vacas no tienen en el rumen suficiente bacterias que le ayuden a fermentar la pastura vieja, y eso te la da la sal proteinada, sal que tiene un poquito de urea, le ayuda a preparar su estómago a la vaca para que agarre, y es más, a la vaca les da hambre, y en lugar de andar comiendo las puntitas, empiezan a comer también las pasturas que se ven seconas, ¿no? Y eso, y porque ya ellas sienten que su estómago, su rumen está listo para comer esa pastura, ¿no? Y ahorita realmente hay poca pastura, empieza a haber poca pastura en muchos lugares. Entonces, les recomiendo mucho el tema de darle sal, que no le falte sal de tiempo completo a las vacas, sal proteinada, no nada más la sal blanca. Sal blanca se la pueden poner en un traste ahí, también, pero su sal proteinada ahí también a las vaquitas, ¿no? Y que no le falte el agua, prepárense con sus jagüeyes. Volteas a ver los jagüeyes ahorita y están secos muchos. Ahí ves, todos andamos con una bomba, con viendo cómo sacamos agua de algún pocito, o acarreando agua, o sacando agua de algunos pozos para poder darle de comer, tomar agua a su ganado. Repito, las vacas toman entre 40 y 60, las vacas que son rejegas toman hasta 80 litros de agua al día. Entonces, hay que echarle de cuenta. Sí. Entonces, una novillona, una vaca normal ahí, tranquilita, se toma 50, 60 litros de agua. Hay que echar la cuenta con 50 litros. Y una vaca que está dando leche, que está lactando, se toma hasta 80 litros, dependiendo lo grande que esté la vaca.
3: Entonces,
4: digo, para que no pongamos a sufrir nuestro ganado con falta de agua, ¿no? Con falta de agua.
3: Ya luego me gustaría que platicáramos cómo podemos, en la próxima, si se puede, Héctor, ver cómo podemos hacer que nuestros jagüeyes no se sequen tan rápido, qué es lo que tenemos que hacer, pero ya más más tranquilo nos los vas a explicar, ¿te parece?
4: Claro que sí, con todo gusto, Gina, con todo gusto.
3: Pues como hasta siempre bien. Agradecida por tu información, de verdad que eres un hombre que sencillito y carismático nos los vas explicando. Yo me acuerdo cuando llegabas al programa, cuando empezaba yo a llegar al programa y decías, ay, es que no tengo tema, la mecha, te acababas el programa, pues así ahorita, pero la cosa es que lo explicas tan fácil que hasta yo lo entiendo, ¿verdad? Te mando un abrazo.
4: Ajá. La verdad que la gente del campo, pues hay que explicarle de manera sencilla. A veces me preocupa cuando digo algunas cosas porque yo soy muy, muy, muy interesado y participo en temas de ganadería regenerativa. Ajá. Es la ganadería natural, es una ganadería observando la naturaleza, no siendo intrusivo, no llegando a cambiar la naturaleza, sino adaptándose con la naturaleza.
3: Claro.
4: Y la verdad es que a veces chocamos porque la gente o mucha gente dice, oye, pero es que a mi abuelito lo hacía de esta manera, es que mi papá me lo enseñó de esta manera y así funcionaron. Mi abuelito agarró y agarraba y tiró todo el acahual, tiró todos los árboles y sembró pastura. Y mi papá dice, por ejemplo, me enseñó que tenías que echar el herbicida para matar todas las malas hierbas, entre comillas. Ya sabemos que no existen malas hierbas. Y entonces, nos vemos con el caso de que, pues, como mi abuelito y mi papá me enseñaron a hacerlo así, pues la ganadería es así y no puedo cambiar. No. Y de repente a veces me preocupa porque podemos sonar un poco chocantes, decir, sabes que tú estás pidiendo que hagan cosas que parecen ilógicas, pero no, está comprobado y está creciendo la red de ganadería regenerativa porque es una red de productores del campo amigable y que produce alimentos y carne sana y que además va mejorando la naturaleza. No me extiendo más, les mando saludos muy afectuosos.
3: Espérate, a todos. Que todavía tienes mensajes, dice Felipe Zapata, nos pone, hola, buenos días, saludos, que Dios los bendiga siempre, aquí les estamos escuchando desde Santa Teresa, primera de Juárez, Chiapas, hasta Chiapas.
4: Ah, saludos, bendiciones a todos por allá.
3: Bendiciones a don Héctor y a doña Gina Gil, dice que Dios los bendiga siempre, muchas gracias, Felipe. Ramón Padilla nos pone, buenos días, saludos, Ramoncito. Y por supuesto, saludos. Pues mi Héctor, te mando un fuerte abrazo y estamos en contacto dentro de 15 días.
4: Adiós, que Dios bendiga. Buena semana. A jalar.
3: Así es. Vámonos con los románticos, señores. Esto es Serenata, Serenata, Serenata. 5:54 a.m. Adiós.
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0: Final de una emisión más de este programa, Mi Rancho El Porvenir, la tradición continúa. Gracias, Vicente, por haberme acompañado el día de hoy. Gracias a usted por ser parte de esta familia. En nombre de don Carlos César Quín, se despide usted, su amiga y servidora Gina Quín, diciéndoles, sea feliz, cuídese mucho, cuida los suyos, Dios me los bendiga. Adiós.
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2: Soy Carlos César Gil, el jinete de la pradera, quien tanto les quiero y les digo, ha llegado el momento de despedirnos. Mis doñas, mis hermanitos, mis chavas, por donde quiera que estén, por donde vayan, mi recomendación, cuidemos a nuestros hijos, cuidemos a nuestros chavacanitos, no los desamparemos. Salvemos a nuestra madre naturaleza y como siempre, con todo mi corazón les digo, desde mi rancho El Porvenir, que Dios me los bendiga.

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3: Buenas noches, secretario. Buenas noches, señor juez. ¿Cómo sigue de salud?
4: Ahí bastante bien. Ayer estuve con mi mujer en casa de la modista.
3: ¿Y usted acostumbra ir con su esposa a la modista?
4: No, pero ella se empeñó en que fuera para que le diera mi opinión sobre unos vestidos que se había mandado a hacer.
3: Ah, vamos. Pero dígame, ¿qué tiene que ver eso con su salud?
4: Es que los vestidos que mi mujer se mandó a hacer son los vestidos de viuda.
3: ¿Qué me cuenta?
4: Lo que usted oye. Por cierto, que vestida de viuda me lució muy bien.
3: ¿De veras?
4: Sí, señor. Luce monísima y mucho más joven de lo que es. Lo que se llama una viudita interesante.
3: ¿Y no puede ver al médico hoy, señor juez?
4: Qué va, no tuve tiempo de ir por culpa de mi hija, la mayor. Me obligó a quedarme en casa para hacer un ensayo general.
3: ¿Un ensayo general de alguna obra teatral?
4: No. Un ensayo general de mi velorio. ¿Eh? A ella no le gusta hacer el ridículo y dice que la mayoría de los velorios quedan hechos una birria porque no se ensayan.
3: Bueno, en eso tiene razón. La semana pasada yo fui a un velorio y tuve que irme enseguida porque todos los cuentos que hicieron me los sabía de memoria. ¿Eh?
4: Bueno, pero en el velorio mío no se van a hacer cuentos.
3: ¿Y cómo se van a entretener los invitados?
4: Con un show que mi hija está preparando en honor mío. El primer número es un coro que me va a cantar el manicero.
3: Muy interesante.
4: Luego la artista española, esta Satita Moniel, va a cantar a petición mía ese cuplé que dice: nena, me decías loco de pasión.
3: ¿Y después?
4: Un pequeño intermedio antes de representar una comedia en tres actos, escrita expresamente para mí, que se titula Solo se muere una vez, o El difunto señor juez.
3: Óyeme, un título muy sugestivo.
4: Acto seguido vendrá un programa de preguntas y respuestas con premio para los dolientes que contesten correctamente. ¿Por qué usted no se inscribe?
3: No, ¿qué va, señor juez? En esas cosas yo siempre me pongo muy nervioso.
4: ¿Ah, sí?
3: Sí. Mire, el otro día fui a un programa de eso y cuando el locutor me preguntó que quién fue el descubridor de América, le contesté que había sido Diego Velázquez.
4: Póngase inmediatamente 5 pesos de multa, secretario.
3: ¿Pero por qué, señor juez?
4: Por ignorante. Parece mentira que el secretario de un juzgado no sepa que el descubridor de América fue el padre Bartolomé de las Casas. Y ahora dígame qué caso tenemos para hoy.
3: Una bronca, señor juez.
4: Llame inmediatamente a los complicados en ese bronquicidio.
3: Enseguida, señor juez.
5: Luz María Nananina.
6: Aquí como todos los días.
5: Vigilante Rubecindo Caldeiro y Escoiña.
7: Presente.
5: José Candelario Tres Patines.
8: A la reja.
4: ¿Otra vez por aquí, Tres Patines?
9: Sí, otra vez.
4: ¿Y a usted no le da pena venir todos los días a la corte?
9: No, chico, tú sabes lo que pasa, que este es mi hobby.
4: ¿Su qué?
9: Hobby, mi entretenimiento es...
4: Jojo.
9: ¿De qué te ríes,
4: No me estoy riendo, señor, le digo que no se dice hobby, sino hobby.
9: Ajá, eso mismo.
4: Dice usted que su hobby es venir al juzgado.
9: Sí, no hay gente que colecciona sellos, sí. Y otro que colecciona monedas y cajitas de fósforo. Pues yo colecciono juicios y condenas.
4: ¿Juicios y condenas?
9: Sí.
4: ¿Tiene usted una colección muy grande?
9: Chacho, imagínate que los antecedentes penales míos los mandé a encuadernar y tengo 9 tomos de 300 páginas cada uno.
6: ¡Qué barbaridad! ¿Vaya un hobby el que tiene usted?
7: No, hombre, la verdad es que hay hobbies de esos de los más raros, ¿eh? Mire, yo conozco a un señor que es albondigófilo.
6: ¿Cómo dijo?
7: Albondigófilo, señora, o sea, coleccionista de albóndigas.
6: No me diga eso. ¿Y cómo las consigue?
7: Hombre, pues en las fondas y restaurantes de por ahí. Y la verdad es que en materia de albóndigas tiene verdaderas maravillas, ¿eh?
6: ¡Qué barbaridad!
7: Sí, como usted lo oye, sí. En su colección tiene albóndigas de pescado, de carne de res, de carne de puerco, de papel crepé, de trapo viejo, y en fin, de todas esas cosas de que hacen las albóndigas en la fonda, ¿no? Por cierto que tiene una que usted la aprieta y dice ¡miau! de lo más clarito, pero...
9: Pues óyeme, esa albóndiga segurito que la consiguió en la fonda de Perico Galandaca.
7: ¿Y usted cómo lo sabe?
9: Porque yo era que le vendía los gatos a Galandaca.
4: Secretario, que se abra una investigación para saber cuántos gatos faltan en el barrio y que se averigüe cuántas albóndigas salen de cada gato para imponerle a Tres Patines un peso de multa por cada albóndiga.
6: Yo no sabía que había hobbies tan raros.
7: De que los hay, los hay. Por ejemplo, mire usted, yo tengo un pariente en Galicia que es alpargatélico.
6: ¿Y eso qué es?
7: Colecciona alpargatas.
6: Oye, ¿tiene muchas?
7: Oh, tiene la mejor colección del mundo. Figúrese usted que tiene alpargata con suela de goma, con puntera italiana y hasta con tacón de Luis XV. Y tiene una verdaderamente que siempre están amarradas.
6: ¿Por qué?
7: Porque si la suelta, salen corriendo a buscar a su antiguo dueño, que es un pescador de sardinas de La Coruña.
6: ¡Bendito sea Dios!
7: Pero bueno, oiga, la joya de su colección es un par de alpargatas que cantan, que es una preciosidad.
6: ¡No me diga esto!
7: Como usted lo oye, les aprieta usted el talón y empiezan a cantar aquello que dice, agua le pido a mi Dios. Oye, pero es una cosa magnífica.
6: ¡Qué maravilla!
7: Y usted no tiene ningún hobby, señor.
6: No, ¿qué va? A mí nunca me ha dado por coleccionar nada.
9: Vamos, señora, no sea modesta.
6: ¿Pero modesta por qué?
9: Porque todo el mundo sabe muy bien que usted cuando joven tuvo una colección de novios que, óigame, no la brincaba un chivo, de ese bobería.
6: Esto no es verdad, usted lo que es muy atrevido lo que es usted.
4: Bueno, bueno, ¿no le parece que basta ya? Ya me cansé de oírle hablar bobería.
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5: Yo creo que... A ver, vigilante, ¿qué sabe usted de este caso?
6: Bueno, pues casi nada, doctor. Resulta ser que el día de autos, cuando me encontraba recorriendo mi posta, al pasar por la puerta del solar La Galleta en el aire, sentí un escándalo, penetré y encontréme a estos dos que estaban enredados en medio del patio.
7: Y hizo usted muy bien en intervenir, porque si no me lo quita usted de abajo, yo lo mato a él.
5: ¿Y por qué fue el lío, señora?
7: Porque este sinvergüenza me dio su palabra de casarse conmigo y no la cumplió, señor juez.
8: Eso es una columna.
5: ¿Qué cosa dice usted que es eso?
8: Una columna, eso que le levantan a uno la gente mala.
5: No, Tres Patines, eso se llama calumnia.
8: No me diga, calumnia no es metal ese con que se hace la moneda fácil.
5: No, señor, ese metal que usted dice se llama calamina.
8: No me engañe, chico, yo sé muy bien que calamina era la novia de Pierrot.
5: Está equivocado otra vez, la mujer de Pierrot. La novia se llamaba Colombina.
8: No, chico, es que estás equivocado, eres tú, chico. Colombinas son las mujeres que nacen en Colombia.
5: No, las mujeres que nacen en Colombia son colombianas.
8: ¿Qué va? Eso sí, ¿verdad que no? Colombiana es la cama donde duermo yo.
5: No, la cama donde usted duerme se llama Colombina.
8: Va, te cogí ahora. ¿Tú no me dijiste hace un ratito que Colombina era la mujer de Pierro?
5: Sí, pero lo que pasa... Secretario, bien, póngale a Tres Patines un peso por cada pata de la Colombina donde duerme.
9: Entonces son 4 pesos.
8: No, señor, 2 pesos nomás.
5: ¿Cómo que 2 pesos?
8: Sí, porque resulta ser que un día que nos mudamos, la carretilla en que iban los muebles chocó con una guagua.
5: ¿Y qué pasó?
8: Que a la pobre colombiana mía...
5: Colombina.
8: Colombina, sí. A mi pobre colombina hubo que llevarla urgentemente para emergencia con una hemorragia.
5: ¿Una colombina con una hemorragia?
8: Sí, chico, una hemorragia de miraguano, porque resulta ser que en el choque se le fracturó la almohada. Tuvo 3 días entre la vida y la muerte.
5: ¿Se salvó?
8: Sí, pero quedó coja porque hubo que amputarle una pata de adelante y una pata de atrás.
5: Venga, Calle, ¿usted puede dormir en una cama así?
8: Bueno, al principio no, siempre me caía, pero luego un tío mío, que es equilibrista de un 5.
5: ¿Cómo se llama el tío ese?
8: ¿Eh?
5: ¿Cómo se llama?
8: ¿Cuál?
5: El tío ese.
8: Sí, ese bruto.
5: ¿Cómo?
8: Sí, ese bruto es nombre.
5: No puede ser. ¿Cómo va a ser si se bruto?
8: Sí, se bruto.
5: Era si se buto.
8: ¿Eh?
5: Si se buto.
8: ¿Sí? ¿Es así?
5: Sí, te buto.
8: Y como yo le digo si se bruto y me contesta siempre, pero con mala gana.
5: Ah.
8: ¿Qué le pasa a usted?
5: Siempre. Ajá. Ah. ¿De quién es hermano si se bruto?
8: Si se bruto es medio hermano de mamita, chico.
5: Ah, sí. ¿Qué? Hermano de Sinesio.
8: ¿Eh? Hermano de Sinesio.
5: Del difunto.
8: Del difunto, el que lo cogió del tren.
5: Sí. Venga acá. ¿Por qué dónde enterraron a Sinesio?
8: A Sinesio lo enterraron en una caja de fósforo, chico.
5: No, pero, no, ¿cómo caja de fósforo?
8: Sí,
5: caja...
8: los pedazos que apreciaron, sí. Nada más que...
5: ¿Pero en qué? ¿En el cementerio lo enterraron?
8: Sí, en un cementerio.
5: ¿Pero de aquí o de dónde?
8: No, lo enterraron en el cementerio de Cacorre.
5: ¿De Cacorre? ¿Y eso por qué?
8: Porque allí nada más que te cobran 78 centavos por enterrar un cadáver, más barato, chico.
5: 78
8: centavos. Sí, lo más que costó fue el viaje del camión, que cobraron 108 pesos. Pero el entierro costó barato.
5: Así que lo
8: y
5: llevaron.
8: Y 70 y pico pesos por enterrar.
5: El camión, ¿cuánta gente fueron en el camión?
8: Bueno, hasta el perico llegaron 6. Después siguió el viaje solo, no sé cómo se la habrá arreglado allá.
5: Y llegó a Cacorro.
8: Sí,
5: ¿qué tiempo duró el viaje? ¿Salió a qué hora de aquí?
8: Salió como a las 12 de la noche.
5: De noche
8: la...
5: salió ese cadáver.
8: Sí, de noche. Sí, porque dice que ha pasado mucho calor, como que lo que llevaron una guayaberita puesta.
5: ¿Quién?
8: Sinesio.
5: Pero él habló después de muerto.
8: Vamos, él estuvo hablando hasta el momento antes de enterrarse.
5: No.

0: Sí.
1: Entonces él estaba muerto, pero estaba vivo.
0: Consciente, él murió en su conocimiento.
1: Ah, murió en su conocimiento.
0: Sí, murió con su conocimiento.
1: Ajá.
0: Con el conocimiento del viaje, porque lo iban a meter por el preso.
1: Ah, sí.
0: Sí.
1: Ah, sí, el conocimiento del viaje. Bueno, sí. Venga acá, así que su tío, ¿me dijo cómo?
0: Cicerbruto.
1: Cicerbruto.
0: Sí, él es equilibrista, ¿tú sabes?
1: ¿Cómo?
0: Equilibrista.
1: Equilibrista.
0: Equilibrista.
1: ¿De dónde?
0: De un circo.
1: ¿Qué circo?
0: ¿Cómo es que circo?
1: ¿Qué circo?
0: Ah, lo tuyo está en el circo de Dalí, chico.
1: No.
0: En el circo de Dalí, chico.
1: Sí.
0: Sí. ¿Tú no sabes que Dalí también se ha metido en equilibrista?
1: También.
0: Ah, está haciendo más maroma por ahí el pobre que el diablo. Dio unas cuantas lesiones, tío, ese, óyeme, y ahora duermo, pero de lo mejor. Pero eso sí, tengo que dormir sin moverme, tengo que dormir tranquilo, tranquilo.
1: Ah, vamos, por eso yo vi otro.
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1: De manera, nananina, que usted acusa a Tres Patines de incumplimiento de promesa matrimonial, ¿verdad?
4: Sí, señor, y también lo acuso de estafa.
1: Ah, ¿sí?
4: Sí, señor, este sinvergüenza me estafó todos mis ahorros.
1: ¿Es verdad eso, Tres Patines?
0: No, chico, tú sabes que yo soy incapaz de eso, chico.
4: Usted es capaz de cualquier cosa, bandolero.
1: No se sulfure, señora. Y explíquese, dice usted que Tres Patines le estafó sus ahorros.
4: Así mismo, 500 pesos de mi alma, señor juez. Primero le entregué 300 y luego 200 más.
1: ¿Y cómo se le ocurrió a usted entregarle ese dinero a Tres Patines, nananita?
4: Bueno, porque yo creí que era una persona decente, señor juez.
1: Sí.
4: Además que, me duele decirlo, pero lo tengo que decir, estaba enamorada de él.
1: ¿Enamorada? Perdone la curiosidad, señora. ¿Quiere usted decirme qué le encontró usted a Tres Patines?
4: ¡Ay, eso mismo digo yo! ¡Eso mismo! La verdad es que ahora, después de mirarlo bien y de ver lo retama que está, yo no comprendo qué fue lo que me pasó con este hombre a mí.
0: ¿Te quiere que lo diga? Oiga, tampoco así. Tú tienes que saber que a mí en el barrio me dice, ¿sabes cómo dice a ti? ¿En el barrio?
1: ¿Cómo?
5: El bisprelli de Carraguao.
4: Venga por ahí. A usted lo que le dicen en el barrio es martillo. Porque por donde quiera que va, no deja ni los clavos.
1: No va a estar discusión de ya. Prosiga, nananina.
4: Pues como le decía, señor juez, sin saber cómo yo me enamoré locamente del sinvergüenza este. La verdad es que me dio mucha lástima verlo así tan flaco, tan rabujo, y le cogí afecto y cariño, ¿sabe por eso? Así es que cuando él me dijo que tenía la idea de poner un negocio, le di 300 pesos para que lo pusiera.
1: ¿Y qué negocio era ese, Tres Patines?
0: Bueno, un negocio bastante productivo.
1: Sí.
0: Yo le dije a esta señora que todas las utilidades del negocio eran para ella, ¿no?
1: ¿Y usted qué ganaba entonces?
0: Bueno, yo como autor de la idea y como administrador del negocio, me puse un sueldecillo ahí de 100 pesos mensuales nada más, ¿no?
1: Hombre, no está mal.
4: ¿Pero cómo no va a estar mal? No le digo que me estafó el dinero a mí, ¿cómo va a estar
0: no
4: mal?
0: No le estafé nada.
4: ¿Dinero estafó?
0: Nada. Lo que pasó fue que fracasamos.
1: ¿Por qué fracasaron?
0: Porque no entró ningún cliente en el establecimiento.
1: Bueno, explíquese, ¿qué clase de negocio ideó usted? Vamos a ver.
0: Un negocio redondo, chico.
1: Oye,
0: yo alquilé una accesoria en el barrio.
1: Ajá.
0: Y puse un letrero afuera de la puerta que decía: se compran pesetas a 10 centavos. Figúrate, cada peseta se ganaba un real redondo.
1: Naturalmente, nadie entró en el establecimiento.
0: ¿Tú pasaste por ahí?
1: No, señor.
0: ¿Y cómo tú lo sabes? Te lo dije.
1: No, me lo figuro.
0: Bueno, pues dilo tú mismo. Si a la hora estaría riquísima.
1: ¿Sabes? Claro que sí.
0: Tú ves, chica, lo mismo que yo te decía.
4: Bueno, sí, pero mis 300 pesos.
0: Pero yo no tenía 100 pesos mensuales de sueldo, muchacho.
4: ¿Sí?
0: ¿Y cuántos meses duró el negocio?
4: 3 meses.
0: Y 3 meses a 100 pesos no son 300 pesos, chico.
4: Descarado, sinvergüenza.
1: Tres Patines, yo lo siento, pero me veo obligado a condenarlo por esta.
0: No, un momento, pero tú no me puedes condenar por eso, porque ella me perdonó, chico.
1: ¿Es cierto, nananina?
4: Bueno, sí, señor juez. La verdad es que cuando eso ocurrió, yo todavía seguí enamorada del canalla este y lo perdoné.
0: ¿Tú ves? ¿Me perdonó? ¿Me puedo ir, verdad?
4: No lo dejes ir, señor juez, que yo lo acuso de estafarme los otros 200 pesos.
1: Vamos a ver, ¿qué ocurrió?
4: Verá usted, cuando yo le formé la bronca a él por los 300 pesos,
1: sí,
4: él me dijo que yo lo perdonara, que no me lo iba a hacer más, porque estaba llorando muy bien, ¿sabes?
1: Sí, sí.
4: Que ponen infeliz, ¿de qué manera? Sí.
1: Ajá, ¿y qué?
4: Nada, que como yo le dije antes, pues lo perdoné. Entonces me dijo que si yo quería, que él se iba a casar conmigo.
1: Es verdad, esos Tres Patines.
6: Sí.
1: ¿Y fijó la fecha?
4: Sí, señor, el 15 de junio.
1: ¿También es verdad eso, Tres Patines?
0: Ah, sí.
4: ¿Sí? ¿Es sí o no?
1: Siga, sí, mira, sí, claro.
4: Entonces yo, ilusionada porque iba a haber realizado mi mascaro anhelo, me puse contentísimo.
1: Me lo figuro. Bueno, ¿para qué, qué pasó con los 200 pesos?
4: Verá, como resulta ser que él estaba sin trabajo y yo sabía que no tenía dinero, sí, yo le entregué los 200 pesos para la habilitación de la boda.
0: ¿Para la habilitación de qué boda?
4: De la boda de nosotros.
0: ¿Quiénes son nosotros?
4: ¿Cómo que quién nosotros?
0: El juez y tú.
4: No, señor, usted y yo.
0: ¿Qué dice? ¿Qué dice? ¿Pero usted se cree que yo estoy loco para hacer semejante disparate por segunda vez, hombre?
4: ¿Usted está oyendo eso, señor?
1: Momento, Tres Patines, vamos a aclarar
4: esto. ¿Usted está oyendo
1: esto? Vamos a aclarar esto. ¿Usted no dijo hace un momento que le dijo a Nananina que se iba a casar con ella el 15 de junio?
0: Sí, chico.
1: ¿Y cómo ahora dice que no?
0: No, lo que yo digo es que ella me dio el dinero para la habilitación de la boda. No, ¿no? Me lo dio para eso.
1: No.
0: Porque yo nunca pensé en boda ninguna, chico.
4: ¡Ah, no!
0: Claro que no, a mí no me engancha usted más nunca.
1: Venga,
0: no,
1: acá, boda. Tres Patines. Usted cogió los 200 pesos, ¿verdad?
0: Sí, chico.
1: ¿Y para qué los cogió?
0: Para la habilitación.
1: ¿Para qué habilitación?
0: Para la habilitación de la cacería, chico.
1: ¿Qué cacería es esa?
0: Chico, no te dije que yo le dije a Nananina que si ella quería, nos íbamos a casar el día 15 de junio.
1: Sí.
0: Bueno, pues los 200 pesos eran para comprar escopetas, municiones.
1: ¿Ah?
0: Y esa cosa, para irnos a casar con Z. Lo que pasa es que la pronunciación mía es deficiente, ¿no?
1: Sí.
0: Y Nananina y yo teníamos que ir a eso, a casar a Quibicán. Tú sabes cómo hay paloma rabiche ahí, ¿no? Ah, ¿tú quieres ir un día conmigo para después?
1: No, señor secretario, tome nota.
2: Venga la sentencia.
1: Amigo, según parece, su caso así se concreta. Dijo usted casar con Z y ella lo entendió con S. Y aunque eso es cosa vulgar, lo tengo que castigar en forma correcta y fina. ¿Se entiende usted?
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5: Hoy es miércoles 23 de septiembre del año 2026 y esta es la información.
6: Familias de varias zonas del municipio de Centro reportan fuerte olor a hidrocarburo. No hay información oficial por parte de Petróleos Mexicanos ni de Protección Civil.
5: Revisará gobierno de Tabasco continuidad de entrega de tabletas ante prohibición de pantallas.
6: Inicia la Secretaría de Educación asambleas con padres de familia por prohibición de celulares en escuelas.
5: Regulará la UJAT uso de celulares en sus aulas, señala el rector Guillermo Narváez Osorio.
6: Población en Tabasco supera los 2.5 millones de personas, es lo que da a conocer el INEGI.
5: Tabasco, octavo lugar nacional en donadores voluntarios, reactivan trasplantes de riñón y córnea.
6: Refinería Olmeca evitó desabasto y sobrecosto de combustibles en México, es lo que da a conocer el gobernador Javier May Rodríguez.
5: Atiende Hospital del Niño hasta 80 menores al año por escaldaduras.
6: Gladys Asteria Sala del Rivero asume la delegación de la Cruz Roja en Tabasco.
5: Obras complementarias asegurarán servicios en desarrollos viviendísticos de Infonavit y de Conavi.
6: El municipio de Paraíso acatará lo que determine el Tribunal Electoral de Tabasco, es lo que dice la alcaldesa interina.
5: Advierte Somos Tabasco sobre posible fraude por uso de boletas planchadas en el año 2027.
6: Morena Tabasco no gastará recursos para movilización evento de la presidenta Claudia Sheinbaum.
5: La obesidad no es un problema de kilos, es una enfermedad que debe tratarse, esto es lo que señala especialista.
6: Gobernador de Tabasco entrega crédito porcino y cayucos a beneficiarios de Villahermosa.
5: Sí se aplica bando de policía y buen gobierno con multas por basura, señala la alcaldesa de Centro, Yolanda Osuna Huerta.
6: Localizan sin vida a menor de 2 años de edad desaparecida en el río de Tenosique, en el río Sumacinta.
5: Detienen a sujeto por portación de sustancias ilícitas y cohecho.
6: Aseguran 22 kilos de droga en el municipio de Huimanguillo. Hay 2 detenidos.
5: Camioneta sufre incendio en la avenida 27 de febrero, esto en Villahermosa.
6: Conductor choca contra un poste en el fraccionamiento Carrizal de la ciudad capital.
5: Bloquean carretera Villahermosa, Jalapa por falta de electricidad.
6: Prevén lluvias muy fuertes en el estado de Tabasco con mayor intensidad entre los días miércoles y jueves.
5: En información nacional, gobierno de México oficializa en el Diario Oficial de la Federación restricción de celulares en primarias y secundarias.
6: Ernesto Rufo sale del altiplano tras obtener prisión domiciliaria.
5: Anticorrupción no investiga funcionarios de Pemex por huachicol, señala Raquel Buenrostro.
6: Artículo 19, alerta de posible censura en Internet por reforma de derechos de autor en México.
5: Diputados aprueban en lo general la reforma que limita doble nacionalidad de candidatos.
6: El estado de Guerrero suspende actividades escolares el día de hoy por el huracán Polo.
5: En información internacional, Donald Trump, presidente estadounidense, acusa a México de ser epicentro del narcotráfico. Le exige que tome medidas.
6: Donald Trump y Delcy Rodríguez se reúnen por primera vez en Nueva York.
5: Evacuación edificio Chrysler en Nueva York por amenaza de bomba cerca de la ONU.
6: Vladimir Putin quiere reunirse y terminar la guerra con Ucrania, es lo que da a conocer Estados Unidos.
5: Estados Unidos, Dinamarca y Groenlandia firman en la ONU el acuerdo de seguridad.
6: Armando, y en información deportiva, Armando, la hormiga González ya reportó con la selección mexicana con miras al partido contra Colombia el próximo sábado. Además, Pachuca y Atlante se quedan sin técnico con el fútbol femenil.
5: 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Comenzamos.

0: tal? ¿Cómo están? Muy buenos días, 6:37 la hora del centro de México. Les saludamos con el gusto de siempre y por supuesto comentarles que nos encontramos en esta transmisión de manera conjunta con nuestros hermanos de Emisoras Unidas por Tabasco, me refiero a quienes integran ZX, la voz de los Usumacinta, en el 89.3 y a quienes también forman parte de Radio Río en el 94.3. Nosotros, ya lo sabe, a través del 91.7 de la frecuencia modulada y también en streaming, completamente en vivo, en Facebook, en X y también en YouTube. Nuestro portal en internet es www.xcba.com.mx y el número al cual usted puede mandar sus mensajes, su comentario, su sugerencia, algún tipo de denuncia, 9933-829202, únicamente ubique la zona en donde usted se encuentra y el nombre para que nosotros nos podamos poner en contacto con usted y de esta manera lo vinculemos con la autoridad para que también hagan lo propio si es que tiene algún tema en su villa, comunidad, ranchería, localidad, fraccionamiento, demarcación, colonia, así que ya lo sabe. Soy Gerardo López Conde y como cada mañana me da en verdad muchísimo gusto saludar no solamente a mi compañera Selena Sherman, sino también a Vicente Silva en los controles técnicos y a Tony Solís. Selena Sherman, muy buenos días.
1: Muy buenos días, Gerardo, y también a todo el auditorio que ya está en la sintonía del 91.7 de su FM en este día miércoles 23 de septiembre del año 2026. Recordarle nuestro sondeo VA para que usted participe. La pregunta tiene que ver con esta puesta en marcha de la nueva aplicación en taxis del municipio de Centro. Con la nueva app Mobi para solicitar taxis, ¿la usarías para trasladarte por Villahermosa y municipios o prefieres otras opciones? Son tres opciones de respuesta, sí, no u otras opciones. Ahí están las respuestas para que usted participe con nosotros. Y es que en esta misma semana se dio a conocer por parte de la Secretaría de Movilidad que cerca de 600 unidades estarán utilizando esta nueva aplicación y bueno, no se descarta que también se amplíe o se replique pues esta forma o esta modalidad de transporte en otros municipios del estado de Tabasco. Y vámonos rápidamente a los titulares de la prensa nacional. Ya está por acá nuestro compañero Carlos García, que tiene los detalles al respecto. Carlos, muy buenos días. Adelante con la información.
2: Así es, Elena. ¿Qué tal? Muy buenos días. Saludo con gusto a todos en esta mañana. Así que conozcamos los titulares nacionales de este miércoles, iniciando con el diario El Financiero. Actividad económica en México perfila crecimiento de 2.5% en agosto. En Diario Milenio, mexicanos ya someten a juicio a Meta y Google en defensa de sus derechos. En Diario Reforma, es México epicentro de cárteles, así lo afirmó Donald Trump ante la Asamblea General de la ONU. En el diario El Universal, con el almirante Ojeda, los sobrinos Farías tuvieron manga ancha en la Marina. Duplicaron sus salarios en 6 años. Finalmente, en XEBA, reportan fuerte olor a hidrocarburo en distintas zonas de Villahermosa. Huracán Polo restringe operaciones en 6 puertos del Pacífico mexicano. Además, prevén lluvias muy fuertes en Tabasco con mayor intensidad entre el miércoles y jueves. Diputados aprueban en lo general la reforma que limita doble nacionalidad de candidatos. Y el cuanto al pronóstico del día de hoy, clima caluroso para Tabasco este miércoles, aunque también prevén lluvias fuertes. Toda la información y más pueden consultarla en nuestro portal www.xcba.com.mx. Y por último, le presentamos nuestra portada digital que publicamos el día de ayer. Aquí destacamos lo siguiente. Revisarán la continuidad de inclusión digital en las escuelas. Esto ante la prohibición del uso de dispositivos móviles en primarias y secundarias de todo el país a partir del próximo 3 de noviembre. Esta portada ya está en nuestras redes sociales, ahí nos encuentran como XCBA Tabasco. Y si desea recibir notificaciones en su celular sobre las noticias más importantes, puede solicitarnos el enlace de nuestro canal de WhatsApp a través de nuestro número de denuncia 9933-829202. Una vez que usted lo tenga, ingresa al link, después le da en la opción de seguir y ya de esta forma podrá recibir notificaciones por parte de XCBA. Selene, esos fueron los titulares nacionales de este miércoles.
1: Muchas gracias, Carlos. Nos escuchamos más adelante. Muy buenos días.
2: Claro que sí, muy buenos días a todos.
1: 6:42 a.m.
0: Pues así las cosas, Selene, mucha información esta mañana, gracias a quienes nos escriben desde muy temprano, y vamos con esto que pues el día de ayer generó preocupación, Selene. Durante la noche pues fue reportada la presencia de un intenso olor a hidrocarburo en distintos sectores del municipio de Centro, y es que según medios locales los reportes concentraron en diversas colonias de Villahermosa, entre ellas Tabasco 2000, Gaviotas y La Manga. La percepción del olor también fue señalada en localidades y fraccionamientos de la zona conurbada. Entre los puntos mencionados se encuentran Las Mercedes, Villa Parrilla, La Lima y Las Margaritas, donde habitantes manifestaron haber detectado el fuerte olor durante la noche. Y es que al momento los reportes corresponden a la percepción de los ciudadanos y se espera que las autoridades correspondientes determinen la causa, qué fue lo que pasó, qué generó este olor, y en su caso realicen las inspecciones necesarias para descartar algún riesgo para la población. Y es que, pues a través de la cuenta de X, señalaron, es muy fuerte el olor que se desprende de las fumarolas de gas que hay sobre la carretera a Teapa, que se siente terrible el aire que se respira en Parrilla kilómetro 11 y no estamos cerca de ese lugar. Atención al problema, fue lo que se escribió a través de la cuenta de XJC Pour. Así que así fue el llamado al gobierno de Tabasco y pues a las distintas corporaciones que se involucran en este tema. Fuerte el olor ayer, Selene. Pues esto fue lo que generó nerviosismo en estas zonas que acabamos de señalar.
1: De hecho, ahí estábamos viendo las imágenes que compartieron en chats de WhatsApp. Lo que sí llama la atención es de que no hay reporte oficial ni por parte de Petróleos Mexicanos, ni de Protección Civil del Estado, ni de Protección Civil del municipio de Centro. Incluso se menciona que podría ser los mechones del municipio de Jalapa, pues tampoco hay comunicado por parte del municipio de Jalapa. Y pues esto sí alertó a la población el día de ayer, que en redes sociales pues estuvo comentando y compartiendo. Pues estos videos nos llegaron a un chat de WhatsApp, y lo que mencionaban dentro de toda esta información es de que se estaban quemando unos ductos de Pemex que están por el Chivero, Barrancas y Amate, atrás del aeropuerto. Bomberos de Protección Civil pues estaban en el lugar. Ahí se pueden ver pues estas unidades pesadas con agua y también las imágenes que estamos compartiendo sobre el incendio de presuntamente de estos ductos de Petróleos Mexicanos. Pues ya se consultó a Protección Civil del municipio de Centro, no hay respuesta. A la Coordinación de Comunicación Social de Petróleos Mexicanos tampoco hay información, igual están descansando. Pero no hay información al respecto, al menos por parte de las autoridades. Oye, información
0: también,
1: oficial.
0: Es que también se cansan, Selene. Pero esta es una emergencia.
1: Claro. ¿Te imaginas la exposición que tiene la gente de estar con este olor?
0: Eso almohadón ha de estar normado ya de con la nuca, hermana.
1: Pero lo que llama la atención es de que ni del Estado, ni de Centro, ni tampoco de Petróleos Mexicanos ha habido pues una información oficial. Entonces, pues ya se entra al terreno de la especulación y la desinformación. Entonces es importante también ahí que las autoridades atajen precisamente este tipo de información. Pero ahí están las imágenes. Si usted nos está viendo a través de YouTube, de Facebook y de X, ahí están las imágenes sobre la presunta quema de ductos de Pemex y también pues la movilización de bomberos hasta esa zona pues para tratar de pues controlar el incendio. Claro. Lo que se ve en esas imágenes. Pero así las cosas. 6:47 y antes de ir con más información, vamos a revisar si ya está nuestra compañera Cintia Pérez. Ya está nuestra compañera Cintia Pérez en la línea telefónica. Y este tema, Gerardo, que es de suma importancia, ya las autoridades, obviamente, una vez que se tomó la decisión a nivel federal, pues obviamente esto va bajando a los estados del país. Y en el caso de Tabasco, pues hay un programa que impulsa el gobierno estatal, el gobernador Javier May Rodríguez, denominado Inclusión Digital, que pues se trata de estar entregando pues estas pantallas o dispositivos móviles a estudiantes de secundaria. ¿Qué va a pasar con ese programa ahora que se estén prohibiendo en las escuelas en nivel básico? Pues las pantallas. Los detalles con nuestra compañera Cintia Pérez, a quien saludo en esta mañana con mucho gusto. Cintia, adelante con la información. Muy buenos días.
3: Hola, Gerardo, buenos días también al auditorio que nos sintoniza esta mañana. Las restricciones implementadas a nivel federal para el uso de dispositivos electrónicos en las escuelas, el gobernador Javier May Rodríguez informó que van a analizar la continuidad de este programa Inclusión Digital, en el que se entrega tabletas electrónicas a estudiantes de secundaria. Él precisó que la entrega de estos equipos no se contrapone con las nuevas disposiciones federales, y es que señala que la entrega de esas tabletas pues tienen una finalidad educativa, cuentan con material cargado destinado al aprendizaje. No obstante, van a revisar los términos de esas disposiciones si se requieren modificaciones, e incluso si se brinda otro apoyo a los estudiantes para sustituir la entrega de estas tabletas. Aquí lo que explica el gobernador Javier May Rodríguez, quien señala que para tomar la decisión van a escuchar la opinión también de los padres de familia y tutores de los estudiantes. Estimó que en 2 semanas ya se podría tener una determinación.
4: De haber en esta consulta que se va a llevar a cabo, y vamos a tomar la decisión y vamos a informarle, ¿no? A lo mejor lo cambiamos por otro programa.
5: ¿Sí se contrapone con la medida que se adopta a nivel nacional el programa?
4: No se contrapone, porque es un apoyo para, ¿no?, de manera didáctica, no es un uso para telefonía celular o para, ¿no?, es material educativo. Lo que tiene cargado en la tablet, ¿no? Es un apoyo para el aprendizaje, para realizar sus tareas, para la investigación, es lo que contiene, ¿no?, esta herramienta digital que le entregamos.
6: ¿Cuándo tomará la determinación? Si
4: ya nomás, ya ahora nomás es, ya están, ya va a empezar el proceso, yo creo que unas 2 semanas más o menos.
3: Gracias. Ahí lo que da a conocer el gobernador sobre este análisis, revisión que van a hacer si continúan con este programa de inclusión digital para entrega de tabletas electrónicas a estudiantes de primer grado de secundaria, que hay que recordar, en este año inició esta segunda etapa de dicho programa, pero de acuerdo con el gobernador, ante estas restricciones a nivel federal, van a analizar la continuidad del mismo. Es la información.
1: Muchas gracias, Cintia Pérez, por el reporte. Muy buenos días.
3: Buenos días.
1: Pues ahí está este tema, Gerardo Auditorio, que entrará en análisis precisamente este programa que pues apoya a los estudiantes de nivel básico, hablando específicamente del nivel secundaria, con la entrega de estos dispositivos, y se analiza suspender estas tabletas en nivel secundaria por restricción de celulares. Ya los padres estarán tomando la decisión final, es lo que da a conocer el gobierno del estado. Y usted escuchaba las declaraciones del gobernador Javier May Rodríguez hablar al respecto sobre este programa, y pues la restricción o la prohibición va. Uh-huh. Va porque va.
0: Es un acuerdo, ¿no?, que regula justamente esto, y pues no solo es en tanto en primarias y secundarias, tanto públicas como privadas. Ahí se va a restringir el uso de celulares, tabletas, relojes inteligentes y otros dispositivos electrónicos personales durante toda la jornada escolar, Selene, incluyendo clases y recreos. Esta aplicación está prevista a partir del 3 de noviembre.
1: De hecho, ya está publicado 2016. En el Diario Oficial de la Federación. Ahí ayer se compartía este dato que fue ya publicado, uh-huh. Ya está ya es oficial. El gobierno ya oficializó desde el día de ayer la restricción del uso de celulares y otros dispositivos electrónicos personales durante toda la jornada escolar para estudiantes de primaria y secundaria, tanto en escuelas públicas como privadas. La medida anunciada previamente por la presidenta Claudia Sheinbaum entrará en vigor, como bien comentas tú, Gerardo, el próximo 3 de noviembre. De acuerdo con el documento publicado en el Diario Oficial de la Federación, los estudiantes solo podrán utilizar estos dispositivos cuando exista una finalidad educativa previamente programada y bajo la orientación de los docentes. El acuerdo también establece excepciones para casos de emergencia, personal, discapacidad, accesibilidad, inclusión, necesidades de salud o situaciones extraordinarias dentro de las comunidades educativas. Este acuerdo es un paso fundamental para garantizar los derechos de las niñas, niños y adolescentes, procurando su salud mental, su aprendizaje y también el desarrollo integral, lo que da a conocer la Secretaría de Educación Pública a nivel federal.
0: Ojo, esto no significa necesariamente que el niño tenga prohibido llevar un celular a la escuela.
1: Se lo van a decomisar antes.
0: La presidenta explicó que puede permanecer guardado en su mochila y utilizarse en una emergencia o una situación particular. Lo restringido, Selene, es su uso durante la jornada escolar. Ahora, para bachillerato, el esquema es diferente. Para bachillerato se establece un uso responsable y seguro con limitaciones definidas por cada institución. En educación superior, por ejemplo, se fomenta el uso responsable respetando las reglas y autonomía de cada institución. Así que, pues no fue una decisión surgida de la nada, Selene, porque participaron más de 565 mil maestros en una consulta y alrededor del 81% se manifestó a favor de establecer regulación sobre estos dispositivos. Las autoridades educativas de las 32 entidades aprobaron este acuerdo. Así las cosas.
1: Y bueno, aquí en el estado de Tabasco, lo que menciona la secretaria de Educación, Patricia Iparrea Sánchez, confirmó que será el 3 de noviembre que quedará ya prohibido el uso de celulares en escuelas de nivel básico, esto como parte de la disposición anunciada por la presidenta Claudia Sheinbaum. Y anunció que en los próximos 30 días se realizarán asambleas con padres de familia en todo el estado. Recordó que en primaria y secundaria la restricción será total, mientras que en media superior se contempla un uso moderado y en nivel superior se apelará a la responsabilidad de los jóvenes. Pero vamos a escuchar lo que dijo Patricia Iparrea.
7: Miren, nosotros tenemos que ser obedientes porque sin duda también es algo que nosotros lo teníamos como un proyecto educativo, pero pues seguramente ya el gobernador está pensando qué otro apoyo vamos a dar a nuestros alumnos. Eso estamos viendo porque tenemos que pues ser obedientes también. Miren, también hay acuerdos, porque ya les comenté que ya son 20 estados que tienen ya sus propuestas para que se puedan legislar y había la posibilidad de que cuando sea para uso educativo, pero pues si accedes a uno, todo lo van a buscar como que sea un uso educativo, entonces tenemos que trabajarlo, por eso es importante estas asambleas de padres de familia para que podamos pues también conocer cuál es el sentir de ellos.
1: Esta semana los docentes comenzaron las reuniones informativas en los planteles para definir los lineamientos que aplicará cada estado, cada entidad. Respecto al programa de entrega de tabletas electrónicas, señaló que se analiza su continuidad. Además, indicó que la entrega correspondiente a 2026 ya concluyó y el proceso de licitación para el próximo año aún no inicia, por lo que se evalúa de qué manera se continuará apoyando a escuelas y alumnos con este programa.
0: 6:56 y después de esta publicación en el diario oficial de la Federación sobre la regulación de los celulares, pues todos le entran al tema de la regulación. No es de que a ver si sí, a ver si no, no. La misma inercia va a obligar a todos a que también establezcan y regulen el uso de celulares en sus instituciones educativas. Tal es el caso de la UJAT. Al regresar de la pausa, pues también abordamos este tema. 6:57 PM. 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Volvemos.
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Este miércoles, canales de baja presión en el interior del país, en interacción con inestabilidad atmosférica, una circulación ciclónica en altura sobre la península de Yucatán, además de la onda tropical número 41 que se desplazará sobre el sureste mexicano, estarán originando chubascos y lluvias fuertes en estados del noreste, centro, oriente y sureste de México, incluida dicha península, pronosticándose lluvias puntuales muy fuertes en zonas de Veracruz, Tabasco, Campeche y Quintana Roo, e intensas en zonas del estado de Chiapas. Sin embargo, una circulación anticiclónica en niveles medios de la atmósfera mantendrá el ambiente caluroso a muy caluroso en el norte de la República Mexicana, estados del litoral del Pacífico Mexicano, del Golfo de México y la península de Yucatán. La temperatura actual en la ciudad de Villahermosa es de 25 grados Celsius.

0: 7:03 en la primera emisión de XCBA Noticias, pero también les comparto esta información que publicó Protección Civil hace 14 horas en sus redes sociales, y es precisamente sobre la alerta naranja por lluvias y aumentos en los niveles de ríos debido a bajas presiones locales. Es lo que comparte, dice que esto puede cambiar conforme evolucionen las condiciones meteorológicas. Las autoridades recomiendan mantenerse atentos a las actualizaciones y precauciones desde ahora. Se esperan lluvias con mayor intensidad el día de hoy, miércoles y jueves, principalmente en las subregiones de Ríos, Sierra y Macuspana. También señaló que desde el martes hasta el viernes se mantendrán condiciones favorables para un temporal de lluvias de origen tropical con tormentas, principalmente durante las tardes y noches. Sin embargo, se prevé que para el día viernes el potencial de lluvias disminuya en Ríos, Sierra y Macuspana, mientras que aumentarían las subregiones de Chontalpa y Centro. De acuerdo con la CONAGUA, también podrían registrarse aumentos en los niveles de los ríos serranos, mientras que el Usumacinta se prevé un incremento gradual. Por ello, se recomienda mantener especial atención en los ríos Pichucalco, Teapa, Puxcatán, Amatlán, Tan, Oxolotán, Tulijá y Tepetitán, así como aquellos que están conectados a las zonas del Usumacinta, lo que da a conocer. También existe la posibilidad, menciona este comunicado de Protección Civil, de que de posibilidad de deslizamientos de ladera durante las noches del jueves y viernes, principalmente en las zonas serranas del municipio de Teapa, Tacotalpa y Tenosique, por lo que se exhorta a tomar precauciones, es lo que da a conocer la autoridad. Por cierto, Gerardo, también agregar que pues Polo, este huracán en el Pacífico, categoría 5, que alcanzó la categoría número 5, al menos 6 puertos del Pacífico mexicano mantienen restricciones parciales o totales debido al avance del huracán Polo. Incluso el estado de Guerrero pues se mantiene alerta, otros estados también del país se mantienen alerta ante los efectos del huracán Polo.
1: Así las cosas, Selene, pues gran preocupación siempre genera un acontecimiento natural como lo es un huracán, un terremoto y bueno, las inundaciones también, ahí nos ponen en el filo de la navaja y sobre todo en el tema de la preocupación, pero bueno, vamos a pasar a otros temas. Fíjense que Patricia Parrea Sánchez, quien como sabe es la secretaria de Educación en Tabasco, defendió la aplicación de los reglamentos internos en los planteles educativos ante los señalamientos de que a los alumnos no se les permitió la entrada por no cumplir con el corte de cabello. Aclaró la secretaria que a ningún alumno se le dejó sin acceso a la escuela. Sin embargo, destacó la importancia de cumplir con el reglamento interior de cada plantel establecido en los acuerdos de convivencia, los cuales son firmados por los padres de familia. Así que, pues, aclaró paradas la secretaria de Educación en el sentido de que se iba generando el comentario de que no dejaron pasar a los niños por eso. A ver, no, esto fue lo que dijo.
2: A ningún alumno en primer momento, como dijeron que se les había dejado sin acceso a la escuela, no. Hay un reglamento interior en cada plantel educativo que se llaman acuerdos de convivencia. Entonces, si ahí decía que los chicos se tenían que cortar el cabello, pues lo tenían que hacer. Y los padres de familia piden que se cumpla ese reglamento. Entonces, pues hay que cumplir el reglamento. Digo, hay que recordar un poco cómo nos educaron a nosotros, cuáles son. Yo los veo todos ustedes bien peinaditos, bien guapos. Y digo, es parte también de que tenemos que cuidar las formas, ¿no? Y si el reglamento así lo dice, porque así lo firmaron los padres de familia, pues lo tienen que cumplir. Por eso es importante que asistan a las reuniones, papitos. Bueno, pues.
1: La misma secretaria de Educación, en este evento que se realizó el día de ayer en el Centro de Convenciones, en la entrega de títulos de propiedad a centros educativos, a 738 centros educativos, se les hizo entrega. En este evento fue abordada la secretaria de Educación, y bueno, pues ella, 783, fueron 783 centros educativos a los cuales se les entregó títulos de propiedad, de esto hablaremos más adelante. En este evento, también la secretaria señaló que es parte de cuidar las formas y poner orden, y recordó la importancia de que los padres asistan a las reuniones escolares para conocer y respetar las reglas. Indicó Patricia Parrea que, de acuerdo a comentarios que ha leído, la mayoría de la población respalda que los jóvenes acudan bien peinados a clases. Así las cosas, así lo que señaló. Y a ver, forma parte de un código de convivencia.
0: Es un reglamento, se tiene que respetar el reglamento.
1: Y sí, se le respeta la libertad a cualquier niño, a cualquier niña, adolescente, pero cuando estás dentro de un centro educativo, hay reglamentos.
0: Pero ¿por qué complicar las cosas, Gerardo? O sea, si en una escuela, en una primaria, una secundaria, hay un reglamento establecido, cúmplelo.
1: Sí, eso es lo lógico, pero hay padres y madres que no tienen de verdad este interés en acatar las disposiciones internas.
0: O que no le ponen límites a los hijos y consideran que los hijos pueden hacer y deshacer, no nada más en su casa, sino en otros lados donde conviven también los niños. Entonces, al final de cuentas, no es culpa de los niños, de los estudiantes o de los alumnos, es de los padres que les permiten hacer y deshacer.
1: Selene, y luego hay cada padre, de verdad que tú dices, oye, ya estás grande, ya tienes una edad madura. Pues, razona. Sí. Ya es cuando uno dice, oye, hermano, ya en vez de darle un buen ejemplo a tus hijos, te estás comportando peor que él con la edad que tiene.
0: Sí, claro.
1: Y de verdad, lo digo con todo el respeto, pero es la expresión. Hay cada viejo que ya están grandes, que se ponen como chiquitos, ajá. ¿Y luego qué?
0: Ya pues, que a ver,
1: señor,
0: que le dé,
1: señor, es que ahí dice que no se puede. Ajá. ¿Y qué? Me está bloqueando mi libertad. No, señor, mire, le respeto. Ajá, pero ahí me está atacando, ¿eh? Y esa es la libertad que todos necesitamos. Por eso, señor, pero mire, el reglamento dice que no. Ajá, ¿y quién eres tú para decírmelo? O sea, el caso es armar...
0: Sí.
1: ...pedal.
0: Eso.
1: Ese es el tema. Entonces, bueno, hay de todo en la viña del señor. Y tú te los identificas cuando están hablando y la reacción... Oye,
0: sí, hay papás muy problemáticos.
1: Mayor, por Dios.
0: Hay papás muy problemáticos.
1: Sean ejemplo, recuerden ustedes que cuando ustedes se ponen en esa actitud, no están ganando la batalla del tú a tú aquí, del cerca a cerca, del face to face, no. Están dándole el ejemplo a sus hijos. Si sus hijos están ahí, seguro ellos van a saber o van a entender que así es la manera de actuar en la vida.
0: O de cómo se resuelven los problemas, ¿no?
1: A piña y patada, piña y patada. Es lo que les gusta a algunos. ¡Qué bárbaro!
0: 7:11 a.m. Antes de ir a nuestra siguiente pausa comercial, agradecemos a los que se comunican con nosotros. El señor Arquímedes, que ya se está reportando con nosotros. Muchas gracias. También José Salomé, que nos manda un saludo a todo el equipo que hace posible la primera emisión. También por acá nos comparten unas fotografías de un retén que realiza Movilidad, de la Secretaría de Movilidad. Dice, ya están, pero súper pendientes los agentes de movilidad. Bueno, pues ahí está el comentario. Y también Julián Villalobos, que ya se reporta con nosotros. Muchas gracias también por el comentario, Julián.
1: Gracias, gracias a todos aquellos que nos escriben desde muy temprano. Nosotros hacemos una pausa y regresamos. Hay mucho, pero mucha más información. Ya también se manifestó el rector. Nos escriben desde muy temprano. Nosotros hacemos una pausa y regresamos.

0: por el comentario, Julián.
1: Gracias, gracias a todos aquellos que nos escriben desde muy temprano. Nosotros hacemos una pausa y regresamos. Hay mucho, pero mucha más información. Ya también se manifestó el rector en torno a esta regulación de celulares. Platicamos de este tema y de otros más, porque vaya que se ha generado información. Volvemos.
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1: Mi querido Rosalino Ramírez, muy buenos días. ¿Qué nos tienes en materia deportiva? Cuéntanos.
2: ¿Qué tal? Muy buenos días. Un placer saludarte en la información deportiva. Bueno, el próximo sábado, Gerardo, arranca lo que es la fecha FIFA, probablemente para las selecciones nacionales, y bueno, marcará el rebú de Rafa Márquez como técnico de la selección mexicana. Ya los 28 jugadores convocados ya se encuentran concentrados. El último en llegar fue Armando La Hormiga González, que participa en el fútbol de Grecia con el equipo Olympiacos. Y bueno, es que tuvo problemas para llegar a México después de perder una conexión aérea allá en los Estados Unidos. Tuvo que dormir en Washington y después tuvo que buscar pues un avión que lo trasladara a la Ciudad de México, viajando a Chicago para llegar a nuestro país. Pero ya se encuentra hoy para realizar su primer entrenamiento. Y hay que mencionar que el próximo sábado México estará enfrentando su primer compromiso en fecha FIFA, partido amistoso contra Colombia, allá en el Bank Stadium de Baltimore, a partir de las 7 de la noche. Y bueno, por otra parte, comento también acerca de la situación del Toluca. Bueno, pues el jugador brasileño Elinho, que ha conquistado todo tipo de títulos con el equipo Escarlata, renovó contrato con el equipo choricero hasta el 2029. Y había preocupación en el equipo del Toluca porque el equipo de CSK de Moscú pues había ofrecido una cantidad que realmente no podía perder el equipo del Toluca, de 12 millones de dólares, pero al final de cuentas el jugador brasileño declinó ir al fútbol de Rusia y quedarse con el equipo Escarlata. Y por otra parte te comento también, América y Cruz Azul van a llevar a cabo un partido amistoso allá en el estadio de San Diego, esto aprovechando la fecha FIFA, que se va a efectuar a partir de la próxima semana. La versión del clásico joven se efectuará el 1 de octubre en el estadio de San Diego a partir de las 20:30 horas tiempo del centro de México. También te comento acerca de el Pachuca y el Atlante femenil. Bueno, se quedaron sin técnicos a raíz de los malos resultados y el director técnico de el Atlante se fue por malos comentarios en contra de algunas jugadoras rivales, jugadoras del equipo del Querétaro en la jornada número 8. Y bueno, por otra parte, ya para cerrar, te comento que México hace historia al participar en el relevo mixtos del Campeonato Mundial de Ciclismo que se lleva a cabo en Montreal. México terminó en la posición número 14. Isaac del Toro, por supuesto, va en busca del título de la ruta de ciclismo 2026 de Montreal. Parte de la información deportiva que estaremos ampliando de 9:30 a 10 de la mañana, Gerardo.
1: Interesante, querido amigo, pues estamos allá al pendiente y pues no perderemos detalles de lo que comentas para seguirnos nutriendo en materia deportiva.
2: Pues sí, estamos pendientes de todo lo que sucede en las últimas horas para poder compartir con todo nuestro amable auditorio. Gerardo, muy buenos días.
1: Muy buen día. Nos vemos.
3: Gracias, Lino. Nos vamos a la denuncia ciudadana.
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4: Lo que más carecemos es de la inseguridad que hay, ya que pues no tenemos vigilancia permanente.
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3: Familia de la escuela primaria Marciano Gallegos Magaña en el fraccionamiento Pomoca de Nacajuca se manifestaron para exigir a la directora de la institución que les asigne a sus hijos una aula, un salón, debido a que están tomando clases a la intemperie.
5: Y pues según nos dijeron que nos iban a dar un salón y pues desafortunadamente no ha habido respuestas por parte de la directora, simplemente dice no sé, no puedo, o simplemente sus palabras son no. Así es, y aparte pues los salones están muy llenos, o sea, no... Se supone que para abrir un salón, como nos dijo el supervisor, aquel día que nos avisó que iban a abrir el tercer grupo, porque supuestamente dijo que iba a hablar con el turno de la tarde, y pues el turno de la tarde tampoco dio respuestas de que si van a prestar ese salón o no, pero el salón que se está pidiendo no es del turno de la tarde, es del turno de la mañana.
3: En otra denuncia ciudadana, el señor Oscar López está pidiendo al Ayuntamiento de Centro reparar una fuga de agua que es ubicado justamente en el cruce del malecón de la ciudad de Villahermosa y la avenida Adolfo Ruiz Cortines.
6: Escurre para allá, ve, ahí va, ve. Ya lleva varios meses así, como mes, ahora que me dieron a poner esto, rompieron ahí el tubo.
7: Ajá.
6: Esto fue una de movilidad. Pero el detalle no es ese, que el problema es que se está tirando mucha agua ahí. Uh-huh. Y como está de bajada, agarra para el caño, pues no se ve.
7: Ah, ok, ok.
6: Eso, si no, estuviera todo lleno.
3: El señor Francisco Huerta denuncia que desde hace meses presentó dos quejas ante la Oficina de la Defensa del Consumidor, la ODECO, una por la compra de un vehículo y la otra por un bien inmueble, pero hasta el momento no inician los expedientes ni contestan llamadas porque no tienen sistema.
8: Registro o acuse respecto a esas quejas. Al llamar me indican que me llegará un correo. Y de igual manera al acudir, que yo siga esperando un correo, sin embargo, no hay manera de que me llegue ningún folio o registro de estas quejas presentadas. La primera corresponde a un vehículo y la segunda a un bien inmueble. Los teléfonos, al momento de comunicarme, únicamente funcionan los de nivel federal. Sin embargo, en las oficinas estatales me dieron un par de números y al llamar ninguno me atienden.
1: Siete de la mañana con 25 minutos. Oye, ODECO, que es la Oficina de la Defensa del Consumidor.
3: Antes Profeco.
1: Y lo que es el registro agrario, que lo parió para ver sí. Lentitud. Haz de cuenta que no hay personas, hay tortugas ahí.
3: Sí, es una cosa espantosa.
1: Tristemente lo digo, en vez de ser dependencias que agilicen los procesos, sean eficientes
3: que
1: en la entrega.
3: Resuelvan.
1: Oye, de verdad que es un martirio cuando sí. Hay un tema agrario. No, hermano, prefiero huir sí. De esos temas porque hay mucho tortuguismo, hay mucho burocratismo y de verdad que es algo triste, lamentable, pero hay que señalarlo para que se haga algo al respecto, porque no es de ahorita, también hay que decirlo.
3: Sí, puro mal encarado te atiende.
1: No es de ahorita, ya tiene muchísimos años que el tortuguismo anida justamente en el registro agrario. Es increíble que para que te den un certificado, una información, tienes que esperar un mes y luego un mes y medio y luego dos meses porque la oficina central. Pura burocracia, hermano, sí. Eso nos está matando en este
3: sí,
1: país.
3: Sí, sí. Muy mal.
1: Pero
3: muy
1: no
3: mal.
1: De ahorita, Selene, esto es un cáncer de hace mucho tiempo, de muchos años. Y no hay manera de que busque alguien un esquema de eficiencia, de que sea muy rápido, aprovechen la tecnología. No, el caso es hacer la burocracia.
3: Hacerse la cansada.
1: Y sacar los billetes.
3: Sí, sí, sí.
1: Muy para mal. Agilizar. No, no, hermano.
3: Pero fíjate
1: no es
3: que
1: así.
3: Sí es importante que ahí las autoridades pues tomen nota, porque de verdad que es un servicio que se está dando a la ciudadanía. Y muchas veces ese servicio o esa atención es muy mala. En el caso de ODECO era Profeco. Uh-huh. Acuérdate que antes estaba en Nicolás Bravo, sí. Ahora la cambiaron a Nueva Villahermosa. Pero olvídate, a mí me
1: pueden cambiarla de ubicación, de oficina,
3: muy
1: de
3: mal,
1: instalación, pero lo que deben de cambiar es la actitud de servicio. Primero es la gente y la eficiencia, y luego es el desayuno y el chisme. Porque primero lo ponen en este orden. Primero desayunan, luego chisme y luego atienden. Ya sabes qué, hermanito, ya me acabé la torta. Ahora sí, ¿qué? Y aquí con el huevo aquí en la camisa, ¿sabes qué? Ahora sí, ¿qué te atiendo, hermano? ¿Qué te atiendo? Nada, hermano, vámonos a la pausa que me da coraje. Vuele sobre el huevo.
0: 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Nace Rodolfo Guzmán El Santo, el Enmascarado de Plata, luchador profesional y actor mexicano. 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

0: 11:34 en la primera emisión de XCBA Noticias. Agradecemos a todas las personas que se comunican con nosotros en la transmisión que estamos haciendo en Facebook. Nos mandan, dice, buenos días, Laila, Isa, dice, amigos, aquí escuchando las noticias. También Salomón Sánchez, dice, buenos días, señor López Conde, acá en la ranchería Estanzuela sigue muy fuerte el olor a gasolina, por favor avísenle a Pemex o a Protección Civil. Es Salomón Sánchez. También dice,
1: gracias, Salomón, ya le avisamos y ya están en eso.
0: También Urgel Toño dice, buenos días, que papá Dios les bendiga siempre. Muchas gracias también por el comentario, Urgel. Y este otro mensaje más, dice, buenos días, escuchen cómo los alumnos de la Universidad Intercultural en Oxolotlán, Tacotalpa, y ciudadanos temen por su vida porque la combi de las 7 de la noche va súper llena saliendo de Oxolotlán a Tacotalpa, y va llena porque no tienen combi en el horario de 6 de la tarde. Ellos tienen que esperar hasta las 7 para poder trasladarse de Oxolotlán a Tacotalpa, es lo que nos dice. Bueno, se identifica, pero pide de favor no pasar su nombre porque después hay represalias en la universidad. Bueno, pues ahí la atención es para que tome la Secretaría de Movilidad. También por acá nos dicen, la confusión se genera por la interpretación que la Comisión de Derechos Humanos, al considerar que se viola un derecho a la persona, el aplicar la disciplina que a través de las reglas de convivencia se aplican en las escuelas. Dice que en las escuelas se forman académicamente las futuras generaciones. Sí. Esto de lo que comentábamos sobre la aplicación de los reglamentos, ¿no? Así es.
1: Ahora, en torno a este tema, pues también la UJAT pues va a establecer disposiciones internas para regular el uso de teléfonos celulares. Esto fue lo que dijo Guillermo Narváez Osorio, rector de la Universidad Juárez Autónoma de Tabasco. Veamos y escuchemos.
2: Para regular el uso de teléfonos celulares durante las horas de clase, aunque permitirá su utilización cuando formen parte de una actividad académica indicada por los profesores, adelantó el rector de la máxima casa de estudios, Guillermo Narváez Osorio. El rector precisó que el criterio fundamental será evitar llamadas, mensajes, conversaciones en redes sociales u otras distracciones mientras se desarrollen actividades dentro del salón. El punto número uno es que no está en negociación el uso de celulares dentro de las horas de clase, con excepciones que ya se han indicado, fue lo que puntualizó. Narváez Osorio explicó que la universidad trabajará en disposiciones internas a partir de los lineamientos establecidos por la Autoridad Educativa Federal, pero consideró que en el nivel superior será necesario privilegiar también el diálogo y la sensibilización debido a los estudiantes universitarios ya son adultos. En ese sentido, el rector señaló que se escucharán los puntos de vista de los jóvenes y se promoverán acciones de concientización sobre el uso responsable de los dispositivos electrónicos, reconociendo al mismo tiempo que actualmente constituyen herramientas importantes para realizar consultas, investigaciones y otras actividades académicas.
3: En el Diario Oficial de la Federación, en donde se establecerá la obligatoriedad, pues entonces nosotros vamos a trabajar ya las disposiciones internas. Tenemos bosquejado de manera general lo que vamos a tratar de establecer dentro de la universidad. Yo creo que el punto número uno, y eso sí no está en negociación, es el no uso del teléfono celular dentro de las horas de clase, dentro de los salones, a excepción de una indicación académica, es decir, que el maestro les pida que consulten y entonces sí tengan que hacerlo. Pero en tanto eso no suceda, creo que ese sí no va a estar sujeta a ningún tipo de negociación, porque la SEP ha sido muy clara. Y las otras, pues vamos a platicar con los jóvenes, no es imponerlo, es platicar con ellos, es comentar con ellos, conocer sus puntos de vista, es también hacer pláticas de conciencia, como lo hemos venido haciendo, respecto de el daño que produce.
2: El rector de la UJAT sostuvo que los profesores también deberán contribuir con el ejemplo. Recordó que durante su trayectoria de más de 40 años frente al grupo acostumbraba a poner su teléfono en silencio al comenzar la clase y solicitaba a sus estudiantes actuar de manera recíproca. Narváez Osorio consideró que la regulación deberá constituirse con la participación y corresponsabilidad de toda la comunidad universitaria. Para XEBA Noticias, Jaime del Valle.
0: Pues Pues ahí está este tema, Gerardo. Auditorio, se va a replicar también en las universidades. Ahí escuchamos al rector de la máxima casa de estudios, Guillermo Narváez Osorio, hablar de que también en la universidad, en la UJAT, se estará regulando el uso de celulares, al menos en los horarios de clases o en las aulas.
1: Y es que mira, Selene, no hay que satanizar al celular. El celular es bueno, pero cuando es un uso normal. El uso excesivo, compulsivo o inadecuado es lo que está afectando a muchas personas. Qué bueno que ya se tomaron medidas en este sentido para regular el uso excesivo del celular. Pero ¿por qué es malo el celular? Pues nos roba, primero, la atención. Eso es importante, la capacidad de atención que le damos a las cosas que en verdad son importantes. Nos deteriora el sueño. Sí. Sin duda, uno duerme menos, está más pegado al celular y mentalmente, emocionalmente, y esta exposición a la luz que genera el teléfono,
0: azul,
1: sí, pues puede retrasar el sueño.
0: El crecimiento, sobre todo, incluso.
1: Exacto, y sobre todo en los jóvenes, porque pues son los que necesitan dormir más y todos en general. Favorece el sedentarismo.
0: Así es.
1: No solamente son las horas de la pantalla, Selene, sino pues nos evita y nos afecta porque ya no caminamos mucho, no hacemos ejercicio, no salimos a hacer actividades físicas. Afecta nuestra convivencia.
0: También.
1: O sea, sí, tú estás en un círculo, en vez de platicar de lo que quieras, chisme, comentario, propuesta,
0: o en estas comidas familiares, ¿no? Luego estas convivencias familiares donde estás más pendiente de tu pantalla que de la plática de tu papá, de tu hermano o de algún conocido.
1: Mira, y hay un video donde están un grupo de una familia, está la mamá, el hijo, la hija y el papá en una sala. Y el celular está, el señor está viendo el celular y abren la imagen y aparece únicamente solo el celular. Y luego vuelven a meter otra imagen y están ahí. Y van caminando 5 personas y uno en el celular, abren la imagen y aparece él solito. O sea, es el mundo de alguien, afecta la convivencia. Y bueno, en niños y adolescentes puede interferir en el aprendizaje, sin duda. Y
0: hay un video, fíjate, Gerardo, que se hizo viral de un niño que estaba con una pantalla y con un celular, con este scroll infinito que le llaman, que es estar brincando de un lado a otro. Obviamente esto nos evita o nos va quitando la capacidad de asombro, de retención, porque prácticamente estamos buscando a cada rato pues algo que nos entretenga. Entonces, también eso es necesario. Y ya cuando les quitas el celular, el berrinche que te hacen algunos niños porque les quitas el celular. Entonces, desde pequeños, igual los padres de familia tienen que poner orden en eso.
1: Es que es normal, no es normal, pero así es como algunos padres
0: Los entretienen.
1: Y a ver, yo también me incluyo, porque en algún momento las salidas fue, a ver, agarra el teléfono y juega y lo que sea y déjame platicar, ¿no? Pero ya cuando vas viendo que hay una dependencia absoluta a un aparato, tienes que ir buscando formas de quitarles eso, el deporte.
0: Claro.
1: Meterlos al deporte como de lugar, es que no quieren ir, vas a ir, es que no te estoy preguntando.
0: Sacarlos al parque también, a
1: claro,
0: que se estiren un poco.
1: Pero bueno, qué bueno que ya están regulando este tema.
0: Es necesario. Hay que hacer la prueba.
1: Y obligatorio, yo quiero pensar, ¿no? Me voy más a eso. No obligatorio, pero regularlo.
0: Bien,
1: vamos a la pausa. Usted está viendo y escuchando XCBA Noticias, primera emisión. Volvemos.
4: 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Fallece el neurólogo austriaco Sigmund Freud, padre del psicoanálisis. 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
1: El gobierno del estado de Tabasco entregó 377 títulos y escrituras a escuelas del estado.
2: Al entregar 377 títulos y escrituras que brindan certeza jurídica a centros educativos, el gobernador Javier May Rodríguez afirmó que su administración pone en orden la situación legal de las escuelas que durante décadas operaron sin documentación. Durante el evento reconoció que la falta de papeles dificultaba la protección de los bienes y limitaba la aplicación de recursos, llegando a frenar proyectos para mejorar instalaciones.
3: Poniendo en orden la situación jurídica de los inmuebles destinados a la educación en nuestro estado. Esta entrega de continuidad al programa de regularización que venimos impulsando y con el que seguimos atendiendo casos que permanecieron pendientes durante muchos años. Una parte importante de estos bienes funcionó durante décadas sin contar con la documentación necesaria para acreditar plenamente su situación jurídica. Esto dificultaba su protección y limitaba la aplicación de recursos, llegando incluso a frenar proyectos necesarios para mejorar sus instalaciones. Hoy damos un paso importante para avanzar en esta tarea con la entrega de 377 certificados que brindan certeza jurídica a distintos inmuebles destinados a la educación en nuestro estado.
2: La Secretaría de Educación, Patricia Parrea Sánchez, afirmó que la entrega de 377 certificados representa una acción de fondo que atiende un rezago acumulado durante décadas en Tabasco. Agradeció el trabajo de los ayuntamientos, de las instancias agrarias, catastrales y registrales, así como la disposición de los notarios públicos y el seguimiento de las áreas jurídicas y administrativas.
4: Regularizar los predios escolares forma parte de esa responsabilidad, ya que permite cuidar lo que se ha construido y planear con mayor seguridad lo que todavía hace falta. Hoy, con la entrega de 377 títulos y escrituras, la certeza jurídica asciende a 783 centros educativos de Tabasco, que ahora cuentan con respaldo legal para proteger su patrimonio en apenas estos 2 años. Tenemos presente que aún hay camino por recorrer. Sin embargo, esta entrega demuestra que la palabra empeñada se está cumpliendo con resultados.
2: Informo para XBA Noticias, Cintia Pérez.

0: 7:51, pues así se lee la entrega de estos títulos de propiedad y escrituras a centros educativos en este importante evento, pues desde luego, donde estuvimos presentes y sobre todo, pues constatamos la cara de felicidad de las personas que representaban a cada uno de los centros educativos. Y es que este esfuerzo, pues se viene haciendo con un poco más de continuidad por parte de este gobierno, porque pues
1: es dar certeza, ¿no?
0: Es la certeza y es la firma también de ese convenio con el Colegio de Notarios para efecto de que participen los notarios sin cobrar un solo peso, Selene.
1: Está bien.
0: Sin cobrar un solo peso, de manera gratuita, se hace precisamente para ayudar a los centros educativos y sobre todo para ayudar al gobierno del estado a que regularice los inmuebles que durante mucho tiempo no estuvieron regularizados. Y así que
1: servicio a la comunidad,
0: como debe de ser y como demanda la sociedad, que se esté siempre del lado de ellos al momento de apoyarlos en el bolsillo, ¿no?
1: Así es, pues ahí está la entrega de estos certificados a escuelas del estado de Tabasco. Y vamos a esta información, Gerardo, y es el reciente reporte del Instituto Nacional de Estadística y Geografía, que da a conocer que Tabasco registró una población de más de 2.5 millones de personas en el 2025. En los resultados de la encuesta intercensal 2025, con información recabada entre el 6 de octubre y el 14 de noviembre del año pasado, se indica que la entidad residía en 2.521.237 personas. Con respecto a la dinámica migratoria interna, el saldo neto migratorio interno en Tabasco fue de menos 2.5%, es decir, el porcentaje de la población que dejó la entidad de residencia habitual. En tanto, de acuerdo con el INEGI, el promedio de ocupantes por vivienda en la entidad fue de 3.3 en 2025. En ese mismo año, Tabasco registró un porcentaje de 1.6 en desplazamiento forzado, del cual el 0.8% fue por inseguridad delictiva o violencia. A nivel nacional, la población creció 3.9% en el último año, con lo que ahora se compone por un total, México se compone por un total de 130.9 millones de personas, cuya edad promedio continúa en aumento en medio de la transición demográfica. Pues ahí estos datos que da a conocer el INEGI sobre la población en Tabasco, supera los 2.5 millones de personas ya residentes en Tabasco, y a nivel federal, pues la población creció 3.9%. 130.9 millones de mexicanos. Imagínate de personas.
0: Más. Imagínate nada más.
1: Una cantidad importante.
0: Bastante, bastante importante. Pues así las cosas en este tema. 7:54. Y bueno, pues vamos a la información. Estando, es que estamos en el streaming y me hacen señas diciendo que estoy de lado. Pues sí, centrarme. Quienes están siguiendo en streaming, bueno, decirles que estamos en Facebook, en X y en YouTube. Aquel
1: ya
0: estaba tieso, ¿eh? Así como
1: estaba,
0: un celular.
1: Ya estaba
0: sombra, ¿eh?
1: Casi acostado.
0: Sí. No, pues es que hay que estar relajados también, pero no, sí, ocupados, pues, y preocupados en informar bien a la gente.
1: No, lo que pasa es que, ¿sabes qué? Que se estaba pasando, se estaba proyectando la imagen de la ciudad de Villahermosa. Claro, ¿sabes que terminamos la nota?
0: Claro que termina la de acá a las de acá, ¿eh? Y eso. Pero así las cosas. Oigan, pues vamos a la pausa, ¿no?
1: Antes de ir a la pausa, tenemos comentarios y mensajes. Muchas gracias a los que se comunican con nosotros. Por acá nos dicen, taxis en Cárdenas sin logotipo. Hago un llamado a la Secretaría de Movilidad. Vamos a compartir el video que nos hacen llegar. También por acá nos dice, muy buenos días y bendiciones. No esperaba un genio de la radio y del micrófono como el señor Conde, dice, y a usted, Selene Shirma. Tiene usted una educación al hablar y ambos tienen esa química para entrevistar. Yo estoy de acuerdo de que todos no medio básico, sino toda la academia. Lo digo por experiencia con mis hijos. Yo les pregunto algo de su materia y luego al celular, y me muero de coraje. ¿Dónde están esos maestros para enseñar? En mis tiempos te llovía el gis, el borrador o la famosa regla de un metro. Eso sí era estudiar. Es lo que nos comparte Ovidio Palacios de Villa del Cielo. Muchas gracias.
0: Don Ovidio, muchas gracias, pero también le agrego un comentario a lo que dice. En la escuela, la mejor escuela es la familia, y ahí en la casa es donde aprenden. Ahí justamente aprenden. No dejemos que esto se traslade a los maestros, porque ellos no tienen la obligación. A ver, sí tienen la obligación, pero los primeros obligados somos nosotros como padres en la casa. Y obviamente nadie va a enseñar mejor a tu hijo que tú mismo. Nadie se va a preocupar más por tu hijo y por sus formas de actuar ante la sociedad que tú mismo. Claro, los maestros por supuesto que se van a preocupar, porque es obligación, pero con el amor, con el cariño, con la sensibilidad, con la prudencia con la que uno educa a sus hijos, nadie más. No quiere decir que los maestros no hagan la labor, pero no sé si me estoy explicando con lo que estoy diciendo.
1: Sí, obviamente cada uno tiene su responsabilidad, claro, tanto los padres en su casa como los maestros en las escuelas, esto es.
0: Exacto.
1: Sí, ahora sí que se tiene que sumar y complementar.
0: Sí.
1: Y rápidamente ya un último mensaje, dice: buenos días, ¿cómo quieren cumplir las reglas si vean cómo llevan a los chamacos a la escuela? La señora toda lagañosa, en bata, despeinada, y el señor con la camisa ombliguera con la que durmió y en chanclas. Qué bárbaro, diría López Conde. Saludos.
0: Desde casa, vuelvo a lo mismo. Saludo desde casa. Si uno se preocupa desde casa y se ocupa en enseñarle eso a sus hijos, llegarán bien. Pero si usted en su casa está en trusa todo el día, está en la hamaca todo el día, usted está comiendo con la boca abierta, se está tirando pedales a cada ratito,
1: eructo
0: y todo, por eso, que todo el mundo lo hacemos.
1: Vamos a ver.
0: Pero hay que enseñar con el ejemplo. Volvemos.
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1: Ocho de la mañana con 3 minutos. Oiga, la refinería Olmeca evitó desabasto y sobrecosto de combustibles en México. Esto fue lo que dijo el gobernador del estado, Javier May Rodríguez.
2: A pesar del aumento del costo de los combustibles en todo el mundo por la guerra entre Estados Unidos e Irán, en México no hay desabasto ni sobrecosto de combustibles gracias a la producción de la refinería Olmeca en Paraíso, así lo aseguró el gobernador de Tabasco, Javier May Rodríguez. El mandatario comentó que fue un gran acierto del ahora expresidente de México, Andrés Manuel López Obrador, de construir la refinería Olmeca y comprar la refinería de Deer Park en Texas, ya que actualmente el país está produciendo combustibles y redujo su importación del extranjero.
3: Pues en Estados Unidos hay temor por la desabasto de diésel, pero la presidenta señalaba de que pues aquí en Tabasco está produciendo mucho diésel por la refinería. ¿Qué me han dicho de la refinería?
4: Es un acierto, ¿no? Fue un acierto la construcción de la refinería, la compra de la refinería de Par, fue un acierto del presidente López Obrador de alcanzar la soberanía energética. Cuando la verdad es que ahorita no lo percibimos, pero si no tuviéramos la suficiencia energética en combustibles, el precio de la gasolina y del diésel estuviera por las nubes. La inflación estaría no fuera de control. Hoy, gracias a eso, ¿no?, tenemos estabilidad económica, el peso está muy fuerte, ¿no? No tenemos problemas económicos, hay estabilidad económica y se debe a la decisión que se tomó y la estrategia que se tomó esa decisión con el presidente López Obrador de fortalecer el sector energético, de no importar gasolina. ¿Se acuerdan ustedes que comprábamos la gasolina y el diésel a los extranjeros? Vendíamos crudo, era la paradoja que se decía, o sea, nosotros producimos el petróleo, lo vendemos y después compramos. La gasolina, el presidente López Obrador ponía un ejemplo, decía, bueno, era como producir naranja y después comprar el jugo de naranja. Así pasaba. Hoy nuestro país, ¿no?, ha alcanzado esta riqueza y eso nos tiene en el lugar que estamos ahorita.
5: ¿Y la autosuficiencia alimentaria también se ha crecido gracias a estos programas?
4: Estamos fortaleciendo. Tabasco se dejó de producir. Tenemos buenas tierras, tenemos gente buena, trabajadora, tenemos que...
2: May Rodríguez explicó que el cierre del estrecho de Hormuz en Medio Oriente está provocando desabasto y sobrecosto de combustibles. No obstante, esta situación no impactó a Tabasco ni a México, ya que el panorama sería muy diferente si no se tuvieran las refinerías. De igual forma, May Rodríguez comentó que su administración en lo particular está trabajando en mejorar la autosuficiencia alimentaria de Tabasco. Informó para XBA Noticias, Armando de la Rosa.

0: Oiga, ya está todo listo en Tabasco para la jornada de reforestación. Buscan plantar, ¿saben cuántos árboles? 2.4 millones. Veamos esto.
1: Para que este 4 de octubre Tabasco realice su segunda jornada estatal de reforestación con la meta de 2.4 millones de árboles, informó el secretario de Bienestar, Julio César Jerónimo Castillo. El funcionario indicó que hay planta suficiente para superar la meta de 2.4 millones de árboles en los 17 municipios del estado, cifra equivalente a un árbol por cada habitante. Jerónimo Castillo informó que la logística está prácticamente afinada. Las 17 demarcaciones municipales participarán de forma simultánea con integración del gabinete estatal, encabezando las actividades en cada una de ellas. Resaltó que el gobernador de Tabasco, Javier May Rodríguez, presidirá la jornada en un polígono cuya ubicación aún no se precisa. El funcionario apuntó que el esquema contempla la siembra de plantas de distintas especies, principalmente tipo forestal, en cada municipio.
2: Estamos en procesos, ¿no? Ya la Secretaría de Medio Ambiente, con la secretaria Sheila Cadena, nos estamos articulando todas las secretarías para poder establecer este 4 de octubre, la jornada estatal de reforestación. Ya los viveros están listos, la planta ahí está, los polígonos que se van a plantar, de hecho ya fueron seleccionados y visitados. Cada secretaría, cada dependencia va a participar en un municipio y ellos están coordinando todas las acciones para llevarlas a cabo ahí. Se están viendo los polígonos, así que invitamos a toda la población que se sumen para poder ver esta reforestando Tabasco. Ahí pueden sumarse a la plataforma digital que tenemos para que se puedan inscribir, ver y participar y tener los arbolitos para ir avanzando.
3: ¿Cuánto es la meta para esta jornada?
2: 2.4 millones es la meta para el proceso de reforestación de este año, lo que equivale a una planta por cada habitante tabasqueño.
3: ¿Cuántos han inscrito en la plataforma y cuántos?
2: Ahorita, de hecho, solicitado? No, van avanzando. De hecho, todos los días vamos viendo cómo se va avanzando. En el día de ayer ya vimos cómo se van moviendo los números. Hay buena participación.
1: El material necesario está disponible en 57 viveros distribuidos en el territorio tabasqueño y los polígonos de reforestación ya fueron identificados, según informó Jerónimo Castillo. Acotó que ciudadanos, escuelas, empresas y dependencias aún pueden ingresar a la plataforma reforestando.tabasco.gob.mx para registrarse y solicitar las plantas con las que se participarán el día de la jornada. Para XEBA Noticias, Jaime del Valle.
0: Ocho de la mañana con 9 minutos y fíjese que Tabasco es el octavo lugar nacional en donadores voluntarios y van a reactivar trasplantes de riñón y de córnea. ¿O no es así, Yasmín Espinosa? ¿Cómo estás? Cuéntanos. Muy buenos días, gusto en saludarte.
4: Gracias, Gerardo. Buenos días para ti y todo el auditorio. Efectivamente, Tabasco se ubica en el octavo lugar nacional en donadores voluntarios en vida con 800 personas credencializadas ante el Centro Nacional de Transplante, informó el director del Centro Estatal de Transplantes, Augusto Soto García. En ese sentido, señaló que la entidad se reactivaron los programas de trasplante de riñón y córnea, los dos únicos activos en los hospitales Juan Graham y Gustavo Arrubirosa. Escuchen.
5: Estamos bien, hoy ocupamos el octavo lugar de personas que en vida pretenden ser donadores voluntarios y eso es mediante la credencialización que en plataforma federal el Senatra realiza. Por lo demás, se está reactivando el programa de trasplante de córnea y de riñón en Tabasco, que son los dos únicos programas que están activos en el Hospital Juan Graham y en el Hospital Rubirosa, que como ustedes saben, dependen del ISS Bienestar.
4: Y es que bueno, detalló que en promedio se realizan al año 5 trasplantes de riñón y 2 de córnea. El programa de córnea se reactivó en 2024 tras haber sido suspendido después de la pandemia, fue lo que recordó el funcionario estatal, y actualmente dijo hay alrededor de 40 personas en lista de espera para trasplantes de riñón en el Hospital Juan Graham y 5 más por córnea. La meta es llegar a 10, entre 10 y 15 trasplantes de manera anual en Tabasco. Indicó que quienes requieren trasplante de hígado o corazón deben inscribirse en la lista nacional y acudir a hospitales como General de México y al Instituto Nacional de Nutrición o al Centro Médico Siglo XXI. Gerardo, auditorio, es la información.
0: Muy bien, Yasmín, gracias, gusto saludarte, buen día.
4: Una excelente mañana a todos.
0: Igualmente para ti, Yasmín. Nosotros hacemos la pausa. 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

8:17 en la primera emisión de XCBA Noticias. Continuamos con más información local, pero antes de eso nos están haciendo llegar el siguiente mensaje y nos dicen que sobre el servicio de recolección de basura. Dice, por favor pasen al aire que en la calle Pepe del Rivero, atrás de la primaria, aquí

0: Le Cerdán no ha pasado el carretón de basura desde el viernes. Buenos días. Es lo que nos comparten también en redes sociales. Muchas gracias. Pues ahí el llamado también a la autoridad municipal para que atienda precisamente esta situación. Rápidamente, también acá nos dicen, buenos días, saludos para pasar un reporte a las autoridades correspondientes. En la mañana y en la tarde noche se sentía un fuerte olor a hidrocarburo en Villa Playas del Rosario, dice Ezequiel Barrueta. Sobre lo que ya comentábamos también. Por cierto, Gerardo, que se está convocando a rueda de prensa el día de hoy a la 1:30 de la tarde en las instalaciones de Protección Civil del Estado de Tabasco, seguramente igual ahí los medios de comunicación que den cobertura a esta rueda de prensa, pues den también detalles sobre esto que alertó a la población en general sobre este fuerte olor. A hidrocarburo. También por acá dice, buenos días, felicidades por el programa. Dice, algún día entendí que el título de padre me lo va a dar mi hijo o hija cuando triunfe o fracase en la vida. No porque nació soy papá, no porque lo vestí soy papá. Me considero padre cuando el trabajo que Dios me dio para toda la vida lo veo triunfar en todos los sentidos. Padre puede decirse cualquier hombre, pero no cualquier hombre. Cualquier hombre forma una familia de bien e hijos responsables. El tema es muy largo. En resumidas palabras, así lo puede entender. Gracias y buenos días.
1: ¿Quién es?
0: Checo Sánchez.
1: Qué bonito escribió Checo.
0: Sí.
1: Efectivamente, Checo, coincido con tus conceptos. No solamente basta decir, soy papá, tengo un hijo o una hija y se acabó. No. Sí. El papá y la mamá están ahí, siempre, en la educación, en los fracasos, en los éxitos, en los motivos más importantes, en la escuela, en los eventos escolares internos.
0: En todo.
1: Están siempre ahí. No, es que no tengo tiempo para estar con mi hijo. No, es que yo tengo muchas cosas que hacer y no puedo dedicarle tiempo. Perdóname, siempre hay tiempo. Siempre hay tiempo. Y quien diga eso, pues entonces, ¿para qué es papá? ¿O para qué es mamá? Si no le vas a dar tu tiempo,
0: coño,
1: dedícate a otra cosa entonces, o dile gracias, pero soy tu padre por accidente.
0: Sí.
1: Y se acabó. No. No hay que ser tan insensibles, ¿eh? Porque un niño que viene a este mundo no puede tener la desgracia de que una persona que es su padre no está con esa persona porque no tiene tiempo. Pero si sí tiene tiempo para beber trago, si sí tiene tiempo para irse a la fiesta, si sí tiene tiempo para ir al partido de fútbol y echarse las caguamas, si sí tiene tiempo para ir al béisbol y echarse las caguamas ahí en el Ricardito. Bueno, pues yo digo Ricardito porque es lo que me acuerdo de mi niñez. Estaba en la deportiva.
0: El desestrés. Mi
1: hermana, hay que tener tiempo para todo, luego frustran a los niños.
0: Ay, que sabes que luego le dejan la responsabilidad a las madres de familia, mucho, hablando propiamente de los padres como tal, hombres.
1: No.
0: Le dejan la responsabilidad
1: buen
0: de atender,
1: concepto.
0: Mantener y aparte también de educar a los hijos.
1: Selene, y luego se frustran los niños. ¿Qué culpa tienen venir a este mundo a estar frustrados?
0: Sí.
1: Porque nunca tuvieron un apoyo, porque nunca tuvieron una palabra, nunca tuvieron una palmadita. Veguito, ve, lo estás haciendo muy bien, eres fregón, tú puedes. No, a joderlos. Eres un imbécil, eres un idiota.
0: Un fracasado.
1: Haces esto porque están mal.
0: Sí.
1: Así no es. ¿Tú qué te crees? Coño, denle chance, oriéntenlos, impúlsenlos. Que se equivoquen y levántenlos.
0: ¿Sabes cuál es el detalle de este tema? De que muchas veces los mismos padres vienen arrastrando patrones que ellos mismos vivieron en su momento, pues. Pero aquí lo importante es entender y ser consciente de eso y tratar de romper esos patrones que nunca hubo quizás un acercamiento, nunca hubo una palmadita, nunca hubo eso. Entonces, pues hay que cambiar también la narrativa en sus familias. Pero bueno, vamos a este tema, Gerardo, es un tema importante también, y es lo que dice la Secretaría de Salud, que las creencias cierran la posibilidad de donación de órganos en el estado de Tabasco, lo que destaca el secretario de Salud Alejandro Calderón Alipi en el marco del Día Nacional de Donación y Trasplante de Órganos, Tejidos y Células.
2: Hablar de donación de órganos nos coloca frente a un riesgo de salud personal, pero con una enorme trascendencia para los demás. Esa decisión permite que una persona pueda salvar hasta 8 vidas mediante la donación de sus órganos y beneficiar a muchas más a través de sus tejidos. Por eso, este día tiene sentido si conseguimos algo más.
0: Durante su intervención, el funcionario destacó la necesidad de cambiar la perspectiva en favor de la cultura de la donación para salvar vidas y reducir la lista de espera en el estado. Durante el evento se entregaron reconocimientos a los hospitales públicos del estado por su labor en favor de la donación de órganos y tejidos. También al acto asistió el director del Centro Estatal de Transplantes del Estado de Tabasco, Augusto Soto García, entre otras autoridades del sector salud. Mientras tanto, en el Hospital del Niño se atienden hasta 80 menores al año por escaldaduras.
3: El Hospital Regional de Alta Especialidad del Niño, Rodolfo Nieto Padrón, que dirige la doctora Silvia Gutiérrez Lucatero, mantiene registro de atenciones por accidentes de tránsito, quemaduras y hasta 80 pacientes anuales por escaldadura. Cuestionada sobre el incremento de accidentes durante el último trimestre del año, señaló que es un periodo donde se eleva el ingreso de menores lesionados.
4: Sigue prevaleciendo durante todo el año las quemaduras por escaldadura, que es en donde tenemos que poner atención. ¿Cuáles son esas quemaduras por escaldadura? Las que se ocasionan con líquidos calientes, ya sea alimentos, de pronto baja un poquito la temperatura y las mamás quieren pues bañar a los niños con agua tibia y eso puede condicionar un accidente importante en los niños. En los lactantes es muy importante evitar que ingresen a las áreas de las cocinas o donde haya preparación de alimentos, porque es una causa frecuente de quemaduras en lactantes y niños menores.
3: En cuanto a quemaduras, explicó que en temporada de calor aumentan los casos por escaldaduras con líquidos calientes como café, té y caldos, principalmente en menores lactantes. Para XBA Noticias, Yasmín Espinosa.

0: 8 de la mañana con 25 minutos. Oiga, hay nueva delegada en la Cruz Roja Tabasco. Sale Graciela Trujillo, la maestra Graciela Trujillo, y entra Gladys Asteria Sala del Rivero, una joven empresaria, quien asume esta responsabilidad en la delegación de la Cruz Roja Tabasco.
1: Gladys Asteria Sala del Rivero rindió protesta como nueva delegada estatal de Cruz Roja Mexicana en Tabasco para el periodo 2026-2028. Sustituye en el cargo a Graciela Trujillo de Cobo, quien estuvo al frente de la institución durante 11 años y 9 meses. En la ceremonia, encabezada por el presidente del Consejo Nacional, Eduardo de Agüero Leduc, y con la presencia del gobernador Javier May Rodríguez, la nueva delegada aseguró que recibe una institución con administración sana y proyectos en marcha, y se comprometió a seguir consolidándola.
2: Para ayudar a que cuente con las herramientas y los recursos necesarios para cumplir su misión. Uno de nuestros principales retos será precisamente la generación de recursos, porque Cruz Roja vive en gran medida de la generosidad y la confianza de su sociedad. Detrás de cada ambulancia que sale, de cada paramédico que atiende una emergencia, de cada capacitación, de cada persona que recibe ayuda, existen recursos que debemos conseguir, administrar responsablemente y cuidar. Por eso, quiero trabajar muy de cerca con los empresarios, con las instituciones, organizaciones y ciudadanos para generar nuevas alianzas, desarrollar nuevas iniciativas y encontrar nuevas fuentes de ingreso que nos permitan hacer una Cruz Roja Tabasco cada vez más sólida y sostenible. Quiero también expresar mi reconocimiento al gobernador del estado, Javier May Rodríguez, por su respaldo en nuestra institución y de manera muy especial por la generosa aportación mensual que el gobierno destina a la Cruz Roja Tabasco.
1: El mandatario estatal reconoció la labor de Trujillo de Cobo y reiteró el respaldo de su gobierno a la Cruz Roja. Afirmó que se analiza la propuesta para establecer una cooperación voluntaria para la institución al momento de tramitar placas o licencia de conducir.
3: Que hace el estado, que la vamos a seguir haciendo, que cuenten con ella, y vamos a ver qué podemos hacer más. Las consejeras y la maestra Graciela han estado insistiendo que no lo veo, no lo veo mal, pero lo estamos analizando, que es un tema de cuál es la propuesta, pues ustedes la conocen, ¿no? Es que podamos poner, no es impuesto, ¿no?, sino que una cooperación voluntaria a la hora de emplacar o de sacar tu licencia, que sea una aportación voluntaria a la Cruz Roja, ¿no? Entonces eso que podamos, la maestra nos planteaba, que lo podamos establecer ya en la ley de ingresos. Tendríamos que platicarlo, estamos comentándolo, pero no lo veo mal, porque además es para una causa muy noble, muy justa, ¿no?
1: En el evento se reconoció la trayectoria y labor de Trujillo de Cobo al frente de la institución, así como su contribución al fortalecimiento de la delegación Tabasco. Informo para el que se vea noticias, Cintia Pérez.
0: Oiga, vamos a la pausa, regresamos a platicar con el vocero nacional del Buró de Crédito, Wolfgang Erhard Varela, y ya va a ver qué temas tan interesantes. Y le pregunto, ¿usted está en Buró de Crédito? ¿Ha estado en Buró de Crédito? ¿Ya no quiere estar? Pues justamente es el indicado para hablar del tema. Volvemos.
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2: 8 de la mañana con 33 minutos, como le anuncié antes de la pausa, está con nosotros el vocero nacional del Buró de Crédito, Wolfgang Erhard Varela, y él desde luego sabe de estos temas. ¿Quién mejor que él para hablar del Buró de Crédito, de la inteligencia artificial? Y es que hay que decirlo, Wolfgang es colaborador de XCBA desde hace muchos años en La Opinión, que es las columnas que se publican en nuestro portal. Y pues siempre es un gusto tenerte, mi querido Wolfgang Erhard Varela. ¿Cómo estás?
3: O Wolf, para los cuates, ¿qué tal? Muy buenos días, encantado de estar nuevamente aquí en Tabasco.
2: Oye, pues muchos temas, ¿no?, que están, pues son propicios para platicar, y qué mejor que con tu experiencia. Yo diría, antes, para detectar una estafa, lo podías detectar a través del correo electrónico, que estaba mal escrito, o de una llamada, y ahora la inteligencia artificial está haciendo que estos errores se conviertan en cosas perfectas para caer en el fraude.
3: Sí, fíjate que el fraude, específicamente el robo de identidad, se está sofisticando muchísimo por la inteligencia artificial y por el poder de cómputo que hay hoy en día. Y las personas que ahorita están más vulnerables son aquellas personas que tienen sus redes sociales abiertas. Y me estoy refiriendo a aquellas personas donde puedes consultar sus fotos, sus videos, puedes ver sus amistades y puedes mapear pues prácticamente su identidad, y eso es lo que hace la inteligencia artificial que usan los delincuentes. Mapean tu identidad como si fuera tu árbol genealógico, amistades, que donde trabajas, y una vez que ya tienen todo identificado y mapeado, lo que van a tratar es de hacerse del control de tu cuenta.
2: Exacto.
3: ¿No? Una vez que el delincuente se hace de tu cuenta de Face, de Instagram o de lo que sea, ya tiene mensajes prescritos o videos prearmados, videos falsos, ¿no?, que te muestran a ti, o audios que simulan tu voz, y se lo va a mandar a todos tus contactos. Y siempre es un tema de dinero, ¿no? Oye, fíjate que tengo un problemita, no me llegó mi quincena, ¿me podrías prestar 1,000? Y tú estás recibiendo un mensaje de tu amigo, de tu familiar, de tu colega, desde su red social. Obviamente piensas que es esa persona. Y dices, eso es un monto razonable, claro que te apoyo, y vas y depositas. Y tan pronto te sale el voucher, ¿no?, del depósito, te vas a dar cuenta que no es el nombre de tu amistad. Es de otra persona que probablemente ni exista. Y como el ataque es simultáneo, es bien difícil que se logre parar, porque cuando tan pronto alguien se fije en el vale y que no coincida el nombre del cuentaviente, pues te va a buscar, te va a avisar, pero ya el mensaje ya se fue hacia afuera.
2: Oye, Wolfgang, ¿se puede abrir una cuenta o se puede utilizar algo con toda esta información que estamos dando en redes sociales? ¿Que estamos regalando demasiada información de nosotros?
3: Sí, no nada más en redes sociales, también en el WhatsApp. A mí constantemente me quieren hackear mi WhatsApp, me mandan un pantallazo, ¿no?, con una contraseña, que es para instalar el WhatsApp en otro teléfono, y simultáneamente alguien te llama simulando ser del banco. Oiga, le mandamos un código de seguridad, lo necesita dar ahorita, ¿no? Y entre el miedo y que no sabes qué está sucediendo, lo das. Y es lo mismo que el WhatsApp, se hacen de tu identidad, tienen acceso a tus contactos, a tus documentos y tus fotos. Probablemente tengas ahí fotografías de tu INE o de tu tarjeta de débito o de crédito o de alguna otra cosa que pueda servir incluso para extorsionarte. En ese sentido, no importa qué tipo de información sensible tengas, todo lo que esté conectado a internet puede ser hackeado. Entonces, por favor, cómprate un USB o memoria externa no conectada a internet para que guardes esa información sensible en un dispositivo externo, que también le vas a poner una contraseña, porque todo, como te decía, que está conectado a internet es vulnerable.
2: Y diría, llamando al Chapulín Colorado, ahora, ¿quién podrá ayudarnos?
3: Tú mismo. La verdad es que no hay de otra. Mira, y si es sencillo hacerlo. Mira, yo te recomendaría que vayamos todos a nuestros configuración de privacidad en nuestras diferentes cuentas, y pues haz que tu perfil no sea público, que sea solamente para tus amigos y tus familiares. Ganarse un like de un desconocido, una solicitud de amistad de alguien que no conoces, tal vez se pueda sentir muy bonito, pero puede ser peligroso. Que cada una de tus cuentas tenga, por favor, un password largo, de preferencia 20 caracteres o más. Lo vas a cambiar cada mes. También si puedes tener un sistema de doble autenticación, por ejemplo, si yo me quiera meter ahorita a muchas de mis aplicaciones en mi teléfono, antes de meter el password me pide una autenticación facial. Puede ser un número, puede ser lo que sea. Mientras más candados le pongas, es como tu casa, ¿no? Mientras sí. más candados tenga la puerta, más difícil va a ser entrar. Y si cambias la combinación de la llave, pues se vuelve más complicado. Así lo tienes que ver.
2: ¿Qué es más complicado hoy en día? ¿Que nos roben la tarjeta o que nos roben la identidad digital?
3: Uy, yo creo que todavía el tema de la tarjeta es un tema, pero a final de cuentas la tarjeta es muy segura, la de débito o de crédito, porque en México para utilizarla solamente se lee el chip, o para compras pequeñitas podría ser también pues un tema de proximidad. La cosa es que hay otros países en el mundo donde no se usa el chip, sino todavía se lee la banda magnética. Por eso tu tarjeta todavía la tiene. Entonces imagínate que te la roban y digamos que exportan tu tarjeta física a otro lado y no te tomaste la molestia de ir al banco a denunciar el robo, tal vez pueda ser utilizada en tu contra o para tratar de hacer una compra en línea. Mira, lo que yo hago nada más para proteger ese tema en específico, te vas a la aplicación de tu banco y pones tu tarjeta a dormir, la puedes bloquear. Y cuando quieras hacer una compra, la desbloqueas.
2: Modo apagado, ¿no?
3: Sí. Exactamente, y cuando quieras comprar en línea, no pones el número de tu tarjeta física, creas en la app una tarjeta de crédito virtual. Porque te pueden hacer fraudes, por supuesto, pero el robo de identidad es más sensible, ¿sabes? Porque una vez que el delincuente tiene suficiente información sobre tu persona, va a tratar de sacar documentos oficiales para hacer fraudes a tu nombre. Y luego para comprobar que tú no fuiste, podría ser un tema tardado, y puede también ser oneroso en temas de abogados. O si te sacan un crédito a tu nombre, tan pronto el delincuente saque uno, va a tratar de sacar muchos más. Obviamente no los va a pagar, afectando tu reporte. Una buena práctica es checar el reporte de crédito. Anímense, es gratis por ley una vez cada 12 meses. Si ves consultas o créditos no autorizados, probable robo de identidad, reclamación ante el buró.
2: Ahora, una persona mediante inteligencia artificial puede pedir un préstamo a mi nombre. ¿Qué pasa si pide el préstamo y de repente aparece en mi historial crediticio un préstamo que yo nunca solicité?
3: Mira, yo creo que en este momento todavía no estamos ahí.
2: ¿No todavía no?
3: Todavía no estamos ahí.
2: Pero podemos ir allá.
3: Mira, yo creo que vamos a ir hacia allá. Y entonces, mientras evoluciona el fraude, también los otorgantes de crédito, los que prestan, van a tener que también que poner nuevos filtros o pedir pruebas de vida. Y fíjate, hay cosas bien interesantes. Por ejemplo, si te piden una selfie o un video para autenticarte de forma remota, ¿sabías que no solamente es un tema de la imagen o de la voz que están registrando? Como tú y yo no somos robots, aun cuando agarremos el teléfono y pretendamos no moverlo, siempre se mueve tantito. Y eso se registra en el teléfono.
2: Eso es lo que
3: es una prueba de vida. Y así hay varios factores que le ayudan a los otorgantes de crédito a autenticarte.
2: Ya.
3: No solamente es la cara, hay más, más detrás.
2: Todavía no estamos en eso, pero en vías de... ¿Y qué se está legislando al respecto? ¿Cómo podemos regular todo esto? Porque sucede, sigue sucediendo todavía.
3: Pues mira, tú, yo creo que puedes regular lo que tú quieras, pero a la inteligencia artificial nadie ya la va a frenar, la verdad, ¿no? Y los delincuentes van a usar sus propios programas, ni siquiera tienen que ser unos de los que usamos tú y yo. Hay muchos hackers y otras personas especializadas que lamentablemente no están del lado de los buenos, sino de los malos. Entonces lo único que tienes que hacer es tratar de prevenir. Y yo creo que también comprarte un buen antivirus, ¿sabes? Mi antivirus, por ejemplo, escanea la dark web. Es donde los delincuentes suben bases de datos que roban o que se intercambian para hacer fraudes. Entonces, un buen antivirus de renombre va a analizar la dark web y te va a avisar, oye, datos sobre tu email, de tu red social, ya se encuentran a la venta en la dark web. Inmediatamente con ese aviso, obviamente, cambias tu password para volver a protegerlo. Pero si no tienes uno de estos antivirus, pues entonces no te estás enterando de dónde está tu identidad.
2: Estaba platicando con el vocero nacional de crédito, Wolfgang Erhard Varela. En un momento más regresamos. Sí es importante que nos ayudes con el auditorio, que les des algún tipo de orientación, algunas recomendaciones, el buró de crédito, muchas cosas más. Volvemos.
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2: Sigamos platicando con el vocero nacional del Buró de Crédito, Wolfgang Erhard Varela. Miren, tengo en mis manos un libro que se llama Quiero un Crédito, evidentemente de su autoría. Sabe del tema y evidentemente vamos a hablar del Buró de Crédito. Quien no está en el Buró de Crédito está muerto.
3: Pues no es que esté muerto necesariamente.
2: Todos estamos en el Buró de Crédito.
3: Incluso
2: ¿no?
3: Los muertos están en Buró, ¿sabías?
2: ¿Tú estás en Buró de Crédito?
3: Yo estoy en Buró de Crédito porque yo tengo también, servicios y productos a crédito. De hecho, estuve ahí y así lo estaremos todos desde el momento en que pidamos nuestro primer crédito. Y hablando de los muertos, cuando una persona fallece, es bien importante que vayas con su identificación oficial vigente y también con la acta de defunción original o fotocopia notariada, es bien importante este detalle, con los otorgantes de crédito, por ejemplo, donde la persona tenía su tarjeta, y le dice al banco, oye, esta persona ya falleció. Ellos nos van a avisar a nosotros.
2: ¿Es identificación certificada?
3: Sí, el acta de defunción y una identificación oficial del fallecido, INE, pasaporte, ese tipo de cosas. Entonces nos van a avisar a nosotros que esta persona ya no está aquí, en este mundo, y vamos a poner una clave observación en su reporte que así lo indica. Esto es para prevenir fraudes, que algún defraudador se quiera hacer pasar por el muerto y saque productos o servicios a su nombre. Entonces incluso...
2: Hay que hacerlo.
3: Sí, vivos y muertos estamos en
2: buró. El que haya fallecido, hay así que mandar el acta de defunción certificante notario, ¿a dónde?
3: Sí, no, con cualquier otorgante de crédito. Bien. De hecho, valdría la pena visitarlos todos, porque si tiene, por ejemplo, seguros de algún crédito, ponle tú el hipotecario, pues entonces entra el seguro de vida del producto, se paga el adeudo, y si no hubiese un coacreditado, entonces se va a ver el contrato para ver a quién se le da la casa.
2: Oye, ¿cómo saber que el extinto tenía varias deudas en diferentes institutos bancarios?
3: Bueno, si el fallecido... no sabes qué relación tenía con los otorgantes de crédito, yo recomendaría acudir a la CONDUCEF, la Comisión Nacional que protege y defiende a los usuarios de los servicios financieros. Nuevamente, llévate tu identificación, llévate la identificación del fallecido más la acta de defunción. Ellos te pueden ayudar a ver dónde tenían sus cuentas, sus créditos, incluso dónde tenía el dinero de su Afore para el retiro y si tú eres beneficiario o no.
2: Oye, qué pesa más para conseguir un crédito, Wolfgang? ¿Cuánto gano o cómo históricamente he venido pagando?
3: Pues son varios factores, Una es sí, cuánto ganas contra tu nivel de endeudamiento para ver si tienes capacidad para absorber crédito. También la experiencia crediticia cuenta. En términos de riesgo, es de menor riesgo alguien que ya ha tenido productos en su vida, alguien que apenas está solicitando su primer crédito. Y hay otros factores que uno ni siquiera puede controlar, como la edad. La edad es un factor de riesgo. Si yo tuviera 100 años hoy y quisiera un crédito hipotecario a 20 años, ¿tú crees que alguien me lo daría? No, claramente no vivimos hasta los 120 años. Entonces el riesgo no estaba en mi reporte, ni en mis ingresos, ni en mi nivel de deuda. Estaba en una característica que no puedo cambiar. Entonces yo te diría que si tú quieres mejorar las probabilidades de tener crédito, especialmente los grandes, ten experiencias crediticias. Uh-huh. Que sean positivas, estamos hablando de pagar por lo menos el mínimo en cada uno de tus créditos o más, o incluso el total, no vivir del crédito, es decir, de la tarjeta, úsala de forma correcta como método de pago y mantén capacidad económica crediticia para nuevos compromisos.
2: Oye, hay mucha gente que le gusta el bluff, le gusta socialmente sacar sí. la cartera y decir que vean que tienen una hilera de tarjetas
3: el efecto
2: y nada
3: pavor
2: más
3: real.
2: Usan uno, nada más usan una y las otras nada más las usan. Sí. ¿Qué es lo recomendable? ¿Cancelar todas esas que no utilices o mantenerlas y eventualmente utilizar?
3: Igual estas personas sacaron en algún momento las tarjetas y las cancelaron nada más para tener el plástico. Y te digo, ¿seguro? Es el efecto pavo real, ¿no? Como la cola de pavo real que la abre para presumir.
2: Pero los hay.
3: Y los hay. O tal vez sí están activas. Mira, yo te diría que depende de tus ingresos, obviamente, y de tus necesidades. Cada crédito que tú tengas, aunque no lo utilices, la tarjeta que la tengas en cero, ponle tú, te resta capacidad de endeudamiento para un nuevo proyecto. Entonces a esa persona le van a prestar menos cuando pida nuevos créditos por todas las tarjetas que tiene. Yo en lo personal tengo dos, de dos instituciones financieras distintas. Una lo probé Mastercard y otro Visa, y esto es porque yo viajo mucho. Y si en algún lugar no pasara una tarjeta, pues tengo la otra, ¿no? Uh-huh. Yo te diría que mínimo deberíamos de pensar entre una y dos. Y ya más solamente si las necesitas, y medir también la capacidad de crédito que te están dando, ¿no?
2: Es muy importante.
3: Sí.
2: ¿Qué puede deteriorar nuestro historial crediticio? Porque hay gente que utiliza mucho las tarjetas y hace cosas que no se dan cuenta que eso les está afectando en su historial crediticio.
3: Bueno, yo creo que hay cosas de diferentes gravedades, ¿no? Entonces, si hablamos de cosas graves, no pagar a tiempo, no pagar el mínimo, generar quebrantos, incluso hacer fraudes. Y cosas menos graves sería pedir mucho crédito en un lapso corto de tiempo.
2: ¿Por ejemplo?
3: Por ejemplo, si yo encontrara una mansión ahorita en Tabasco y me dijeran, Wolf, está de oferta $1,000,000, ¿quién no querría esa mansión? Entonces voy a 5 bancos hoy por estos $5,000,000. Se generan 5 consultas en mi reporte, me veo desesperado, con mucho apetito el crédito, eso es de riesgo. Y si todos me dieran ese $1,000,000, 5 por 1 son 5 millones. Y tal vez no tenga yo la capacidad económica suficiente para un crédito de este tamaño. Y ante el riesgo de sobreendeudamiento, mejor no me prestan. Por eso el crédito se pide como el amor, de uno a la vez. Tal vez no le podemos gustar a todos los otorgantes de crédito. Si te dicen que no, no te preocupes. Espérate 1 o 2 semanitas y ve con tu segunda mejor opción.
2: Ahora, el hecho de limpiar el score, ¿Cómo le podemos hacer para limpiar el score?
3: Para los que no conozcan el score, imagínate que el reporte de crédito lo metemos en una licuadora matemática y me sale un score. Ese predice la probabilidad de que vayas a tener un atraso de pago de 90 días o más en alguno de tus créditos en el próximo año. O sea, ve hacia el futuro. Complementa el reporte que es el pasado y el presente. Y se presenta en cuatro colores. Rojo, son scores de mucho riesgo. El naranja, es un score regular. Amarillo, un buen score. Y el verde es un buen score. Entonces, las cosas buenas te van a traer puntos buenos. Y las cosas malas te los van a quitar. Y lo que hay que saber es que todos los que prestan se ponen scores mínimos para prestar. Entonces, mientras más hacia lo verde estés, más probable es que te den tu crédito y las condiciones sean mejores por ser de menor riesgo. Si te vas a casar también, antes de decirle, amorcito, aquí está el anillo, ¿te animas? Amorcito, ¿cómo está tu score? Sí, y luego tomas una decisión basado en riesgo.
2: Ahora, ¿cómo podemos limpiar el buró de crédito?
3: Muy bien, es una buena pregunta.
2: De repente me salen ahí las preguntas, hay cosas interesantes.
3: Bueno,
2: pero sí es importante esto, ¿no?
3: Hay dos formas de darte la respuesta. Una es, si tú quieres tu asesoría personalísima, sacas tu reporte de crédito especial y luego en la página web que es burodecredito.com.mx te vas al servicio gratuito Tu Asesor. Es un asesor virtual que te dice exactamente qué acciones tomar en tus créditos para mejorar el reporte y empujar tu score hacia lo verde. Ahora, en términos generales, yo te diría que si tuviste atrasos, te pongas al corriente y sigas con esa tendencia positiva de pago. Eso también va a mejorar el score. Si de plano no puedes ya pagar la mensualidad, acude con la empresa que te prestó, busca una reestructura para que la mensualidad sea más chica y puedas seguir pagando y no generes más retrasos, más intereses y nada de quebrantos. Ahora, si le entraste a una quita, que es cuando una empresa te da un descuento sobre tu deuda y ya se cierra el crédito y quedaste mal en el buró por el quebranto, acércate a ellos, pregúntales y recordemos que papelito habla. Oye, ¿puedes reabrirme el crédito, permitirme pagar el quebranto y tú me actualizas mi buró para decir que ya no te debo y que no hubo quebranto? Y si la respuesta es que sí, pues eso sería bueno.
2: ¿A eso te refieres cuando, por ejemplo, una persona pidió, 15 mil pesos, uh-huh, ¿no? Y tiene la deuda en su tarjeta, ¿no? Uh-huh. Y te dicen, a ver, págame hoy 7 mil. Uh-huh. Y olvídate ya, pero ya para
3: así
2: que...
3: Así es. ¿A eso te refieres con esto? Efectivamente. Entonces, el quebranto en este ejemplo era 15 mil la deuda, te pidieron pagar 7 y el quebranto es de 8.
2: ¿Y qué pasa con eso? Tú, según tú dices, bueno, yo ya lo pagué porque fue el acuerdo al cual llegué.
3: Sí, y así va a aparecer en tu reporte el crédito cerrado, con saldo cero, es decir, sin deuda, pero hay una fila que se llama monto, donde se ponen los quebrantos, en este ejemplo, los 8 mil pesos. Y luego, ¿sabes por qué el tema de la quita es tan importante cuando se hace un análisis de riesgo? Si tú te fijaste, fue casi el 50% de la deuda la que sí lograste pagar. Tenías claramente el dinero para pagar por lo menos el mínimo, nada más que no había voluntad de pago, ¿no? Y eso es grave cuando un cliente no quiere pagar, pero sí tiene. Entonces la quita te revela algo así.
2: Importante estos conceptos. A mí se me gustaría, como el auditorio también lo está esperando, algún tipo de orientación. Oye, tengo este tema con un crédito, quiero sacar un crédito, ¿qué elementos tengo que reunir para poder lograrlo?
3: Sí.
2: Y bueno, forma parte de esta publicación. Quiero un crédito. Uh-huh. ¿Cómo hacerle justamente para obtenerlo, conservarlo, uh-huh, y ser exitoso al momento de obtener este crédito?
3: Sí, y es un libro, fíjate, que no me ingresa ni un peso a mi bolsillo, ni a buró. Se da al costo. Y lo que yo ofrezco siempre es asesoría. Y no se cobra, ¿no? Uh-huh. Me pueden escribir al siguiente correo.
2: Si quieres, regresamos a terminar de platicar contigo y hablamos del contenido de tu libro y al final nos dan tus datos para que la gente
3: los
2: anote. Estoy platicando con Wolfgang Erhard Varela, él es el vocero nacional de Buró de Crédito. Volvemos.
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1: 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Estamos platicando con Wolfgang Erhard Varela. Él es el vocero nacional de Buró de Crédito. Quiero un crédito, ese libro. Todo mundo, o la gran mayoría, siempre quiere hacerse de un crédito.
2: Lo vas a necesitar a fuerzas, ¿eh?
1: Pero no nomás bancario. Uh-huh. Busca la manera de ir a alguna Sofol, buscar la manera de hacerse de un crédito. ¿Qué puedes hacer? ¿Dónde? ¿Y cómo evitar caer en un fraude?
2: Bueno, yo te diré que sí hay que tener cuidado, especialmente con el crédito en línea. Uh-huh. Digo, hay muchos otorgantes de crédito que los ofrecen y está súper bien que haya acceso, pero los defraudadores se hacen pasar por ellos. Uh-huh. Y luego hasta crean disque empresas y tú no sabes si es la buena o la mala. Métanse a conducef.gob.mx, hay una pestaña que dice CIPRES, uh-huh, y está el registro de todos los que son formales y regulados en México, solamente con ellos. Y okay, ante una duda, mejor ni le des clic.
1: Esto es muy importante porque, como decimos aquí en el argot y sobre todo aquí en Tabasco, luego van con una ilusión, o los pelucean o los puerquean, hermano. Y entonces, uh-huh, eso hay que evitarlo para que la gente no caiga en este tipo de fraudes, ¿no?
2: Yo te diría que si ya tienes nómina, si te pagan en algún lugar, por ejemplo en un banco, pues ellos ya te conocen porque ahí depositan. Ahí es más factible que puedas sacar tus primeros créditos. O si no tienes una nómina, ábrete una cuenta, periódicamente le vas metiendo lanita y el banco se va a dar cuenta y va a calcular cuánto te puede prestar. O incluso puede ser más rápido. Te vas a cualquier banco, sacas una tarjeta de crédito garantizada, donde tú dejas una lanita de garantía, por si no pagas, el banco se cobra de ahí. Esas no checan buró porque dejaste la garantía, pero sí reportan. Sí te crea un historial crediticio que te ayuda para nuevos créditos en el futuro.
1: Oye, estos negocios que se publicitan en redes sociales, te damos tu crédito sin necesidad del buró de crédito y demás. ¿Qué?
2: Mira,
1: ¿hacer caso o no hacer caso?
2: Hay veces que solamente es el gancho para que vayas a visitarlos, pero okay, tan pronto llenas un formato digital o físico, va a decir, yo fulanito le doy permiso a esta empresa de consultar mi historial crediticio en una sociedad de información crediticia. Eso es buró de crédito, ¿no? Uh-huh. Entonces, es nada más como el gancho.
1: Es el gancho, no es una cosa, oye, mira qué padre, te van a dar dinero sin necesidad del buró de crédito.
2: Ahora, hay instituciones como los bancos que a fuerzas tienen que checarlo, por ley, pero las casas comerciales no. Entonces, hay algunas que no checan buró todavía y no reportan, que es una muy mala práctica. Déjame decirte que el crédito va a ser más escaso ahí y más caro, porque están corriendo más riesgos. Los grandotes, incluso medianos y algunos pequeños, trabajan con buró y ahí vas a poder encontrar mejores condiciones en tu crédito. Yo te diría que cuando veas que no checan buró y no te piden firmar nada para la consulta, desconfíes inmediatamente. Puede ser que no te vayan a dar nada, que simplemente estén recopilando tu información para hacerse pasar por ti y ellos sacar el crédito a tu nombre.
1: Oye, ¿qué pasa o qué hacer si ya te reventaron? Ya ni modo, ya te pelucearon, ya te reventaron. Y entonces ya tienes el problema encima.
2: Sí.
1: ¿Cómo resolverlo? ¿A dónde acudir? ¿Con quién?
2: Bueno, lo primero que tienes que hacer es sacar tu reporte de crédito y verlo todo, porque en una reclamación puedes impugnar todo lo que sea. Así que vamos a impugnar todo lo que sea necesario. 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Alguien la puede capturar por ti por teléfono. 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Y lo que tienes que hacer en la reclamación para tener mayores probabilidades de ser exitoso es decirnos exactamente dónde está el problema en tu reporte. Este crédito no es mío. Segunda cosa, decirnos qué quieres. Quiero que esa tarjeta desaparezca de mi reporte. Y tres, anexar evidencia que le ayude al emisor a darse cuenta que le vieron la cara. Una INE podría ser, porque entonces el emisor de la tarjeta compara la INE que tiene en su expediente contra la que tú me enviaste, no coinciden las fotos, las firmas, y es fácil y rápido que te den la razón. O el delincuente va a tratar de sacar nuevos créditos, ya lo hizo una vez. Entonces, paralelo a la reclamación, yo le invitaría a las personas que bloqueen el reporte, bloqueas el acceso y así las empresas que prestan no lo pueden consultar. Y con tu password lo puedes bloquear y desbloquear cuantas veces tú quieras y es instantáneo.
1: ¿Cuáles son los casos más insólitos que tiene el buró de crédito de la gente? ¿Cuáles son que dices, oye, cómo se atrevió esto?
2: Bueno, más que la gente me ha llamado la atención del poder que tienen los defraudadores, porque hay de todos los niveles. Entonces, como tal vez pienses, bueno, un defraudador no muy sofisticado, cuando robe la identidad seguramente va a tratar de sacar un servicio pequeño, un plan de telefonía celular, ponle tú, porque quiere vender el aparato, ¿no? Se venden rápido, todo el mundo necesita uno. Pero hay otros que son mucho más sofisticados y logran sacar créditos grandes.
1: ¿De
2: por
1: cuánto?
2: Ejemplo, autos o camiones.
1: ¿Qué?
2: Sí, autos o camiones, que lo más probable es que se los lleven a los puertos, los metan en contenedores y se los lleven a quién sabe dónde, ¿no? O incluso he conocido un caso o dos en los casi 15 años que llevo en buró, de un defraudador que logró sacar una propiedad. O sea, un crédito hipotecario. O sea, ya estás hablando de redes mucho más complejas, ¿no? Porque tiene que estar involucrado el notario y demás. O sea, sí. O sea, mira, tan pronto haya una interacción con una persona, como las personas no son infalibles o no todas no son corruptibles, es muy importante que todos chequemos nuestro reporte periódicamente para ver qué hay ahí. O si quieres que el buró te mande alerta sobre cambios en tu reporte y consultas que se hagan al documento, no te las cobramos. El producto se llama Alértame, solamente vive en la página web. Todos deberíamos de tener eso para monitorearlo. Porque al delincuente no le importa tu edad, no le importa dónde vives, no le importa tu nivel socioeconómico, todos tienen algo que perder.
1: No sé de qué fecha estamos hablando, pero cuando hablas de involucramiento de notario, bueno, pues ahí está la unidad de inteligencia financiera y son más controles y más filtros los que se tienen que hacer para de esta manera tener más seguridad. No sé de qué año estás hablando, porque si es antes del 2014, posiblemente, pero ahorita es más difícil y es más identificable que alguien se involucre en este tipo de temas.
2: Efectivamente, este caso del hipotecario ya tiene varios años atrás, pero por ejemplo un caso de crédito de automóvil sacado de forma fraudulenta, ese lo atendí hace como 2 o 3 años apenas, es bastante reciente, y esta persona sí logró que la empresa que dio el crédito pues se reconociera que le vieron la cara, ¿no? Pero tardó meses. ¿No? Tardó meses en hacerlo, ingresó su reclamación con el buró, se involucró también la Condusef y eventualmente lo vas a lograr, pero es tardado, puedes incluso perder dinero si metes a abogados, ¿no? Entonces, mejor tener las cosas bajo control. Mira, yo tengo mi reporte bloqueado por eso. Ahorita no quiero crédito. El día que lo quiera voy a sucursal, lo desbloqueo en mi app de buró de crédito, permito la consulta, el otorgamiento del crédito y la vuelvo a bloquear. Es como la tarjeta de crédito que mandamos a dormir. El reporte de crédito tú también lo puedes mandar a dormir con eso.
1: Wolfgang Erhard, ya para finalizar, 5 recomendaciones que le hagas a la gente para no caer en este tipo de fraudes.
2: Cuiden su información física y virtual. Agárrense un buen antivirus, cambien sus contraseñas periódicamente y que las contraseñas sean fuertes y que consulten su reporte de crédito. Y si les quedó alguna duda o quieren una conferencia de educación financiera gratuita, presencial o virtual conmigo, me pueden escribir al siguiente correo, contacto@burodecredito.com.mx, o si prefieren hablar con alguien por teléfono, como te decía, están ahí las líneas abiertas, los ejecutivos también te pueden orientar y darte tu reporte, etcétera, al 800-640-7920. La llamada es sin costo.
1: ¿Me repites nuevamente el correo?
2: Sí, contacto@burodecredito.com.mx.
1: Y este libro se ve bastante interesante. ¿Dónde lo puede uno adquirir?
2: Bueno, lo puedes encontrar en Amazon, lo puedes encontrar en Mercado Libre. Normalmente el digital está como en los 20 pesos, el físico sí te va a costar un poquito más. Pero mira, más vale aprender a usar y manejar nuestros créditos y el buró para que siempre te digan que sí, porque tan pronto empiezas a meter la pata, lastimas tu buró, el nivel de deuda se incrementa, el reporte de crédito se ve feo y entonces ya no te van a prestar o te van a prestar más caro.
1: Muy bien, Wolfgang Erhard Varela, siempre agradecemos su presencia y los invitamos a seguirlo en nuestro portal www.xeba.com.mx en la sección Opinión. Bastante interesante los conceptos que ahí vierte pues en cada oportunidad, cada semana, Wolfgang Erhard Varela. ¿Algo
2: gracias.
1: Más que desees agregar, Wolfgang?
2: Pues nada más decirles una frase universal para administrar el riesgo, chécatela. De la desconfianza nace la seguridad. Antes de dar crédito, desconfías, checas buró, nace la seguridad. Quieres cruzar la calle, miras hacia ambos lados, de la desconfianza nace la seguridad. Pruébalo antes de tu siguiente decisión para que veas el riesgo y tomes una acción. Por ejemplo, para evitar el robo de identidad.
1: de la desconfianza también se lima el colmillo. Así que aprende uno también a abrir más los ojos. Pues gracias, mi querido Wolfgang.
2: Gracias a ti, muy buenos días.
1: Vamos a la pausa. Antes de decirle que esta conversación puede usted verla en nuestro portal de YouTube, XCBA Tabasco. Volvemos.
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9: De la mañana con 17 minutos en la primera emisión de XEBA Noticias. Por acá nos mandan el siguiente mensaje. Buenos días, dice aquí Manuel, dice: resulta que como ya salió la aplicación del gobierno, ahora andan realizando operativos para frenar la competencia. Manuel maneja un Uber. Dice, para fregar a la competencia, no se vale que nosotros estamos como alternativa por su sistema de taxis corruptos. Y ahora, porque ya sacaron su aplicación, quieren empezar a querer quitarse a la competencia a la mala, es lo que nos dice Manuel. Muchas gracias por el comentario. También por acá nos dicen, Selene Gerardo, saludos desde Jacksonville, Florida.
10: Ah,
9: los estoy
10: gracias.
9: Escuchando. Y en cuanto a la educación, las reglas son claras y firmes. Si los padres no les gusta, que no manden a sus hijos. Pero cuando sus hijos sean, pues, matones, ladrones o delincuentes, que no digan nada y que aguanten, que se aguanten así firmes. Es lo que nos dice Roy toda Martínez en esta.
10: Saludos, mañana. Roy.
9: Saludos, Roy. También por acá dicen, sigue aquí en fraccionamiento deportiva sin haber agua. Llevamos 3 días sin agua debido a la fuga. Hay una fuga ahí que no ha sido atendida, es lo que nos reportan por acá. Pues ahí el llamado al sistema de agua y saneamiento para que atienda precisamente este desperfecto. Y rápidamente sobre la entrevista que hace unos momentos tuvimos.

0: Dices, Gerardo, uh-huh, con el vocero de el Buró
1: Nacional de Crédito.
0: El Nacional de Crédito, Wolfgang Erhard Varela, pues aquí tenemos estos libros que él dio para el auditorio de XCBA. Sí es importante que sigan nuestras redes sociales, ahí le estaremos compartiendo las dinámicas sobre cómo acceder a este libro, Quiero un crédito, cómo obtenerlo y conservarlo, pues ahí uh-huh, para que esté pendiente de nuestras redes sociales. Vamos con esta información, es la SOTOP, la titular de esa dependencia, Victoria Arévalo, que dijo que mantienen una mesa de trabajo con autoridades federales y municipales para garantizar los servicios públicos en lugares donde se lleva a cabo el programa Viviendas para el Bienestar.
2: En todos esos proyectos, tanto del Infonavit como de la Comisión Nacional de Vivienda, que son los dos que están desarrollando acciones en el Estado del programa federal, se tiene una mesa de trabajo constante con todas las dependencias que tienen que darle las factibilidades de servicio, ya sea municipales o estatales. Y en todos los casos se está revisando, en donde se requiera una obra complementaria, se tiene que hacer, en donde se requiere una obra propia, se tiene que hacer, en donde se tenga que hacer alguna obra auxiliar, por este caso en el tema de relleno, también se tiene que hacer, ¿no? En esa mesa constante que traemos, que el gobernador nos instruyó para generar las condiciones y dar las facilidades de información existente y lo que se requiere para ir asentando cada proyecto de vivienda, pues estamos en ese trabajo constante y darle la tranquilidad a la población que lo que se vaya requiriendo en cada asentamiento de estos fraccionamientos se va a ir dando la solución técnica para que los servicios se brinden a las viviendas existentes y no se perjudique a lo que está alrededor.
0: Información local, Paraíso acatará lo que determine el Tribunal Electoral de Tabasco, es lo que dice la alcaldesa interina.
3: La presidenta municipal interina de Paraíso, María Elisa Hernández Flores, afirmó que existe confianza en la legalidad y autonomía de las instituciones ante el proceso que se desarrolla en el Tribunal Electoral de Tabasco. Esto respecto a la titularidad del ayuntamiento. Lo anterior se da luego que Edison García Wilson, quien fue electo como suplente del alcalde con licencia Alfonso Vaca Sevilla, impugnara ante el TEP la designación de Hernández Flores y reclamara su derecho a asumir la presidencia municipal.
4: Sí, así es, hemos hecho algunos cambios para la mejoría obviamente de toda la organización, buscando el bienestar y el que es el trabajo se dé bastante bien y sobre todo la gobernabilidad en el municipio. Estamos ya agrupando, trabajando, buscando la manera de que podamos llevar a cabo toda la parte operativa y administrativa del municipio, buscando la mejoría obviamente para los ciudadanos y pues que, como bien lo he mencionado, hay en este momento gobernabilidad en el municipio de Paraíso y podamos seguir con ella hasta que el periodo nos los permita. ¿En todas las direcciones? En algunas, no en todas, hemos hecho algunas modificaciones. Pues estamos haciendo ya el análisis, ya se en su momento pues se dará a conocer, pero estamos trabajando en ello. Pues varias instancias están solicitando información, nosotros solamente recibimos y pues lo que nos pidan estamos.
3: Sobre la posibilidad de dejar el cargo en caso de que así lo determine la resolución, Hernández Flores indicó que esperará a conocer el resultado del proceso y actuará conforme a lo que establezcan las instituciones competentes. Explicó, además, que durante su gestión se realizaron modificaciones en algunas áreas del ayuntamiento, aunque precisó que no se trata de cambios en toda la estructura administrativa. Finalmente, la presidenta municipal interina también afirmó que actualmente existe gobernabilidad en Paraíso y externó su intención de mantener la operación del ayuntamiento y los servicios públicos mientras continúe el periodo que corresponda. Para XCBA Noticias, Yasmín Espinosa.
0: Vida logra la venta de 3.000 toneladas de mojarra en Tabasco, es lo que da a conocer la SEDAP.
5: Desde el inicio de su producción, el programa Pescando Vida ha logrado la venta de aproximadamente 3.100 toneladas de mojarra en el estado de Tabasco. Así lo aseguró el titular de la Secretaría de Desarrollo Agropecuario y Pesca, Guillermo Priego León. El funcionario sostuvo que los cuatro puntos de venta de mojarra están vendiendo una cantidad importante de pescados, lo cual está ayudando a aumentar la autosuficiencia alimentaria del estado, ya que Tabasco ocupa el primer lugar a nivel nacional en consumo de mojarras.
1: Bueno, la verdad que es un tema que me gusta mucho, gracias por la pregunta. Decirles que el programa Pescando Vida continúa avanzando, son ya más de 3,190 toneladas las que se han vendido en todo el programa. Esto con los 2,500 beneficiarios que se incorporaron en el 2025 y ya están empezando a recibir sus alevines los 500 que se incorporaron este 2026. Decirte que vamos a continuar en esta cosecha. De hecho, por ejemplo, te puedo decir que el día de mañana se hace cosecha para todos los puntos de venta del programa Pescando Vida y se van turnando. Los beneficiarios ya lo saben y de seguro algunos de los medios ya lo han escuchado. Vamos por municipio. Esta semana le toca a Nacajuca. Entonces, los puntos de venta al principio solo era uno y se cosechaba una tonelada. Ahora ya son cuatro. Entonces se cosechan 4 toneladas semanales de producto. Y esta semana se van a Nacajuca, se buscan los beneficiarios y se cosechan 4 toneladas. Se llevan a los puntos de venta. La siguiente semana le toca al siguiente municipio, que va a ser Centra. Y igual, 4 toneladas, los técnicos mandan mensajes a sus grupos de trabajo donde tienen mojarra. Ahorita por todos lados tenemos mojarra y los compañeros que van a ser interesados en comercializar por este medio, pues ya levantan la mano y se les ayuda a que hagan su cosecha. De ahí se va a Junuta y de ahí a Zapata y volvemos a empezar, Nacajuca y todo. ¿Qué les puedo decir? Ahorita, nada más con esos 4 puntos de ventas, son 16 toneladas de mojarra que se están comercializando en mensualmente en los puntos de venta. Ya llevamos en todo lo que va del año más de 3,194 toneladas. Claro, esta cifra es contando lo que se comercializa tanto en los puntos de venta como la gente de manera particular.
5: De igual forma, Guillermo Priego León destacó que anteriormente Tabasco consumía una gran cantidad de mojarras producidas en otros estados o en otros países. Sin embargo, con el plan Pescando Vida, la mojarra ya se produce en la entidad. Informó para XBA Noticias, Armando de la Rosa.
6: Oiga, ya para finalizar, vámonos con el sondeo de la DEA. Con la nueva app Mobi para solicitar taxis, ¿la usarás para trasladarte por Villahermosa y municipios o prefieres otras opciones? En Facebook, el 40% dijo que sí, el 30% dijo que no y otras opciones también el 30%. En X, sí, dijo el 14.3%, no, 42.9% y otras opciones también 42.9%. Y en el portal www.xcba.com.mx, el 35.3% dijo que sí, 17.6%. Dijo que no y el 47.1% dijo otras opciones. Vamos a nacionales.
0: Vamos a información nacional.
7: Nacional. Nacional.
0: El ex gobernador de Baja California, Ernesto Rufo Appel, de 74 años de edad, salió el día de ayer del penal de máxima seguridad del altiplano, luego de que un juez federal le considera prisión domiciliaria debido a su edad. Rufo Appel continuará sujeto al proceso por su probable participación en delitos relacionados con una presunta red de contrabando de combustibles conocida como huachicol fiscal. Y también la Secretaría Anticorrupción y Buen Gobierno, la titular de esa dependencia, Raquel Buenrostro Sánchez, afirmó que la dependencia no tiene abiertas investigaciones contra funcionarios de Pemex por el robo de combustible.
6: Vamos a información internacional.
7: Internacional. Internacional.
6: Oiga, el presidente estadounidense Donald Trump aseguró este martes durante un encuentro con su homólogo de Ucrania, Volodymyr Zelensky, que el presidente ruso Vladimir Putin quiere reunirse y poner fin a la guerra de Ucrania. Con esto nos vamos, Selena Schulman.
0: Oye, y por cierto, nada más rápidamente, Trump volvió a decir de que México es el epicentro del narcotráfico y le exige al gobierno mexicano tomar medidas. Nos vamos, muchas gracias, buenos días.
6: Gracias por el favor de su atención, nos vemos mañana en punto a las 6:30. Recuerde que para entender la noticia hay que saber que donde quiera que voltees, siempre habrá una historia que contar. ¿Cuál es la tuya? Nos vemos mañana. Soy Gerardo López Conde. Adiós. Konish Daito.
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Hola, ¿qué tal? Muy buenos días, bienvenidos a los deportes de la XBA. Me da mucho gusto saludarles la mañana de este miércoles, mitad de semana, día soleado, caluroso aquí en la capital tabasqueña. Oiga, pues de última hora están llegando información muy interesante. Ya Javier Aguirre, el día de hoy, hace apenas unos minutos, ha sido ya nombrado oficialmente como nuevo entrenador de el Valencia de España. También le vamos a comentar acerca del Balón de Oro, cuándo se va a entregar. Bueno, pues ahora ya tiene fecha, ya tiene sede, no será en el Teatro de París como se venía acostumbrando, y bueno, de esto estamos platicando aquí en los deportes de la XBA. La selección mexicana, pues ya Armando La Hormiga González se reportó con el equipo mexicano después de haber tenido problemas en la conexión aérea, ya está para el partido contra la selección de Colombia el próximo sábado a partir de las siete de la noche será el partido tiempo del Centro de México. Y además temas interesantes que le vamos a comentar, así que acompáñenos 30 minutos de información deportiva.

Ya son las 9:34, 9:34. Saludamos con mucho gusto. Es un placer saludar a nuestro compañero Vicente Silva Gómez en la parte técnica y producción. A usted, amable la escucha, póngase cómodo para recibir toda la información deportiva que hemos preparado con mucho gusto, y adelante con la información deportiva.

Oiga, ya son las 9:36 hablando de la Liga Tabasqueña de Béisbol de Primera Fuerza. Ya el próximo sábado arranca la temporada 2026-2027, donde pues ya están los 9 equipos que van a participar en esta campaña. Tilapia de Mezcalapa, que son los actuales campeones, y Careros de Calpa de Méndez, Nacajuca Academia JI, Tontales de Aldama, Cerveceros de Macultepec, Oro Verde de Chiapa, Aguares de Palenque, Sultanes de Chiapa y Guerreros de Centro son los equipos que van a participar en este torneo tan importante. Y bueno, pues hablando también de más información, te comento rápidamente que el Balón de Oro ya tiene fecha y tiene también realmente la sede donde se va a entregar este Balón de Oro 2026. La ceremonia de entrega va a ser el 26 de octubre en Londres. La edición histórica que marcará seguramente un antes y un después en sus 70 años de existencia, de historia, de esta entrega del Balón de Oro. Será la primera vez que el Balón de Oro se entregue en la capital inglesa, dejando temporalmente el Teatro de París, donde pues, era tradicional la entrega desde 1957. Y bueno, por otra parte, ya son las 9:37. ¿Qué le parece si nos vamos con la selección mexicana de fútbol? A ver, presidente.

0: son las 3 de la mañana con 32 puntos. Ya la fecha FIFA, la primera fecha FIFA después del Mundial 2026, con el debut de Rafa Márquez como director técnico del equipo mexicano. Y bueno, ya la mayor parte de los 28 jugadores ya están concentrados en el centro de alto rendimiento de la Ciudad de México. Y ayer por la noche llegó el último convocado, Armando "La Hormiga" González, pues fue el último en reconcentrarse con el tricolor de cara al partido contra Colombia el próximo sábado allá en el Bank Stadium de Baltimore. El jugador del equipo griego, Olympiacos, tuvo problemas para llegar a México después de perder una conexión en Estados Unidos. Bueno, llegó retrasado el avión a Estados Unidos y ese perdió el avión hacia México. Entonces lo que tuvo que hacer Armando "La Hormiga" González es dormir en Washington y de ahí trasladarse a Chicago para tratar de buscar un avión que lo trasladara a la Ciudad de México, y ayer por la tarde llegó. Esto, bueno, retrasó un poco los planes del técnico Rafael Márquez, pero seguramente el día de hoy estará entrenando ya en lo que será el segundo entrenamiento del equipo, no, sería el tercer entrenamiento del equipo mexicano. Les comento que México-Colombia va a ser en el Bank Stadium de Baltimore a las 19 horas tiempo del centro de México el próximo sábado 26 de septiembre, y además México va a enfrentar a Perú el 29 de septiembre en Nueva Jersey, a Estados Unidos el 3 de octubre allá en Glendale, Arizona, y el México-Chile va a ser el 6 de octubre en Los Ángeles, California. Después la selección mexicana va a tener su primer partido de la Liga de Naciones de la CONCACAF en Monterrey para enfrentar y refrendar el título conseguido la edición anterior. Bueno, por esta parte, cuando son las 9 de la mañana ya con 40 minutos, ¿qué les parece si vamos a hacer una pausa? Regresando le vamos a platicar acerca de Javier Aguirre del Senado de la República, porque ya metió la iniciativa para poder regular el ascenso y descenso del fútbol mexicano, así que la situación está calientita en el balompié nacional. Vamos a hacer pausa, regresamos con más aquí en los deportes de la XEBA.
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0: Ya son las 9 de la mañana con 44 minutos. Bueno, información que se ha generado de último momento, apenas que será unos 30 minutos, que se dio a conocer de manera oficial. El Club Valencia de España anuncia oficialmente al mexicano Javier Aguirre como su técnico. Aguirre firmó un contrato hasta finales de la campaña 2026-2027 y el club dispondrá de una opción de un año más para contratar a Javier Aguirre. El Valencia será su séptimo club en España. Dirigió al Mallorca, usted recordará que fue su último partido, su último equipo, luego de venir a la selección mexicana. Dirigió también al Leganés, al Español, al Zaragoza, al Atlético de Madrid y el Osasuna. Pues los logros más destacados es la Copa del Rey en el 2004 con el Real Zaragoza, Liga de Campeones con el Osasuna, calificó al Atlético de Madrid a la Champions League en el 2007-2008, son los logros de Javier Aguirre, que ya hoy es flamante técnico del equipo Valencia de España. Oiga, el tema que hemos venido ya tocando desde ya algunos días y que ha paralizado parte de lo que es el ambiente del fútbol mexicano, ¿qué va a pasar con el ascenso y descenso del fútbol mexicano? Por ahí los directivos de la Federación Mexicana de Fútbol y de la Liga MX no han querido pronunciarse o una postura oficial acerca de este ascenso, de la apertura del ascenso y ascenso de los equipos. Mientras tanto, los equipos de la Liga de Expansión están batallando, pronunciándose en varios encuentros, en una actitud de inconformidad porque pues, no quieren dar apertura al ascenso y descenso del fútbol mexicano. Bueno, pues ahora parece que el Senado de la República ya pues va a publicar una iniciativa para el regreso del ascenso y descenso de la Liga MX. El Senado de la República presentará esta iniciativa. La propuesta se presentará ante la mesa directiva cuando hoy sesione para seguir el proceso legislativo. Así que pues tendrá que preocuparse los directivos, tanto de la Federación Mexicana de Fútbol, los presidentes de clubes de la primera división, porque estaban bastante cómodos. No había preocupación de que su equipo, a pesar de tener malas actuaciones como el Santos Laguna, como el Juárez, entre otros equipos, ya no se preocupaba por el descenso. Ahora sí tendrán que hacerlo, porque si se aprueba esta ley, entonces habrá apertura en el fútbol mexicano. La ley pretende regular el artículo 50 de la Ley General de Cultura Física y Deporte con un mecanismo que obligue a las asociaciones y federaciones deportivas a promover el ascenso y descenso. Pues va a estar interesante lo que pueda suceder el día de hoy. Y bueno, por otra parte, vámonos con el deporte del Toluca. El Toluca, pues, estaba preocupado porque Este jugador, el niño, que ha sido campeón con el Toluca, ha tenido varias satisfacciones en el fútbol mexicano. Bueno, era pretendido por el equipo CSKA de Moscú, que estaba ofreciendo, ¿sabes de cuánto? 12 millones de dólares por el contrato del niño, por el brasileño. Pero bueno, parecía que había preocupación en la afición escarlata, en la directiva del Toluca, porque el niño pues es una garantía en el ataque del equipo choricero. Pero bueno, el niño, después de analizar y bueno, daba a conocer que en conclusión no se va del fútbol mexicano, seguirá con el Toluca hasta el 2029, cuestión que ya renovó su contrato con el Toluca y seguirá con el equipo choricero hasta el 2029. Ya de esta manera, la afición del Toluca, los directivos del Toluca van a respirar más tranquilos. Y bueno, por otra parte, el América, aprovechando el receso de fecha FIFA el próximo fin de semana, ya prepara un amistoso con la máquina celeste y Cruz Azul para revivir el clásico joven del fútbol mexicano que se efectuará el 1 de octubre en el estadio Snapdragon de San Diego a las 20:30 horas tiempo del centro de México. Hay que mencionar que el Cruz Azul se ganó 2-1 al América en el clásico joven dentro de la Liga MX. Oiga, la situación del fútbol femenil pues atraviesa por momentos complicados, ya que Oscar Rambo Torres fue despedido como técnico del Pachuca femenil. El Rambo Torres, como se le conoce, queda fuera de la institución de los Tuzos después de 3 años, tras un inicio titubeante con 5 derrotas, un empate y 2 victorias en 8 jornadas. Pero no es el único que se va, porque también se va el técnico del Atlante femenil, que despide al director técnico Nicolás Morales tras comentarios racistas en conferencia de prensa. El estratega realizó comentarios desafortunados tras un encuentro ante el equipo del Querétaro en la jornada número 8 del balompié femenil. Nicolás se refirió a las jugadoras rivales del Querétaro y les dijo como delanteras de color, y eso, bueno, la liga lo tomó como un comentario racista, y por tal motivo la directiva del Atlante les da las gracias a este Nicolás Morales como técnico del equipo de los Potros del Atlante. Y bueno, por otra parte, la selección de Brasil ya anunció la convocatoria de su selección para enfrentar a Argentina el próximo, será el 10 de octubre, allí en Porto Alegre. Y lo importante de esta concentración es que 4 jugadoras de la Liga MX brasileñas fueron convocadas a este partido. Está Isa Haas del América, Priscila del América, y la que me parece buena jugadora es Heise del América, también fue convocada, y Marisa del equipo de los Tigres de la Universidad Autónoma de Nuevo León de las Amazonas, es realmente convocada. Hablando del Mundial de Ciclismo de Ruta Montreal 2026, México hace historia, pues al participar en relevo mixtos del Campeonato Mundial de Ciclismo que se lleva a cabo en Montreal, México terminó en la posición número 14, pero ahí estará nada menos que Isaac del Toro buscando el título de la el Mundial de Ciclismo de Ruta que se está celebrando en Montreal. Así está la situación de todo lo que es el mundo deportivo, y le comento que la fecha número 9 del balompié mexicano, a pesar de que habrá fecha FIFA, pues no se detiene, solamente hubo modificaciones de algunos partidos que le voy a dar a conocer. La fecha número 10 arranca el viernes 25 de septiembre con Atlante contra Monterrey a partir de las 19 horas, a las 21 horas Tijuana contra Atlas. Para el sábado a las 5 de la tarde, un buen partido la que se espera, Cruz Azul contra el Toluca. Toluca fue cayó en su propia casa frente a Santos Laguna 3-2, y el Cruz Azul también perdió el partido anterior. Así que duelo de perdedores, Cruz Azul contra Toluca el sábado a las 5 de la tarde. También a las 5 de la tarde, las Chivas van a enfrentar al Querétaro. Las Chivas van mermado a este partido después de que 6 jugadores de Chivas fueron convocados a la selección mexicana. Y el Santos Laguna, ya motivado con el triunfo sobre Toluca, va a recibir al Pachuca a las 21:05. Hay que mencionar que este partido está programado a las 7:00 p.m, pero por la cuestión del partido de la selección mexicana, se jugará hasta las 21:05. También el que es modificado, el horario, es el partido Tigres contra Puebla, que ahora se va a jugar a las 21:10. Y bueno, el domingo se va a cerrar a las 12 del día. Pumas va a recibir a San Luis. A las 19 horas León a Juárez. Y a las 21 horas los Rayos del Necaxa van a recibir al equipo del América. Bueno, el América va con 5 bajas ante los Rayos del Necaxa, que le urge pues una racha de triunfos, volver a la senda del triunfo al equipo de las Águilas del América. Y bueno, ya son las 9 de la mañana con 53 minutos. Que nada más le comento que hasta el momento Toluca está al frente de la tabla general con 19 puntos. Chivas tiene 18 y América 17. Cruz Azul con 15. Y en quinto lugar está Querétaro, que usted no lo crea. En sexto lugar está León con 14, al igual que el Querétaro, y Tijuana con 14, al igual que Puebla y el Atlas, que está en la novena posición. Y bueno, de esta manera llegamos ya a la parte final de los deportes. Gracias a Vicente Silva Gómez en la parte técnica, a usted amable de la escucha. Muchas gracias por seguir en la frecuencia 91.7 PM. Recuerde que hoy de 4 a 5 tenemos una cita pendiente. Mónica Villegas, Sara Roche y un servidor estaremos compartiendo toda la información deportiva que se genera desde el último momento. Y bueno, yo le invito a que siga disfrutando de la programación del 91.7 FM. Un momento más estará la voz siempre entusiasta y dinámica de nuestra compañera Berenice Gómez Ara en Club Radio Hogar. Pero antes, toda la información deportiva, toda la información que está fluyendo minuto a minuto en Avance Informativo de XBA Noticias. Que tenga un excelente miércoles. Muy buenos días.
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19: Nueve de la mañana con 56 minutos. La temperatura actual en la ciudad de Villahermosa es de 29 grados Celsius. Muy buenos días, soy Carlos García y este es un corte informativo.
10: Local.
19: Durante la noche de este martes fue reportado la presencia de un intenso olor a hidrocarburo en distintos sectores del municipio de Centro. Según los reportes, fue en diversas colonias de Villahermosa, entre ellas Tabasco 2000, Gaviotas y La Manga, así como Las Mercedes, Villa Parrilla, La Lima y Las Margaritas.
10: Nacional.
19: El huracán Polo, que se ha debilitado a categoría 4, mantiene su desplazamiento lento frente a las costas del Pacífico mexicano y seguirá provocando lluvias intensas en estados del occidente del país, informó el Servicio Meteorológico Nacional.
1: Internacional.
19: La líder opositora venezolana y premio Nobel de la Paz, María Corina Machado, ha intentado regresar a Venezuela desde Panamá 3 veces esta semana y en todas estas oportunidades se lo han impedido.
1: Espectáculos.
19: Tras el anuncio de Jessy Huerta sobre su salida de Jessy Joy y después de más de 21 años, su hermana Joy confirmó que el proyecto musical continuará. A través de redes sociales, la cantante señaló que decidió seguir al frente del dúo y reconoció sentir miedo ante esta nueva etapa.
1: Deportes.
19: Javier Aguirre será el nuevo entrenador del Valencia. Así lo anunció este miércoles el club español, con el que ha firmado un contrato hasta el final de esta campaña 2026-27 y el club dispondrá de una opción de prórroga por una campaña más. Más información en www.xba.com.mx y en redes sociales estamos como XBA Tabasco. A su disposición nuestra línea para mensajes de WhatsApp 9933-829202.
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0: Dios.
1: Muy buenos días. Buenos días a la vida, buenos días al amor, buenos días auditorio maravilloso de la XEBA. Qué gusto es saludarle en el 91.7 de frecuencia modulada y en nuestro portal www.xeba.com.mx. Y bueno, pues recibo usted un fuerte abrazo afectuoso y por supuesto dando gracias a Dios por este regalo de vida. Gracias, gracias por acompañarnos aquí en su Club Radio Hogar. Oiga, usted, no sé si me escucha un poquito así como que con una voz así media.
0: ¿Qué pasó, Berenice? ¿Cómo estás?
1: Ay, ando con un poco de gripa. Oiga, ¿usted qué cree? No, es que estos cambios de temperatura, oiga. Ayer estaba pues ahí bien, pero de ya de ayer para hoy ya fue que de plano ya las cosas dijeron, no, Berenice, ahí está. Anda gripienta, qué barbaridad. Pero bueno, ahí nos estamos cuidando, ¿verdad? Eso sí, también la invitación para que usted se cuide mucho. Esos cambios de temperatura afectan bastante. Y también estar muy al pendiente de los grupos vulnerables, de los niños, de los adultos mayores o de las mujeres embarazadas. Así que cuídese mucho, por favor, con pues estos cambios de temperatura. Que luego está ahí el calorón, luego llueve, luego si tantito refresca. Bueno, así las cosas. Pero bueno, eso sí, con todo el entusiasmo, aquí en su Club Radio Hogar. Y a nombre de este gran equipo maravilloso, es un gusto saludar en controles técnicos a, bueno, mi compadrito el Gallo Silva. Ya le entrega la estafeta al máster de la consola, Julio Solís. Muy buenos días a ambos, saluditos, excelente mañana. Maravillosa, diga usted. Y por supuesto, a nombre de este gran equipo sensacional, es un gusto saludar a usted, amable auditorio. Mi nombre es Berenice Gómez Jara y le invito a que nos acompañe a lo largo de esta hora y media de Club Radio Hogar, donde los miércoles, pues además de compartir el pronóstico del tiempo, los espectáculos, lo que se está moviendo en redes sociales, esto y mucho más, pues también son miércoles para conocer sobre temas enfocados al envejecimiento. Así que pues quédese con nosotros, vamos a tener por supuesto esta plática amena con la psicóloga Rita López del Club Opayoma y Caicam, con estos temas que pues a todos nos importa, a todos nos interesa, porque ya sea que tengamos algún familiar, algún ser querido que se encuentre en esta etapa de la vida, si Dios lo permite, pues algún día llegaremos, ¿verdad?, a esa edad, ¿verdad?, a esa etapa de la vida, o si ya usted se encuentra en esta etapa de la vida, pues es importante conocer sobre estos temas. Así que yo le invito a que usted se quede con nosotros aquí en su Club Radio Hogar. Y muchas felicidades para aquellas personas que están festejando su cumpleaños, su santo o alguna fecha importante significativa, es al su aniversario. Nos unimos a esa gran celebración. Les deseo lo mejor. Pásensela de lo lindo. Cuídense mucho y disfrutando principalmente con salud, ¿verdad? Con paz, con armonía en su hogar. Y pues bueno, lo demás viene por añadidura. Así que pues a disfrutar de este día en especial, que puede también ser de nuevas oportunidades, de nuevos comienzos. Así que pues disfrutemos y demos lo mejor en este pues miércoles 23 de septiembre del 2026. Y así estamos arrancando el Club Radio Hogar, 10 de la mañana con 6 minutos, 10 con 6. ¿Y qué les parece si precisamente pues continuamos con el pronóstico del tiempo?
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0: Muy bien. Pronóstico del tiempo para el día de hoy en Villahermosa: tenemos una temperatura de 30 grados centígrados. La sensación térmica es de 36 y esto se debe a la humedad que hay en el ambiente de un 75%. Se pronostica para Villahermosa una máxima de 32 grados y una mínima de 24 grados centígrados. Ahora, fíjese usted que este miércoles les comparto que canales de baja presión en el interior del país, en interacción con inestabilidad atmosférica, una circulación ciclónica en altura sobre la península de Yucatán, además de la onda tropical número 41, que se desplazará sobre el sureste mexicano, originarán chubascos y lluvias fuertes en estados del noreste, centro, oriente y sureste de México, incluida dicha península, pronosticándose lluvias puntuales muy fuertes en zonas de Veracruz, Tabasco, Campeche y Quintana Roo, e intensas en zonas de Chiapas. Sin embargo, una circulación anticiclónica en niveles medios de la atmósfera pues mantendrá el ambiente caluroso, muy caluroso en el norte de la República Mexicana, estados del litoral del Pacífico Mexicano, del Golfo de México y la península de Yucatán. Y se pronostican pues lluvias fuertes con puntuales muy fuertes de 50 a 75 milímetros en Oaxaca, en la parte oeste, Veracruz en la zona sur, Tabasco oeste, sur y este, Campeche sur y suroeste y Quintana Roo sur. Habrá temperaturas máximas de 35 a 40 grados centígrados en Oaxaca, en Chiapas en la zona oeste, Tabasco en la parte este, Campeche, Yucatán y Quintana Roo. Así que tómalo usted en cuenta, clima caluroso para Tabasco este miércoles. Prevén lluvias fuertes, así que tómelo usted en cuenta. Y si usted me dice, bueno, ¿y qué pasó con lo del huracán Polo? ¿Qué onda? ¿Qué está sucediendo? Bueno, fíjese que el huracán Polo, que se ha debilitado a categoría 4 en la escala Saffir-Simpson, pues mantiene su desplazamiento lento frente a las costas del Pacífico mexicano y seguirá provocando lluvias intensas en estados del occidente del país. Es lo que informó el Servicio Meteorológico Nacional. Y es que a las 6 horas, el centro del ciclón se localizaba sobre el Océano Pacífico, a unos 270 kilómetros al sur de Zihuatanejo, Guerrero, y a 515 kilómetros al sureste de Manzanillo, Colima. Polo presenta vientos máximos sostenidos de 240 kilómetros por hora, rachas de hasta 295 kilómetros por hora, y se desplaza hacia el norte a 4 kilómetros por hora. Ahora, el Servicio Meteorológico Nacional, que es dependiente de la Comisión Nacional del Agua y el Centro Nacional de Huracanes de Estados Unidos, pues mantienen una zona de vigilancia por vientos de tormenta tropical desde Tecpan de Galeana, Guerrero, hasta Punta San Telmo, Michoacán. Asimismo, también persiste una zona de vigilancia por efectos de tormenta tropical desde el oeste de Punta San Telmo, Michoacán, hasta Playa Pérula en Jalisco. Y bueno, la autoridad o las autoridades no prevén que el meteoro toque tierra en las próximas horas. Sin embargo, pues la amplia circulación de Polo provocará en las próximas horas lluvias intensas de entre 75 y 150 milímetros, esto en Jalisco, Colima y zonas de Michoacán y Guerrero, además de precipitaciones muy fuertes de 50 a 75 milímetros en el oeste de Oaxaca. Y fíjense que también se esperan rachas de viento de entre 70 y 90 kilómetros por hora en costas de Colima, Michoacán y Guerrero, de 40 a 50 kilómetros por hora en costas de Jalisco y Oaxaca, aunque prevé que en las últimas entidades las rachas irán disminuyendo en el transcurso del día. El huracán, bueno, generará igualmente oleaje de entre 7 a 9 metros en las costas de Colima, Michoacán y Guerrero, y de 2 a 3 metros en Oaxaca y Jalisco. Las autoridades, bueno, advirtieron de que las precipitaciones asociadas al ciclón pues provocarían podrían provocar deslaves, aumento en los niveles de ríos y arroyos, desbordamientos e inundaciones en zonas bajas, por lo que pidieron a la población seguir los avisos del Servicio Meteorológico Nacional y las recomendaciones de Protección Civil. Así que eso es en cuanto al huracán Polo, que se debilita frente a México, pero sigue la alerta en costas del Pacífico. 10:12 a.m. Es momento de que nos vayamos a la primera pausa comercial y regresamos con mucho más aquí en su club Radio Hogar.
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¡Ay, qué bonito! Y así continuamos aquí en su Club Radio Hogar, por supuesto en el 91.7 de FM y en nuestro portal www.xeba.com.mx, 10 de la mañana con 17 minutos. 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

como una flor. Bueno, pues hablando de mañana, es una mañana linda, por supuesto. Y fíjese que el equinoccio de otoño, amigos y amigas, pues es un suceso astronómico que representa el cambio de estaciones durante el año. Y es que precisamente la palabra equinoccio proviene del latín aequinoctium, cuyo significado es igual noche, haciendo referencia a la misma duración del día y la noche que tienen lugar

en los equinoccios de primavera y otoño. Y precisamente el otoño empieza pues el 23 de septiembre. El día de hoy comienza el equinoccio de otoño en el hemisferio norte, y el 20 de marzo de 2026 en el hemisferio sur. Específicamente, el cambio de estación ocurre a las 2:05 hora peninsular española en septiembre y a las 14:46 en marzo. Ahora, un equinoccio pues es un evento astronómico que se genera cuando el Sol se ubica directamente sobre el ecuador del planeta con una misma duración de los días y las noches. Perdón, esto fíjese que es debido a que el ecuador de la Tierra se alinea con el Sol, de manera que la luz solar se distribuye de manera uniforme sobre ambos hemisferios. El equinoccio de otoño ocurre normalmente entre el 22 y 23 de septiembre en el hemisferio norte, mientras que en el hemisferio sur se lleva a cabo entre el 20 y 21 de marzo.

0: bueno, mil disculpas, oiga, es que ya sabe que ando con un poco de gripa y de tos. Y a veces no aguanto, oiga usted, no aguanto, pero bueno. La órbita, fíjese usted, del planeta dura 365 días, gira con una inclinación de 23,5 grados, en donde los hemisferios norte y sur se encuentran más cerca o más lejos de los rayos solares, ocasionando la misma cantidad de luz y oscuridad en un día durante dos veces al año. Ahora, ¿cómo se celebra el equinoccio de otoño en el hemisferio norte? Bien, fíjese que la celebración del equinoccio de otoño representa el inicio de las festividades de la cosecha y de acción de gracias en varios países y culturas por los frutos recogidos y las bendiciones recibidas durante el año, entre otros significados. Así que, pues, ahí está el asunto. Este precisamente hoy comienza el equinoccio de otoño. Pero también le comparto, fíjese que este es el Día también Internacional contra la Explotación Sexual y la Trata de Personas. Es importante conocer sobre este tema. Es cada 23 de septiembre desde 1999 y fue promulgado por la Conferencia Mundial de la Coalición contra el Tráfico de Personas. Esto en coordinación con la Conferencia de Mujeres que tuvo lugar en Dhaka, Bangladesh, en enero de ese mismo año. Y fue el 23 de septiembre del año 1913 cuando se promulgó la primera ley en el mundo contra la prostitución infantil. Fue en Argentina con la denominada Ley Palacios, porque fue redactada e impulsada por el diputado socialista Alfredo Palacios. ¿Y qué es la trata de personas? Bien, pues consiste en la compraventa y explotación de niños y niñas, por supuesto, así como también de adultos, para diversos destinos, como tráfico de órganos, trabajos forzados, siendo la explotación sexual el destino más frecuente para niñas y mujeres. Se estima que en el mundo 1,8 millones de personas son víctimas de delitos de trata de personas para explotación sexual, una lacra que solo es equiparable al tráfico de drogas y de armas. Los traficantes de personas se aprovechan de situaciones de pobreza, falta de educación, desastres naturales, guerras y otras circunstancias para sustraer a los niños, niñas, jóvenes o adultos y venderlos a las mafias. La crisis migratoria, pues, han sido también aprovechadas por las redes delictivas para actuar contra los más vulnerables. Los traficantes buscan cada vez más de los sistemas de asilo. Por ejemplo, se ha observado un aumento de casos de desapariciones de niñas y mujeres nigerianas que parten desde Libia buscando una vida mejor y que han podido ser destinadas a explotación sexual. Y bueno, pues aquí es importante, pues, que ese tipo de cosas no se sigan dando, que las autoridades sigan trabajando para erradicar esta lacra. Y fíjese usted que en este caso el punto es que es importante conocer sobre estos temas, se compartan también, por supuesto, y pues aquella persona pueda encontrar esa ayuda idónea cuando ha sido presa de esta explotación sexual que afecta sobre todo a mujeres y niñas. Por supuesto, también hay niños que sufren lamentablemente, pues, de este cáncer de la sociedad. Día Internacional contra la Explotación Sexual y la Trata de Personas. Y bueno, pues también el día de hoy, cada 23 de septiembre, fíjese que también se celebra lo que es el Día Internacional de las Lenguas de Señas, proclamado por la ONU en noviembre del año 2017. La fecha conmemora la creación de la Federación Mundial del Sordo en 1951, organización no gubernamental que hoy por hoy ostenta el carácter de órgano consecutivo o consultivo de las Naciones Unidas y máxima autoridad mundial para la defensa de los derechos e intereses de las personas con disfunción auditiva. Y cada año se trabaja en torno a un lema para celebrar el Día Internacional de las lenguas de señas. Así que el origen precisamente de este día, se trata de una efeméride global que se celebra en conjunto con la Semana Internacional de la Persona Sorda, que es la última semana de septiembre, resumiéndose pues el tema común de la primera edición bajo el lema "Con la lengua de señas todos estamos incluidos". Y eso sí es inclusión, es inclusión, que en realidad pues ellos también tengan, y que todas las oportunidades que cualquier persona, cualquier individuo tiene en la sociedad es importante. Por lo tanto, no cabe duda de que su propósito fundamental es procurar la inclusión social de los usuarios de las lenguas de señas con miras a la plena realización de sus derechos humanos. Sin embargo, fíjese que cabe destacar que pues no se trata de una iniciativa aislada, pues se inscribe perfectamente dentro de los planteamientos de empoderamiento pues femenino y eliminación de las desigualdades que se han fijado en la Agenda 2030 para el Desarrollo Sostenible. Así que vale la pena mencionar que gracias a esta iniciativa se ha mejorado el estatus de las lenguas de señas nacionales mediante la implementación de políticas, planes, programas y proyectos encaminados a mejorar la educación de las personas con diversidad funcional auditiva. 10 de la mañana con 27 minutos, 10:27, momento de irnos a una pausa comercial. Regresamos con mucho más aquí en su club Radio Hogar. Siempre te daré.
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0: muy bien, y continuamos aquí en su Club Radio Hogar, y les voy a platicar, fíjese usted, sobre, pues, nuestro hogar, porque a veces queremos que, pues, además de que se vea bonito, sea acogedor, cómodo, ¿verdad? Y todo eso, pues, puede ser si nos aplicamos, ¿verdad? Si lo mantenemos limpio, de igual manera, recordemos muy bien que, pues, el orden también va a ser muy importante para que los espacios se vean, pues, digamos, con una mejor proporción, se vean más adecuados, más bonitos. Y bueno, pues eso tiene que ser precisamente donde nosotros nos enfoquemos y nos demos esa oportunidad. Sabemos que a veces hay cuestiones donde, o hay situaciones donde, pues, el trabajo, realizar actividades diversas, a veces no nos permite enfocarnos al 100% en la casa. Pero cuando tengamos esa oportunidad, pues entonces ir poco a poco poniendo atención en algunas partes de nuestro hogar, y poco a poco ir poniendo, digamos, ordenando, ir embelleciendo esa zona poco a poco, porque sí se puede, oiga usted. Y fíjense que en septiembre, pues recordemos que todavía disfrutamos de muchas horas de sol, pero los días empiezan a cortarse, como ya les mencionaba, ya les compartía del equinoccio de otoño que comienza el día de hoy. Entonces los días empiezan a cortarse y la luz natural va perdiendo terreno. Es entonces cuando tal vez ese salón, algo oscuro o un recibidor sin ventana empiezan a necesitar, pues, de nuestra atención. Decir, ay, se ve como que muy oscura esta zona de mi casa. Entonces, antes de pensar en obras, hay tres trucos para conseguir una casa más luminosa, que tienen además, pues, un gran poder decorativo. Y estoy hablando de espejos, lámparas y revestimientos de pared. Eso sí, no vale cualquiera ni colocado de cualquier manera, ¿ok? Saber dónde ponerlos y dónde no, pues va a marcar la diferencia. Tú dices, wow, oye, nunca imaginé que se viera de tal manera esta parte de la casa, esta zona. Y pues tú dices, a veces un pequeño cambio, la verdad que hace la diferencia. A veces podemos tener alguna área de nuestra casa abarrotada con un montón de cosas. Bueno, hay que checar en realidad qué es lo que sirve, qué es lo que no, dónde podemos, si es el lugar adecuado o si no es el lugar adecuado, y ahí tenemos un montón de cosas que en realidad pues hacen que esa área de nuestra casa, pues, se vea, no se vea bonita, se vea saturada, ¿sí? Y entonces, pues, es donde tenemos que empezar a trabajar. Bueno, pues fíjese usted que precisamente en cuanto a al tema de los espejos, pues fíjese que es precisamente uno de los recursos más rápidos para cambiar la percepción especial y de luminosidad de una habitación. Y no aumenta, fíjese usted, la cantidad de luz, y es precisamente, pero sí la refleja y la redistribuye, que eso es algo fantástico, además de prolongar visualmente el espacio. Así que, de hecho, cuando el objetivo es conseguir que una estancia parezca más luminosa, su ubicación resulta incluso más importante que su diseño. Porque hay un montón, varios tipos de espejos, ¿no? Muchos diseños de espejos. Pero además de que sea el más bonito, el que a usted le agrade más, pues también es importante donde usted lo va a poner, ¿sí? ¿Cuál es el lugar adecuado? Entonces, una posición eficaz es aquella en la que el espejo, pues, recoge la luz de una ventana. Así que es importante tomarlo muy, muy en cuenta. Así que vamos a platicar, por supuesto, sobre ese tema de los espejos, porque la verdad que, pues, es interesante. A veces queremos embellecer nuestra casa y decimos, ¿qué podemos hacer? No tengo mucho dinero, pero, pues, hay a veces detallitos que hacen la diferencia en nuestro hogar. Pero bueno, los miércoles son miércoles, por supuesto, para conocer, como les decía al inicio del programa, de temas enfocados al envejecimiento. Y es un gusto saludar en la línea telefónica a la psicóloga Rita López del Club Opayoma y Caicam. Muy buenos días, Rita, qué gusto saludarte.
1: Hola, hola, Bere, buenos días. Pues ya estamos aquí un miércoles más para hablar acerca de envejecimiento y esta maravillosa etapa en donde todos tenemos que aprender, todos tenemos que prepararnos, pero sobre todo todos podemos hacer algo para ayudar a nuestros adultos mayores.
0: Me parece fantástico, Rita. ¿Y qué podemos, y en esta mañana, qué nos vas a compartir para que pongamos atención y además analicemos si estamos bien, si estamos haciendo lo correcto, si tenemos a nuestros adultos mayores o tal vez nuestro adulto mayor dice, yo ya estoy en esta etapa de la vida, ¿qué es lo que puedo hacer al respecto? ¿Qué nos tienes para esta mañana?
1: Fíjate que hoy vamos a hablar de un tema que me han venido preguntando, que realmente ha sido o es importante, pero sobre todo que a las personas que están como cuidadores les sirva mucho, y es la movilidad en nuestros adultos mayores que tenemos postrados en cama. Sabemos que la movilización constante y adecuada de estos adultos mayores que están postrados en cama previenen muchas situaciones como úlceras por presión, rigidez articular. De igual forma, previene problemas en cuanto a la disponibilidad de los pulmones de nuestros adultos mayores, estas cuestiones respiratorias. ¿Cuándo un adulto mayor está comúnmente postrado en cama? Es cuando depende completamente de un cuidador, pero de igual forma, cuando tuvo un accidente, alguna fractura de cadera, que esto los hace que los adultos mayores tienen alguna discapacidad por pérdida de extremidades, y esto los hace estar completamente en cama. Y entonces creemos que nada más es el cuidado de cambiarlos, vestirlos y tenerlos ahí con su camita limpia, y definitivamente no es así. ¿Por qué? Porque la postura en la misma posición lo que hace es originar úlceras por presión que se les hace llagas a nuestros adultos mayores, ¿no? Estas úlceras por presión comúnmente se dan en donde la cama hace contacto con el cuerpo de nuestros adultos mayores, que quiere decir las pompas, quiere decir la parte de la espalda en donde pega directamente con la cama, en las piernas, en la parte de los chamorros, y ahí hace pega los codos, que es todas estas zonas en donde pega completamente nuestro cuerpo. Y hemos explicado que en el envejecimiento la pérdida de masa muscular, lo que es la sarcopenia, hace que la piel esté completamente adelgazada y esté pegada al huesito, porque perdemos los músculos y la grasita, que es lo que va dentro de estas capas de la piel y el hueso, y entonces todo está más más delgadito, y esto hace que tengamos o que tengan nuestros adultos mayores este contacto, y al frote de la cama hace que podamos tener estas úlceras por presión, que también se conocen como escaras, que también se dan por esta posición. ¿Y cada cuánto debemos cambiar estas posturas? Pues lo recomendable es cada 2 horas. No dejar a nuestro adulto mayor en la misma posición, sino que cada 2 horas estar rotándolo, cambiándole posición para evitar estas heridas en la piel. La posición lateral es cuando flexionamos la pierna contraria y que se apoye la mano para girar a los pacientes con suavidad hacia un lado, ¿ok? Frecuentemente la movilización a pacientes que están en cama lo hacemos con una sábana de apoyo. La sábana se cubre o la cama se cubre, ya sea que sea una cama de agua hospitalaria o la cama normal que tenemos en casa, pero se les pone, aparte del forro, se les pone una sábana de transición, se le conoce, en donde a través de la cama nos facilita la movilidad sin lastimar a nuestro adulto mayor. Entonces, la posición lateral, como les explicaba, que es la pierna flexionada, que esta es la contraria, y que se apoye la mano para girar al paciente con esta suavidad. De igual forma, la elevación de la cabeza. Se mantenga la cabecera entre 35 y 45 grados, a menos que exista una contraindicación médica, para mejorar la respiración y que facilitemos la alimentación. que evitemos que nuestro adulto mayor se pueda atragantar, que esta postura de estar completamente plano pues no les beneficia a ellos que están en cama para los problemas respiratorios. Entonces, sí es importante que conozcamos estas posiciones.
0: Claro que sí, Rita, y sabemos muy bien que a veces vaya, nuestro adulto mayor pues se encuentra en esa situación donde no puede estarse pues movilizando por él mismo o por ella misma, y es importante que estemos muy al pendiente de todo esto, y más si en nuestro estado que hay tanto calor, pues también, ¿no?, checar muy bien esa situación, porque eso les viene a afectar con el paso de los días. Pero nos vamos a ir a una pausa comercial, vamos a regresar con más Rita López, el Club Opayoma y Caicam, con esos temas enfocados al envejecimiento. Pausa y volvemos.
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0: 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Muy bien, y continuamos aquí en su Club Radio Hogar, 10:48, 10:48, y por supuesto con la psicóloga, ella es Rita López, el Club Opayoma y Caicam, y este tema enfocado al envejecimiento y que tiene que ver precisamente cuando nuestros adultos mayores, por alguna situación determinada, tienen que estar postrados en cama. Qué importante es, Rita, que estemos muy al pendiente, como bien lo mencionabas, no solamente de que le den uno sus medicamentos en tiempo y forma, que le dé uno de tomar o sus alimentos, ¿verdad?, que no se les pase, sino también el estar dándole esa movilidad en lo que se pueda, digamos, en la cama, para que precisamente no empiecen a tener nuestros adultos mayores de estas escaras que les llaman, ¿verdad?, que se les pueden ir formando poco a poco, y que algunas familias dicen cuando ya es algún problema de salud bastante complicado y dicen, bueno, pues voy a buscarle, no sé, algún colchoncito que sea el adecuado, que le pueda dar hasta como masajitos, ¿verdad? Pero a veces la situación no nos permite, Rita, lo que me refiero es de que hay familias que dicen, me encantaría ponerle o comprarle a mi mamá o a mi papá o a mi ser querido, pues no sé, algo que sea adecuado para que le ayude, ¿verdad? No sea tan caluroso o no sea tan tan complicado para mi adulto mayor, que sea más cómodo. Pero pues hay formas, como bien lo mencionas, que podemos ir implementando para que nuestro adulto mayor tenga una buena calidad de vida.
1: Y sobre todo en esta movilización, en esta, como tú bien dices, cuando no tenemos los recursos para tener un control de agua, para tener, lo principal es la limpieza, el que ellos estén, estemos cambiando a nuestro adulto mayor, que lo estemos hidratando, le pongamos suficiente crema para evitar estas úlceras por presión, para evitar estos roces con la ropa. Entonces, que tengan la ropa adecuada, que sea limpia, que esté el espacio donde lo tenemos, en la cama donde lo tenemos, los muebles donde los podemos tener, que estén limpios para evitar complicaciones a estas situaciones, ¿no? De igual forma, en la movilidad articular, acordémonos que músculo que no se mueve se atrofia, ¿no? Como una puertita que no la abrimos ni cerramos, las bisagras se quedan rígidas. Bueno, de la misma manera pasa con nuestros adultos mayores. Y el hecho que estén postrados en cama no significa que no se deben de mover. No, tenemos que hacer estos movimientos suaves, ¿sí? Mover cada articulación, cadera, rodilla, tobillo, codos, hombros, de una forma lenta y sin forzar, para que no se atrofien estas articulaciones y se queden rígidas, ¿ok? De igual forma, regla del no dolor, detenga el movimiento inmediatamente para esta situación si la persona manifiesta dolor o hace gestos de molestia. Quiere decir que si yo estoy en casa con mi abuelita y empiezo a escuchar toda esta información que me dan y dicen, yo hoy voy a ayudar a mis abuelos y voy a darles el masaje, pero empiezo a ver que el adulto mayor o con mi abuelo empieza a tener a quejarse de dolor cuando yo estoy haciéndole la movilización, ok, tengo que detenerme porque algo estoy haciendo de manera no adecuada, ok. Entonces la regla de no dolor es fundamental en el cuidado de nuestros adultos mayores. De igual forma, las repeticiones, ¿sí? Vamos a realizar de 5 a 10 repeticiones por cada extremidad, siempre y cuando el paciente lo tolere. Acuérdense, con la regla primordial de no dolor, ¿ok? Tenemos que tener esta higiene postural. ¿Qué es esto? El cuidado del cuidador. les explicaba yo en el primer bloque que utilizamos esta sábana de movilidad. Cuando hay un paciente postrado completamente, tenemos que moverlo para desplazarlo a una silla para poder bañarlo, o tenemos que moverlo para levantarlo y cambiarle la cama de manera adecuada, pero el cuidador tiene que tener cuidado. Siempre hemos hablado de la parte del cuidado del cuidador. Tenemos que tener cuidado al movilizar a nuestro paciente. ¿Por qué? Porque también nosotros nos podemos lastimar al no levantarlo de una manera adecuada, al levantar con la espalda completamente a nuestro adulto mayor, pues vamos a tener problemas, ¿sí? Por eso es muy importante la espalda recta, mantener los pies separados y las rodillas flexionadas. La espalda tiene que estar derechito al levantar y mover a la persona. Hay técnicas para levantar, no significa que mi papá es más grande y yo estoy chiquitita, entonces por eso no lo voy a poder movilizarlo. No, claro que no. Lo podemos hacer a contrapeso de una manera adecuada sin que yo pueda sufrir o esté propensa a sufrir alguna lesión en la espalda si lo hago de una manera correcta. Entonces mis pies separados a la altura del hombro, mis rodillas flexionadas, ¿sí? Y mi espalda siempre recta. Entonces vamos a tomar a nuestro adulto mayor y vamos a hacer contrapeso. No es que lo voy a cargar con la espalda, sino yo con la espalda derecha me voy a hacer hacia atrás y el mismo contrapeso va a ayudarme a levantar a mi adulto mayor. Y la altura adecuada, el ajuste de la cama a la altura de las caderas, si es posible, para proteger la columna del cuidador, no del paciente, ¿no? Hay muchas ocasiones que tenemos al paciente bien limpiecito, bien cuidadito, pero el cuidador le está mal comido, mal cuidado, mal dormido, y pues lo mismo, lo que hace es que se vaya primero el cuidador antes que el paciente.
0: Perfecto, así es importante de que pongamos atención en estos puntos. Tan importante es cuidar al paciente como tan importante es que el cuidador también pues tenga esos cuidados adecuados para evitar que se lesione o que le suceda algo y que digan, ya no puedo ayudarte, ¿no? O sea, ya me lastimé y ahora ¿quién va a ayudar a mi adulto? Porque me tienen hasta que ayudar a mí, ¿no? Entonces se complica esta situación. Por eso es importante de que cuando tengamos a alguna persona que se encuentra en situación de cama, Rita, que siempre aquella persona que se va a encargar de cuidarlo y que le toca, porque a veces decimos, podría yo contratar a alguien, pero tal vez económicamente no me alcanza. Entonces yo voy a ser el cuidador de mi familiar, de mi ser querido. Pero sí es importante que tenga todas esta información a la mano para que entonces pueda brindarle esa atención adecuada y al mismo tiempo se esté cuidando él o ella, Rita.
1: Así es muy importante, lo hemos dicho en muchas ocasiones, lo hemos reiterado cantidad de veces, que el cuidado del cuidador es fundamental para que el paciente esté bien. Como en los aviones, ¿no? Las notas que tenemos, primero te pones tú la mascarilla antes de poder ayudar a alguien más. Bueno, aquí es lo mismo, el cuidador se tiene que cuidar para que su paciente esté bien, pero frecuentemente no hacemos eso, priorizamos al paciente, y el cuidador se descuida, y estadísticamente está comprobado que el cuidador que no se cuida es el primero que se va, antes del mismo paciente. Entonces, recuerden que para todo esto se aprende, todo esto se estudia, se capacita, y pues ahí nosotros, en el Club Opayoma, con toda la intención de ayudarles, de cuidarles, de asesorarles en estas notas, en este cuidado del cuidador. Así que no duden en comunicarse con nosotros vía WhatsApp al 9932-078222, 9932-078222. Ahí nos pueden mandar el WhatsApp y nos pueden pedir asesoría, y bueno, estamos en contacto con ustedes. Y recuerden que en la ACE nos juntamos todos los sábados de 9 de la mañana a 1 de la tarde en la Colonia Centro, Morelos 355 de la Colonia Centro, Veres.
0: Perfecto, excelente. Rita, pues agradeciendo como siempre tu participación y que nos brindes toda esta información que es de gran ayuda para pues toda la sociedad. Así que, pues primeramente Dios, Nos estaremos escuchando el próximo miércoles con más aquí en estos temas enfocados al envejecimiento y que pues este interés para todos, Rita, y ya como bien lo mencionabas, ahí está la invitación para que se pongan en contacto a ese número de WhatsApp para alguna duda, para alguna información determinada y por supuesto también invitando a los adultos mayores para que se den la oportunidad de pues realizar estas actividades tan bonitas, recreativas y que además pueden compartir y pueden disfrutar y aprender cosas nuevas también, todos los sábados en punto de las 9 de la mañana, ¿verdad?
1: Sí, de 9 de la mañana a 1 de la tarde en el calle Morelos 355 de la colonia Centro.
0: Muy bien, pues muchas gracias, Rita, que tengas un excelente miércoles, recibe un fuerte abrazo y primeramente Dios, nos estaremos escuchando la próxima semana. Hasta pronto.
1: Hasta pronto, un besote.
0: Un besote, Rita. Y nos vamos a una pausa comercial, regresamos con más. Esto es Club Radio Hogar.
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0: La temperatura actual en la ciudad de Villahermosa es de 32 grados centígrados. Buenos días, soy Berenice Gómez Jara y este es un corte informativo.
2: Local. Local.
0: En los últimos meses, los productores del programa Pescando Vida han notado una situación interesante cerca de las jaulas instaladas en los ríos, ya que algunas especies nativas se acercan a las zonas de los criaderos para aprovechar el alimento.
2: Nacional. Nacional.
0: 4 de los 5 recién nacidos que murieron en la unidad de cuidados intensivos neonatales del Hospital General de Zona número 1 de Durango dieron positivo a la bacteria vinculada al brote registrado en el hospital, confirmó el Instituto Mexicano del Seguro Social. No obstante, la institución aclaró que todavía no se han determinado si el microorganismo provocó los decesos.
9: Internacional.
11: Internacional.
0: El presidente de Estados Unidos, Donald Trump, y la presidenta interina de Venezuela, Delcy Rodríguez, se reunieron por primera vez en Nueva York en un encuentro que supone un acercamiento inédito entre Washington y Caracas, confirmó la Casa Blanca.
9: Espectáculos.
0: La estadounidense y la cantante Taylor Swift anunció en sus redes sociales el lanzamiento de su nueva canción, la cual pues ya cuenta con acceso de predescarga disponible y se lanzará el 25 de septiembre en plataformas digitales.
9: Deportes.
0: El Tribunal Supremo francés confirmó este miércoles el envío a juicio oral contra el defensa marroquí del Paris Saint-Germain, acusado de violación por una joven en 2023, por lo que ya no queda ningún recurso al futbolista para evitar sentarse en el banquillo de los acusados. 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

0: 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Muy bien, bueno, ahí estamos escuchando ese tema, Jacarandozón, oiga usted, 11 de la mañana con 5 minutos. Y bueno, pues seguimos también platicando sobre estas opciones interesantes en el hogar, donde podemos pues recurrir a ellas y pues aparte de que nuestro hogar se vea más luminoso, puede decorar muy bonita la habitación. Y la verdad, pues se va a hacer fantástico el que nosotros podamos hacer esos cambios positivos en nuestro hogar. Y a veces decimos, me gustaría hacer tal cosa, pero es que no, es que es mucho dinero y no tengo. Ok, perfecto, es cierto. Pero a veces con pequeños detalles hacemos diferencia en nuestro hogar, hacemos esos cambios interesantes. Tal vez movemos los muebles en diferente posición, no sé, algo que se vea también más bonito, o quitamos algunas cosas que dicen, es que está de más, ¿no? O esto de ahí, un montón de cosas ahí que tenemos, ahí nada más estorbando, ¿no? Y ocupando un espacio y la verdad que se ve muy mal o no tiene razón de ser porque tengamos esos objetos. Entonces empezamos a hacer pues esa diferencia, ¿no? En las áreas de nuestro hogar, empezamos a acomodar nuestros muebles. Tal vez si necesita una pintadita, pues ya aprovechamos también a pintar algunas partes de nuestra casa. O en dado caso decimos, bueno, necesito que pues ahorita se vea más luminosa, siento que está muy, muy oscura la casa o algunas partes del hogar. Entonces hay pues opciones muy interesantes, como por ejemplo el colocar espejos, ¿sí? Porque es un objeto que refleja y multiplica la luz. Es decir, el espejo es uno de los recursos más rápidos para cambiar la percepción espacial y la luminosidad de una habitación. No aumenta la cantidad de luz, pero sí la refleja y la redistribuye, además de prolongar visualmente el espacio. Y de acuerdo, pues cuando el objetivo es conseguir que una estancia parezca más luminosa, su ubicación resulta incluso más importante que su diseño. Así que una posición eficaz es aquella en la que el espejo recoge la luz de la ventana. Frente a ella puede conseguir un efecto de profundidad y colocado en una pared pues perpendicular reparte lateralmente la claridad de forma más sutil. En un salón, por ejemplo, un espejo grande puede, y sobre un aparador próximo a una ventana, puede llevar visualmente esa luz hacia el interior de la estancia. En un recibidor comunicado con una zona exterior luminosa, como el de, pues no sé, usted tal vez dice, yo creo que así le va a quedar muy bien. Entonces empiezas a hacer esos cambios, tú dices, oye, sí es cierto, la verdad que se ve padrísimo, se ve más luminoso, hasta se ve como un poquito más grande la estancia. Entonces de eso se trata, ¿sí? De apoyarnos y de saber dónde y qué podemos hacer al respecto. Y precisamente hay una regla sencilla: antes de colgar un espejo, de poner un espejo en algún lugar, mira qué va a reflejar. Si enfrente hay un pasillo oscuro, un mueble muy voluminoso o una zona visualmente desordenada, pues estaremos duplicando precisamente aquello que queríamos disimular. Entonces tampoco conviene orientar un espejo de manera que refleje directamente una fuente de luz artificial intensa a la altura de los ojos, porque puede deslumbrarse. Ay, no sé, hasta ya es incómodo, ¿no? Es molesto. Entonces ni colocarlo pensando únicamente en rellenar una pared para que tenga sentido como recurso luminoso, pues debe estar relacionado con de alguna manera con una entrada de luz natural o artificial, ¿sí? Otro error, fíjese usted, bastante habitual: repartir varios espejos sin orden en una habitación. Cuando se busca pues amplitud y claridad, funciona mejor una superficie generosa de espacio. Y en este caso también, si el espejo pues es bastante grande, ¿no? Con un espejo de grandes dimensiones o con un revestimiento espejeado, pues bien situada, el salón con paredes espejeadas, bueno, es una propuesta, la verdad, bastante interesante, y además tiene que reflejar algo que sea agradable, no el desorden, no el oscuro, no, nada de esto. Ahora, aquí también entra el poder decorativo de un espejo. Uno grande sin marco o un perfil metálico muy fino resulta visualmente ligero y deja prácticamente todo el protagonismo al reflejo. Entonces los diseños redondos, perdón, u orgánicos, suavizan ambientes con demasiadas líneas rectas y de esta manera se convierte en una pieza protagonista. También fíjese que es interesante utilizar el espejo como revestimiento, es decir, cubrir una pared de, o la parte de una pared, las puertas de un mueble o incluso un pilar. Bueno, el espejo consigue que determinados volúmenes se integren de manera que se amplíe mucho más la percepción espacial. Y el espejo, ahí en ese caso, ahumados y envejecidos, son sofisticados y aportan un plus decorativo. Pero si el objetivo prioritario es reflejar la máxima cantidad de posible de luz, un espejo claro pues será mucho más eficaz. Así que es importante que aprendamos a checar si dónde queremos el lugar estratégico que sea donde vamos a poner nuestro espejo. No hay que fijarse únicamente en lo bonito que se encuentra, si también tenemos que buscar pues luminosidad, que interese también lo que refleja, ¿sí? el espejo, los difusores de vidrio también opal, las pantallas traslúcidas, claras y los diseños que emiten luz en varias direcciones también pueden repartirla mejor que una pantalla completamente, pues en este caso opaca, que concentra todo el faz hacia abajo, ¿no? Entonces, además del espejo, las lámparas son también interesantes, podemos utilizarla. Y hay una gran variedad, eso va a depender de lo que usted le guste, cómo esté también pues decorado su hogar. Y por supuesto, sí puede ser esa pieza, digamos, interesante, ya sea en la sala, en el comedor, donde usted piense ponerla. Y al mismo tiempo contribuir a crear una sensación general de mayor claridad. Así que pues vale la pena que usted cheque muy bien este asunto. Una estancia iluminada únicamente desde un punto central, recuerde, puede tener mucha potencia lumínica y aún así resaltar y esa zona que tal vez se mantiene un poco oscura. Pero bueno, son las 11 de la mañana, 11 con 12 minutos, nos vamos a una pausa comercial. Regresamos con los espectáculos aquí en su Club Radio Hogar.
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0: Muy bien, pues ya estamos en los espectáculos. Hay mucho de los espectáculos y les voy a platicar del señor Luis Miguel. Y es que el famoso intérprete Luis Miguel acaba de anunciar, fíjese usted, de forma oficial en sus redes sociales, que realizará una gira en el 2027. Pese al anuncio, el cantante todavía no ha revelado fechas y ciudades en las que hará sus presentaciones, pero se espera en cuestión de semanas salgan a la luz nuevos detalles respecto al tan esperado anuncio. Y es que en algunos medios de comunicación se había revelado información respecto a la salud del cantante, en la que se notificó que se encontraba en buen estado y estaba preparado para lo que venía, dejando pues incertidumbre sobre a qué se referían con esos posibles preparativos, donde ya se rumoreaba pues un posible tour por la República y el continente americano. Y bueno, pues la publicación se subió a la red social X en un inicio, seguido se publicó en Instagram. El post también consta de una imagen donde se ilustra el rostro del artista acompañado de la cita Luis Miguel Tour 2027, sin dar más información al respecto. Comentarios de usuarios en las redes sociales muestran su emoción por conocer en qué estados del país pues hará presencia el Sol de México. Y por ahí también me ha tocado verlo en un comercial por ahí de este refresco tan famoso. Y bueno, pues ahí está el regreso. Está de regreso con una nueva gira en 2027, Luis Miguel. Y continuamos, fíjese usted, con Paola Rojas, que arremete contra Alex Syntek. Y es que este Alex Syntek de veras se mete en cada rollo. Y es que la conductora de Imagen Televisión, Paola Rojas, respondió a las acusaciones que hizo el cantante Alex Syntek en una transmisión vía Instagram, respondiendo a su polémica del pasado 15 de septiembre en su concierto, donde en los comentarios que realizó el intérprete mencionó que la presentadora pues era la culpable del video filtrado en 2018 de su expareja Luis Roberto Alvesaje. Entonces imagínense, o sea, que viene una cosa con la otra. Pero bueno, en la transmisión en vivo de su programa de Pisa y Corre, Paola Rojas aprovechó el espacio para pronunciarse respecto al tema que fue tendencia, en donde mostró indignación confrontando al artista, pidiéndole que con ella no se meta, ya que pese a sentir admiración por su trabajo, en ningún momento le ha faltado al respeto, exigiendo lo mismo y lamentando los comentarios desafortunados del vocalista en la noche mexicana. Pues lógico, toda la razón tiene Paola Rojas, por supuesto que sí. Y bueno, fueron las palabras que usó la periodista, lo siguiente, dice: lamento mucho que haya decidido hacer lo que está haciendo con su carrera. La verdad que sí, es, en efecto, es lamentable que pues Alex Syntek de una se pase a otra y luego se lleve o mencione otras personas que ni en cuenta, pues, o sea, la verdad que se mete en cada problema al solito. Y lógico, me parece muy bien lo que pues en su momento dio a conocer Paola Rojas sobre este tema. Vamos a escuchar precisamente un poquito.
1: Que conmigo no se meta. Hizo un live en el que mencionó a muchas personas y bueno, pues Alex Syntek, de quien lamento, de verdad lamento mucho que haya decidido hacer lo que está haciendo con su carrera y con su comunicación. Siempre lo he respetado, me parece que es un gran músico y por eso lamento lo que está pasando con él. Lo lamento también porque sé que tiene familia. Yo también tengo familia. Y precisamente por eso le pido a Alex Syntek que conmigo no se meta y que no traiga de regreso a la memoria un episodio muy desafortunado que ya nos dañó lo suficiente como familia. Insisto, lamento lo que sea que le esté pasando, pero conmigo no te metas, Alex, porque yo siempre te he respetado. Así que sigamos así.
0: Ya lo escuchó usted, toda la razón tiene Paola Rojas sobre esta situación. El conflicto surgió debido a la transmisión en vivo que hizo Alex Syntek, donde empezó a realizar una serie de chistes usando a personajes de la cultura popular mexicana para burlarse y hacer comparaciones. Dentro de ellos se encontraba pues el comentario culpando a Paola Rojas de haber filtrado el video de Sage, lo cual pues

0: detonó la polémica, lógico, o sea, la verdad, así como dijo Paola Rojas, ella tiene familia, él también tiene familia, entonces la importancia del respeto, ¿sí? Pues así la situación con Alex Syntek, que qué bárbaro, de una se pasa a otra. Ahora vámonos mejor con los Bukis. Sí, con los Bukis, la agrupación comandada por el intérprete Marco Antonio Solís, pues acaban de confirmar que regresarán a México. A México, el último, en un comunicado precisamente oficial, anunciaron el cierre de su tour Tuyos por Siempre, donde se presentarán en dos ciudades, siendo Ciudad de México y Guadalajara la última fecha. El concierto en la Ciudad de México está programado para el sábado 12 de diciembre en el estadio GNP Seguros. Ahora el de Guadalajara se disputará el sábado 19 de diciembre en el Coliseo GNP, siendo este el que cerrará la gira que transcurrió todo el 2026. Así que la venta de los boletos se hará en Ticketmaster, más o menos tiempo del centro de México, a las 2 de la tarde. Y bueno, se dividirá en 3 días consecutivos. Así que, pues para aquellos que son fans de esta agrupación, recuerden muy bien que se dividirá en 3 días consecutivos. La primera fecha es el 24 de septiembre, es decir, mañana, ¿ok? Será exclusiva para los usuarios que poseen una tarjeta Premier HSBC. El 25 de septiembre, la venta estará disponible para quienes tengan una tarjeta de crédito o débito HSBC. Y culminará el día 26 con la venta general, la cual pues liberará el acceso para cualquier tipo de tarjetas. Aún no hay precios de las entradas, pero se espera pues salgan a la luz un día antes de la venta, perdón, o en la mañana del mismo día. Y disculpe usted, por favor. Pero bueno, ahí está. Recuerden que los Bukis regresan para despedirse de México en su retiro. Así que ya me imagino, sí, vamos a estar al pendiente a ver quién tiene tarjeta para que pues compre el boletito. Y bueno, si usted tiene ahí su guardadito, pues ya sabe, ¿no? Para que pueda disfrutar de este evento en el mes de diciembre. Y bueno, pues también les voy a platicar ahora de pues Fátima Bosch. Así es, con la niña no se metan, oiga, por favor. Y es que la Fiscalía General de la República, fíjese que dictó medidas de protección a favor de la ex Miss Universo México Fátima Bosch, luego de que pues presentara una denuncia contra el empresario tailandés Nawadh Isaragrisil por hechos que podrían constituir delitos. La denuncia fue interpuesta por presuntos actos de violencia, discriminación, violencia digital, intimidación y afectaciones a su dignidad, y quedó registrada bajo una carpeta de investigación. El expediente pues fue erradicado en la Fiscalía Especializada en Materia de Violencia contra las Mujeres, Grupos en Situación de Vulnerabilidad y Trata de Personas. El pasado 4 de septiembre de 2026, la Fiscalía General de la República determinó otorgar las medidas de protección para salvaguardar la integridad y seguridad de la tabasqueña. Mientras continúan las indagatorias, las autoridades federales informaron que seguirán con las diligencias correspondientes para deslindar responsabilidades. Así que Fátima Bosch, recordemos, concluyó su reinado como Miss Universo México el pasado 29 de agosto, cuando entregó la corona a su sucesora, María Guadalupe Vargas Naranjo, en la final del certamen nacional realizada en Cabo San Lucas, Baja California. Así que Fiscalía General de la República brinda protección a Fátima Bosch tras denunciar a Nawadh Isaragrisil. Muy bien por Fátima Bosch. Y continuamos, fíjese usted, con Mariana Ochoa. Y es que, pues Mariana Ochoa aseguró su lugar en la final de la Casa de los Famosos México 2026 al ganar la prueba La Boutique, realizada la noche del lunes 21 de septiembre bajo la conducción de Galilea Montijo. La dinámica pues consistió en seleccionar paquetes siguiendo las indicaciones de Montijo, quien daba el color y el número a buscar. Los participantes que encontraban una placa roja continuaban con la contienda por el boleto a la última semana, mientras que quienes obtenían la placa negra quedaban eliminados de inmediato. Ochoa fue quien logró superar todas las rondas y con ese triunfo la cantante, bueno, se convierte en la primera habitante en llegar a la final, por lo que evitará el último proceso de nominación de la semana y además recibió 10,000 pesos para realizar la compra final en el mercado, en Mercado Pago. Así que tras obtener su pase, Mariana pues compartió sus impresiones en el confesionario con la jefa, donde aseguró sentirse muy emocionada y atribuyó su victoria a la energía que le envió su mamá. Así que pues muy bien por Mariana Ochoa, que es la primera finalista de la Casa de los Famosos México. Y ahora nos vamos con Taylor Swift, que anuncia nuevo sencillo con 3 variantes disponibles. Así que si usted es fan de Taylor Swift, pues chéquelo muy bien. Pues ya anunció en sus redes sociales el lanzamiento de su nueva canción, la cual ya cuenta con acceso de predescarga disponible. Y se lanzará el 25 de septiembre en plataformas digitales. El nuevo sencillo de la intérprete no solo estará disponible en formato digital, ya que el comunicado informó que contará, amigos y amigas, pues de 3 versiones físicas que ya pueden pues preordenarse en la tienda oficial del artista. El primer disco en venta es la versión original del single, mientras que los 2 restantes serán acústicos y de piano. Las 3 variantes contarán con una portada diferente y tendrá un precio de $3.99 estadounidenses. Así que Taylor pues ya había dado indicios del anuncio debido a que en los últimos días el número pues cero comenzó y empezó a aparecer recurrentemente en sus redes sociales. Así que cheque la nota completita. Yo le invito a que visite nuestro portal www.xeba.com.mx en la sección de espectáculos, porque también usted va a encontrar ahí de Jesse y Joy, del hermanos de la fallecida cantante Selena, y también de Lionel Richie, que cancela 3 conciertos. Así que si no, pues yo mañana también les platico con lujo de detalles, primeramente Dios, aquí en Club Radio Hogar. Gracias a la psicóloga Rita López, el Club Opayoma y Caicán, por acompañarnos como cada miércoles. Gracias, Julio Solís, en los controles técnicos. A usted, amigo y amiga del auditorio, recibo un fuerte abrazo. Deseo que tenga un excelente día. Pásesela bonito, cuídese mucho y a seguir disfrutando de la programación de la XEBA. Mi nombre es Berenice Gómez Jara y le dejo con la grata compañía de La Tremenda Corte.
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13: La audiencia pública. El Tremendo Juez de la Tremenda Corte va a resolver un tremendo caso.
14: Buenas noches, secretario.
13: Buenas noches, señor juez. ¿Cómo se siente hoy?
14: Como una roca.
13: ¿Como una qué?
14: Como una roca.
13: Ah, perdón. Le entendí como una foca.
14: Póngase un peso de multa para que otra vez entienda mejor.
13: Está bien, ¿qué le vamos a hacer? ¿Pero se siente usted fuerte entonces?
14: Bien que sí. Hoy me siento tan fuerte que le acabo de mandar una carta a Rocky Marciano, retándolo para que boxee conmigo.
13: Pero si Rocky Marciano ya no boxea.
14: Por eso le mandé la carta, que si no, no se la mandaba.
13: Bueno, señor juez. Oiga, venga acá, ¿y qué hace usted si el cartero se equivoca y en lugar de entregarle esa carta a Rocky Marciano, se la entrega a Patterson?
14: Le pongo 180 días al cartero, 180 días a Patterson y otros 180 a usted.
13: ¿A mí por qué?
14: Por sugerir la idea nada más, de manera que procure que el cartero no se equivoque. Y a ver qué caso tenemos hoy.
13: Un hurto.
14: ¿De cuánto?
13: De 100 pesos.
14: ¿A quién le robaron esos 100 pesos?
13: A un americano.
14: Pues llame entonces a los complicados en ese americanicidio.
13: Enseguida, señor juez. Luz María Nananina.
15: Aquí como todos los días.
13: José Candelario Tres Patines.
16: A la reja.
13: Mr. Robert Tubey y Juan Strike.
17: Here. How do you do, mister?
14: Very well, and you?
17: Chévere.
14: ¿Qué dijo usted?
17: Que chévere, que mi está chévere.
14: ¿Y usted sabe lo que quiere decir chévere?
17: Yes, chévere, es lo mismo que rebutiñar.
14: ¿Quién le está enseñando el español al americano a este secretario?
13: Ah, yo no sé, doctor.
14: ¿El acta no lo dice?
13: No, señor.
14: All right. En fin, Mr. Robert, ¿qué le ha pasado a usted?
17: Que mi se ha robado otra vez por el señor Tres Pistones. El señor Tres Pistones haberme robado $100.
14: ¿Quién me cuenta? ¿Con que robando a los turistas también, Tres Patines?
18: No, chico, yo no, chico. No oye que él mismo está diciendo que se lo robó Tres Pistones.
14: Sí,
18: chico.
14: Pero es que Tres Pistones es usted.
18: ¿Desde cuándo?
14: Desde chico? Siempre.
18: No, es verdad, yo siempre he sido Tres Patines.
14: Ya lo sé, pero lo que pasa es que el americano no habla bien el español y se equivocó en el nombre.
18: ¿Y qué? ¿Y no se habrán equivocado también en lo de los 100 pesos?
14: Eso es lo que vamos a aclarar ahora, precisamente. ¿Usted le robó algo al americano?
18: Nada, chico, lo que se dice nada.
14: ¿Seguro?
18: Que vea a mamá manejando una guagua de la ruta 9, si no es verdad, chico.
15: Bueno, pues entonces ya se puede su mamita ir comprando el uniforme de guagüero, porque usted le robó 100 pesos a Mr. Tubey.
18: Bueno, ¿y a usted qué le importa esto, señora?
15: Sí, le importa, porque es un abuso. ¿Usted cree que está bien eso de que Mr. Tubey venga de California, que usted le robe 100 pesos aquí en Cuba?
18: ¿Cómo de California? ¿Tú eres de California, americano?
17: Yes.
18: Entonces somos medio paisanos, chico.
17: ¡Ay! ¿Usted es de California también?
18: No, de California no, pero soy del otro Cali.
17: ¿De qué Cali?
18: Del Calimete.
17: ¿Calimete? Mi no conocer ese pueblo. ¿Eso está en Illinois?
18: No, eso está en Matanzoy.
14: Ya, ya, Tres Patines, no
18: es
14: me converse.
18: Que no sabe el mapa de...
14: Bueno, no sabe el mapa, ni usted tampoco. No me converse más con el americano.
18: Pero déjeme darle coba, señor juez, a ver si no me acusa.
14: Ninguna coba, ya la acusación está hecha y el americano no se puede volver atrás.
15: Claro que no. Y si no lo acusa él, lo acuso yo, que es lo mismo.
18: ¿Y a usted quién lo mete aquí, señora? Yo le hice algo a usted.
15: Bueno, hoy no.
18: Ah, bueno.
15: Pero le robó usted 100 pesos al americano y eso es perjudicial para el turismo.
18: ¿Y a usted qué le importa el taurismo, señor?
14: ¿Qué taurismo? Turismo.
15: Pero ¿cómo no me va a importar si tengo un sobrino que vende maracas, chico?
14: Bueno, nananina, deje eso ya. Vamos a ver, Tres Patines, ¿cómo le robó usted los 100 pesos al americano?
18: Chico, de la manera más fácil que tú te puedes imaginar.
14: Ah, la cosa fue fácil, ¿no?
18: Facilísima. El americano estaba en... Estaba... Entonces él... Me da el corazón que yo metí la pata.
14: ¿Qué me cuenta? Ya metió la pata,
18: sí,
14: ¿verdad?
18: Sí, porque aquí en confianza, chico, en confianza de amigos, de hombre a hombre, tú sí, y yo. Sí. ¿Qué tú me preguntaste?
14: Yo le pregunté que cómo le había robado usted los 100 pesos al americano.
18: ¿Y eso es lo que yo te estoy explicando?
14: Eso mismo.
18: Pues mira a ver si no estoy metiendo la pata. Yo no te puedo explicar eso porque yo no me robé absolutamente nada.
14: ¿Y cómo él dice que sí?
18: ¿Quién dice que sí?
14: El americano.
18: ¿Qué americano?
14: Ese que está ahí, Tres Patines.
18: Ah, tú dices el americano.
14: Claro que sí.
18: Ah, yo creí que tú decías el americano.
14: Pero si eso mismo es lo que digo, Tres Patines.
18: ¿Y eso no es lo que digo yo también?
14: Sí.
18: Entonces, ¿qué tú quieres? ¿Ponerte a discutir ahora?
14: Yo no me pongo a discutir, Tres Patines. Lo que yo quiero es que usted me conteste lo que yo le pregunto.
18: ¿Y yo no te estoy contestando lo que tú me preguntas?
14: No, señor. Yo le pregunto que cómo le robó usted los 100 pesos al americano. Entonces usted me dice que si yo digo el americano. Yo le contesto que sí, que digo el americano. Entonces me sale usted con que usted creía que yo decía el americano. Y lo que yo quiero, óigalo bien, es que usted me diga cómo le robó esos 100 pesos al americano.
18: ¿Pero a cuál de ellos, chico?
14: ¿Cómo a cuál de ellos?
18: Sí, chico, porque tú metiste ahí una pila de americanos y ahora yo no sé, la rueda de preso, cuál es que yo le robé los 100 pesos, chico.
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15: Óigame, distinguido sinvergüenza.
18: ¿Con quién va eso?
15: Con usted mismo.
18: Ah, bueno, no, yo creí que era con el juez.
14: 100 pesos de multa por creer eso.
18: ¿Cuánto?
14: 100 pesos.
18: Está bien, ¿qué se le va a hacer? Americano, tú y yo estar en paz.
17: ¿Cómo que estar en paz?
18: Sí, señor, los 100 pesos suyos se los tengo que dar al juez de manera que reclámaselo a él.
14: No, Tres Patines, de eso nada. Los 100 pesos de la multa son aparte.
18: No, chico, mira que entonces este juicio me va a dejar pérdida.
14: ¿Qué quiere usted entonces? ¿Venir al juzgado le deje utilidad?
18: Claro, chico, pero tú no vives de eso, chico.
14: Es distinto, Tres Patines. Yo soy el juez y usted es el acusado.
18: ¿Y qué culpa tengo yo de eso, chico? ¿Tú quieres cambiar?
14: ¡Cállese la boca! Hágame el favor, Nananina. ¿Qué iba usted a decir?
15: Pues al sinvergüenza de Tres Patines le iba a decir que no se haga el loco ni nada de eso, porque sabe muy bien que aquí no hay más americano que ese. Y ese americano fue a él que le robó él los 100 pesos.
14: Muy bien, muy bien.
15: Y a usted le voy a decir que no ande con más averiguación y que acabe de mandar a Tres Patines para el presidio, para Mazorra, para los fosos municipales, para el vertedero de Cayo Cruz, para cualquier lugar, chico. Para que se esté uno tranquilo y que no moleste más.
14: Ay, oray, se tendrá en cuenta esa petición.
15: Muchas gracias, mi familia.
14: De nada. Vamos a ver si aclaramos cómo fue el robo, Mr. Robert.
17: Diva mi sangre.
14: Por una curiosidad, Nananina. ¿Usted es la que le está dando clase de castellano al americano este?
15: Sí, señor, yo mismo.
14: Ya me parecía, mi secretario. Póngale un peso de multa a Nananina.
15: Oye, ¿y eso por qué, chico?
14: Por enseñar a los americanos a decir mi sangre.
15: No, eso no se lo enseñé yo, señor juez. Eso él solito lo aprendió a decir.
14: ¿Seguro que lo aprendió a decir él solo?
15: Palabra que sí.
14: Bórrele el peso entonces, secretario.
15: Gracias, mi sangre.
14: Vuélvaselo a poner, secretario. Sí. Dígame, Mr. Robert, ¿cómo le robó Tres Patines esos 100 dólares?
17: Ah, pues él es un bandido que engañarme a mí.
14: Oray, él engañarlo a usted, pero ¿cómo engañarlo a usted?
17: Pues mi llegar a Cuba hace 2 semanas y mi poner un anuncio pidiendo un secretario que sea una persona ilustrada.
18: Exactamente, por eso yo le fui a pedir el puesto enseguida, chico.
15: Oiga eso, ¿y usted es una persona ilustrada?
18: ¿Cómo no? Desde que no ando con usted me he pulido muchísimo.
15: ¿Pulido de qué? Si yo fui quien le enseñé a leer a usted, que usted no sabía leer.
18: Eso no es verdad, yo sabía leer, chico.
15: ¿Usted sabía leer?
18: Sí, señora, yo sabía leer. Lo que pasa es que no lo decía porque a mí nunca me ha gustado darme importancia, ¿comprende?
15: No, ¿verdad? Oiga, señor juez, mire lo bien que sabía leer este tipo, que un día recibió una carta del norte en un sobre de lo de correo aéreo, Ya usted sabe cómo son, ¿verdad?
14: Sí, cómo no, ¿y qué?
15: Pues que después que yo le leí toda la carta, me señaló las rayitas azul y roja del sol y me preguntó, ¿qué dice ahí tú?
18: Bueno, pero yo le pregunté eso porque la carta venía del norte y a lo mejor ahí decía algo en inglés que yo no lo entendía, ¿no?
14: ¿Cómo iba a decir ahí algo en inglés, Tres Patines? ¿Usted no estaba viendo que eran unos dibujitos en colores que tenía el sobre nada más?
18: Sí, pero como que en el norte hay muñequitos en colores, cine en colores, televisión en colores, yo dije, pues a lo mejor es que ahora... el inglés lo están hablando en colores también, ¿no?
14: ¿Y cómo cree usted que se puede hablar un idioma en colores, Tres Patines?
18: Bueno, chicos, a lo mejor te dan unos toques la garganta de penicilina, que es amarilla, mercurocromo, que es colorado, tu de metileno, que es azul, y lo empiezas a hablar sin darte cuenta, chicos.
15: Yo, señor juez.
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15: ¿Usted se convence de que este hombre es un analfabeto?
18: No, no, eso sí que no. Cuidadito con eso, porque yo sí es verdad que nunca he sido analfabeto.
14: ¿Seguro que no?
18: No, señor. Yo sé leer desde que tenía 37 años.
14: Chico. No me diga. Y ahora es usted una persona ilustrada, ¿verdad?
18: Bueno, chico, tú no sabes que estoy escribiendo novelas y tocho.
14: Ah, sí.
18: Figúrate tú que empieza, fíjate cómo... Oye, esto.
14: A ver, a ver.
18: Era una tarde del mes de agosto.
14: De agosto. De
18: agosto, tú lo sabías, ¿no?
14: No, pero es agosto.
18: Del año 1830. Ante la casa donde vivía la marquesa del Plátano Burro,
0: se detuvo un tremendo automóvil gris del que se apeó el vizconde de la Malanga Marítima.
14: Momento, Tres Patines. ¿En qué año ocurre su novela?
0: En 1830.
14: ¿Y cómo mete usted un automóvil en una novela que ocurre en 1830? Eso no puede ser.
0: ¿Por qué?
14: Porque en 1830 el automóvil no se había inventado todavía.
0: ¿Seguro que no?
14: Claro que no.
0: Mira, me alegro que me lo hubiera advertido. Mañana mismo borro el automóvil y le meto un tranvía ahí.
14: No, señor. El tranvía en esa época no existía tampoco.
0: ¿Y entonces qué va a llegar el vizconde a casa de la marquesa, chico? ¿En motoneta?
14: No, Tres Patines, tiene que llegar en coche o a caballo. Lo que se usaba en esa época era andar a caballo.
0: ¿El caballo ya se había inventado?
14: El caballo sí.
0: ¿Seguro? ¿Quién inventó el caballo?
14: Nadie, Tres Patines. El caballo no lo inventó nadie.
0: Vamos, ¿se inventó solo entonces?
14: Sí, se inventó solo.
0: ¿Y el automóvil que yo puse ahí no puede haberse inventado solo, chico?
14: No, señor. En fin, Mr. Robert, usted colocó a Tres Patines, ¿no?
17: Yes, me darle a él la plaza de secretario.
14: Secretario.
17: Oh, yes, de secretario. Pero Tres Patines salirme un bandolario.
14: Un bandolero.
17: ¿Decirse bandolero?
14: Yes, decirse bandolero.
17: ¿Y por qué si decirse bandolero, no decirse secretario?
14: Porque decirse secretario.
17: ¿Y por qué si decirse secretario, no decirse bandolario?
14: Porque si usted... Mire, cállese usted también. ¿Quiere usted explicarme cómo fue el robo, Nananina?
15: ¿Cómo no, señor juez? Lo que pasó fue que Mr. Tubey tiene un primo en el estado de Texas que le mandó a pedir 100 pesos prestados.
14: Ah, ¿y qué pasó?
15: Pues que el americano le dio los 100 pesos a Tres Patines para que él se los girara a su primo. Sí. Y ya usted sabe el resto, ¿verdad?
14: Sí, sí, cómo no, se lo robó, ¿no es eso?
15: Eso mismo, señor juez.
14: Vaya, hombre. De modo que usted se robó esos 100 pesos, Tres Patines.
0: Sí, pero es que sin mala intención. Palabra de honor que me lo robé honradamente, chico.
14: Pero, ¿por qué se lo robó honradamente?
0: Porque yo creí que ese guano me lo regalaba el americano para mí, chico.
14: ¿Y por qué creyó usted eso?
0: Porque yo le estaba haciendo una casita a mamita, tú sabes. Pero yo no le podía terminar la casa porque no tenía dinero para hacerle el techo.
14: Y le faltaba el techo nada más.
0: Nada más, chico. Yo no hacía más que pensar en eso. ¿De dónde sacaré el dinero para el techo? ¿De dónde? Y en eso el americano me dio dos cartas para Nueva York y un sobre con 100 pesos.
14: Dos cartas para Nueva York y un sobre con 100 pesos.
0: Sí, entonces yo le dije, ¿las dos cartas son para Nueva York? Y él me dijo, sí, para Nueva York. ¿Y el dinero también es para Nueva York? Y él me contestó, no, el dinero es para Texas.
14: Ah, él le aclaró que el dinero era para Texas, ¿verdad?
0: Sí, como él me dijo que era para Texas. Yo le di la gracia, lo abracé y todo, con los ojos llorosos.
14: Sí.
0: Me gasté los 100 pesos en teja y le hice el tejado a la casita.
14: Momento, Tres Patines. El americano dijo para tejas con mayúsculas.
0: ¿Y qué tiene que ver eso?
14: Que las tejas que usted compró eran con minúsculas.
0: No me digas, chico, era con minúsculas.
14: Claro que sí.
0: Pues para que tú veas, chico, el tejado de la casita no se le nota nada la falta de ortografía.
14: Escriba ahí, secretario.
17: Venga la sentencia.
14: Esa estafa de 100 pesos aparece tan clarita que no le rompo dos huesos por pena con su mamita. Pero como se ha aprobado el americanicidio, devuelva lo que ha robado y cumpla un mes en presidio.
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5: La temperatura actual en la ciudad de Villahermosa es de 32 grados centígrados. Buenos días, soy Berenice Gómez Jara y este es un corte informativo.
0: Local. Local.
5: El alcalde de Jalapa, José Manuel Hernández Pérez, señaló que el incremento en la actividad de dos mechones o quemadores de Pemex ubicados en Pueblo Nuevo, sector Las Raíces, pues habría provocado el fuerte olor a hidrocarburo que durante la noche del martes reportaron habitantes de Jalapa y Centro.
0: Nacional.
6: Nacional.
5: La noche del martes se registró una fuerte movilización de fuerzas federales en Juchitán de Zaragoza, que habría terminado con la detención del presidente municipal Miguel Sánchez Altamirano, conocido como Miguel Ketú.
0: Internacional.
6: Internacional.
5: El Coliseo Romano, el monumento más visitado de Italia, cerró este miércoles sus puertas al público en señal de luto después de que un obrero muriera al caer de una altura de 10 metros mientras instalaba un nuevo sistema de iluminación.
0: Espectáculos.
5: Un juez de Nueva York impuso una pena de 15 años de prisión al productor de Hollywood, Harvey Weinstein, por el cargo de agresión sexual en primer grado, por el que fue declarado culpable el año pasado tras ser acusado por la ex asistente de producción Miriam Hayley.
0: Deportes.
5: De forma oficial, el Senado de la República presenta la iniciativa de ley para reformar la Ley General de Cultura Física y Deporte basado en el mérito deportivo y provocar que todas las asociaciones deportivas incorporen mecanismos de ascenso y descenso. Más información en www.xeba.com.mx y en redes sociales estamos como XEBA Tabasco. A su disposición nuestra línea para mensajes de WhatsApp 9933-829202.
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7: Vamos a empezar con nuestra información. Los saludo con todo cariño, con todo respeto. Hoy miércoles 23 de septiembre. Recuerde que el tiempo pasa y no regresa. Vamos a empezar con nuestra información este día. Tabasco enfrentará lluvias fuertes a muy fuertes durante los próximos días. Protección Civil mantiene la alerta naranja y advierte de posibles crecidas de río y deslizamientos en zonas serranas. ¿Qué dice el ayuntamiento o el alcalde de Jalapa? Que el incremento de los mecheros en Pueblo Nuevo estaría relacionado con los olores a hidrocarburo en Jalapa. Pero además, también las quejas que tenemos que se sintieron en las zonas de la periferia de Villahermosa, comunidades de la periferia. El gobierno de Tabasco analiza incluir una cooperación voluntaria para la Cruz Roja al realizar los trámites como el emplacamiento de vehículos o la licencia de conducir. Javier May aclara que no sería un nuevo impuesto. Tabasco analiza crear una universidad policial para fortalecer la preparación de los agentes de seguridad. La propuesta fue dada a conocer hoy por el secretario de Seguridad y Protección Ciudadana, Alejandro Leal López. En Tabasco, alrededor de 40 personas están en proceso para recibir un trasplante de riñón y 5 esperan también recibir un trasplante de córnea. El Centro Estatal de Trasplantes busca aumentar el número de procedimientos anuales. La Comisión Estatal de los Derechos Humanos, imagínese usted, vigilará que las restricciones al uso de celulares en las escuelas no sean excesivas. El organismo dará seguimiento a la aplicación de estas medidas. Y aquí se le decimos a la Comisión Estatal de los Derechos Humanos, quienes crecimos sin celular en la mano, no tuvimos problemas ni de conducta o de actitudes, y menos de aprendizaje, y nadie decía que estén violando nuestros derechos humanos. Tabasco pasó de 2.400.000 personas a 2.527.000 habitantes en 5 años, de acuerdo a los datos dados a conocer por el coordinador estatal del INEGI, José Manuel Ancón Alcocer, y dijo que la entidad sumó aproximadamente 125.000 nuevas personas en 5 años. La Comisión del INE propuso la integración del Consejo Local en Tabasco para el proceso electoral federal 26-27. La propuesta contempla 6 fórmulas y deberá ser aprobado por el Consejo General de este instituto. En información nacional, la presidente Claudia Sheinbaum respondió a las declaraciones de Donald Trump sobre el consumo de drogas. Señaló que México mantiene la correlación con Estados Unidos y que ambos países, dice ella, trabajan de manera conjunta. Mire, una nota nos llama la atención y se la voy a dar. La voy a comentar al titular. 4 estudiantes mexicanos iban a viajar a Brasil, ya no van a viajar para participar en una Olimpiada Iberoamericana de Física. Fue cancelada, ¿sabe usted por qué? Por falta de recursos. Y aquí decimos, caray, y miles de millones de pesos se destinan a los partidos políticos y a la educación, a la investigación, ahí se lo dejo para el consumo. En información internacional, más de 500 gatos fueron localizados en propiedades vinculadas con una organización de rescate animal en el sur de California. Las autoridades investigan casos o posibles casos de maltrato. Ya son las 12 del día con 5 minutos. 12 con 5. Bueno, mire usted, esto tiene que ver con la cuestión de las lluvias. El Instituto de Protección Civil de Tabasco emitió una alerta naranja debido a que la entidad enfrentará un periodo de lluvias fuertes a muy fuertes en los próximos días con mayor intensidad en los miércoles y jueves. Bueno, hoy es miércoles y jueves, principalmente en las subregiones Río Sierra y Macuspana. El organismo informó que se mantendrán las condiciones favorables para un temporal de lluvias de origen tropical hasta el próximo viernes, con tormentas primordialmente durante las tardes y las noches. Sin embargo, se prevé que para ese mismo día el potencial de precipitaciones disminuya en Río Sierra y Macuspana, en tanto comentaría en las subregiones de Lac, Chontalpa y el centro. Por otro lado, de acuerdo a la Conagua, también podrían registrarse incrementos en los niveles de los ríos serranos, mientras que los Usumacinta se prevé una subida gradual. Por ello se recomienda mantener especial atención en los ríos Pichucalco, Teapa, Puscatán, Amatán, Oxolotán, Tulijá y Tepetitán, así como aquellos conectados a los Usumacinta en algunas, bueno, en zonas serranas. Protección Civil reportó que existe la posibilidad de deslizamientos de ladera durante la noche del jueves y el viernes, principalmente en las zonas de Teapa, Tacuatalpa y Tenosique, por lo que exhorta a tomar precauciones. Ya son las 12 del día con 7 minutos. Mire usted, olores fuertes de hidrocarburos, con algo que siempre hemos venido hablando, de famosos mechones de Jalapa que se ven, están pegaditos en la carretera que va hacia Teapa, en Pueblo Nuevo. Según el alcalde de Jalapa, esos olores a hidrocarburos, pues se debe a que se incrementó el desfogue o la quema en los mechones. Sara Amador, me da mucho saludarte. Buenas tardes.
8: ¿Qué tal? Muy buenas tardes. Saludos al auditorio de Informativo Tabasco. Pues, de acuerdo con el presidente municipal de Jalapa, José Manuel Hernández Pérez, el incremento en los mecheros en la zona de Pueblo Nuevo de las Raíces habría sido el motivo de los fuertes olores a hidrocarburos percibidos durante la noche del martes en distintas comunidades de Jalapa, incluso del municipio de Centro. El alcalde explicó que el olor fuerte fue particularmente pues intenso y alcanzó zonas como Víctor Fernández, Manero, Cacao y Lomas de Vidal, situación que generó molestia entre la población. Él indicó que el Ayuntamiento de Jalapa trabaja con el Gobierno del Estado y la Secretaría de Medio Ambiente y Desarrollo Sostenible, las SEMARES, para buscar medidas que permitan mitigar este impacto. Aquí las declaraciones del alcalde.
9: Intenso, tuvimos una reunión el día de anoche de trabajo acá en Villahermosa, regresamos 10, 11 de la noche y el olor era bastante intenso. No se debió básicamente a la actividad de ágave, sino el incremento en los mechones que están en Pueblo Nuevo, en el sector de las raíces. Ahí le estamos haciendo un llamado a los operarios de esos pozos que nos puedan ayudar. Pero al final de cuentas sí impactó hacia Víctor Fernández Manero, hacia Cacao, Lomas de Vidal. El olor muy fuerte y bueno, desde luego esto causa molestia.
8: Uno de los pendientes, dijo el alcalde, es la instalación de un separador en el sector de los ágaves, equipo que ya se encuentra en el sitio, pero que no ha podido ser trasladado debido a las condiciones del puente Zapata. Además, él explicó que tras concluir la segunda fase de las reparaciones del puente, iniciarán trabajos de adecuación en coordinación con la Comisión Nacional del Agua a fin de determinar las condiciones necesarias que permitan el paso del equipo. Finalmente, sostuvo que Pemex debe de asumir la responsabilidad que le toca ante las afectaciones que pudiera generar la actividad petrolera y pidió reforzar las medidas para proteger a la población. Hasta aquí la información.
7: Las 12:09, aquí hay algo muy importante que no debemos de perder de vista. Toda esa quema va hacia la atmósfera, todo eso no se va a otro planeta. Cae, lo respiramos, lo respira usted, afecta a las plantas, afecta al ganado. Cae en los cuerpos de agua. ¿Y qué nos tiene que decir Pemex al respecto? Esa es la parte importante. 12:10, regresamos.
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0: 12:14 y el gobierno del estado de Tabasco analiza la posibilidad de incluir o incorporar a la ley de ingresos una cooperación voluntaria para la Cruz Roja al momento de realizar emplacamiento de los vehículos o tramitar la licencia de conducir, según dice Javier May. Aclaró que la propuesta no contempla establecer un nuevo impuesto, sino una aportación voluntaria que los ciudadanos podrán realizar para apoyar a la institución. May Rodríguez explicó que la propuesta ha sido planteada por representantes de la Cruz Roja y actualmente se encuentra en análisis por parte de su administración. Señaló que de considerarse viable tendría que discutirse para determinar la posibilidad de incorporarla a la ley de ingresos.
1: No lo veo. Estamos analizando, es un tema de cuál es la propuesta, pues ustedes la conocen, es que podamos poner, no es impuesto, ¿no?, sino que una cooperación voluntaria. ¿Cuál es la propuesta? Pues ustedes la conocen, es que podamos

0: Usted, vámonos a otra información. Bueno, todo parece indicar, de acuerdo con la Secretaría de Seguridad y Protección Ciudadana, su titular, ya que dio a conocer que hay una propuesta para crear la Universidad Policial de Tabasco para fortalecer la preparación de los agentes. Ángel Antonio Jiménez, buenas tardes. ¿Qué nos tienes al respecto?
1: ¿Qué tal, Rubén? Buenas tardes, te saludo con gusto también al auditorio de Informativo Tabasco. Fue en el marco de la 37ª sesión del Consejo Estatal de Seguridad Pública, una sesión ordinaria celebrada esta mañana, donde convergen los diferentes cuerpos de seguridad encabezada por el gobernador Javier May Rodríguez. Se propone justamente la creación de esta universidad policial, que pase la academia actual a una universidad para una mejor preparación de los elementos. Con ello se busca justamente que los egresados tengan una mayor capacidad con licenciaturas y además que Tabasco sea referente en la materia. Esto lo expone el secretario de Seguridad y Protección Ciudadana, Alejandro Leal López.
2: De Academia de Policía a Universidad de Policía. La propuesta parte de una institución que ya existe, tiene experiencia y cumple funciones esenciales de profesionalización. Lo que se plantea es dar el siguiente paso, fortalecer las capacidades de la academia para que puedan evolucionar hacia una universidad de policía con mayor enlace académico y, por ende, reconocimiento institucional. ¿Qué se propone? La meta es consolidar a la academia como referente regional en formación inicial, actualización, especialización y alta dirección. Para ello, deben desarrollarse capacidades académicas, operativas, administrativas y de infraestructura que hagan viable su evolución hacia la Universidad de Policía del Estado de Tabasco. No estamos proponiendo crear una universidad de un día para otro. Estamos proponiendo construir las condiciones que hagan posible esta transformación, hasta contar con una institución capaz de ofrecer educación superior especializada en seguridad pública.
1: Bueno, esta transformación, esta evolución sería de manera paulatina, pero es el planteamiento que se hizo al interior de este Consejo. Para Informativo Tabasco, de Grupo BX, Ángel Antonio Jiménez.
0: Vámonos al pronóstico del tiempo, 12:18.
3: 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Vamos ahora con el pronóstico del tiempo para Tabasco. Durante este miércoles se esperan lluvias ligeras y chubascos moderados por la tarde, principalmente en las zonas occidente y centro del estado. Pero la atención estará puesta hacia el cierre de la jornada. Durante la tarde-noche podrían presentarse chubascos tormentosos, especialmente en las subregiones de Ríos y Sierra, además de Macuspana y Huimanguillo. Estas condiciones podrían generar encharcamientos en zonas bajas, caída aislada de ramas y árboles, así como intensa actividad eléctrica. Y muy importante, se recomienda mantener vigilancia en los ríos serranos, particularmente en el río Pichucalco, que podría alcanzar o incluso superar su nivel de desbordamiento durante la noche o madrugada del jueves. Así que, si tiene actividades al aire libre, tome precauciones y manténgase atento a los avisos de Protección Civil. Así el panorama para Tabasco. Calor y nublados durante el día, pero con lluvias y tormentas que podrían intensificarse hacia la tarde y noche. Manténgase informado y, sobre todo, atento a las condiciones en su zona.
0: Las 12:19, una pausa. Regresamos.
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0: 12 del día con 24 minutos. Mira la importancia de poder donar un órgano, sobre todo cuando el ser humano pierde la vida muy joven. Pero antes de morir, desde que muy joven, también se compromete y hace los documentos necesarios para, en caso de fallecimiento, poder donar sus órganos y salvar otras vidas. Le digo por lo siguiente: alrededor de 40 personas se encuentran en proceso de protocolización para recibir un trasplante de riñón en Tabasco, mientras que otras 5 permanecen listas en espera de un trasplante de córnea. Es lo que informó Alfonso Soto, director general del Instituto Estatal de Trasplantes. En el marco, bueno, pues supongo que de alguna reunión, el funcionario explicó que actualmente los únicos programas de trasplante activo en la entidad son los de riñón y córnea que realizan los hospitales Juan Gran y Rovirosa, ambos pertenecientes al IMSS Bienestar.
1: Mira, en el hospital Juan Gran están cerca de 40 personas protocolizándose, ¿no? No todas las personas se protocolizan al mismo tiempo, porque a veces cuando no hay donadores, luego los estudios caducan. En teoría estamos con la intención de estos 40 personas que hay para riñón en el hospital Juan Gran, se pueda obtener un registro lo más cercano a lo real. Y de trasplante de córnea, tengo entendido que son 5 personas que están en lista de espera.
2: Oiga, quienes están en espera de trasplantes de otro tipo, no sé, de hígado, de cualquier otro órgano, ¿qué tienen que hacer?
1: Sí, es una buena pregunta. Yo creo que en unos años más Tabasco tiene que estar empezando a trabajar en lo que es la creación de su programa de trasplante de hígado y de corazón. Por lo pronto, una persona que tiene necesidad de trasplantarse de hígado se tiene que inscribir en la lista nacional y acercarse a hospitales generales que nos apoyan, como es el Hospital General de la Ciudad de México, el Instituto Nacional de Nutrición, Centro Médico Nacional Siglo XXI, La Raza. Son los hospitales que nos han apoyado en ese sentido.
0: Mire, usted aclaró que no todas las personas permanecen de manera simultánea en el proceso de protocolización debido a que algunos estudios médicos pueden perder vigencia mientras esperan la disponibilidad del donador. Actualmente en Tabasco realizó un promedio de 5 trasplantes de riñón y 2 de córnea al año. Sin embargo, el Centro Estatal de Trasplantes busca incrementar la frecuencia de estos procedimientos y alcanzar entre 10 y 15 trasplantes renales al año. Bueno, pues el programa de trasplante de córnea fue reactivado en el 24 en el Juan Graham, después de permanecer suspendido tras la pandemia y la conclusión de convenios para obtener el tejido corneal. Son las 12:27, vamos a la información deportiva.
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4: Arrancamos con fútbol. Javier Vasco Aguirre regresa a los banquillos de la Liga Española, ahora como nuevo técnico del Valencia, con el reto de levantar al conjunto valenciano. En la NFL, los Rams aplastaron 28-6 a los Giants, con una espectacular actuación de Matthew Stafford, quien lanzó 4 pases de touchdown. En Europa, continúa la Champions League femenina, con Barcelona, Chelsea, Lyon y Roma entre los equipos que saltan a la cancha este miércoles. Y rumbo a la semana 3 de la NFL, Ravens y Cowboys se preparan para enfrentarse este domingo en el histórico Maracaná de Brasil el miércoles. Esto fue Deportes en Grupo BX, la información que mueve a Tabasco.
0: Son las 12:28, vamos a hacer una pausa, regresamos en un momento.
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0: 12:34 y la comisión encargada de la designación de consejeras y consejeros electorales de las juntas locales del INE aprobó la propuesta de integración del Consejo Local en Tabasco para el proceso del próximo año. La lista contempla 6 fórmulas, cada una integrada por una persona propietaria y su suplente. De acuerdo con la propuesta, 5 consejerías serían de nueva designación, mientras que una corresponde a la ratificación del consejo que ya ocupa el cargo. Bueno, pues esas son las propuestas. La propuesta será sometida a consideración del Consejo General del INE, que prevé aprobar un acuerdo durante la próxima semana, aunque hasta el momento no se ha definido la fecha o la hora de la sesión. El proceso forma parte de la preparación del proceso electoral, cuya jornada está programada para el 6 de junio del 27. El INE contempla la instalación de los consejos electorales el 30 de septiembre de este mes. Bueno, pues estamos a unos cuantos días ya. En Tabasco, el INE informó durante la etapa de registro que existían 5 vacantes para las consejerías propietarias, además de su respectiva suplencia. La convocatoria para participar en el proceso permaneció abierta del 1 al 15 de mayo. Bueno, pues, mire, tenemos a Luis Ruiz Sandoval, me da mucho gusto, porque ahora dice la Comisión Estatal de los Derechos, escúchelo usted esto, que vigilará que la restricción excesiva, o que no sea excesiva, en el uso de celulares en las escuelas. Hay algo que yo no entiendo. Está prohibido el uso en las escuelas, no quiere decir que el niño, no, pues, es lo que va a ir. Tú te lo puedes llevar a tu mochila, no lo uses. ¿O cuál es el uso excesivo? ¿10, 15, 20 minutos? Pero en fin, Luis Ruiz Sandoval, buenas tardes.
1: ¿Qué tal, Rubén? Te saludo con mucho gusto. También que nos ve, nos escucha, nos observa a través de las redes sociales. Comentarte que sí, la presidenta de la Comisión Estatal de Derechos Humanos, Margarita Espinosa Armengol, comentó que ellos van a estar vigilando estrechamente el tema del uso de los celulares que se restringirán en los planteles educativos. Indicó que lo que se busca es que se violente a la niñez, es decir, que no se le permita tenerlo cuando sea necesario, que pueda llevar a cabo acciones en donde se discuta algún tipo de problemas, pero que evidentemente si un padre de familia se encuentra inconforme sobre esta medida, por supuesto que van a analizar el tema todo de forma individual, no de manera general, con la finalidad de encontrar una solución a esta situación. Pero esto es lo que comentó la presidenta de la Comisión Estatal de los Derechos Humanos.
2: Por supuesto que la responsabilidad de la comisión va a ser vigilar los casos concretos y ser muy respetuosos, que no hayan excesos en las restricciones, y por supuesto que en la medida en la que sea una política pública que fortalezca a las infancias y a las juventudes, por supuesto que en esa medida la comisión estará pues a favor de todas estas políticas públicas. Pero si existe restricciones en pues en un exceso o en casos concretos, pues obviamente también será muy vigilante y cumplirá con la responsabilidad de la protección y la defensa de alguna vulneración a algún derecho humano.
1: Ante esta situación, pues Margarita Espinosa Armengol ponderó que estarán recibiendo cuando llegue el momento cada una de las denuncias y se van a realizar de manera individual, Rubén.
0: Bien, pues a mí me llama la atención lo siguiente. O sea, maestro, van a ir contra ti. Según esto, la Comisión Estatal de los Derechos Humanos, porque tú es el que tienes que ver que no se utilice. Por eso en algunos comercios, le quiero decir, o en algunos trabajos, está prohibido el uso de los teléfonos. Te pago para que trabajes, no para que agarres tu teléfono y te pongas a textear, chatear, como usted quiera, por teléfono. No, te pago para que trabajes. Y cuando tuvimos una formación diferente, no significaba que violaba nuestros derechos humanos el hecho de que nos exigían un corte de cabello, un uniforme, una actitud responsable, presentar exámenes, llevar tarea. Y eso no era violentar los derechos de un niño, no, al contrario, era formarlo. Regresamos.
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0: 12:43. Liliana Cruz, me da mucho gusto saludarte. Pues ahora, otro alcalde detenido. ¿Qué nos tienes?
1: Así es, Rubén, muy buenas tardes a ti, al auditorio, y en efecto, este día se dio a conocer que como resultado de trabajos de investigación e inteligencia para detener a servidores públicos vinculados con actividades delictivas y que brindan protección a grupos delincuenciales, en el marco del operativo Enjambre, en Oaxaca, elementos de la Secretaría de Marina, de la Secretaría de Seguridad y Protección Ciudadana, de la Secretaría de la Defensa Nacional, Fiscalía General de la República y Guardia Nacional, así como en coordinación con la Fiscalía General del Estado y la Secretaría de Seguridad y Protección Ciudadana del Gobierno de Oaxaca, se ejecutó este día órdenes de aprehensión contra dos personas, entre ellas el presidente municipal de Juchitán de Zaragoza. Esto en seguimiento a indagatorias relacionadas con una red criminal vinculada con extorsión y cobro de piso a comerciantes y empresarios, así como narcomenudeo, tráfico de personas, extorsión y homicidios, y así como con esquemas de protección que habrían facilitado las operaciones de integrantes de grupos delictivos. Los agentes desarrollaron diversas líneas de investigación. Derivado de estas labores, se identificó a Miguel N., presidente municipal de Juchitán de Zaragoza, y a otra persona, quienes contaban con órdenes de aprehensión vigentes por los delitos de extorsión agravada contra la seguridad del Estado, por lo que se desplegó un operativo interinstitucional en el que ambos fueron detenidos. Esto es como parte de las acciones relacionadas con esta investigación. La unidad de inteligencia financiera realizó también la inmovilización de recursos y el bloqueo de cuentas de personas vinculadas con estos hechos. Es lo que dio a conocer la autoridad con respecto a esta detención del presidente municipal de Juchitán, Oaxaca. En temas que tienen que ver con el ámbito estatal, déjame comentarte, Rubén, que se ha logrado aquí en la ciudad de Villahermosa la desarticulación de una banda, y es que la Secretaría de Seguridad y Protección Ciudadana informó la desarticulación de una presunta célula delictiva y la detención de 8 personas durante un operativo realizado sobre el periférico Carlos Pellicer Cámara. De acuerdo con la dependencia, los detenidos son investigados por su probable responsabilidad en delitos contra la salud y portación de armas de fuego de uso exclusivo del ejército. Durante la acción fueron aseguradas armas largas con M4 carbine calibre 5.56 milímetros, cargadores con cartuchos útiles, paquetes y bolsas con hierba con características similares a la marihuana, así como sustancias con características similares a la metanfetamina y varios teléfonos celulares. Las 8 personas y los indicios fueron puestos a disposición de la autoridad competente para continuar con las investigaciones correspondientes. Déjame comentarte que dentro de estos 8 detenidos, 3 son mujeres. Esta es la información, Rubén, auditorio.
0: Gracias, gracias, Liliana. Mire usted, en Tabasco aumenta el número de personas, o sea, de habitantes. En la entidad pasamos de 2.402.000 a 2.527.000 habitantes en los últimos 5 años, esto es de acuerdo con datos del INEGI. Presentaron resultados de la encuesta intercensal 2025 y se señaló que el crecimiento representa aproximadamente 121.000 personas más en 5 años. Se destacó que el 93% de los hogares tabasqueños cuenta al menos con un teléfono celular y explicó que la encuesta se realizó en viviendas particulares habitadas y que, a diferencia del censo general, en este ejercicio se trabajó con manzanas seleccionadas en zonas urbanas y rurales. Bueno, pues esto es lo que dice José Manuel Ancón Alcocer.
2: Pasamos del 86% casi al 93%, 92.9% de las viviendas dijo tener telefonía celular, el 84% de teléfono. Pasamos también un salto importante, casi al 69%, casi al 70% de las viviendas con internet. Dispositivos únicamente para radio, estos todavía quedan muy poquitos, el 34% de las viviendas, el 28.9% cuentan con tabletas o laptop. Y televisión de paga, esta característica que habíamos visto en el censo del 20, 2020 baja a nivel nacional. En el caso de Tabasco también baja al 18.9%, es decir, un servicio de televisión de paga exclusivamente con alguna compañía específica. Y lo que sigue en la tendencia hacia la baja es la telefonía fija, una línea telefónica que solo el 11.4% de las viviendas nos refería tener. Aquí podemos ver en cuanto a la
0: 12:49, vamos a hacer una pausa, regresamos en un momento.
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1: Cuatro estudiantes seleccionados para representar a México en la Olimpiada Iberoamericana de Física no viajarán a Brasil para participar en la competencia. La decisión se dio a conocer días antes del inicio del encuentro, luego de que la Organización Nacional solicitara apoyo económico para cubrir los gastos del equipo mexicano. Los estudiantes habían sido seleccionados para formar parte de la delegación que acudiría a esta competencia internacional de física. Sin embargo, ante la falta de recursos para solventar el viaje, su participación quedó cancelada. En otros datos, el peso mexicano volvió a perder terreno frente al dólar y se ubicó en niveles no vistos desde finales de julio. La moneda nacional cotizó en 17.48 unidades por dólar, presionada por el fortalecimiento de la divisa estadounidense, que alcanzó su mayor nivel en dos meses. Durante la jornada, el tipo de cambio superó de manera marginal la referencia de 17.50 pesos por dólar, considerada por analistas como un nivel técnico importante para las operaciones de corto plazo. El comportamiento de la moneda mexicana se mantiene atento a los movimientos del dólar en los mercados internacionales. En temas de seguridad, Luis Armando N., alias La Goma, señalado como presunto integrante de la célula delictiva La Venada, fue detenido en Jacona, Michoacán, durante un operativo de la Secretaría de Seguridad Pública y la Fiscalía General del Estado. Según las autoridades, cuenta con 12 órdenes de aprehensión vigentes, 11 por homicidio doloso y 1 por secuestro agravado. La captura ocurrió tras labores de investigación e inteligencia para localizarlo. El detenido habría opuesto resistencia y tras un forcejeo resultó lesionado en un tobillo por un proyectil de arma de fuego, informó la Secretaría de Seguridad Pública. Para concluir, el sector asegurador se encuentra listo para evaluar y atender posibles daños ocasionados por el huracán Polo, actualmente de categoría 4. La Asociación Mexicana de Instituciones de Seguros informó que más de 1 millón de viviendas están aseguradas en Colima, Jalisco, Michoacán, Guerrero y Oaxaca, mientras que las compañías mantienen coordinación con Protección Civil para atender las zonas afectadas cuando las condiciones lo permitan. La asociación recomendó a la población mantenerse atenta a los avisos oficiales, proteger documentos y objetos importantes, retirar artículos que puedan ser arrastrados por el viento y mantener libres coladeras y desagües. En caso de daños, pidió no ingresar a inmuebles afectados hasta que las autoridades determinen que son seguros, además de documentar las afectaciones sin ponerse en riesgo y contactar a la aseguradora correspondiente.
2: Y ahora, brevemente, un recorrido en información internacional.
3: El presidente de Cuba, Miguel Díaz-Canel, acusó a su homólogo estadounidense Donald Trump de recurrir a la mentira para justificar las acciones de su gobierno contra la isla durante su discurso ante la Asamblea General de la ONU. En su cuenta de X, el mandatario cubano escribió: "Incapaz de justificar el castigo contra el pueblo de Cuba y su guerra económica genocida, el presidente de Estados Unidos repite en la ONU que Cuba representa una amenaza. La mentira es el recurso de quienes se niegan a aceptar el derecho a la libre determinación del pueblo cubano". La delegación de Cuba ante la ONU abandonó la Asamblea General luego de que el presidente de Estados Unidos, Donald Trump, calificara a la isla como un estado fallido y expusiera la presión que su gobierno ejerce sobre el país. Durante su intervención en la semana de alto nivel de la Asamblea General de la ONU, que se lleva a cabo en Nueva York, Trump afirmó que su administración busca un cambio fundamental en Cuba, por lo que su secretario de Estado, Marco Rubio, encabeza las acciones para conseguirlo. Tras estas declaraciones, se observó a la delegación cubana abandonar la sala donde se desarrollaba la sesión. El presidente de Estados Unidos, Donald Trump, volvió a arremeter contra México, asegurando que es el epicentro de la violencia de los cárteles. Durante su discurso en la 81ª Asamblea General de la ONU, el mandatario estadounidense calificó de inaceptable que su país comparta 2.000 millas de frontera con un territorio controlado por los cárteles.
2: Don Gamo, muchas gracias por haber estado con nosotros en este su programa Informativo Tabasco. 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Buenas tardes, hasta mañana.
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1: Quemadores de Pemex provocaron fuerte olor a hidrocarburo en Jalapa y Centro. Consejo de Seguridad de Tabasco busca aumentar al doble las penas por homicidio. CEDH vigilará que restricción de celulares en escuelas no vulneren derechos de menores. PAN estará vigilante de órganos electorales en Tabasco, afirma dirigente nacional. Morena Tabasco no gastará recursos para movilización a evento de Claudia Sheinbaum. Alerta Buró de Crédito por nueva modalidad de fraudes con inteligencia artificial. Jaulas de Pescando Vida ayudan a recuperación de peces nativos de Tabasco. Inicia programa Centro Más Limpio para acopio de objetos voluminosos en desuso. Aseguran a 8 personas por delitos contra la salud y portación de arma de fuego en Villahermosa. Clima caluroso para Tabasco este miércoles, prevén lluvias fuertes. En información nacional, Sheinbaum ironiza advertencia de Trump sobre cárteles en México. Detienen al alcalde de Juchitán, Miguel Sánchez Altamirano, en Oaxaca. IMSS detecta bacteria en 4 de 5 bebés fallecidos en Durango, pero no confirma causa de muerte. Hallan sin vida en Río de Puebla a estudiante de la UAP tras 17 días desaparecido. Huracán Polo se debilita frente a México, pero sigue la alerta en costas del Pacífico. En información internacional, Trump frenó ataques aéreos contra cárteles en México, pero por ofensiva de Sheinbaum, y es lo que destaca The New York Times. China refuerza medidas contra el fentanilo previo a reunión entre Xi y Trump. Impiden 3 nuevos intentos de María Corina Machado de volver a Venezuela. Y en los deportes, el Club Valencia de España anuncia que Javier Aguirre es su nuevo técnico para temporada 2026-2027. Además, el Senado de la República publica iniciativa para regular el ascenso y descenso del fútbol.

0: Muy buenas tardes, bienvenidos a XEBA Noticias, segunda emisión. Es un gusto saludarle en este miércoles 23 de septiembre del 2026. Nos encontramos transmitiendo desde Villahermosa, Tabasco, agradeciendo a usted su compañía y su preferencia en el 91.7 de frecuencia modulada, en nuestro portal www.xeba.com.mx y en la transmisión en vivo en Facebook, YouTube y en X. A lo largo de estas dos horas, toda la información relevante en el ámbito local, nacional e internacional. Y la invitación es para que usted también sea parte de esta segunda emisión de noticias a través de la línea de WhatsApp, compartiéndonos su comentario, reporte, denuncia ciudadana, servicio social, saludo o felicitación. Y en el caso de la denuncia ciudadana, usted puede acompañar su mensaje con fotografías, videos o audios. Con mucho gusto estaremos recibiendo sus mensajes y dando lectura en los espacios informativos de la XEBA y especialmente en esta segunda emisión. Recuerda tener a la mano esta línea de WhatsApp 9933-829202. También le invito a que sea parte del sondeo que realiza la XEBA. La pregunta del día es la siguiente: ¿ha sido víctima de algún intento de robo de identidad o fraude mediante inteligencia artificial? Usted puede participar con su voto en nuestro portal, sí o no, pero también a través de las redes sociales. Ahí usted nos encuentra como XEBA Tabasco. O si lo prefiere, nos puede compartir su opinión en la línea de WhatsApp 9933-829202. Recuerde el sondeo, la pregunta del día: ¿ha sido víctima de algún intento de robo de identidad o fraude mediante inteligencia artificial? ¿Sí o no? Usted puede ser parte del sondeo que realiza la XEBA. 1:06 p.m. De esta manera le damos la cordial bienvenida al equipo de noticias. En controles técnicos se encuentra Julio Solís. En la transmisión en vivo, Tony Solís. Y ante este micrófono le saluda su amiga y servidora Berenice Gómez Jara. Muy buenas tardes, bienvenidos a la segunda emisión de noticias de la XEBA. Y vamos a iniciar, precisamente es un gusto saludar en la línea telefónica a Jaime del Valle. Muy buenas tardes, Jaime. Tú nos tienes información sobre quemadores de Pemex que provocaron fuerte olor a hidrocarburo en Jalapa y Centro. Muy buenas tardes, adelante con tu reporte.
1: Te saludo, muy buenas tardes, respecto al público que escucha esta segunda emisión de XEBA Noticias. El incremento a la actividad de los mechones de quemadores de Pemex, por lo menos sector raíz, había provocado el fuerte olor de hidrocarburo que se produjo la noche de este martes y que reportaron tantos fuertes olores de Jalapa y Centro. Así lo reportó el edil de Jalapa, José Manuel Hernández, pero señaló que luego fue particularmente intenso en comunidades como Víctor Fernández Madero, Cacao y Lomas de Vidal en su municipio, por lo que hizo el llamado a los operadores de estas elecciones a que investiguen las afectaciones. Explicó que el gobierno municipal mantiene coordinación con el gobernador de Tabasco, Javier May Rodríguez, la Secretaría de Medio Ambiente y Desarrollo Sostenible de la CEMAR, para tener esta problemática. Señaló que uno de los pendientes es traslado un separador que ya se encuentra en la zona de los Agaves, esto para el tema del azufre, que no se presenten estos mechones y fuerte olores, pero no se ha podido ser movilizado debido a las condiciones del puente Zapata, por lo cual espera primero que se resuelva la situación del puente para después ver la traslado de este tipo y que se pueda tener esta situación. Escuchemos qué fue lo que señaló.
2: En los mechones que están en Pueblo Nuevo, en el sector de las raíces, ahí le estamos haciendo un llamado a los operarios de esos pozos que nos puedan ayudar, porque al final de cuentas sí impactó hacia Víctor Fernández Manero, hacia Cacao, Lomas de Vidal, el olor muy fuerte, y bueno, desde luego esto causa molestia.
3: Oiga, alcalde, ¿no piensa que ya es mucho por parte de...?
4: Ya está, son muchas llamadas.
3: Exactamente.
2: Pues mire, estamos chambeando fuerte con el gobernador, estamos tratando de ver cómo se puede mitigar con CEMADES, entendemos las situaciones. Creo que una de las cosas que nos urgen ahora es que el separador pueda llegar ya a su lugar en el sector de los Agaves y bueno, puede hacer su función, que al final de cuentas es aprovechar todo el azufrado, ¿no? Y se elimine un poco el olor de...
3: ¿Cuándo
2: este
3: se les informó,
2: ¿no?,
3: que llegaría este...?
2: El separador ya está en sitio. El problema es que no pudieron pasar por el puente Zapata, imposible. Ahorita ya terminaron la segunda fase de las reparaciones del puente.
1: El edil señaló que aunque es necesaria la actividad petrolera para la economía nacional y local, Petróleos Mexicanos debe asumir su responsabilidad y evitar que la producción se realice con detrimento a la salud de la población. Señaló que exigirá que se atienda el problema de los agaves para que ya no exista estos fuertes olores y seguirán con el apoyo del gobierno del estado y la SEMA tocando este tema con la empresa productiva del estado. Esta sería la información.
0: Pues estaremos muy al pendiente sobre este tema que pues sí se está perjudicando a pues las familias que viven en esta zona, ya nos mencionabas, Jaime, de Jalapa y Centro. Y de hecho, fíjate, Jaime, que también por acá nos escriben a través de Facebook y nos dicen lo siguiente, dice: la gente ya con malestares, ya que tenemos cerca pozos petroleros, agave y dos o tres cerca más, dice, que las autoridades hagan algo, somos originarios, dice, de Car Alvarado, y el olor a hidrocarburo desde ayer es lo que nos comparten a través de las redes sociales.
1: Así es, y hay que reiterar que ha sido constante el llamado tanto de CEMAS, lo vieron el estado, como en particular de este edil, de que está teniendo esta situación de estos despojos que tienen por el uso del azufre. Lo que se busca es que se tenga ya esta tecnología para aprovechar el azufre, que no se tenga que hacer estos despojos para que no se produzcan estos olores, pero se han dicho fechas que no se han cumplido y sigue la existencia de Petróleos Mexicanos para que atienda esta situación que pues viene a perjudicar la salud de los habitantes de otros puntos del estado.
0: Pues estaremos dándole seguimiento y agradezco la información a detalle, Jaime del Valle, nos mantenemos en contacto. Muy buenas tardes.
1: Muy buenas tardes.
0: Muy buenas tardes, Jaime. Y también es momento de irnos a una pausa comercial. Agradezco a Uribe que se comunica a través de Facebook. De igual manera, muchas gracias a Amelia Cruz. Nos dice buenas tardes. Gracias, Amelia Cruz. Y también comparte la transmisión en vivo en Facebook. Armides Chablé Sánchez. Saludos para Armides Chablé Sánchez. Y gracias a usted, amado auditorio, por acompañarnos en esta segunda emisión de Noticias de la XEBA. Momento de irnos a la primera pausa comercial. Y al regresar, descartan incidentes por presencia de olor fuerte a hidrocarburo en localidades de Centro. Esta y más información en XEBA Noticias, segunda emisión.
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1:15. Continuamos en XEBA Noticias, segunda emisión, transmitiendo desde... 1:15.

0: este martes. El legislador señaló que hasta el momento únicamente se recibieron reportes sobre olores intensos sin que se tenga conocimiento de alguna situación que haya generado mayores afectaciones.
1: Con Petróleos Mexicanos para llegar a un acuerdo, alguna solución en base a esta situación. Hasta el momento solamente se reportan olores fuertes, no hay ningún incidente en lo particular, pero pues bueno, como comisión, como diputados locales, estamos en la firme convicción de apoyar en todo el estado si hay alguna situación en particular.
0: López Chaires agregó que como parte de la comisión y desde el Congreso del Estado, existe disposición para brindar apoyo ante cualquier situación que pudiera presentarse en la entidad. Para XRA Noticias, Yasmín Espinosa.

0: Y continuamos en XEBA Noticias, segunda emisión, 1:17 p.m. Y el llamado que realiza la Comisión Estatal de Derechos Humanos con carácter de urgente es a Anabel Méndez Talamantes de Comalcalco, Tabasco, para que se comunique o presente a la brevedad posible en las oficinas que están ubicadas en Boulevard Adolfo Ruiz Cortines, número 503, esquina Prolongación Francisco Javier Mina, en la colonia Casablanca, en Villahermosa, Tabasco. Para tratar asuntos relacionados con la recomendación que precisamente tramita este organismo público. Es el llamado a Anabel Méndez Talamantes de Comalcalco, Tabasco, para que se comunique o presente la brevedad posible en la Comisión Estatal de Derechos Humanos. Y continuamos con la información. Es un gusto saludar a Cintia Pérez en la línea telefónica. Muy buenas tardes, Cintia. Nos tienes el reporte de que PT pide evaluar calidad del aire para determinar si no hay riesgos a la salud de la población. Adelante con los detalles.
1: Bien, esto va a estar también al auditorio que nos sintoniza esta tarde. Es el dirigente del PT, Martín Palacios, quien habla sobre esos fuertes olores que se registraron ayer por la noche en diversos puntos de Villahermosa, y la petición que hace a las autoridades para esclarecer el origen. Vamos a escucharlo.
2: Yo creo que las autoridades gubernamentales, la Secretaría de Salud, Pemex, deben a la brevedad investigar qué es lo que está sucediendo, principalmente la Secretaría de Salud, para prevenir si es un tema que puede afectar a la sociedad. Pues es importante que las universidades, la Secretaría de Salud, gobierno, hagan la investigación con el propósito de que puedan prevenir a la sociedad si son tóxicos los gases el humo, para el efecto de que se haga la prevención, a que no vaya a traer eso consecuencias de enfermedades. Yo hago ese llamado muy respetuoso a la autoridad gubernamental, a la Secretaría de Salud, a las universidades, para que puedan investigar, porque sí, en efecto, ahorita
1: hay lo que señala el dirigente del PT, Martín Palacios, sobre esa investigación que señala deben hacer las autoridades y pedir la colaboración de las universidades para revisarse estas enfermedades que están padeciendo niños, jóvenes y adultos en esa zona, son a consecuencia de estos gases que se liberan por la zona de los agaves. Señala que hay que atender las causas para que no se convierta en un problema de salud pública, por lo que pide se evalúe la calidad del aire a fin de implementar medidas preventivas en esas zonas donde se están sintiendo estos olores. Información.
0: Muchas gracias por el reporte de detalle, Cintia Pérez, y esperemos que las autoridades correspondientes atiendan, por supuesto, este llamado puntualmente y tan importante para la sociedad. Muchas gracias y nos mantenemos en comunicación, Cintia.
1: Buenas tardes.
0: Muy buenas tardes. Y fíjese usted que durante la sesión realizada este miércoles por la mañana, donde el Consejo de Seguridad del Estado de Tabasco propuso incrementar al doble las penas por el delito de homicidio, bueno, al respecto, el fiscal general del Estado de Tabasco, Óscar Tonatiuh Vázquez Landeros, explicó que debido a la gravedad de los casos, las penas de cárcel deben ser del doble de años.
3: A partir de la experiencia de nuestro trabajo diario, presentamos

0: a este consejo una propuesta de reforma al Código Penal de Tabasco para proteger la vida y establecer penas de prisión acordes con la gravedad de un homicidio. Esta propuesta busca fortalecer el trabajo de las instituciones de seguridad y justicia y la protección de los derechos a la ciudadanía. ¿Qué proponemos? Actualmente, en Tabasco, el homicidio simple se castiga con una pena de 8 a 20 años de prisión y el homicidio calificado de 20 a 50. Este último comprende los casos en los que existen circunstancias que hacen más grave el delito. Proponemos aumentar la pena, proponemos aumentar la pena del homicidio simple a un rango de 12 a 24 años de prisión y la del homicidio calificado de 25 a 50. Con ello buscamos que las penas mínimas correspondan mejor a la gravedad de quitarle la vida a una persona y se acerquen a las previstas en otras legislaciones del país. ¿Por qué planteamos esta reforma? Es importante decirlo. La propuesta acompaña los esfuerzos para reducir la violencia, de acuerdo con los resultados nacionales reportados.
1: Por lo cual, Vázquez Landero sostuvo que el homicidio común debe pasar de 12 a 24 años de cárcel y el homicidio calificado debe pasar de 25 a 50 años de prisión. Por ello, el Consejo de Seguridad recomendó cambiar el Código Penal del Estado de Tabasco para aumentar las penas y la propuesta pues deberá pasar al Congreso del Estado. El Congreso de Tabasco para su análisis y posible aprobación. Y de igual forma, el fiscal de Tabasco aseguró que la tendencia de homicidios dolosos continúa a la baja en la entidad. Sin embargo, explicó que las autoridades estatales y federales deben seguir combatiendo este delito. Así que Consejo de Seguridad de Tabasco busca aumentar al doble las penas por homicidio. 1:23 p.m. y continuamos con la CEDH. Fíjese usted que la Comisión Estatal de Derechos Humanos vigilará que restricción de celulares en escuelas no vulnere derechos de menores.
2: Margarita Concepción Espinosa Armengol, presidenta de la Comisión Estatal de los Derechos Humanos, señaló que vigilará que la restricción de uso de celulares y tabletas en las escuelas no derive en exceso o vulneración a los derechos de estudiantes. Espinosa Armengol señaló que el organismo dará seguimiento a los casos concretos que pudieran presentarse con la aplicación de esta medida en casos específicos. La Ombudsperson apuntó que si la restricción contribuye a fortalecer la formación de niñas, niños y adolescentes, la comisión respaldará esta medida. Sin embargo, advirtió que estarán atentos ante cualquier aplicación excesiva.
3: Y por supuesto, ha sido acompañada por todas las secretarías de educación de los estados. Por supuesto que la responsabilidad de la comisión va a ser vigilar los casos concretos y ser muy respetuosos, que no hayan excesos en las restricciones y por supuesto que en la medida en la que sea una política pública que fortalezca a las infancias y a las juventudes, por supuesto que en esa medida la comisión estará pues a favor de todas estas políticas públicas, pero si existe restricciones en un exceso o en casos concretos, pues obviamente también será muy vigilante y cumplirá con la responsabilidad de la protección y la defensa de alguna vulneración a algún derecho humano.
4: ¿Estará abierta la comisión a recibir denuncias por restringir de manera inadecuada el uso del celular?
3: Por supuesto, ahí es donde está el compromiso de la comisión, vigilar y proteger si hay un exceso en la restricción. Por supuesto, la política pública que va para el fortalecimiento de las infancias y las juventudes en la justa dimensión de lo que se ha planteado en esta política pública, por supuesto.
2: Espinosa Armengol agregó que la Comisión Estatal de los Derechos Humanos recibirá las quejas que pudieran presentarse por una aplicación indebida de la disposición y actuará para proteger los derechos humanos de los estudiantes. Cabe señalar que a partir del 3 de noviembre entrará en vigor la regulación del uso de celulares en escuelas con el objetivo de impulsar el desarrollo de habilidades cognitivas de niñas, niños y jóvenes, luego de un acuerdo unánime nacional. Para XCBA Noticias, Jaime del Valle.
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1: Y en la denuncia ciudadana, el señor Francisco Huerta denuncia que desde hace meses presentó dos quejas ante la Oficina de Defensa del Consumidor, que es la ODECO, una por la compra de un vehículo y la otra por un bien inmueble, pero hasta el momento pues no inician los expedientes ni contestan llamadas porque no tienen sistema. Comentó que no le han dado ni registro ni folio de sus quejas, por lo que no hay ningún avance, además de pues no de que no contestan en ninguno de los teléfonos de la oficina local, por lo que espera que se atienda esta problemática. Es el llamado que está haciendo, una denuncia ante la falta de atención en ODECO por fallas en el sistema.
7: Registro o acuse respecto a esas quejas. Al llamar me indican que me llegará un correo, y de igual manera al acudir, que yo siga esperando un correo. Sin embargo, no hay manera de que me llegue ningún folio o registro de estas quejas presentadas. La primera corresponde a un vehículo y la segunda a un bien inmueble. Los teléfonos, al momento de comunicarme, únicamente funcionan los de nivel federal. Sin embargo, en las oficinas estatales me dieron un par de números y al llamar ninguno me atienden.
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0: 1:31. Continuamos en XEBA Noticias, segunda emisión, desde Villahermosa, Tabasco. Muchas gracias a usted que nos acompaña en el 91.7 de frecuencia modulada, en nuestro portal www.xeba.com.mx y en la transmisión en vivo en Facebook, YouTube y en X. Y continuamos con la información, y es que ante los resultados positivos de una encuesta nacional de aprobación en desarrollo social en Tabasco, el gobernador Javier May Rodríguez aseguró que su administración seguirá invirtiendo en programas de apoyo e infraestructura. El gobernador de Tabasco comentó que la encuesta, que se le da una aprobación del 67% en desarrollo social, pues es muestra de que la sociedad está conforme con el desarrollo del campo y los proyectos de infraestructura social.
1: Y se generó una gran brecha de desigualdad. Se olvidaron de los pobres. Y esto generó, ¿no?, una serie de problemas, una desigualdad que estamos acortando, estas brechas de desigualdad que estamos atendiendo. Y por eso lo decimos con mucha claridad, por el bien de todos, primero los pobres. O sea, que no nadie se quede atrás, que nadie se quede afuera. Atendemos a todas y a todos, pero hay una prioridad especial para los que menos tienen. Ese es el compromiso que tenemos y trabajamos todos los días. Somos un gobierno que es más territorio, menos escritorio. Tenemos el pulso de lo que está pasando en cada región, en cada centro integrador de nuestras comunidades, cuáles son las carencias.
0: May Rodríguez explicó que parte de su proyecto de gobierno es incentivar la producción del campo para lograr la autosuficiencia alimentaria en la entidad. De igual forma, el mandatario comentó que su administración pues va a continuar con sus giras en territorio para llevar los servicios a la población en general. Así que Tabasco seguirá invirtiendo en desarrollo social, es lo que señala el gobernador ante el resultado de encuestas. Y muchas gracias por comunicarse a través tanto de la línea de WhatsApp como en las redes sociales, y especialmente en Facebook. Se comunica Xiomara Gutiérrez, dice: ya cerraron a la altura de Gracias, México. Muchas gracias, Xiomara, por compartirnos esta información. Es lo que nos menciona Xiomara Gutiérrez, que ya cerraron a la altura de Gracias, México. Y bueno, estaremos muy al pendiente pues de esta información que se está generando, agradeciendo, por supuesto, el que usted nos comparta pues todos estos detalles a través tanto de la línea de WhatsApp o en las redes sociales. Con mucho gusto nosotros estaremos recibiendo todos sus mensajes, comentarios y mucho más. 1:34, y en cuanto a la información, fíjese usted que PAN pues estará vigilante de órganos electorales en Tabasco, afirma dirigente nacional. Y es que en su visita a Tabasco, el dirigente nacional del Partido Acción Nacional, Jorge Romero Herrera, dijo que su partido pues va a seguir exigiendo la renuncia de funcionarios electorales que muestren simpatía y apoyo pues a algún aspirante, tal y como ocurrió con el ahora ex consejero del Instituto Electoral y de Participación Ciudadana de Tabasco, el IEPCT, Jorge Zavala Frías. Y en ese sentido, el líder nacional del PAN explicó que no se puede tolerar que pues un integrante de un instituto electoral pueda tener un favoritismo político. Incluso Jorge Romero felicitó a la dirigencia del PAN Tabasco por interponer una denuncia en contra de Jorge Zavala Frías. Y bueno, pues el dirigente nacional del PAN dijo que los papistas en Tabasco están realizando también un gran trabajo y contarán con candidatos para todos los cargos de elección popular el próximo 2026. Así que PAN pues estará vigilante de órganos electorales en Tabasco, es lo que afirma dirigente nacional.
2: Y es una amenaza para todo el país. El que se supone que te va a sacar una tarjeta, el que se supone que te va a decir fuera del lugar, casi casi es el que le pone un pase a alguien de un equipo para que meta un gol. Fue magnífico el desempeño de mi presidenta, todos sabemos cuál fue el resultado, y así se va a comportar Acción Nacional. Con cada intención, con cada tentación de cualquier autoridad electoral que pretenda hacer lo que aquí en Tabasco sucedió. No sé si quieres complementar.
3: Claro, sí, complemento.

0: continuamos con el dirigente estatal del partido Somos, Juan Enoch Ribón. Llamó a los ciudadanos pues a aprovechar la visita de la presidenta Claudia Sheinbaum Pardo de este viernes a Tabasco para manifestarse por los distintos problemas que hay en la entidad. El dirigente partidista refirió que desafortunadamente en Tabasco hay problemas de inseguridad, salud, empleo, educación e incluso con el tema de la energía eléctrica, por lo que pues será un buen momento para exigir resultados a las autoridades estatales y federales.
1: Y también haría la invitación a todos los habitantes del estado que el día viernes viene la presidenta de la República a nuestro estado, que puedan hacer esas protestas en los mítines políticos y campaña que tiene la presidenta en todo el país. Ahí es donde se tiene que presionar al gobierno federal y al gobierno estatal para que le den resultados en todas las cosas.

0: y dijo que todas las actividades que tenga la presidenta, pues se debe manifestar la ciudadanía para que tanto el gobierno estatal como el federal pues den respuesta a todos los pendientes que se tienen. Así que Somos llama a protestar durante la visita de Claudia Sheinbaum al estado de Tabasco. Y continuamos con más información, y esa tiene que ver con Morena Tabasco. Fíjese que el dirigente de Morena en Tabasco, Jesús Elván García, pues aseguró que su partido no va a utilizar recursos para movilizar simpatizantes al evento de la presidenta de México, Claudia Sheinbaum Pardo. Y en ese sentido, Elván García comentó que la mayoría de los asistentes a los eventos de la presidenta Claudia Sheinbaum, pues llegan por su propia cuenta.
1: 190 comités de localidad y tenemos una cobertura total para poder participar en este evento. Y entonces, el detalle es de que pues ellos no tienen más que criticar, pero yo les daba el resultado. Entre más grilla, menos interés.
2: ¿Cuánto va a destinar el partido? ¿Cuánto va a destinar el partido?
1: No, para nada. No, estamos convocando a los compañeros y seguramente ustedes verán de que mucha gente va a llegar por sus propios medios.
2: ¿Y estos vehículos, transporte público?
1: Pues la gente se coopera. Pues, recuerden que tenemos diputados, que tenemos compañeros que también tienen, incluso compañeros que tienen aspiraciones, van a participar. Eso no es
3: dirigente.
1: No es malo.
3: ¿Quién le pregunta?

0: Y es que de igual forma el líder de Morena comentó que algunos diputados y simpatizantes del movimiento son quienes en ocasiones ofrecen pues transporte gratuito a los ciudadanos para acudir a los eventos de la presidenta. Así que Morena, Tabasco no gastará recursos para movilización a eventos de Claudia Sheinbaum. 1:39 y continuamos con la denuncia ciudadana.
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0: Padres de familia de la escuela primaria Marciano Gallegos Magaña en el fraccionamiento Pomoca en Nacajuca, Tabasco, se manifestaron para exigir a la directora de la institución que les asigne a sus hijos un aula debido a que están tomando clases a la intemperie. Denuncian que sus hijos estaban tomando clases al aire libre en las bancas del desayunador debido a la falta de un aula asignada, solicitando que se habilitara provisionalmente la sala de usos múltiples, además de que hay un salón vacío, pero no han obtenido respuesta. La señora Susana López pide a la Secretaría de Educación del Estado, a la CETAP, pues que atienda esta situación que afecta a los alumnos, por lo que han tenido que protestar y hasta cerrar la escuela.
1: Y pues según nos dijeron que nos iban a dar un salón y pues desafortunadamente no ha habido respuestas por parte de la directora, simplemente dice no sé, no puedo, o simplemente sus palabras son no. Así es, y aparte pues los salones están muy llenos, o sea, no... Se supone que para abrir un salón, como nos dijo el supervisor, aquel día que nos avisó que iban a abrir el tercer grupo, porque supuestamente dijo que iba a hablar con el turno de la tarde, y pues el turno de la tarde tampoco dio respuestas de que si van a prestar ese salón o no, pero el salón que se está pidiendo no es del turno de la tarde, es del turno de la mañana.
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0: Y estamos de regreso en XEBA Noticias, segunda emisión, agradeciendo a usted su compañía y su preferencia. Si se encuentra en Villahermosa, muchísimas gracias, pero también es un gusto saber que nos brinda la oportunidad de acompañarle en los municipios, rancherías, comunidades, villas, poblados, en los estados vecinos, a lo largo y ancho de la República Mexicana o en el extranjero. Muchas gracias por brindarnos la oportunidad de acompañarle en esta segunda emisión de noticias de la XEBA. Y recuerde que la línea de WhatsApp se mantiene a su disposición las 24 horas para su comentario, reporte y mucho más al 9933-829202. Y continuamos con la información y es un gusto saludar en la línea telefónica a Yasmín Espinosa. Muy buenas tardes, Yasmín. Nos tienes el reporte de que Grupo Parlamentario de Morena rechaza que exista pues acarreo en visita de Claudia Sheinbaum. Adelante con la información.
1: Así es, Berenice, te saludo con mucho gusto a ti y a todo el auditorio. Por supuesto, efectivamente, la presidenta de la mesa directiva del Congreso de Tabasco, Claudia Vélez, defendió la organización que mantiene el partido Morena en el marco de la visita de la presidenta de la República, Claudia Sheinbaum Pardo, a Tabasco como parte de su segundo informe de gobierno. En rueda de prensa ofrecida por el Grupo Parlamentario de Morena, Vélez Lam señaló que la visita de la presidenta de la República es un ejercicio de cercanía con la gente. La parlamentaria afirmó que hoy México vive una etapa de desarrollo y crecimiento económico acompañado de bienestar y justicia social, visión que es compartida por el gobernador del estado, Javier Maíz Rodríguez, de quien dijo impulsa un gobierno de territorio en la entidad. Al ser cuestionada sobre el presunto acarreo denunciado por otros actores políticos para el evento del próximo viernes 25 de septiembre, la diputada rechazó la acusación argumentando que desde el inicio del movimiento existe capacidad de organización en cada asamblea, por lo que dijo es común el traslado de quienes siguen el proyecto de transformación. Finalmente, Bernice, comentarte que reiteró la invitación a la ciudadanía para asistir y escuchar los avances logrados en coordinación entre Federación y Estado. Bernice, auditorio, es la información.
0: Muchas gracias por el reporte a detalle, Yasmín Espinosa, y nos mantenemos en contacto. Muy buenas tardes.
1: Una excelente tarde a todos.
0: Muchas gracias, Yasmín. Y continuamos, fíjese usted con lo que señala Morena, que 7 de cada 10 tabasqueños apoyan a Javier May. Y es que en rueda de prensa, el dirigente de Morena en Tabasco, Jesús Elván García, aseguró que una reciente encuesta posiciona a Javier May como uno de los gobernantes con más aceptación ciudadana. Jesús Elván explicó que la encuesta fue realizada de manera personal entre los ciudadanos de la entidad y las preguntas fueron directas.
2: Se realizó entre el 3 y el 7 del mes de agosto pasado. Entonces, hay que destacar que la metodología no fue una encuesta en redes sociales, ni una encuesta telefónica como la que hace Mitofsky, ¿verdad? O en internet. Encol realizó entrevistas cara a cara en vivienda durante los primeros días del mes de agosto. Entonces, para nosotros representa, porque además lo podemos contrastar cuando vamos a las comunidades, cuando vamos a los municipios, pues hay una opinión positiva del gobernador que da la cara, que da resultados y que está aplicado en darle atención a la gente. Y muestra de ello.
0: Por lo cual, el dirigente de Morena aseguró que la encuesta señala que 7 de cada 10 ciudadanos en Tabasco pues respalda la gestión del gobernador Javier May. Lo anterior fue revelado por el dirigente de Morena en la rueda de prensa realizada este martes por la tarde en la dirigencia del partido en Villahermosa. 1:50 p.m. Y continuamos, fíjese usted, con el tema de una alerta de Buró de Crédito por una nueva modalidad de fraude con inteligencia artificial. Y es que el robo de identidad se está sofisticando con el uso de la inteligencia artificial y el mayor poder de cómputo, pues advirtió precisamente Wolfgang Edgar Varela, que es el vocero nacional del Buró de Crédito durante su participación en XEBA Noticias Primera Emisión. Señaló que las personas con redes sociales abiertas son especialmente vulnerables debido a que delincuentes pueden recopilar fotografías, videos, amistades y otros datos para reconstruir su identidad. Así que, pues, destaca precisamente, en este caso, Erard Varela, explicó que una vez que los delincuentes toman el control de una cuenta, pues pueden utilizar audios que imitan la voz, videos falsos y mensajes para engañar a familiares o conocidos y solicitar dinero. Escuchamos.
3: Sí, fíjate que el fraude, específicamente el robo de identidad, se está sofisticando muchísimo por la inteligencia artificial y por el poder de cómputo que hay hoy en día. Y las personas que ahorita están más vulnerables son aquellas personas que tienen sus redes sociales abiertas. Y me estoy refiriendo a aquellas personas donde puedes consultar sus fotos, sus videos, puedes ver sus amistades y puedes mapear, pues, prácticamente su identidad. Y eso es lo que hace la inteligencia artificial que usan los delincuentes. Mapean tu identidad como si fuera tu árbol genealógico, sí, ¿no? Sí, tus amistades, que donde trabajas, y una vez que ya tienen todo identificado y mapeado, lo que van a tratar es de hacerse del control de tu cuenta.
4: Exacto.
3: ¿No? Una vez que el delincuente se hace de tu cuenta de Face, de Instagram o de lo que sea, ya tiene mensajes prescritos o videos prearmados, videos falsos, ¿no? Que te, ¿sí?, muestran a ti, o audios que simulan tu voz, y se lo va a mandar a todos tus contactos. Y siempre es un tema de dinero, ¿no? Oye, fíjate que tengo un problemita, no me llegó mi quincena, ¿me podrías prestar 1,000? Y tú estás recibiendo un mensaje de tu amigo, de tu familiar, de tu colega, desde su red social. Obviamente piensas que es esa persona. Uh-huh. Y si eso es un monto razonable, claro que te apoyo, y vas y depositas.
0: Y también, pues, alertó sobre intentos de apoderarse de cuentas de WhatsApp mediante códigos de seguridad, lo que podría permitir el acceso a contactos, documentos y fotografías con información sensible. Ante este escenario, recomendó cerrar los perfiles de redes sociales, utilizar contraseñas largas y activar la doble autenticación. También sugirió guardar documentos, pues, sensibles en dispositivos externos que no permanezcan, pues, conectados a internet, y contar con herramientas de seguridad capaces de detectar información personal expuesta en las llamadas dark web. Todo lo que esté o está conectado a internet, pues, es vulnerable. Esto fue lo que enfatizó.
5: Quien no está en el buró de crédito está muerto.
3: Pues no es que esté muerto necesariamente.
5: Todos están, porque estamos en el buró de crédito.
3: Incluso, ¿no?, los muertos están en buró, ¿sabías?
5: ¿Tú estás en buró de crédito?
3: Yo estoy en buró de crédito porque yo tengo también, servicios y productos a crédito. De hecho, estuve ahí, y así lo estaremos todos desde el momento en que pidamos nuestro primer crédito. Y hablando de los muertos, cuando una persona fallece, es bien importante que vayas con su identificación oficial vigente y también con la acta de defunción original o fotocopia notariada, es bien importante este detalle, con los otorgantes de crédito, por ejemplo, donde la persona tenía su tarjeta, le dice al banco, oye, esta persona ya falleció. Ellos nos van a avisar a nosotros.
5: ¿Es identificación certificada?
3: Sí, el acta de defunción y una identificación oficial del fallecido, INE, pasaporte, ese tipo de cosas. Entonces nos van a avisar a nosotros que esta persona ya no está aquí, en este mundo, y vamos a poner una clave observación en su reporte que así lo indica. Esto es para prevenir fraudes, que algún defraudador se quiera hacer pasar por el muerto y saque productos o servicios a su nombre.
0: El vocero del Buró de Crédito también llamó a consultar periódicamente el reporte de créditos, el cual puede obtenerse gratuitamente una vez cada 12 meses. Explicó que detectar créditos o consultas no autorizadas puede ser una señal de robo de identidad, y además recomendó presentar pues una reclamación y bloquear el reporte de crédito para impedir nuevas consultas mientras se atiende el problema.
5: 5 recomendaciones que le hagas a la gente para no caer en este tipo de fraudes.
3: Cuiden su información física y virtual, agárrense un buen antivirus, cambien sus contraseñas periódicamente y que las contraseñas sean fuertes, y que consulten su reporte de crédito. Y si les quedó alguna duda o quieren una conferencia de educación financiera gratuita, presencial o virtual conmigo, me pueden escribir al siguiente correo, contactoburo@burodecredito.com.mx, o si prefieren hablar con alguien por teléfono, como te decía, están ahí las líneas abiertas, los ejecutivos también te pueden orientar y darte tu reporte, etcétera, al 800-640-7920, la llamada es sin costo.
5: Me repito.
0: Para terminar, Erad Varela pues recomendó desconfiar de ofertas de créditos difundidas en redes sociales y verificar que las instituciones estén formalmente registradas. Como medida básica, pidió proteger la información física y digital, utilizar un buen antivirus, cambiar periódicamente las contraseñas y revisar el reporte de crédito. Su recomendación central fue: de la desconfianza nace la seguridad, como una forma de identificar riesgos antes de tomar decisiones financieras. Tomar muy en cuenta estas recomendaciones. Recuerde usted, alerta a Buró de Crédito por nueva modalidad de fraude con inteligencia artificial. 1:56 PM, antes de irnos a la pausa comercial, el llamado que realiza la Comisión Estatal de Derechos Humanos de Tabasco a Samir Moisés Cámara Torres para que se comunique o presente a la brevedad posible en las oficinas que se encuentran ubicadas en Boulevard Adolfo Ruiz Cortines, número 503, esquina con la prolongación de la avenida Francisco Javier Mina de la colonia Casablanca, en Villahermosa, Tabasco, en horarios de oficina de 8 de la mañana a 16 horas, de lunes a viernes, y de 9 a 14 horas los sábados, o bien comunicarse a los siguientes números telefónicos: 9933-1535-45, 9933-1534-67, o al 800-000-2334, extensión 25. El llamado a Samir Moisés Cámara Torres para que se comunique o presente a la brevedad posible en la Comisión Estatal de Derechos Humanos de Tabasco. Pausa comercial y volvemos.
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10: El ornitorrinco es uno de los pocos mamíferos venenosos del mundo y pone huevos.
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Y este miércoles, canales de baja presión en el interior del país, en interacción con inestabilidad atmosférica, una circulación ciclónica en altura sobre la península de Yucatán, además de la onda tropical número 41 que se desplazará sobre el sureste mexicano, originará chubascos y lluvias fuertes en estados del noreste, centro, oriente y sureste de México, incluida dicha península, pronosticándose lluvias puntuales muy fuertes en zonas de Veracruz, Tabasco, Campeche y Quintana Roo, e intensas en zonas de Chiapas. Sin embargo, una circulación anticiclónica en niveles medios de la atmósfera mantendrá el ambiente caluroso a muy caluroso en el norte de la República Mexicana, estados del litoral del Pacífico Mexicano, del Golfo de México y la península de Yucatán. Se pronostican lluvias fuertes con puntuales muy fuertes de 50 a 75 milímetros en Oaxaca, en la parte oeste, en Veracruz, en la zona sur, Tabasco, oeste, sur y este, Campeche, sur y suroeste y Quintana Roo, sur. Habrá temperaturas máximas de 35 a 40 grados centígrados en Oaxaca, en Chiapas, en la zona oeste, en Tabasco, en la zona este, así como también en Campeche, Yucatán y Quintana Roo. Tómelo usted en cuenta, clima caluroso para Tabasco este miércoles, prevén lluvias fuertes.

0: 2 de la tarde con 4 minutos, 2:04, y continuamos en XEVA Noticias, segunda emisión. Muchas gracias a usted que nos acompaña desde la 1 de la tarde, a usted que se ha ido sumando a lo largo de esta hora, y bienvenidos. En este momento se encuentra en la frecuencia del 91.7 de FM, nos acompaña en nuestro portal www.xeva.com.mx y en la transmisión en vivo en Facebook, YouTube y en X. Quédese con nosotros y además recuerde ser parte del sondeo que realiza la XEVA. Participe usted en nuestro portal a través de las redes sociales, así como también en la línea de WhatsApp nos envía su opinión al respecto. La pregunta es la siguiente: ¿ha sido víctima de algún intento de robo de identidad o fraude mediante inteligencia artificial? ¿Qué opina usted? ¿Sí o no? Sea parte del sondeo en nuestro portal www.xeva.com.mx, en redes sociales como XEVA Tabasco, así nos encuentra, o si usted lo prefiere, nos puede compartir su opinión en la línea de WhatsApp 9933-829202. Recuerde el sondeo: ¿ha sido víctima de algún intento de robo de identidad o fraude mediante inteligencia artificial? ¿Sí o no? Sea parte del sondeo que realiza la XEVA. 2:05, y continuamos en esta segunda emisión de noticias de la XEVA, y es un gusto recibir en cabina a la señora Dulce María Mancera Sánchez. Ella es madre buscadora y representante de los colectivos de familias de personas desaparecidas, Jiré, Familias Buscadoras de Tabasco y Voces que no Callan. Muy buenas tardes, bienvenida a la segunda emisión de noticias de la XEVA.
1: Buenas tardes, mi nombre es Dulce María Mancera Sánchez. Vengo en representación de ambos colectivos. Y estoy aquí para agradecer más que nada a la sociedad, a los medios, a las instituciones que nos apoyaron en la kermés, a la sociedad más que nada, que se sumó a la kermés.
0: Señora Dulce María, fue precisamente el sábado pasado el evento en el cual pues invitaron a la ciudadanía para que les apoyaran, porque son recursos que ustedes necesitan para continuar en esa búsqueda.
1: Claro que sí, fue el sábado 19 de septiembre. La kermés se hizo con el fin de recaudar fondos para continuar con nuestras búsquedas de nuestros desaparecidos.
0: Y por supuesto que son momentos muy difíciles, muy fuertes, que nadie se imagina. Sí, no nos podemos imaginar, pero sí es momento también de ayudar, de solidarizarnos. Más ¿La sociedad se solidarizó? ¿Sí llegó el sábado?
1: Sí, la verdad que sí, llegaron de diferentes instituciones, escuelas, seguridad, fiscalías, familias, de todo, ahora sí que de todos lados. Y más que nada, la gente se concientizó de que esto es algo que ocurre en nuestro estado, y no solo en nuestro estado, en cualquier lugar del mundo.
0: Lamentablemente, la pérdida de un ser querido y la desesperación por no saber dónde está.
1: Así es.
0: Y lo importante es de que aquellas personas que están viviendo pues este infierno, porque debe ser algo muy difícil, y qué importante es que puedan tener ustedes ese apoyo, no solamente de sus familias, sino también de autoridades y en este caso de colectivos, que son tan importantes para ustedes.
1: Claro que sí, es muy importante. Más que nada es importante que la gente se acerque, que nos apoye, porque pues nadie está exento de vivir lo que nosotros vivimos. Y es importante también que se informen, más que nada, qué hacer,
0: a dónde dirigirse,
1: qué tiempo tienes que esperar.
0: ¿Tú qué les dirías a aquellas familias que nos están escuchando en este momento sobre esos puntos que nos estás mencionando, Dulce María?
1: Yo le diría a toda la gente que nos escucha, pues que sean un poquito más conscientes, que nadie está libre de que nos suceda, y que si en dado caso llegasen a pasar la situación que nosotros pasemos, no hay que esperar 24 horas, no hay que esperar 76 horas. En el momento, si puedes actuar, actúa, no esperar a que pase a más largo.
0: Es más difícil cuando pasan más tiempo, ¿no?
1: Así
0: para
1: es.
0: Poder buscar ese apoyo, esa ayuda, el gestionar, que las autoridades también hagan pues la labor que les corresponde, ¿no?
1: Así es, entre menos tardes en dar el paso, más rápido puedes actuar.
0: Y por supuesto, en este caso tú nos estamos viendo que es tu hija.
1: Ella es mi hija. Ella es Itlali María Mancera Sánchez. Va para 6 años el 4 de noviembre desaparecida.
0: Muchas madres buscadoras. ¿Y aquí en el estado de Tabasco?
1: Sí, sí tenemos varias. Hay muchas. Pero la gente, no todas se suma.
0: ¿Qué podemos hacer como sociedad para apoyarles a ustedes?
1: Pues concientizar, apoyarnos más que nada en la visualización de nuestras fichas. Cuando nosotros pegamos una ficha, no quitarlas, respetarlo, porque esa es nuestra manera de buscar a nuestros familiares.
0: Cuando también, por ejemplo, a través de las redes sociales nos llegan estas fichas, es también compartirlas.
1: Compartirlas, más que nada, compartirlas, apoyarnos por ese lado.
0: ¿Qué otra manera podemos ayudar a ustedes? Si alguna persona, por ejemplo, alguna empresa dice, ¿sabes qué? Yo quiero apoyar a ustedes a que puedan tener estos recursos que requieren para seguir en esta búsqueda pues tan importante.
1: Pues nos pueden apoyar ya sea con donaciones, con lo que ellos gusten, alguna pala, algún pico, algunas cintas, pegamentos, lo que de su corazón nazca, más que nada.
0: ¿En dónde se pueden comunicar con ustedes? ¿Dónde pueden encontrarles?
1: Tenemos nuestra página de Facebook, siempre estamos atentos en ellas. Gire Familias Buscadoras de Tabasco, y Voces también tiene su página de Facebook, Voces que no callan.
0: Ahí pueden encontrarles, pueden acercarse, y de muchas formas podemos contribuir.
1: Así es.
0: Para que ustedes continúen con esta labor tan importante, y esperando, ¿no?, que primeramente ellos puedan localizar a sus seres queridos.
1: Claro que sí.
0: Todos podemos sumarnos a esta noble labor, así como ocurrió el sábado pasado. ¿Tienen ustedes pensado más adelante hacer algún otro tipo de eventos?
1: Tenemos pensado que si ahorita la gente sí nos apoyó, quizás y probablemente lo hagamos el año que entra. Pero por ahorita, por el momento cercano, no.
0: No. ¿Cómo nos han sentido el apoyo de las autoridades? ¿Han tenido en realidad el apoyo?
1: Sí, sí hemos tenido el apoyo, gracias a Dios nos han apoyado. Nosotros venimos, tocamos puerta y las puertas se nos abren. No se nos han cerrado, gracias a Dios.
0: Muy bien, eso es importante.
1: Sí.
0: Porque si de por sí están pasando por estos momentos de desesperación, de impotencia, quiero pensar, pues, qué tan importante es para todas aquellas familias que están viviendo, pues, estos momentos tan difíciles, ¿sí?
1: Claro.
0: De no encontrar a esta persona tan importante, y esperando tener alguna respuesta o algún apoyo por parte tanto de las autoridades como de la sociedad.
1: Así es. Es importante más que nada, pero gracias a Dios sí hemos tenido el apoyo y de la sociedad. Queremos agradecerles porque pues no esperábamos la magnitud de gente que se nos unió y que llegó a aportar su granito de arena, que aún queda en Tabasco gente humanitaria que se acerca y nos apoya, y se les agradece a todo aquel que nos aportó y que nos apoyó,
0: y que pues sigan acercándose, que sigan buscando esa oportunidad de pues poder contribuir de alguna manera a estos grupos que precisamente están trabajando día con día para buscar a sus seres queridos. De nueva cuenta, si nos puedes mencionar, Dulce María, dónde les pueden localizar, visitar tanto redes sociales, o si tienen ustedes alguna dirección en especial para que puedan acudir y que puedan contribuir de alguna manera.
1: No tenemos como tal alguna dirección, solo tenemos pues nuestra página de Facebook, TikTok e Instagram.
0: Muy bien.
1: Y solo por ahí nos pueden localizar, porque aún no tenemos en dónde concentrarnos, pero pues pronto, primeramente Dios.
0: Primeramente Dios, muy bien. ¿Algo más que quieras mencionar ante los micrófonos de la XEBA y el llamado, por supuesto, a la ciudadanía y a las autoridades?
1: Pues pedirles que nos sigan apoyando, más que nada, tanto en el apoyo moral como en el que ellos quieran, que no nos ofendan, que concienticen y se sumen por lo menos a respetar nuestra búsqueda. ya que nadie está exento de eso. Y la búsqueda aquí es, no es solo para mí, la búsqueda es para todos, para el que lo requiere y hasta para el que no lo requiere.
0: Por supuesto, y que no se sientan solas.
1: Así es.
0: Que se sientan arropadas por la ciudad, por la sociedad y por supuesto por las autoridades.
1: Así es.
0: Y que les puedan encontrar entonces en las redes sociales como Jiré. De esta manera.
1: Jiré, que nos pueden encontrar en nuestras redes sociales, Jiré, Familias Buscadoras de Tabasco y Voces que no callan.
0: Muy bien, pues muchísimas gracias por acompañarnos. ¿Algo más que quieras agregar?
1: Pues gracias, gracias a ustedes por recibirnos y gracias a todas las instituciones, le reitero, por su apoyo, más que nada por su apoyo.
0: Gracias por acompañarnos y bueno, pues recuerde usted que podemos apoyar de muchas maneras y siempre respetar el dolor que están viviendo estas familias y que no estamos, como bien lo menciona Dulce María, nadie está exento de que pueda pasar algo así, pero sí apoyarnos de muchas maneras, hay formas de cómo ayudar a todas estas asociaciones que están trabajando y que pues esperemos que pronto puedan encontrar a sus seres queridos, primeramente Dios.
1: Gracias.
0: Gracias por acompañarnos, gracias a la señora Dulce María Mancera Sánchez, madre buscadora y representante de los colectivos de familias de personas desaparecidas, Jiré, Familias Buscadoras de Tabasco y Voces que no callan. Nos vamos a una pausa comercial y volvemos.
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0: 2:19, 2:19 en XEB Noticias, segunda emisión. Continuamos transmitiendo desde Villahermosa, Tabasco. Muchas gracias por permitirnos ser su compañía en esta, en este espacio informativo. La línea de WhatsApp disponible para su comentario, reporte, denuncia ciudadana, servicio social y más al 9933-829202. Muchas gracias a don Ramiro Suárez López de Ixtacomitán Primera, que nos envía la frase del día. Nadie conoce su propia fuerza mientras no se ha encontrado con la necesidad. Johnson. Muchas gracias, don Ramiro. Saludos hasta Ixtacomitán Primera. Y continuamos con la información destacada en el ámbito local. Y es que jaulas de Pescando Vida ayudan a recuperación de peces nativos de Tabasco.
1: En los últimos meses, los productores del programa Pescando Vida han notado una situación interesante cerca de las jaulas instaladas en los ríos, ya que algunas especies nativas como robalos y tenguayacas se acercan a las zonas de los criaderos para aprovechar el alimento que la corriente arrastra. Al respecto, el titular de la Secretaría de Desarrollo Agrario y Pesca, Guillermo Priego León, explicó que algunos productores ya han notado esta situación e incluso han observado una recuperación de la fauna nativa.
2: Yo creo que dejaré el tema específico para que los biólogos lo comenten, pero sí te puedo decir que he visto esto que tú comentas. Conforme nosotros vamos, pues obviamente los ríos van siendo trabajados, van siendo, pues la gente estando pendientes de que los troncos, de que todo vaya estando limpio, pues ¿qué sucede? Empieza a haber más vida. Y conforme ellos también van dando el alimento, pues se acerca. Hemos visto algunas chopas, hemos visto algunos robalos, hemos visto algunas especies endémicas que también van comiendo ahí de lo que va saliendo de la jaula. Recordemos que cuando tú das de comer en una jaula, pues pones el alimento al principio de la corriente, sobrepasa a lo largo de la jaula, comen y sale de la jaula. Claro que pues cuando sale de la jaula hay algunas especies

0: nativas que van comiendo y pues que han visto los beneficiarios que ha aumentado. De hecho, los campeones en algunos de los torneos de pesca han salido cerca de las jaulas. Así que bueno, ahí se lo paso a los pescadores que quieran por ahí tomar eso en cuenta, ¿no? Pero bueno, seguimos avanzando y es cierto que pues ahora se está produciendo, ahora se está trabajando en nuestros ríos. Ya no son un lugar que nos...
1: El funcionario narró que algunos pescadores deportivos que han ganado torneos lograron capturas sorprendentes cerca de las jaulas de Pescando Vida. Sin embargo, serán los biólogos quienes analicen a fondo este fenómeno. De igual forma, algunos beneficiarios señalan que los ríos se están repoblando de especies nativas, ya que el alimento que sale como residuo de las jaulas es aprovechado por pequeños peces que atraen a especies más grandes, e incluso cerca de las jaulas ya han sido vistos cardúmenes de crías de especies nativas. Informó para XBA Noticias Armando de la Rosa.

0: Y en más información destacada, inicia programa Centro Más Limpio para acopio de objetos voluminosos en desuso.
1: El Ayuntamiento de Centro puso en marcha el programa Centro Más Limpio para la recepción de objetos voluminosos en desuso. De acuerdo con Ceci Canul, responsable de una de las sedes, en esta cuarta edición del año se estarán recibiendo sillones, muebles de madera, refrigeradores, electrodomésticos, roperos, televisiones antiguas y juguetes de gran volumen que el camión recolector no puede llevarse, con el fin de que no terminen en calles, drenes, canales o lotes baldíos.
2: Es que no deben de acabar estos objetos de gran volumen o ya rotos y dañados ni en la calle, ni en drenes, ni en lotes baldíos. Por eso los traen aquí y los llevamos a su destino final, que es un relleno sanitario, que pues ese relleno sanitario está con PASA. Entonces, pues de esa manera es algo 100% seguro. También les recordamos que lo que no deben de traer es ni vidrio, ni pilas, ni llantas, puesto que todo esto va a otro diferente tipo de relleno sanitario. Así que aquí recuerden que tienen que traer los muebles rotos, de madera, electrodomésticos, cosas de gran volumen, que no tengan a dónde llevarla. Estamos aquí.
1: En el mes de noviembre se realizará una edición más del programa, por lo que invito a la población a aprovechar estas jornadas y acudir al punto más cercano a su domicilio. Las sedes estarán ubicadas hasta el 26 de septiembre en el Parque La Choca, Parque del Vaso Regulador de Tamulte de las Barrancas, Parque Domingo Colín de Gaviotas Norte, el Parquecito de la Colonia Gili Sáenz, la Avenida México, entrada al Fraccionamiento Blancas Mariposas, el Parque Central de Villa Tamulte de las Sabanas, la Zona Deportiva por Canchas de Frontón y en Río Viejo, a un costado del Centro de Salud. Informo para que se vea noticias, Cintia Pérez.
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0: Dos de la tarde con 25 minutos, 2:25, continuamos con la denuncia ciudadana, donde conductores que circulan por la avenida Universidad de Villahermosa piden apoyo de las autoridades, ya que cerca del fraccionamiento Valle Marino hay una persona en situación de calle que constantemente se lanza a frenar el tráfico. Los conductores sostienen que el hombre cruza sin ninguna precaución y a veces pues detienen intencionalmente el tráfico, por lo cual algunos automovilistas han publicado fotos del hombre y piden a los demás conductores tener cuidado al circular por la avenida. Así que indigente se lanza a los autos. Esto es en la avenida Universidad de Villahermosa. Y continuamos también dando lectura al llamado que realizan a Belisario Coronel Velázquez para que se presente el 30 de septiembre del año en curso, en un horario de 10:30 a 15:30 horas, en el Centro de Procuración de Justicia de la Venta Huimanguillo, Tabasco, que está ubicado en la avenida Juárez de la colonia Francisco y Madero, con la finalidad de darle a conocer el actual estado de la carpeta de investigación iniciada por el delito de homicidio calificado cometido en agravio de la occisa Claudia Suárez Palma, toda vez que existe una propuesta de conciliación emitida por la Comisión de Derechos Humanos. El llamado a Belisario Coronel Velázquez es importante que se presente el 30 de septiembre de 10:30 de la mañana a 15:30 horas en el Centro de Procuración de Justicia de la Venta Huimanguillo, Tabasco. Nos vamos a una pausa comercial, regresamos con más información en XEBA Noticias, segunda emisión.
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13: Júpiter tiene una tormenta llamada la Gran Mancha Roja, que lleva más de 300 años activa.
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0: 2:30 PM. Continuamos en XEBA Noticias, segunda emisión. Nos encontramos transmitiendo desde Villahermosa, Tabasco. Y gracias por comunicarse tanto a través de la línea de WhatsApp 9933-829202 como en las redes sociales. Y se comunica Isabel Vidrio, dice: por favor, pueden informar si cerraron la carretera Villahermosa-Teapa y viceversa. Gracias. Vamos a investigar sobre este tema de si cerraron la carretera Villahermosa-Teapa y viceversa. Isabel Vidrio, en cuanto tengamos información, con mucho gusto estaré compartiéndola en este espacio informativo de la XEBA. Muchas gracias por comunicarse. Y bueno, continuamos con estos temas destacados en el ámbito local. Y es que, fíjese usted que aseguran a 8 personas por delitos contra la salud y portación de arma de fuego en Villahermosa. Un operativo realizado sobre el periférico Carlos Pellicer Cámara dejó como resultado la detención de 8 personas presuntamente relacionadas con delitos contra la salud y portación de arma de fuego de uso exclusivo del ejército. Entre los detenidos se encuentran Eric N., también Huesos, alias Huesos, originario de Tlajomulco, Jalisco, Jimena N., de Guadalajara, Jalisco, Alexis A., alias El Gemelo, de Guadalajara, Jalisco, y Axel, alias El Gemelo, de Guadalajara, Jalisco. Asimismo, Justin N., alias Justin, de Veracruz, María N., alias Pantoja, de Boca del Río, Veracruz, Jennifer N., alias Flaca, de Veracruz, y Asmidael N., alias El Chino, procedentes del estado de Veracruz. Como parte del operativo fueron aseguradas armas de diversos calibres, cartuchos útiles y paquetes de sustancias con características similares a la marihuana y sustancia con características similares a la metanfetamina, cristal. Los detenidos y lo asegurado fueron puestos a disposición de la autoridad ministerial correspondiente, quien determinará su situación jurídica. Así que aseguran a 8 personas por delitos contra la salud y portación de arma de fuego en Villahermosa. Y fíjese usted que vámonos ahora con el diputado por el PRD, Francisco Javier Cabrera Sandoval, y es que presentó ante el Congreso del Estado una iniciativa para reformar y adicionar la Ley de Desarrollo Social de Tabasco con la finalidad de fortalecer los derechos de las personas beneficiarias de los programas sociales. En su intervención ante el Pleno, el legislador señaló que la propuesta contempla reformar los artículos 10 y 11 de la legislación estatal a fin de ampliar el catálogo de derechos de quienes reciben beneficios de programas sociales.
1: ¿Qué sucede cuando una persona deja de recibir un apoyo y no sabe por qué? ¿Qué sucede cuando sus datos aparecen incorrectos en un padrón? ¿Qué pasa cuando presenta una queja y teme que por hacerlo pueda perder el beneficio que recibe? ¿Qué mecanismo tiene para conocer el estado de una solicitud? Repito, el estado de una solicitud o para aclarar una decisión administrativa. Son situaciones que debemos prever desde la ley. Por eso proponemos establecer expresamente que las personas beneficiarias tengan derecho a ser informadas cuando exista una determinación que implique negar, suspender, reducir o cancelar un apoyo. Esto no...

0: Y es que Cabrera Sandoval explicó que actualmente el artículo 10 reconoce derechos como recibir servicios públicos oportunos y de calidad, acceder a los beneficios de acuerdo con las reglas de operación, conocer información relacionada con los programas, contar con protección de sus usos, de sus datos personales y presentar denuncias o quejas. Sin embargo, consideró que existen situaciones que no están contempladas expresamente en la legislación y que pueden causar incertidumbre entre los beneficiarios, por lo que propuso que sean informados cuando exista una determinación administrativa que implique negar, suspender, reducir o cancelar un apoyo. Así que proponen fortalecer derechos a beneficiarios de programas sociales. Y continuamos, fíjese usted, con el consejero jurídico del gobierno del estado, Jesús Manuel Argáez de los Santos, señaló que preparan pues una iniciativa para adecuar la ley estatal de educación a la legislación federal sobre el uso de celulares en los centros educativos. Argáez de los Santos explicó que la propuesta se encuentra en revisión y será presentada posteriormente ante el Poder Legislativo una vez que se tenga claridad sobre los alcances de la legislación federal. El jurídico indicó que la regulación deberá establecer hasta dónde se permitirá el uso de celulares en las escuelas, considerando tanto la concentración de los estudiantes durante las clases como los riesgos o asociados al uso del internet y las redes sociales.
1: La presidenta, no sé si van ustedes a modificar esa parte para que el programa pueda continuar.
2: ¿O? Sí, no, en absoluto se contrapone, porque obviamente que requieres las computadoras, las laptops para hacer tareas o para hacer investigación, pero como toda tecnología, ¿no? Es buena dependiendo del uso que se le dé. Entonces aquí el internet es una biblioteca maravillosa y fantástica, pero tiene que tener también el cinturón de seguridad de saber a qué tipo de información puede accesar un niño o un menor de edad y a cuál no debe de accesar, ¿no? Y tener el uso académico, que es el que se está buscando fortalecer, y que sin lugar a dudas pues es maravilloso también para poder obtener información desde el punto de vista positivo,
3: ¿no? Oiga, entonces, ¿sí va a haber una iniciativa por parte del gobierno para modificar o se van a ir a la Ley General de Educación?
2: La Ley General le da a los estados un parámetro para que puedan regular sobre la ley de educación de cada estado y también ver ese tipo de temas. Si el estado no regula, en automático entra la ley general, y si no, el estado puede hacer sus propias adecuaciones, porque finalmente somos un pacto federal.

0: 2:38 y Ejército Mexicano está preparado con plan DN3 para la temporada de lluvias en Tabasco, y es que un total de 600 elementos listos junto con vehículos, maquinaria y embarcaciones pueden desplegarse inmediatamente para el plan DN3 ante una inundación o desastre natural en Tabasco. Así lo aseguró el comandante de la 30 Zona Militar, Jesús Alejandro Adame Cabrera. Y de igual forma, el comandante de la 30 Zona Militar explicó que también se cuenta con un almacén de enseres y despensas para apoyar a la población en caso de emergencia. Además, Adame Cabrera comentó que la Marina Armada de México, junto con la Guardia Nacional, también cuentan con elementos listos, vehículos y una aeronave. Lo anterior fue mencionado por el comandante de la 30 Zona Militar en una rueda de prensa realizada en las oficinas del Instituto de Protección Civil de Tabasco. Así que Ejército Mexicano pues se encuentra preparado con plan DN3 para la temporada de lluvias en Tabasco.
1: Nacional.

0: Y continuamos con información relevante en el ámbito nacional. Muchas gracias por acompañarnos en el 91.7 de FM, en nuestro portal www.xeba.com.mx y en las redes sociales nos encuentra como XEBA Tabasco. Muchas gracias por acompañarnos en este espacio informativo de la XEBA, el segundo que tiene la XEBA. Y sí les comparto que pues hay una precisamente... se encuentra cerrada la vialidad entre lo que es la carretera Villahermosa Teapa y viceversa, pues si hay un bloqueo, así que estén muy al pendientes y cuando tengamos información detallada, pues estaremos compartiéndola con todos ustedes a través de los espacios informativos de la XEB, así que tome usted en cuenta esta información. Y bueno, pues también les comparto, fíjese usted, en el ámbito ya nacional, donde la presidenta Claudia Sheinbaum respondió este miércoles a las declaraciones de su homólogo de Estados Unidos, Donald Trump, quien advirtió ante la Asamblea General de la ONU que México es el epicentro del narcotráfico. La mandataria acusó que solo se difunde una parte de la declaración de Trump, pero no se destaca la otra, donde el republicano aseguró que hay buena relación bilateral, particularmente en materia de seguridad. Sheinbaum pues reafirmó que se mantiene y se avanza en dicha relación con el gobierno estadounidense. La presidenta pues también añadió que también podría señalar pues la alta producción de armas pues en Estados Unidos, pero dijo que no lo hará. Y no obstante, dijo que también podría criticar al país vecino por su consumo de drogas ilícitas y producción de armas, pero prefiere no hacerlo. Yo también podría decir que es muy difícil vivir junto a un país que tiene tanta producción de armas y tanto descontrol de drogas ilícitas, pero no lo voy a decir porque tenemos buena relación con Trump y el gobierno de Estados Unidos. Esto fue lo que señaló durante su discurso en la ONU. El republicano exigió al gobierno mexicano recuperar el control de su territorio. Además, calificó como inaceptable que Estados Unidos comparta una frontera de 2.000 millas con un territorio controlado por cárteles enemigos. 2:41 p.m. También es momento de irnos a una pausa comercial. Volvemos con más información en XEBA Noticias, segunda emisión.
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0: 2:46, de regreso en XEBA Noticias, segunda emisión desde Villahermosa, Tabasco. Si usted desea compartirnos algún mensaje, la línea de WhatsApp 9933-829202. Y en cuanto a la información relevante en el ámbito nacional, el presidente municipal de Juchitán de Zaragoza, Miguel N., y Carlos Alberto N., alias La Parca, fueron detenidos durante un operativo desplegado en Oaxaca, informó este martes el secretario de Seguridad y Protección Ciudadana, Omar García Harfuch. Ambos cuentan con órdenes de aprehensión por los delitos de extorsión agravada y delitos contra la seguridad del Estado. Según las investigaciones, los detenidos estarían vinculados a una estructura criminal presuntamente dedicada a la extorsión y cobro de piso a comerciantes y empresarios, narcomenudeo, tráfico de personas y homicidio. Y dicha red habría operado con esquemas de protección que facilitaron la actividad de grupos delictivos en la región del Istmo. Así que detienen al alcalde de Juchitán, Miguel Sánchez Altamirano, en Oaxaca. Y en otros temas, IMSS detecta bacteria en 4 de 5 bebés fallecidos en Durango, pero no confirma causa de muerte.
1: 4 de los 5 recién nacidos que murieron en la unidad de cuidados intensivos neonatales del Hospital General de Zona Número 1 de Durango dieron positivo a la bacteria vinculada al brote registrado en el hospital, confirmó el Instituto Mexicano del Seguro Social. No obstante, la institución aclaró que todavía no se ha determinado si el microorganismo provocó los decesos. Adriana Josefina Toriz Saldaña, coordinadora de Vigilancia Epidemiológica del IMSS en Durango y vocera del caso, detalló que el análisis epidemiológico concluyó este martes 22 de septiembre. En la indagatoria participan también la Secretaría de Salud y la COFEPRIS. Según explicó, del 1 al 19 de septiembre ingresaron 11 recién nacidos en estado grave a la unidad del hospital. De ellos, 6 fueron dados de alta y ya se encuentran en casa con sus familiares sin que en ninguno se detectara la bacteria.
2: Este 21 de septiembre llegaron a Durango autoridades sanitarias federales de la Dirección General de Epidemiología, SENAPRESE y de la COFEPRIS, junto con los equipos del instituto. Realizan una revisión exhaustiva clínica y epidemiológica sanitaria integral, que incluye la revisión de los expedientes con énfasis en búsqueda de las medidas para prevenir y controlar las infecciones.
1: Los otros 5 pacientes fallecieron. En 4 de los casos, los estudios arrojaron positivo al agente asociado al brote, mientras que en el 5º no se encontró rastro del microorganismo. Toriz Saldaña puntualizó que sigue en estudio si existe un vínculo entre la infección y las muertes, por lo que aún no se puede hablar de una relación directa. Los resultados finales, dijo, se informarán primero a los familiares. Por su parte, los padres de los bebés fallecidos anunciaron que acudirán a la Fiscalía General de la República para pedir que se investigue lo ocurrido y se deslinden responsabilidades. Para XEBA Noticias, Carlos García.

0: 2:50 PM y saludo vía telefónica a Armando de la Rosa. Muy buenas tardes, Armando, y es que tú nos tienes precisamente información que pues tiene que ver con el bloqueo. Adelante con los detalles, Armando, muy buenas tardes.
1: Muy buenas tardes, Berenice, saludo con mucho gusto y te comento que pues efectivamente esta tarde pues se reportó un bloqueo en la carretera federal Villahermosa con dirección a Teapa, a la altura del fraccionamiento Playas del Rosario. Esto porque los pobladores, pues bueno, pues están inconformes por la falta de energía eléctrica en este sitio, en la Villa Playas del Rosario, y pues bueno, pues están bloqueando para exigir que se restablezca el suministro eléctrico. Sin embargo, pues también desde algunos de los pobladores, otra de las peticiones que también están externando, pues es el tema del fuerte olor a hidrocarburo que se percibió la noche del día de ayer en este sitio. También están pidiéndole a las autoridades que atiendan el problema, aunque principalmente pues el bloqueo se debe a la falta de energía eléctrica. Por ello, pues bueno, pues se reporta esta movilización allá en la Villa Playas del Rosario, y pues en la zona se reporta un severo caos vial, ya que pues decenas de vehículos están varados en el sitio. Este es el reporte.
0: Bueno, pues ahí el llamado a aquellas personas que tengan que transitar por esta zona, a que pues se llenen de paciencia, Armando, o que se pueden tomar vías alternas.
1: Así es, hay que llenarse de paciencia, tomar rutas alternas y pues bueno, pues por lo pronto evitar el sitio. El bloqueo está justamente a la altura del puente peatonal que está cerca de la entrada de la Villa Playas del Rosario, y pues bueno, pues ya hay varios vehículos varados en el sitio. El bloqueo continúa y los pobladores pues bueno, pues exigen estos dos temas, principalmente la reparación del suministro eléctrico, pero también que se atienda el problema de los olores a hidrocarburo. Este es el reporte.
0: Muchas gracias por la información a detalle, Armando de la Rosa, y nos mantenemos en comunicación. Muy buenas tardes.
1: Seguimos al pendiente con la información.
0: Gracias, Armando, y continuamos con información relevante en el ámbito internacional, y es que rápidamente le comparto que el gobierno de Donald Trump suspendió al menos por el momento el proyecto de ataques aéreos contra cárteles del narcotráfico en territorio mexicano, reportó The New York Times. El diario, que cita fuentes anónimas del gobierno estadounidense, señala que la Casa Blanca pues optó por pausar la estrategia militar debido a los resultados de la administración de la presidenta Claudia Sheinbaum.
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0: Dos de la tarde con 52 minutos y continuamos con las breves deportivas. Muy buenas tardes, Rosalino Ramírez.
3: Hola, ¿qué tal, Bere? Un placer saludarte en la información deportiva. Hay información muy interesante de última hora. Bueno, le comento que ya es oficial. Javier Aguirre, el técnico mexicano, es el nuevo director técnico del equipo del Valencia de España, después de algunas negociaciones, y el Vasco Aguirre firmó por un contrato de un año con opción a otro más. Bueno, por otra parte, también el Senado de la República ya publicó hoy una iniciativa de ley para poder regular lo que sería el ascenso y descenso en el fútbol mexicano, y bueno, va a ser puesto sobre la mesa legislativa el día de hoy por la tarde. Mientras tanto, también mala noticia para la selección mexicana. Hoy el defensa mexicano César Montes causa baja de la selección mexicana para los partidos de la fecha FIFA a raíz de una dolencia, de una lesión muscular, y bueno, regresa a Rusia para incorporarse a su equipo. Dagoberto Espinosa es el jugador que lo va a suplir en esta fecha FIFA. Mientras tanto, también le comento que el próximo 17 de noviembre la selección mexicana vuelve al Gigante de Acero de Monterrey para disputar lo que será la Liga de Naciones de la CONCACAF. Hay que mencionar que la selección mexicana es la actual campeona de la Liga de Naciones de la CONCACAF, así que el próximo 17 de noviembre será el partido en la que la selección mexicana tenga partidos en el Gigante de Acero. Y también les quiero comentar que hay buenas noticias en el fútbol mexicano, sobre todo en el fútbol femenil, porque Rebeca Bernal pues ingresó pues al partido como titular con el Manchester United de Inglaterra y anotó doblete para su equipo en una goleada sobre el Sheffield United. Y bueno, de esta manera Rebeca Bernal, la defensa mexicana, pues anota doblete en el fútbol de Inglaterra en un torneo que es denominado la Player Cup. Por supuesto, los detalles estaremos ampliando de 4 a 5, donde vamos a tener una entrevista con el Guti Ruiz, pelotero de los Olmecas de Tabasco, que el día de hoy está de plácemes, así que no se lo pierda de 4 a 5. Toda la información deportiva con el equipo completo, Mónica Villegas, Sara Rocha y un servidor, estaremos compartiendo toda la información deportiva. A ver,
0: Perfecto, pues muchas gracias, Roselino Ramírez, por acompañarnos en estas breves deportivas. Recuerda que todo lo que se vaya acumulando en cuanto a información de los deportes, usted lo va a tener a la mano en punto de las 4 de la tarde en el 91.7 de FM y en nuestro portal www.xeba.com.mx. Rosalino Ramírez, Mónica Villegas y Arat Roche. Gracias, Rosalino, bonita tarde, ¿calurosa o
3: calurosa, nublada? Sí, nubladona, nubladona el día de hoy.
0: Perfecto, pues muchas gracias, Rosalino.
3: A ver si no llueve.
0: Ay, esperemos que no llueva. Pero bueno, continuamos, por supuesto, antes de despedirnos, un servicio social a la persona que haya encontrado una placa de auto con matrícula TCT 554 B. Es un auto de Nuevo León, así que por favor comunicarse con la señora María Enoch, María Cruz, ok, perfecto, al teléfono 9934-156400, repito, 9934-156400. Si usted encontró esta placa de vehículo con matrícula TCT554B, con B de burro, bueno, pues por favor, es una matrícula, el auto es, mejor dicho, es una placa de vehículo, la matrícula es de Nuevo León, así que por favor, si usted encontró esta placa, comuníquese con la señora María Cruz al 9934-156400. De esta manera nos despedimos de esta segunda emisión de Noticias de la XEBA. Gracias, por supuesto, a Xiomara Gutiérrez, gracias por comunicarse con nosotros, gracias también a Arquímedes Orozco por sus saludos y por supuesto por Armides Sablé, gracias por acompañarnos en este espacio informativo. Y bueno, pues a continuación viene Kiosco Radio a las 3 y en punto de las 6 de la tarde la tercera emisión de Noticias. Agradezco a usted su compañía y su preferencia, y gracias por supuesto a Julio Solís en los controles técnicos, gracias al equipo de Noticias. De igual manera agradezco el apoyo que nos brinda Tony Solís en lo que es la transmisión en vivo, y ante este micrófono se despide su amiga y servidora Berenice Gómez Jara. Tenga una tarde agradable, buen provecho y hasta pronto.
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0: Este es su programa de revista Vespertino, Kiosco Radio, a las 3. Y pues ya estamos aquí para compartir esta hora de transmisión con todos ustedes. Bienvenidos sean aquellos que nos están sintonizando a través del 91.7 de su FM por la XEBA. Hoy nos vamos a salir a través de nuestra página de Facebook. Tuvimos allí unos contratiempos. Este programa es completamente en vivo y en directo para todos ustedes. Pero bueno, le agradecemos mucho que nos distinga con su preferencia. Hoy solamente nos van a escuchar a través de las ondas hercianas del 91.7 de su FM. Así que saludos a todos aquellos que vienen en sus automóviles, a todos aquellos que están en casita, los que ya están comiendo y se hacen acompañar por nosotros, pues muchísimas gracias y muy buen provecho. Voy a presentar al equipo que hoy me acompaña. Allá en los controles técnicos está nuestro querido Julio Solís, de la dinastía Solís, por supuesto, pues el güero también, el güero Rodríguez, Emanuel Castellanos Rodríguez también, en producción como todos los días. Y ante estos micrófonos les saluda a nombre de Luis Santiago Gil, titular de este programa, su amiga y servidora Elvira Gil. O sea, los mismos apelativos de Luis, porque pues somos hermanos. Y resulta que pues se nos enfermó el Luis Santiago. Ahí le anda le anda doliendo una muelita, y al perrito le duele la muela. No hay que atenderse. Oigan, ya fuera de relajito, cuando usted tiene algún problema en sus muelas o en su dentadura, vaya usted a atenderse a tiempo, porque mucha gente deja pasar la infección. ¿Sabe qué? Sobre todo las piezas molares que están en la parte superior de la cara, pues se conectan hacia arriba y esa infección se puede pasar al cerebro. Así que tenga cuidado, usted es gente que ha muerto de eso. Por eso mandé a mi hermanito Luis a que vaya al dentista, porque le duele la muela. Ya voy a empezar con mi tos, y hay que saber qué pasa cuando hay pronóstico así de clima, pues de mal clima o de mal tiempo, pues me agarro la tos o me agarro la picazón en el ojo. Ya sé cuando va a haber mal tiempo, me empieza así como una alergia donde me pica el ojo y se me llena como de sangre, ¿verdad? Y es usted, pues los que le duele el callo, le duele el ojo, le pica la garganta, pues quiero que sepa que ya entra en el récord de los mexicanos que estamos envejeciendo. Y eso vamos a platicar más al ratito, pero antes de comenzar con este programa, ¿qué les parece si le comento cómo va a estar el clima aquí, primeramente en Tabasco y después pues con estas con estos huracanes que ya están en el Golfo de México, en el Océano Pacífico? Todavía no nos toca a nosotros, gracias a Dios, pero bueno, están afectando ciertas partes de los estados de la República Mexicana y obviamente nos compete a todos los mexicanos. Pues para hoy, miércoles 23 de septiembre, la Comisión Nacional del Agua prevé lluvias fuertes con puntuales muy fuertes de 50 a 75 milímetros por la onda tropical 41, más una vaguada, más el huracán Polo categoría 4, pero esto no es acá, esto es en el Pacífico. Eso significa tormentas con descargas eléctricas, vientos, posibles inundaciones en zonas bajas para el oeste, sur, y el sur del estado de Tabasco. Las temperaturas, las mínimas de 28, las máximas de 40 grados centígrados, por la sensación de humedad es de 89%, por eso es que sentimos un chorro de calor a pesar de las lluvias de este día. Así que por favor, este alerta, diría cierto ex gobernador Berman, tranquilos, pero estén alerta. Bueno, pues vamos a platicarle un poquito acerca de pues cómo se están moviendo los huracanes Polo y Odalis en las próximas 48 horas y qué estados de la República tienen que estar alertas. El huracán Polo categoría 4 mantiene su desplazamiento frente a las costas de Guerrero, Michoacán y Colima y va a provocar lluvias intensas, fuertes vientos y oleaje de hasta 9 metros. El centro de polo se localizó sobre el Océano Pacífico, aproximadamente a 260 kilómetros al sur de Zihuatanejo, Guerrero, y a 515 kilómetros al sudeste de Manzanillo, Colima. El ciclón presenta vientos máximos sostenidos de 240 kilómetros por hora, con rachas de hasta 295 kilómetros por hora, y se desplaza hacia el norte a 4 kilómetros por hora. En tanto, el centro de Odalis se localiza a 2.085 kilómetros al oeste-suroeste de Cabo San Lucas, Baja California Sur, con vientos máximos sostenidos de 120 kilómetros por hora y racha de 150 kilómetros por hora. El Servicio Meteorológico Nacional, en coordinación con el Centro Nacional de Huracanes de Estados Unidos, mantiene una zona de prevención por efectos de vientos de tormenta tropical desde Tecpan de Galeana, Guerrero, hasta Punta San Telmo en Michoacán. También permanece una zona de vigilancia desde el oeste de Punta San Telmo, Michoacán, hasta Playa Cerula, Jalisco. De acuerdo con el pronóstico, polo alcanzará su punto más cercano a las costas nacionales este próximo jueves, o sea, el día de mañana, cuando se ubique aproximadamente a 230 kilómetros de las costas de Michoacán. Por su parte, el huracán Odalis, el ciclón se desplaza hacia el este noreste a 15 kilómetros y debido a su distancia y trayectoria por el momento no representa peligro para el territorio mexicano. Las proyecciones actuales señalan que Odalis continuará alejándose de las costas mexicanas, mientras que Polo mantiene una trayectoria más próxima al litoral. La presencia de los huracanes Odalis y Polo en el Pacífico han generado dudas sobre la posibilidad de que ambos sistemas interactúen. Y cuando dos ciclones tropicales se acercan lo suficiente, pueden presentarse interacciones conocidas como efecto Fujiwara, un fenómeno en el que los sistemas comienzan a girar alrededor de un centro de circulación común y pueden modificar sus trayectorias. Entonces, pues, mucha alerta, ¿verdad? Porque Jalisco en el sur, pues lluvias puntuales intensas, Colima, Michoacán, Guerrero, y lluvias en Oaxaca también, y por supuesto que Tabasco no es la excepción. Así que por favor, manténgase alerta, esté bien informado, zonas bajas posiblemente se inunden. Y aquí, pues en la capital de Tabasco, por lo regular, usted sabe que hay zonas que con cualquier lluvia, pues se hace una laguna. En especial ayer pasé en la zona de periférico para salir hacia Ruiz Cortines, al lado, en el carril de baja, del lado derecho, era una laguna, ese lugar, digo, ya estaba completamente seco, pero pues hay lugares donde siempre se hace como lagunas, entonces manejen con mucha precaución. Así sea un chubasco que caiga, pues sí, la verdad es que preocupa, porque luego, pues ya sabe usted, se quedan tirados pues los vehículos y se arma, la verdad que pues son los zaparranchos ahí medios extraños. Así que por favor, van a haber lluvias en nuestro estado desde donde transmitimos, y por favor, maneje con cortesía, maneje con precaución, y sobre todo, pues sea muy cortés. No moje al transeúnte, por favor, porque todos, digo, la verdad es que no todo el mundo es conductor, pero sí todo el mundo es peatón, ¿no? El que conduce un carro, pues también es peatón. Entonces, si usted es peatón, no le va a gustar que pase un hijo de quién sabe quién y le meta una buena mojada. Así que, por favor, seamos corteses. Recuerde que lo que sembramos, entonces, pues eso es lo que vamos a cosechar. Si usted anda mojando gente, pues seguramente a alguien le va a dar su remojón, también usted. Y bueno, vamos a platicar un poquito antes de irnos al corte comercial, que oigan, que nuestra querida Fátima Bosch hizo una denuncia ante la Fiscalía General de la República y sigue la mata dando. Pues ya Fátima entregó la corona a nivel nacional, ¿no? Que ya sabemos que ganó la Miss Jalisco, ¿no? Fue la que ganó. No sé si ya fue la elección de Miss Universe, pero la que es a nivel mundial. Pero pues este señor, este tailandés, que es el Nahual Itzaracrutil, pues que es el que le dijo que se saliera y que la ninguneó y que la Fátima se defendió como buena choca, pues ahora llegaron hasta otras instancias. Y bueno, pues esta nota comenta que la ex Miss Universo México, Fátima Bosch, presentó una denuncia ante la Fiscalía General de la República contra el empresario tailandés Nahual Itzaracrutil por hechos que podían tener relevancia penal relacionados con violencia, discriminación, violencia digital, intimidación y posibles afectaciones en su dignidad. Digo, si la Fátima no se dejó allá, que estaba allá pues en el extranjero prácticamente donde estaba el balón del lado de este empresario, pues menos acá, ¿verdad? Entonces, de acuerdo con una nota que publicó el periódico Heraldo de México, la investigación quedó registrada bajo la carpeta, pues aquí dan el número de carpeta, que es irrelevante, ¿verdad? Y fue turnada a la fiscalía. Lo que es irrelevante para nosotros es el número de carpeta, no lo que no pues no la denuncia que puso Fátima. Fue turnada a la Fiscalía Especializada en Materia de Violencia contra las Mujeres y Grupos en Situación de Vulnerabilidad y Trata de Personas, de acuerdo con información proporcionada. El día 4 de septiembre de este año, la Fiscalía General de la República determinó otorgar medidas de prueba. Su decisión de estar re lejos y sigue fregando, ya no se cansa. De verdad que es que son rencorosos esos tailandeses. Bueno, pues determinó otorgar medidas de protección a favor de Fátima Bosch con el objetivo de salvaguardar su integridad y seguridad mientras continúan las investigaciones. Entonces, sí es verdad que este hombre, porque habían rumores que él la había demandado. Las autoridades federales deberán realizar las diligencias correspondientes para determinar si existen responsabilidades legales derivadas de los hechos denunciados. Y bueno, pues el certamen nacional del reinado de Fátima Bosch como Miss Universo México, sabemos que concluyó el 29 de agosto cuando entregó la corona a su sucesora María Guadalupe Vargas Naranjo durante la final del certamen nacional realizada en Cabo San Lucas, Baja California Sur. La denuncia ante la Fiscalía General de la República, FGR, ocurre después de la etapa de Bosch como representante de México en el certamen internacional y tras los hechos de la reina de belleza señala contra Itzaracrutil. Y sigue la mata dando. Pues no te dejas, Fátima, que nunca te has dejado. Y que sea hecha justicia para ti, que seas la voz de muchas otras mujeres que son acosadas, que son dejadas, que son ninguneadas por diversas cuestiones ideológicas y que realmente pues es muy difícil que les hagan caso, la verdad. Entonces pues tú, que ya eres una figura pública, pues ojalá que haya justicia y pues sí, nos representa la Fátima, ¿verdad? Nos representa a las mujeres mexicanas, a las mujeres del mundo y a las mujeres de Tabasco más. Vamos a un corte comercial y enseguida regresamos. 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

estar de regreso con ustedes. Y antes que continuar con más comentarios, con más información, yo quiero mandarle un saludo con mucho cariño a un amigo personal, a un amigo de mi familia, pues que tuvo un evento de salud de mucho cuidado, pero que afortunadamente pues ya está en franca recuperación y con el cual pues ya pude platicar. Nos preocupó mucho su salud, pero afortunadamente pues ya va en recuperación, tuvo una operación muy delicada, y le mando un abrazo con todo el cariño de la familia Giloyos, por supuesto, a mi querido amigo que también es un gran comunicador, Benjamín Dueñas Ascona, y pues que se siga recuperando, que siga bien como hasta ahora, y pues ojalá nos podamos saludar todo este gremio, porque él tiene pues, su grupo, su asociación.

0: mucho, como tú sabes, disfrutar la vida, hay que disfrutarla bien. Y bueno, vamos a platicarles un poquito acerca de la cuestión, pues, de este resultado que da a conocer el INEGI. Pues estuvo haciendo, ya sabes que él hace pues las encuestas, ¿no?, para determinar pues cuántos habitantes, en qué condiciones vivimos y todo este tipo de cosas. Y ya dio a conocer una encuesta intercensal en donde se tomó una muestra el año pasado, el 2025, y muestra, los resultados arrojan que en México pues muestra hogares más pequeños, la población envejecida, o sea que la población está envejeciendo, pues, están envejeciendo todos ustedes, mayor escolaridad y acceso a internet en viviendas mexicanas. Y le faltó decir que acceso a la Coca-Cola, ¿no? Pues hasta en cualquier ranchería, en cualquier villa, poblado, comunidad, tú ves a la gente con su Coca-Cola. Así que, pues, así está la cosa. Y, permítame, ven, Rubén. Entonces, ahorita vamos a platicar un poquito acerca del asunto de pues de esta encuesta del INEGI. Y bueno, ahí voy. Y el resultado es que México reportó los 130 millones de habitantes en el 2025, de acuerdo con los resultados de la encuesta intercensal del Instituto Nacional de Estadística y Geografía, el INEGI. La cifra confirma el peso demográfico del país en escala internacional, pero también revela una transformación relevante, puesto que México crece a un ritmo más moderado, tiene una población cada vez mayor y sus hogares son más pequeños. Obviamente todos estos resultados pues le sirven también al gobierno para hacer sus planes de gobierno, planes de vivienda, para todo. Y a usted, jovenazo, les sirve para ver qué pueden estudiar, y yo creo que pueden estudiar medicina geriátrica, a como vamos, ¿no? Y más ahora, pues que los jóvenes ya no se quieren casar, o se casan muy grandes, solo quieren un hijo, y algunos se sienten perros, árboles, lobos, aulladores. Entonces, pues vamos bien, ¿no? La medición levantada entre el 6 de octubre y el 14 de noviembre del 2025 ofrece una fotografía actualizada de la población, de las viviendas y algunas de las principales condiciones sociales y económicas del país. México supera los 130 millones de habitantes, pero acelera su crecimiento. De acuerdo con el INEGI, México registró 130.9 millones de habitantes en el año 2025. De este universo, 130.4 millones residían en viviendas particulares. O sea, hay buena vivienda, tiene casa el mexicano. Y poco más de 517 mil personas lo hacían en viviendas colectivas. La encuesta contabilizó además 39.7 millones de viviendas particulares habitadas, con un promedio de 3.3 habitantes por vivienda. El levantamiento tuvo una cobertura nacional y contempló las 32 entidades federativas, así como a los 2.478 municipios y demarcaciones territoriales. ¿Usted está aprendiendo cultura? ¿Usted está aprendiendo algo? Bueno, pues también forme su criterio, ¿no? Entonces, en México tenemos 2.478 municipios en las 32 entidades federativas y demarcaciones territoriales. Además, localidades con 50.000 habitantes o más, con una muestra de más de 7.3 millones de viviendas particulares habitadas. La comparación con ejercicios anteriores permite observar uno de los principales cambios demográficos. Entre el 2020 y 2025, o sea, con 5 años de diferencia, la población que residía en viviendas particulares creció a un promedio anual de 0.7% frente al 1% registrado en 2015 y 2020. Es decir, México sigue aumentando su población, aunque lo hace a una velocidad menor. Al mismo tiempo, el número de viviendas creció con mayor rapidez, al pasar de 35.2 millones en el 2020 a 39.7 millones en 2025. En contraste, el promedio de personas por vivienda disminuyó de 3.6 a 3.3. que allá los mexicanos vivimos más cómodamente. ¿En qué lugar se encuentra nuestro país en relación a los países más poblados? La cifra mantiene a México dentro de los países con mayor población del mundo en el ranking demográfico internacional, proporcionando para 2025, coloca a México en el lugar número 11, por debajo de Etiopía y por encima de Japón, de Egipto y de Filipinas. Los países con mayor población, pues ya sabes cuáles son. La India es el que tiene 1,476,625,576.1. Ah, no, el punto uno lo puse yo. La India es el país con más habitantes. ¿Y ahí cuál crees que la sigue? ¿Lo estoy aprendiendo? Pues los chinos, que son un chorrísimo, dicen que si se ponen a brincar los chinos al mismo tiempo, provocan un sismo. ¿Será verdad? China tiene 1,412,914,089 habitantes. Le sigue Estados Unidos. Con razón ya no quiere que vayan para allá nadie. Tiene 349,035,494 habitantes. Después Indonesia en cuarto lugar con 287,886,782. En quinto lugar Pakistán con 259,299,791. Sexto lugar Nigeria con 242,431,832. Brasil, 213,562,666. El número de chamuco, 666. Bangladesh, 177,818,044. Rusia en noveno lugar, pues la verdad es que tiene más territorio. Rusia es un país inmenso, 143,394,458, seguido de Etiopía con 138,902,185, y en onceavo lugar nuestro México lindo y querido con 132,997,658 habitantes. Y vamos a en el extremo opuesto, donde se encuentra la Santa Sede o Ciudad del Vaticano, que es un país con 506 habitantes llenos de billuyo. Bueno, esto es billuyo, lo digo yo, pero es verdad. Vamos a un corte comercial y enseguida vamos a platicar otro poquito acerca de cómo, lo que arroja esta encuesta de que México envejece y cambia la estructura de sus hogares. 3:29 p.m. Ah, no, ya son las 3:30. Vamos a un corte y enseguida regresamos. 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

0: con 35 estamos de regreso y les platicaba pues un poquito pues en qué lugar está México, cuántos habitantes, de dónde son las personas. Mire, vamos a platicar, a seguir platicando de esta encuesta intercestal, que la verdad es que mira, México envejece y cambia la estructura de sus hogares. Y esto también tiene que hacer pensar al gobierno, ¿con qué le van a pagar a tanto viejito? Ya viene la mía, ya viene mi beca. Bueno, uno de los hallazgos más importantes de la encuesta intercensal 2025 no es únicamente en cuántas personas viven en México, sino en quiénes son y cómo está cambiando su estructura demográfica. La edad mediana pasó de 29 años en el 2020 a 32 años en el 2025. Esto significa que la población mexicana se encuentra en un proceso gradual de envejecimiento. Además, las mujeres representaron 51.9% de la población residente en viviendas particulares, mientras que los hombres concentraron el 48.1%. Otro indicador confirma la transformación de las familias. El promedio de hijas e hijos nacidos vivos entre las mujeres de 12 años y más, pues si es de 12 años, eso es un delito, ¿no? Bajó de 2.1 en 2020 a 1.9 en 2025. La tendencia apunta hacia hogares más pequeños y una reducción gradual de la fecundidad. ¿De dónde son las personas que viven en México? La movilidad interna y la migración internacional también forman parte del nuevo perfil demográfico. Según estos resultados, el 82.2% de las personas residentes nació en la misma entidad donde vivía al momento de la encuesta. Es decir, nunca se movieron de sus lugares de origen. El 16.8% nació en una entidad diferente y el 0.9% nació en otro país. Entre quienes nacieron fuera de México, el 57.1% nació en Estados Unidos. Pues sí, me imagino que los que se fueron de braceros, de migrantes o pues con algún algún permiso de trabajo, que no tienen familiares allá, que creo que son los menos, el 6.5% en Venezuela y el 5.3% en Cuba. Además, 5.7% de las personas nacidas en otro país tenían nacionalidad mexicana. Un dato que refleja la presencia de población con vínculos migratorios y familiares con México. La movilidad también ocurre en sentido contrario. En 2020 y 2025, el INEGI estimó que 1.259.978 personas que residían en México cambiaron su residencia hasta otro país. De ellas, 150.752 regresaron y nuevamente residían en territorio mexicano al momento de la entrevista. Claro, y sobre todo con todas las deportaciones que está haciendo el señor Trump, ¿verdad? Bueno, pues también se reporta que hay más asistencia escolar y mayor escolaridad. Esta encuesta intercensal también muestra avances en indicadores educativos. La asistencia escolar aumentó en diferentes grupos de edad, de 69.9 al 70% entre niñas y niños de 3 a 5 años, de 92.7 a 96% entre la población de 6 a 14 años y de 44.4 a 47.3 entre jóvenes de 15 a 24 años. El analfabetismo entre las personas de 15 años y más también disminuyó. Buenas noticias, el conocimiento es poder. El 4.8% disminuyó al 3.7%, pues un poquito nada más. Mientras tanto, el grado promedio de escolaridad avanzó de 9.7 a 10.3 años. ¿Quieres saber en qué trabajan los mexicanos? Bueno, pues el 44.2% en servicios, en comercio el 19.5% y en actividades industriales el 16.4%. Asimismo, entre la población asalariada, 76.8 contaba con al menos una prestación laboral. En cuanto a la duración de las jornadas, 52.5 de las personas ocupadas trabajan entre 40 y 48 horas semanales. Además, el internet ya está presente en 3 de 4 viviendas, pues un gran avance, ¿no? Y ahorita pues ya lo quitaron de las escuelas primarias y secundarias el uso de celulares, porque pues hay algoritmos que idiotizan a los niños y a los adultos también. Ahí estamos pegados luego todo el día en el teléfono ya no tenemos vida, o en las computadoras. Entonces, bueno, la transformación digital también aparece en los resultados del 2020. 53.9 de las viviendas particulares habitadas tenía acceso a internet. Y para 2025, la proporción subió, mire, subió vertiginosamente a 75.7%. La disponibilidad de teléfonos celulares pasó de 88.1 al 94.5, casi está cubierto el 100%, mientras que el acceso a computadoras, laptop o tableta, y porque el gobierno también regala varios estos sistemas, ¿no? Varios computadoras, regala laptops para los estudiantes, aumentó de 38.4 a 39.3. También aumentó la presencia de bienes como refrigerador, lavadora, hornos de microondas, automóvil o camioneta y motocicleta. No, pues yo digo que más la motocicleta, ¿verdad? Que ya, digo, también se están volviendo, porque hay que regular bien este asunto de las personas que se mueven en motocicletas, porque, pues sinceramente aquí en Tabasco, no sé usted en dónde viva, se meten por todos lados, rebasan por donde no se les ve, no se ponen casco, luego no traen ni siquiera permiso o no traen placa, y la verdad es que sí hay que regular bien este asunto porque van creciendo. Tuve la oportunidad de viajar hace algunos años, no hace mucho, como un año o dos años, a Colombia. ¿Cómo se mueve la gente? Hay más motocicletas que vehículos, y es un problema, de verdad que sí, porque como se pueden meter fácilmente por lugares pequeños, pues también los accidentes, y vas expuesto a que pues todo tu cuerpo va expuesto a que si te accidentas o te caigas, pues pueda pasar alguna desgracia. Entonces, pues yo creo que sí debe haber más educación y más control sobre las motos. Y yo creo que aquí en México y en Tabasco están creciendo mucho. Inclusive la delincuencia, pues ya sabes que para que la haces, como se pueden meter y desplazar fácilmente, meter entre el tráfico, entre los automóviles, pues usted ya sabe también para qué las están los delincuentes. En servicios básicos, 97.6% de las viviendas contaba con agua entubada, frente a 96.2% en 2020. Por otra parte, las viviendas sin drenaje disminuyeron de 4.4% a 2.5%. Pues hay buenas noticias, está creciendo México, está creciendo el país, en servicios, en bienes, en vivienda, pero decreciendo en población, decreciendo en el número de hijos, decreciendo en también, pues el gobierno utiliza estos datos, como les refería al inicio, pues para hacer sus planes de gobierno, para ver lo que va necesitando la población. Y yo, mi análisis muy particular, porque la opinión que yo le leo el dato y doy mi opinión, usted generará su propia opinión. Mi opinión es que se van a necesitar más doctores geriatras, porque obviamente al crecer también pues la tecnología, al crecer pues la inclusión médica también se va avanzando, pues la esperanza de vida incrementa. Entonces nos vamos haciendo más viejitos, pero bien fuertes, bien fundiosos. Así que ya sabe usted, vamos a necesitar hospitales para viejitos, cuidadores de viejitos, pensiones para viejitos, medicamentos para viejitos, y esto es lo que arrojó esta cifra del INEGI. Así que chamacos, cásense y pónganse a chambear, porque necesitamos jóvenes. La verdad es que cuando pues la población se desequilibra, pues se desequilibra todo. Todo tiene un porqué, todo tiene un sentido, y pues los jóvenes son el poder del futuro, la fuerza, pero nosotros, los viejitos, somos la sabiduría, y pues podemos ayudarlos a crecer, a que no se nos vayan chuecos, y así está la cosa. Entonces, se debe de conservar siempre el equilibrio, y creo que se está aprendiendo mucho en este tiempo. Así que bueno, pues esta es la información, y usted forme su opinión. Son las 3 de la tarde, 45 minutos, nos vamos al último corte comercial, y enseguida regresamos a su programa Kiosco Radio a las 3. Vamos a pasear.
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prácticamente ya en la recta final de su programa que os corrió a las 3. ¿Y qué les parece si pues vamos despidiendo el programa con una singular alegría? Porque pues una nota muy musical y una nota muy controversial, porque pues el señor Alex Syntek sigue dando de qué hablar, ¿no? Se pone jolgorioso, se pone intenso, se pone creativo, y esto le ha generado pues muchos problemas, porque pues sí, la lengua luego se calienta, habla mucho de lo que piensa, y pues la gente se enoja, y bueno, un chorro de cosas. Bueno, pues esta nota nos dice que también Alex Syntek dijo que Chicoche le robó la letra de ¿Quién Pompo? ¿Quién Pompo? ¿Se saben esa historia? O sea, que no se la robó, sino que como que se inspiró en él, ¿no? Porque dice que cuando él era chamaco, tenía su noviecita y ahí en Ciudad de México le fue a comprar unos zapatitos de regalo, que fue el cumpleaños de la novia que pues él tenía en su juventud. Y dice que en una esquina vio un señor de un overol, que era ni más ni menos que Chicoche, cuando él agarra y le compra pues sus zapatos de regalo de cumpleaños a su novia, que ahorró tanto tiempo para regalárselo, pues que ahí estaba Chicoche, que estaba licenciando todo el asunto, y que después saca la canción de tiempo pom, tiempo po, chapatitos, tiempo pom. Entonces, pues que le voló la idea a Alex Syntek. Así de ese tamaño es el señor. Y bueno, la polémica alrededor de Alex Syntek, que es la verdad que es un excelente músico y compositor, pero pues que si se le vuela su lengüita de repente, pues no ha parado desde sus presentaciones en la alcaldía Benito Juárez para celebrar las fiestas patrias el 15 de septiembre. Las redes sociales se llenaron de videos en los que el artista increpa al público porque no se sabía sus canciones y por no defenderlo de las críticas y los abucheos. Además, anima a los insultos de los asistentes y posteriormente el cantante abandona el escenario porque no lo dejan hablar. Oye, pero pues si te está pagando. A esto se sumó un en vivo, una transmisión en directo de la que no queda registro, porque ya lo habré haber borrado, desde su cuenta de Instagram, donde siguió la pauta de la noche del 15. Este martes 22 se anunció que el concierto del 25 en Tlalnepantla, Estado de México, ha sido pospuesto sin fecha por confirmar. Según el comunicado, la decisión se debe a causas ajenas al artista, al lugar y a los organizadores. Y bueno, pues se iba a presentar, pero siempre no. Y creemos que es a causa de su bocota. Porque dicen que no hay apoyo, que no les gusta la... que porque le piden canciones de otro artista. Ah, pues igual se las canto. Si usted me la pide, yo se la canto. Si total, le estaban pagando. El concierto fue gratis para... para los que asistieron ahí a esa alcaldía, pero pues no fue gratis para él, no lo hizo gratis, le paga el gobierno municipal por la presentación. Y bueno, pues esto le causó pues que se cancelaran sus otros conciertos. Y dice, agradecemos profundamente la comprensión y el apoyo de todos, seguiremos trabajando para lograr el mejor de los shows, lamentamos los inconvenientes que esto pudiera ocasionar. Se lee en la publicación, a la que añade una cuenta de correo electrónico para enviar los boletos digitales y hacer válido el reembolso. Durante la noche de lunes, la cuenta oficial de Syntek publicó que las siguientes fechas programadas siguen en pie, así que pongan atención si lo quiere usted a ver y que si quiere ser regañado por Alex Syntek, y si no se sabe sus canciones, pues se pase la playlist y empiece, tiene canciones muy buenas, la verdad. 26 de septiembre en el Teatro Metropolitano de Querétaro, el 3 de octubre en el Auditorio Apean en Uruapan, Michoacán, el 9 de octubre va a estar en el Foro del Lago en León, el 10 de octubre en el Teatro Tangamanga en San Luis Potosí. Y al momento de esta publicación, ninguno de los foros mencionados ha poblado algo sobre el concierto del músico Raúl Alejandro Escajadillo Peña. Este es Alex Syntek, Raúl Alejandro Escajadillo Peña, conocido como Alex Syntek, es un cantautor y productor mexicano de rock y pop, además de éxitos como Duele el amor sin ti,
y por volverte a ver, que soñé de noche en la ciudad. También escribió un famoso jingle para una marca de salsa de tomate, un tema que le piden recurrentemente en sus conciertos. Ay, a Belinda le pedían la del sapito y se enojaba. O sea, ¿para qué te enojas? Es en sus conciertos. Y la canción principal para la serie de la familia Peluche. Así que la verdad es que sí es talentoso el Alex Sinte, pero le digo, cuando se le calienta la lengua, pues pierde el control, pierde el contacto, pierde las emociones. Y bueno, pues antes de despedirnos, yo quiero mandar un saludo a tres bellas mujeres de aquí de Boquerón City, la Ranchería Boquerón Centro Tabasco, que me están escuchando y a las que quiero mucho. Son mujeres empresarias, emprendedoras, tienen una boutique con cosas bien bonitas. Mira, a mí me dicen la dama del buen vestir, pues también se los debo parte a ellas. Así que saludo con mucho cariño a sus queridas, a mi querida señora, que quiero mucho, doña Tere, a sus hijas, Shamila, y a la maestra Sami también. Es Sami y Shamila, ¿no? Tienen nombres muy parecidos. Y bueno, pues les mando un beso, mujeres emprendedoras, empresarias de Tabasco, chambeadoras, y por ahí les caigo pronto. Y bueno, pues con esto llegamos al final. Que Dios me los bendiga. Terminamos esta emisión. Gracias, Julio Solís, que me apoyó allí en los controles técnicos. En producción, pues Manuel Castellanos, y ya saben, de estos micrófonos, a nombre del titular Luis Santiago Gil, se despide su amiga y servidora Elvira Gil. Que tengan una excelente tarde de miércoles, ombliguito de semana. Cuídense mucho, recuerde que ya vienen las lluvias, los rayos, los truenos y los encharcamientos. Entonces esté pendiente de la información de las autoridades competentes. Hasta mañana, que Dios los bendiga.

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3: La temperatura actual en la ciudad de Villahermosa es de 35 grados centígrados. Buenas tardes, soy Mónica Villegas y este es un corte informativo.
2: Local. Local.
3: La tarde de este miércoles, los residentes de la Villa Playas del Rosario bloquearon la carretera federal Villahermosa con dirección a Teapa. Esto para protestar por la falta de energía eléctrica en sus hogares.
2: Nacional.
4: Nacional.
3: La presidenta de México, Claudia Sheinbaum, confirmó este miércoles que irá a Shenzhen, en China, esto para el mes de noviembre, para participar en la cumbre del Foro de Cooperación Económica Asia-Pacífico, cuya reunión de líderes será organizada por México en el 2028 en su primer viaje al gigante asiático.
2: Internacional.
4: Internacional.
3: El gobierno del presidente estadounidense Donald Trump prepara una medida para prohibir durante 3 meses la exportación de diésel. Esto de cara a rebajar los precios con la visa puesta en las legislativas que se va a celebrar el próximo 3 de noviembre. Esto según lo adelantó este miércoles un medio político.
2: Espectáculos.
3: Un juez de Nueva York impuso este miércoles una pena de 15 años de prisión al poderoso productor de Hollywood, Harvey Weinstein, esto por el cargo de agresión sexual en primer grado, por el que fue declarado culpable el año pasado tras ser acusado por ex asistentes de producción, y lo dictaron pues este miércoles.
2: Deportes.
3: La selección mexicana jugará en el estadio BBVA de Monterrey, Nuevo León, el partido de vuelta de los cuartos de final de la Liga de Naciones de la CONCACAF del próximo 17 de noviembre. 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
5: Hola, ¿qué tal? Muy buenas tardes, bienvenidos a los deportes de la XEBA. Me da mucho gusto saludarle la tarde de este miércoles, mitad de semana. Ya estamos listos para llevarle lo mejor de la información deportiva. Hoy hay mucha, pero mucha información. Ya Javier Aguirre es oficialmente técnico del Valencia de España. También, pues ya se da a conocer los pormenores del campeonato, la Copa Mundial de Béisbol U15, que se va a celebrar en el Estadio Cuculcán y en el Beto Ávila de Cancún. Y bueno, México ya conoce a sus rivales en el Grupo A. Vamos a platicar también acerca de todo lo que concierne a la selección mexicana. Malas noticias. Pues ahora resulta que es César Montes el defensa que se lesiona y quedará fuera de la selección mexicana en esta fecha FIFA. Y además tenemos información muy interesante. El Senado de la República publicó ya hoy una iniciativa de ley para regular el ascenso y descenso en el fútbol mexicano. Y bueno, hoy vamos a tener una entrevista vía telefónica con el Guti Ruiz, que se encuentra en etapa de recuperación después de la operación a la que fue sometida a raíz de una lesión en la rodilla. Y bueno, también va a estar con nosotros el famoso Chelo Balán, va a estar en el estudio. Así que los saludo con mucho gusto a todos. Mónica Villegas, te saludo con mucho gusto.
3: Te saludo con mucho gusto también, Rosalino Ramírez. Muy buenas tardes, auditorio de la tercera emisión. Un gusto estar con ustedes. Miércoles, mitad de semana. Y hoy sí tomen sus precauciones. Pronósticos de lluvia bastante fuerte en algunos puntos. Bueno, pues ya llovió aquí en la capital tabasqueña. El calorcito todavía está, pero sí se ve indicios de que pues va a caer la lluvia en cualquier momento. ¿Y por qué tome sus precauciones? Porque bueno, sabemos que las vialidades, alcantarillas, hay muchas reparaciones. Entonces, pues no se vaya a ir en un hueco o en alguna alcantarilla. Hay que tomar precauciones. Y Rosalino, mucha la información que vamos a estar compartiendo en esta hora.
5: Bueno, muchas gracias, Mónica. Saludo a Arad Rochet también el día de hoy. Arad, pues mucha información deportiva este miércoles.
4: ¿Qué tal, Rosalino? Mónica, un placer como siempre aquí en los deportes de la XCBA. Sí, es muy correcta información. Este fin de semana tendremos obviamente la fecha FIFA, el debut de Rafa Márquez como entrenador de la selección mexicana, aunque ya con una baja muy importante también. Técnico de la Liga MX, pues se muestra molesto, ¿no? Debido a que la jornada 10 se va a jugar sin los seleccionados, porque el calendario, bueno, así lo marca la Liga Mexicana, no se detiene, no para, a pesar de que hay fecha FIFA. Todo esto y más estamos platicando en esta hora, Rosalino, con toda la información deportiva muy importante, sobre todo la plática que vamos a tener en unos momentos, Chelo Balam, también con el beisbolista Agustín Guti Ruiz. Un día lleno de información y de muchas emociones, Rosalino.
5: Efectivamente, pues acompáñanos una hora de información deportiva. Saludamos a Julia Sosa en la parte técnica, en relevo de Julio Solís. ¿Y qué le parece si arrancamos ya con la actividad del Rey de los Deportes?

0: 4:05, ya 5 minutos en los deportes a través de 91.7. Y pues bueno, tenemos el rey de los deportes ya. Vamos a estar platicando un poco de información, porque si hay béisbol, digo, aquí ya la Liga Mexicana de Béisbol ya no tenemos, pero hay béisbol que va a comenzar apenas y tenemos por ahí una sorpresa.
1: Sí, la Copa Mundial de béisbol U15, que se va a celebrar tanto en Mérida como en Cancún. Pero Mónica, platícalo, porque ya México en el grupo A ya conoce sus rivales. ¿Y de quiénes se tratan estos rivales?
0: Fíjate que la selección mexicana, Rosalino Ará, de béisbol, ya conoce sus rivales del grupo A. Pues bueno, se va a celebrar del 25 al 4 de octubre. Y pues en este grupo estará Japón, México, Cuba, República Dominicana, Alemania y Sudáfrica serían los grupos.
1: Es el rival de México.
0: Es el rival de México los que estarían en este grupo A, Rosalino Arad. Pero también tenemos el grupo B.
2: Así es, Mónica. En el grupo B tenemos a China, Taipei, a Estados Unidos, Venezuela, Australia, Chequia y Nicaragua. Estos países del grupo B estarán jugando en el estadio Beto Ávila de Cancún, mientras que los del grupo A estarán jugando en el estadio Kukulcán de Mérida, Yucatán.
1: Ahora, van a ser 15 partidos. La primera ronda consta de 30 y los partidos de colocación van a ser en Cancún, me parece.
2: Así es, efectivamente, la ronda se divide no en dos situaciones, por decir, la ronda de apertura, que son estos compromisos del 25 al 29 de septiembre, donde cada equipo juega dentro de su propio grupo, y luego pasamos a la ronda de clasificación, donde los tres primeros lugares de cada grupo estarán avanzando a la super ronda, esto ya en búsqueda de las medallas, mientras que los demás pues van a seguir jugando como en ronda de colocación para definir sí o sí los lugares de todos los equipos. No hay ninguno de que se va a quedar antes, no, todos juegan la misma cantidad de juegos para tanto ronda de como colocación como ronda de medallas.
1: Bueno, hay que mencionar que Japón es el líder actual, digo, el campeón actual de este torneo, y es el número uno en el ranking.
2: Así es, Japón, que en todas categorías no se desempeña, pero sobre todo en estas pues ligas pequeñas, por así decirlo, vamos a ponerle un nombre, pero en las categorías juveniles, infantiles del béisbol, Japón siempre es un candidato muy, muy serio. Es una cultura, ¿no?, que el béisbol ha adaptado allá en el país nipón, y bueno, ahorita llegan como el campeón defensor y el rankeado número uno en esta categoría U15. Veremos cómo le va a México, y comparte grupo justamente con este equipo japonés.
1: Bueno, pues ahí está entonces esta Copa Mundial de Béisbol U15, donde México ya conoce a sus rivales. Oiga, por aquí nos envían pues también información, gran partido inaugural el próximo sábado, Chontales, déjame checarlo, porque dice acá la información, Chontales de Villaldama se va a enfrentar a Tilapios de Mezcalapa, que son los actuales campeones, dice, con puros novatos que han jugado en la Liga de Comalcalco. Es lo que nos comenta por aquí nuestro amigo Alcudia Enrique, de allá de Comalcalco. Así que pues está interesante también la liga que se va a llevar a cabo, ¿no? Y bueno, le comento, tenemos más información, Mónica.
2: Bueno, aquí rápidamente platicando para seguir con el béisbol, bueno, esta parte que comentas, ¿no?, de la inauguración, que ya este fin de semana arranca la liga de primera fuerza de aquí del béisbol en Tabasco, pero también ya la postemporada, ¿no? ¿Cómo está el panorama de la postemporada en las grandes ligas, la Gran Carpa? La MLB ya prácticamente está a 5 juegos de que llegue a su fin. Ayer hubo cambios, ayer hubo movimientos. ¿Cómo estarían los choques en caso de que la postemporada comenzara el día de hoy? Del lado de la Americana, duelos de comodines, estaría jugando Medias Blancas de Chicago frente a los Astros de Houston, los Medias Rojas de Boston frente a los Yankees de Nueva York. En la siguiente ronda ya estaría esperando las Rayas de Tampa Bay y los Guardianes de Cleveland, Rayas como primer sembrado y Guardianes como el segundo sembrado. Esto es el panorama en la Liga Americana. Y en la Liga Nacional, ¿cómo está el panorama? De momento, los sembrados número uno, Cerveceros de Milwaukee, número dos, los Dodgers de Los Ángeles, y en el rondo de comodines estaremos con los choques de los Bravos de Atlanta frente a los Padres de San Diego y los Cachorros de Chicago frente a los Phillies de Filadelfia. Así el panorama al día de hoy. ¿Qué cambios hubo? Bueno, Houston se metió y sacó de la ecuación a los Rangers, mientras que Filadelfia supera a San Diego y cambian de rival. En la Liga Nacional solo cambiaron de rivales, y en la Americana, Astros están metiendo en esta recta final.
1: Perfecto, pues ahí está entonces la información. Ya El próximo 29 de octubre arranca la postemporada, partido de comodines en el béisbol de Grandes Ligas. ¿Qué le parece, Mónica? Vamos a hacer la pausa y regresamos ya con entrevista.
0: ¿Qué te parece que sí? Vámonos rapidísimo a la pausa. Son las 4 de la tarde con 10 minutos. Recuerde, tenemos línea en cabina 99-31-00-12-14. Pausa, regresamos.
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0: Oiga, pues estamos de regreso aquí en los deportes, pero hoy es un día especial. Hoy queremos enviar de parte de toda la familia de XCBA y de XCBA Deportes, de todo el equipo de XCBA Deportes, pues una felicitación muy, muy afectuosa para el Guti Ruiz, Agustín el Guti Ruiz, pelotero de los Olmecas de Tabasco, que realmente desafortunadamente sufrió una lesión allá, pues en un partido en los playoffs. Pero bueno, lo tenemos en la línea telefónica. Guti, pues un placer saludarte, muchas felicidades. Hoy pues te pusimos las mañanitas para que sigas disfrutando de este excelente día. ¿Qué tal? Muy buenas tardes, Guti.
1: Buenas tardes, gracias, gracias por las felicitaciones. Y pues como comentaste aquí, descansando ya, viéndome la lesión que tuve en este partido.
0: Oye, Guti, pues platicar un poco, ¿no?, sobre tu proceso de recuperación. Sabemos que fue una operación bastante complicada por el grado de lesión que tuviste ya en la etapa de postemporada, pero ¿cómo va ese proceso de evolución? ¿Cómo va ese proceso de recuperación, Guti?
1: Bueno, pues como vieron, fue ruptura de ligamento cruzado con el menisco. Pues es un proceso, bueno, como lo estoy viviendo, empezando un poco lento, es entre 6 y 8 meses, más que nada. Pues es un proceso de readaptación, otra vez se puede decir, de que mi pierna vuelva, como si fuese un niño chiquito, pues, a recordar todo lo que hacía antes hasta llegar a, como si fuese.

0: voltear hacia la barda para ir por la pelota, ahí es donde siento que tronaron y como que se encajó algo más que nada. Y traté de pisar y pues la rodilla no, bueno, me dolía, pues no me dejaba. Y ahí fue que fui brincando por la pelota para que pues obviamente no siguiera corriendo el corredor.
1: Oye, Guti, ¿qué pasó por tu mente en ese momento, sabiendo que tu carrera estaba en el punto más alto del béisbol con el equipo Olmeca de Tabasco, Guti?
0: No, pues más que nada un poco de frustración, pues porque pues sabía que como no podía pisar, ya no podía jugar y ni ayudar al equipo. Pero pues estoy consciente que las lesiones son parte de, y igual estoy consciente de la calidad de equipo que teníamos, pues a como yo pudiera hacer el trabajo, otro de mis compañeros igual, y así fue, llegamos hasta la final, y qué final fue, la verdad.
1: Todavía es muy difícil caminar, un poquito sin muleta, Guti, ¿o todavía?
0: No, todavía no, no he podido caminar con una muleta, la verdad, todavía no lo he apoyado por indicación del doctor, y pues las estoy siguiendo, y es lo que me ve.
1: Y ahora pues viene la Liga Mexicana del Pacífico, ya muy cerca, a la vuelta de la esquina, Guti, pues ahora tendrás que perderte esta temporada.
0: Como te dije, o sea, las lesiones están ahora sí que a la vuelta de la esquina, pero pues, o sea, sé que tengo que recuperar primero, más que nada, para jugar tanto en verano como en invierno.
1: Perfecto.
2: Guti, aquí Arad Roche, ¿qué tal? Muy buenas tardes. Preguntarte, ¿no? ¿Cómo fue el después de esa lesión? Te pudimos ver, ¿no?, en los partidos, en las transmisiones, aquí cuando regresaron con Tijuana para la Serie del Rey. Tú seguías ahí en el dugout apoyando en la banca al equipo, sintiendo una emoción. ¿Cómo viviste quizá esta Serie del Rey sin poder participar por esta lesión?
0: Buenas tardes, señor Gra. Pues la verdad es que, como les comenté, te puedo decir un poco por el tema de que, o sea, personal, de no poder jugar, pues, pero más que nada, como les comenté, yo apoyando al equipo, o sea, echando porras en lo más mínimo o lo que necesitara los muchachos, pues un consejo o algo, hasta un chiste, no sé, una palabra para pues alentarlo, pues porque pues no estamos en, o sea, no era cualquier juego, pues era la Serie del Rey, y pues la verdad, o sea, batallamos mucho.
1: Oye, Guti, pero sin embargo te has ganado el cariño de la afición tabasqueña. El Guti, bueno, realmente estuvo pues allá con los Padres de San Diego, regresa, y bueno, en la temporada pasada no tuvo tanta actividad, pero ahora este año atravesaba por buen momento, y eso significó que el Guti pues tuviera ya un realce importante en su carrera.
0: Pues sí, desafortunadamente pues el año pasado no pude jugar tanto como yo trabajé para eso, y pues se montó la...
1: Perfecto.
0: Gracias a Dios que dieron los resultados y llegamos hasta...
2: Bueno, Guti, no, obviamente la espera, ¿no?, de lo que pueda llegar a ser tu recuperación, ¿no? Platicaste de 6 a 8 meses, es como que el trabajo de recuperación mínimo. ¿Podremos estar seguros de verte la próxima campaña de verano aquí con los Olmecas de Tabasco?
0: Sí, o sea, esa es la meta, irme recuperando, tener todo este invierno para poder recuperarme y estar listo para...
2: Que estarías llegando justamente, ¿no?, para el inicio. Estamos teniendo problemas de comunicación, pero estarías regresando justamente ese mes de marzo, abril, serían la fecha pues ya de tu recuperación completa, ¿es correcto?
0: Como te digo, o sea, no tengo una fecha exacta, pues, o sea, mi cuerpo me va a ir diciendo desde la evolución del proceso, pero en lo personal me gustaría estar listo para pues...
1: Bueno, tenemos un poquito de comunicación, Guti. Pues realmente todos los que estamos aquí en XEVA Deportes, pues te deseamos una pronta recuperación y que pues siga tu carrera en plan ascendente, ¿no? Tal y como fue esta campaña exitosa. Desafortunadamente, bueno, las lesiones son siempre latentes en cada partido. Yo te mando un fuerte abrazo, Guti, o algo más que quiera, algún mensaje para la afición tabasqueña, Guti.
0: Sí,

0: Bueno, primero pues agradecerle a ustedes por el tiempo y la consideración que se tomaron de pues de poderme invitar y platicar un rato y pues a la afición más que nada, gracias por todo el apoyo que nos dieron en la temporada, que el otro año vamos a repetir lo mismo, que nos sigan apoyando.
1: Oye, ¿ya te compraron pastel o todavía?
0: Ya está listo el pastel ya.
1: Bueno, pues ahí vamos a estar, ¿eh? Sí, esperemos por aquí cuando menos un cachito ahí de pastel y esperemos que la estés pasando muy bien con tu familia. Sabemos que
0: gracias.
1: Sí, dice que pues tienes una bebé, ¿verdad? Una bebé pequeña, muy chiquita, recién nacida.
0: Un bebé, sí.
1: Un bebé, ¿verdad?
0: Aquí sí, ahorita no lo suelto ya.
1: Bueno, pues muchas gracias, Guti, que la sigas pasando bien. Gracias por permitirnos platicar contigo en este día especial y muchas felicidades.
0: Gracias a ustedes por tomarse el tiempo y un gusto, ya saben. Gracias.
1: Muchas gracias. Te mando un fuerte abrazo, Guti.
0: Igualmente. Hasta luego.
1: Hasta luego, gracias. Bueno, pues ahí está el Guti Ruiz. Mónica, pues ya qué bueno, ¿no? Que tiene la confianza de que estar ya pronto nuevamente en esa recuperación, aunque sea paulatina, pero ya recuperación, y se espera que el próximo año esté con los Olmecos otra vez.
2: Lo importante es que esté bien Rosalino, que se recupera el 100%, porque bien lo comentaron, tuvo una excelente temporada con los Olmecas de Tabasco, y los tabasqueños arropamos bastante bien a nuestros deportistas, y es el caso de Guti Ruiz, se ganó el cariño, el corazón de los aficionados beisbolistas, así que pues por supuesto que deseamos que su recuperación sea pronta, excelente, y tenerlo en el terreno de juego para el 2025.
3: Sobre todo ese punto muy importante, ¿no? Que ya confirma, ¿no? Que sí va a continuar con los Olmecas de Tabasco para la temporada 2027. Obviamente a espera, ¿no? De cómo vaya evolucionando su recuperación. Es una lesión bastante, bastante complicada. Cualquier ruptura de ligamento siempre es de mucho cuidado, pero hay que confiar que con la recuperación y el tratamiento no especializado, Guti Ruiz puede regresar inclusive en un mejor nivel del que mostró esta campaña.
1: Sí, que ojalá que esa recuperación sea pronto y que esa lesión, bueno, le permita continuar con esa carrera exitosa que tuvo en esta campaña, Mónica.
2: Oye, y fíjate que ahorita hablando del Guti, ayer platicábamos de una lesión que tuvo este jugador en el fútbol de Cabo Verde.
3: Y que
2: mencionabas, ¿no? O sea, ¿cómo se pudo lesionar? No se ve, pues bueno, una entrada fuerte, o sea, se veía inusual que se pudiera lesionar. Lo mismo nos pasó cuando el Guti se lesionó. Bueno, ¿qué pasó? Solo corrió,
3: no fue choque, no se tropezó.
2: Entonces, las lesiones están latentes.
3: Y sobre todo el caso, ¿no? De estas cuestiones de la rodilla, que pues prácticamente del 100%, yo me animaría a decir que un 80 o algo más, no son por choques con otra persona, no son por caídas, son justamente por estos cambios bruscos de dirección. Yo te lo puedo decir, Mónica, en experiencia propia, igual sufrí una lesión de ligamento y es justamente en estos cambios de dirección tan bruscos que por a lo mejor el peso no, o no has preparado muy bien el músculo, ahí se puede, el ligamento pues se rompe, ¿no? Obviamente una ruptura completa siempre va a ser de mucho cuidado, es de entrada la operación, quirófano y después todo el tratamiento.
1: Sí, la verdad que sí es un riesgo las lesiones, sobre todo en el rey de los deportes. Oiga, tenemos una información que nos envían de Yucatán, pues se están recibiendo, dándole la bienvenida a Geraldine Carrión, ¿se acuerdan? De Geraldine Carrión, que fue campeona en el 2024, campeona primera temporada de la Liga Mexicana de Softball, jugadora más valiosa de la Cena de la Reina 2024, líder de efectividad en el 2024, representante en México en competencias internacionales, récord de ponches en la Liga Premier de Softball Femenil de Puerto Rico. Ahora su brazo y su carácter se suman al rugido felino con las Leonas de Yucatán para el próximo torneo.
3: La primera Leona Yucatán, hay que recordar, Leonas Yucatán es el nuevo equipo de la Liga Mexicana de Softball.
1: Muy bien, vamos a hacer una pausa.
2: Rapidísimo, nos vamos a la pausa, 4:27, y tenemos invitado en cabina en un momento más. Vamos a estar platicando con él.
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0: Bueno, ya estamos de regreso aquí en los deportes. Oiga, ya son las 4 de la tarde con 31 minutos. Arad, y pues el día de hoy ya tienes competidor en las carreras atléticas. Y bueno, el día de hoy nos visita nada menos que José Alberto El Chelo Balán. ¿Usted lo conoce como El Chelo Balán? ¿Por qué El Chelo? ¿Por qué El Balán?
1: Así me pusieron los chamacos. ¿Sí? El Chelo, la gente, quién es El Chelo Balán y todo. Así me pusieron.
0: Oye, Chelo, pues ya regresas a la actividad después de un año y medio de sanción que te impuso la Asociación de Atletismo en el Estado de Tabasco por cuestiones extradeportivas. Pero bueno, ¿qué ha pasado? ¿Qué hizo El Chelo Balán durante este periodo?
1: Pues él está, pues yo, pues trabajando ahí en una empresa, buscando trabajo y todo eso. Me dediqué ahorita de lleno a eso. Y pues ya me enfoqué. Dije, no, pues tengo que buscar porque pues de correr no vamos a vivir, hay que echarle ganas, ¿no? Salir adelante.
0: Pero sin embargo te has convertido en uno de los corredores también importantes, referentes en el atletismo tabasqueño.
1: Así es, sí, muchos, hasta la gente me, pues, la gente se preguntaba por qué, pues ya hace un año y medio, ya pasó el año y medio, ya no los vemos, hasta muchos, pues ya Chelo ya se va a retirar. Pues no, nunca me di por vencido, dije, no, no puedo darme por vencido hasta que logré mi objetivo, tenía que entrenar día y tarde y noche. Y dije, no, pues tengo que estar ahí.
0: ¿Cuándo fue oficialmente tu regreso a la actividad, Chelo?
1: Pues yo comencé a correr el 11 de agosto, la primera carrera que hizo el Canelo en la de Chelly en Paraíso. Ahí fue mi primera carrera, pues que le comenté, oye, Canelo, echa, inscríbeme tu carrera, la de Chelly. Fue ahí que quedé en cuarto lugar.
0: Oye, ¿cómo te recibió la comunidad runner? Porque es importante también, ¿no? El apoyo, sí, la solidaridad. ¿Cómo te recibió?
1: La verdad que la primera carrera que corrí, la de Canelo, la de Chelly, la verdad que la gente muy bien, la de Paraíso, con respeto a todo, me saludaron bien. El hijo Valerio me saludó, todos me saludaron con respeto de todo lo que pasó. No, ellos nunca tocaron el tema lo que pasó. Ellos, pues, hola, Chelo, bienvenido, como mucha gente, sí.
0: ¿Pero qué pasó en ese momento, Chelo? El apasionamiento, la rivalidad con otro competidor que no queremos mencionar, pero ¿qué pasó ahí? ¿La rivalidad influyó mucho?
1: Para mí ya casi ya no me influye mucho la rivalidad ya. Ya con si ya el que ganó, pues lo felicito, el que si ya gané, si yo perdí, pues ni modo, ya me ganó, ¿no? Pero yo, pues la verdad, con ya las rivalidades, eso como que ya cambié esa parte mutuamente de ya no meterme en problemas, es mejor evitar todo eso.
0: Oye, tú como un corredor de experiencia, Chelo, ¿qué pasa por tu cabeza, por tu mente, en el momento que llegas a una competencia de 21 kilómetros, de 10 kilómetros, de 5 kilómetros? Pues digo, pues son características muy diferentes.
1: Sí.
0: De 5 kilómetros, mucha potencialidad. 10 kilómetros, un poco más de estrategia. Uh-huh. Y 21, mucho más. ¿Cómo trabajas? ¿Cómo domina la cuestión mental?
1: Pues yo cuando hace 2 años el maratón de la ciudad de Mérida, que pues me entrenó Jaime Muñoz Ortega, me preparó. Yo nada más venía concentrando a ganar o quedar entre los mejores 10 o entre las mejores categorías. Todavía en 2 años hice 2:43, quedé en tercer lugar en el maratón de la ciudad de Mérida. Uh-huh. Y dije, no, pues ya agarré el lugar. Y veo que pues un amigo que se llama José Alberto Lazo, un mensaje me dijo, oye, quedaste entre los mejores 5. Wow, agarré el lugar tercero y pues con 2:43.
0: ¿Esa ha sido tu mejor carrera que has tenido en tu trayectoria?
1: Monterrey. Ajá. Hace 4 años, antes de que comenzara la pandemia, 2:41, récord tabasqueños y el de Mérida.
0: ¿Ahorita trabajas o entrenas de manera solitaria, individual, o trabajas en grupo?
1: Ahorita estoy entrenando ahorita solo, o sea, con Jimmy me manda el entrenamiento, yo que me levanto a las 4:20, 4:30 de la mañana, me pongo listo, me voy a entrenar como ahorita en la mañana y ahí me baño, me voy al trabajo y otra vez en la tarde.
0: Es muy difícil levantarte, sí, temprano.
1: Es muy difícil.
0: Una disciplina muy estricta.
1: Exactamente, una disciplina muy estricta, cansado, pero pues estás con el overall.
0: ¿Sí? A las 4 kilómetros hace diariamente.
1: De hecho, hoy hice en la mañana 2:200, 2:400, 2:600, 1:800, lo que me mandó Jimmy. Y otra, ajá, vez, o sea, me sentí bien en el entrenamiento, ya volví a agarrar otra vez el ritmo.
0: O sea que en la semana trabajas dependiendo de la carrera que vas a participar.
1: Pues sí, corrí la de Jalapa que corrí, quedé en primero, la verdad que me sentí muy bien el ritmo, la de Jalapa-Tabasco. De hecho, hasta me preguntó Lupillo que cómo te fue, bien. Le digo, tranquilo, la verdad, muy bien, todo sin problema y nada, y pues con eso basta.
2: Chelo, justamente ahorita nos platicaste, ¿no?, cómo has vivido todo ese año y medio de sanción, ya regresaste, ya has vuelto a la competencia. ¿Qué sigue? ¿Vas a seguir buscando romper esos récords que mencionaste, Monterrey, Mérida? ¿Qué es lo que sigue en el camino de Chelo Balam ahorita, pues, como runner?
1: Pues para mí puede seguir para volver otra vez. Quiero correr 3 maratones seguidos, si Dios quiere lo permite, si es que seguimos vivo, que uno nunca sabe, ¿verdad?
0: Claro.
1: Correr el medio maratón el próximo año de aquí de Villa.
0: La que organiza
1: el ayuntamiento, que lo hace el Canelo. Y ahorita quiero estar más pensando correr el 5 y el 10 para ver cómo andamos también en los ritmos. Y correr el medio maratón ahora el 10 de enero, que va a ser en Mérida.
2: La ambición se mantiene intacta entonces.
1: Así es, todavía tiene la ambición.
0: Oye, Chelo, en el sentido de la humedad, aquí en Tabasco la humedad es parte fundamental para un corredor. ¿Cómo trabaja usted ese aspecto, no? ¿Cómo inicia ese proceso de hidratación para no descompensar el cuerpo?
1: Pues ahorita la humedad, que hoy en la mañana que comencé con el entrenamiento, pues yo quería tomar agua. Le dije, no tengo mucha sed, la humedad, hasta los corredores estaban suda y suda. Dije, no, está cañón esta humedad. Está horrible, pues, o sea, muy horrible.
0: Y te lo pregunto porque han venido corredores de experiencia del centro, de Chiapas, que ellos trabajan a altura, y cuando llegan aquí caen totalmente.
1: Les afecta, ¿verdad? Les afecta a ellos por la altura, que son, imagínate, en la Ciudad de México, les afecta mucho.
0: Sí, ¿verdad?
1: Sí, porque aquí la humedad, estamos abajo sobre el 39 sobre el nivel de mar, y ellos con la humedad se están muriendo.
0: ¿Pero algún tiempo tuviste en México? ¿Tuviste entrenando?
1: Sí, cuando me mandaba mi entrenador Jaime, tuve 6 meses, pura altura y todo eso.
0: Perfecto. Ahora, ¿cuál es tu próxima carrera?
1: Ahorita vamos a correr la del TEC, pues igual la del día 11, el 18 y la del 25, si Dios quiere lo permite.
0: Perfecto. Hay muchas carreras ahorita, están chocando todas.
1: De hecho, está la del TEC, está la Ultrafondo y la de Lupillo, que está haciendo en la deportiva. Esa sí no pega con el TEP y menos con la de
0: Ultrafondo, ¿no?
1: Exactamente.
0: Ultrafondo, y la carrera va a estar muy
1: buena. Esa sí va a estar es, creo que es clasificatorio el mundial de Ultrafondo.
0: Sí, sí.
1: Esa competencia. Y la del TEP, pues, no va a pegar con la de Ultrafondo.
0: ¿Cuántos kilómetros hay en el TEC?
1: Son 8.
0: 8 kilómetros.
1: Y la de Lupillo es 5 y 10.
0: 5 y 10. Va a estar más fuerte acá.
1: No, la de Lupillo, miento, perdón, son 6 kilómetros.
0: 6 kilómetros.
1: La de Lupillo son 6 kilómetros.
0: Bueno, pues, ¿algo más que quieras comentar, Chelo? Porque ya te vemos muy, muy, pues inquieto, te vemos ya entero, con ese deseo siempre de estar siempre en el podio. ¿Qué se siente estar en un podio?
1: Se siente bonito, no digo que no. Ahorita que corrí la de Chelo, la de Canelo, la de SOS 26, volví a quedar en cuarto lugar, pues alcancé el premio. Se siente bonito, volví a otra vez a agarrar los premios, agarré otra vez, subí a podio. Es bonito, no digo que no. Pero cuando ya te topas con los de afuera, pues ni modo, hay que aguantar y seguir entrenando.
0: Oye, ¿cuál es tu rival ahorita en este momento que...?
1: Ahorita, que me sorprende, es el hijo de Mario.
0: Mario, que el hijo Frontera.
1: De Frontera, la verdad que es un niño que, wow, hasta me sorprende ese muchachillo que le ha ganado, sí, se le ha rifado mucho con los de afuera. Es un niño que es inteligente. No digo también de él, no hablo también de él, sino también de Mariano Soto Baraja, también es un muchacho que también...
0: ¿Mariano de dónde es?
1: De aquí mismo, de Villahermosa. Sus padres se llaman Pecheli y Marisela, que entrena con Lupillo, que la verdad que Lupillo lo está entrenando muy bien, que Lupillo es un buen entrenador, no digo que no. Y la verdad que Lupillo lo trae al pie de la letra.
0: Oye, ¿y el Feli?
1: Felicito. Felicito, la verdad que también me sorprende, no digo que no.
0: Agapito también.
1: Agapito, que le mando saludos a Daniel Agapito.
0: Daniel, ¿verdad?
1: Daniel Agapito, muy buen corredor también.
0: Y además sus hijos ya están corriendo.
1: Están corriendo, su hija, la que sí me sorprende, sus hijos en natación. Pues Gael Galván nos siga también, pues
0: Gael Galván
1: de Cunduacán y todo.
0: Bueno, te manda saludos, Goretti.
1: Goretti, un gusto, Goretti. Te mando un fuerte abrazo, bendiciones.
0: Bueno, también por ahí están otros runners, pero bueno, pues llegamos ya a la parte final de esta entrevista. ¿Algún mensaje, alguna reflexión para todo nuestro amable auditorio, para la gente que practica sobre todo el runner?
1: Pues a la gente, pues un consejo bueno, pues no hay que provocar a nadie, sino el simple hecho, mejor haces un lado y pues evita problemas.
0: Exactamente. Bueno, pues gracias.
1: Gracias, Rubén.
0: Gracias, Chelo, por haber venido al programa.
1: Gracias, gracias.
0: Y eres invitado, ¿eh?
1: Gracias, muy amable por invitarme.
0: Aquí te recibimos con los brazos abiertos.
1: Así es.
0: Bueno, pues vamos a hacer una pausa.
2: Vámonos a la pausa, Rosalino. Seguimos aquí en los deportes de la XEBA, 4 de la tarde con 41 minutos. Regresamos aquí a los deportes de la XEBA.
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0: Bueno, ya estamos de regreso aquí en los deportes de la XCBA, pero tenemos mucha información deportiva que hoy se ha acumulado mucha información. Mónica, ¿qué tenemos?
12: Por ejemplo, lo del Balón de Oro, Rosalino, el Balón de Oro 2026, la entrega será el 26 de octubre en Londres. Ahí hay que mencionar que esta edición va a ser histórica, va a marcar también un antes y un después, Rosalino, en sus 70 años ya de existencia. Por ejemplo, será la primera vez que el Balón de Oro se entregue en la capital inglesa. Recordemos que antes se realizaba en el Teatro de París, una sede que se ocupó desde el 2019. Y creo que algo bueno de destacar aquí es que también se va a rendir un homenaje a Sir Stanley Matthews, que fue el primer jugador en ganar el Balón de Oro en 1956.
2: Sí, es la edición número 70 del Balón de Oro. Es el Balón de Oro número 70. Pero estará entregando primero fuera del territorio de París.
0: Exactamente, pero a este Sir Stanley Matthews se le entregó por su honestidad, por su juego limpio, y por eso se destaca mucho, ¿no?
2: Sí, sin duda, eso es algo importante, ¿no? Sir Stanley Matthews, además, pues el primer ganador del premio. Las votaciones todavía siguen, hay que recordarlo. Esto es una votación por parte de periodistas especializados que escoge la revista encargada, ¿no?, de llevar a cabo este galardón. Candidatos, por supuesto, Lamine Yamal, campeón del mundo con España, el francés Kylian Mbappé y el inglés Harry Kane son los tres principales candidatos para llevarse este Balón de Oro.
0: Oiga, hablando de la selección que va a jugar el próximo sábado contra Colombia.
12: Este fin de semana ya arranca
2: la fecha FIFA.
0: Pero hay malas noticias.
13: Así es, Rosalino, malas noticias para la selección mexicana, y es que una nueva baja afecta a la primera convocatoria de Rafa Márquez. Ya lo mencionamos en la semana, Alan Cervantes fue dado de baja después del Clásico Nacional. Parecía que esa iba a ser la única, pero el día de hoy se confirma, Rosalino, Mónica, que César Montes también va a causar baja de esta convocatoria con la selección mexicana. Esto después de un pequeño desgarro que tiene en el glúteo derecho. Él llega de Rusia, hay que recordarlo, juega en Rusia, en el Lokomotiv de Rusia. Él llega ya con molestias, lo analiza, lo evalúa el cuerpo médico de la selección y toman la decisión de, ¿sabes qué? César, no vas a poder jugar, no vamos a arriesgarte en una fecha FIFA, que a final de cuentas son amistosos. Va a regresar a Rusia César Montes para completar su recuperación. Pero sí, una baja más en la primera convocatoria de Rafa Márquez como entrenador de la selección mexicana.
0: Y ahí va a ser interesante ver cómo va a ser el once inicial que va a tener Rafa Márquez, su primera...
13: Llama mucho la atención su partido. Cuáles pueden ser las... Pues por ahí, ¿no? Las rotaciones que haga Rafa Márquez.
12: Las ahora, ligeras modificaciones.
0: Ahora, Mónica, ¿será que Armando La Hormiga González pues sea titular? Porque...
12: No es La Hormiga, es Don La Hormiga.
0: Don Hormiga.
12: Oye, porque... qué cosas ha estado haciendo ese hombre, sí, ese chamaco de aquel lado, ¿eh?
0: ¿Cómo cambia, que... no? La imagen. Sí. Estaba aquí el fútbol mexicano, Adrián, si acaso, ahora que ya empezó a meter goles en el fútbol del griego, ahora pues lo reciben así como que los brazos abiertos.
13: Pues yo creo que desde que estaba aquí, yo recuerdo mucho en ese partido que la inauguración del Estadio Banorte, del Estadio Azteca, en la reinauguración, él fue convocado. Y yo que tuve la oportunidad de estar en ese partido en las gradas, escuchaba la afición gritar Rosalino Mónica.
0: Pedían.
13: Escuchaba el coro, Hormiga, Hormiga, Hormiga. Cuando yo viví ese momento dije, no, la Hormiga tiene pinta para grandes cosas y la afición ya lo sabe, lo ha demostrado, ya se fue a Europa, ya metió goles en Europa y ahora llega con la selección mexicana con la posibilidad de luchar por la titularidad, aprovechando por supuesto que tanto Raúl Jiménez y Julián Quiñones no van a estar por molestias físicas y que Santiago Jiménez, que era en teoría, ¿no?, el encargado de ser de esta nueva generación, ha perdido un año muy importante después de una lesión con el Milan.
0: Bueno, por otra parte, Javier Aguirre ya tiene equipo, es el quinto, no,
13: el séptimo equipo en España.
12: Sí, fíjate que el Club Valencia ya anunció de manera oficial al mexicano Javier Aguirre como su técnico, ya firmó un contrato hasta final de la campaña 2026-27. Y pues ya con esto pues se adjudica otro equipo español. Pues digo, ya sabemos los equipos por los cuales ha pasado Aguirre, el Mallorca, el Leganés, el Español, Zaragoza, y bueno, y se sigue sumando pues a su trayectoria.
13: No, lo que platicamos ayer, el Vasco pues es más prácticamente técnico más español que mexicano. Para que te des una idea, en México solo dirigió a tres equipos: Atlante, que fue donde empezó su trayectoria en el 96, luego pasó con Pachuca, donde fue campeón justamente de la Liga MX, y luego tuvieron que pasar 20 años para que regresara al fútbol mexicano de clubes, con el Club Rayados de Monterrey en 2021, donde ganó la Copa de Campeones de la CONCACAF. Solo tres equipos mexicanos, y ya en España este va a ser su séptima aventura. Quizá la más destacada, la más importante, ese periodo del 2006 al 2009 con el Atlético de Madrid, que los regresó a la Champions después de 10 años de ausencia.
0: Exactamente, de séptimo equipo, entonces del Vasco, pues es por eso le dicen el Vasco.
13: Por eso es el Vasco. Eso es el Vasco, también él tuvo como futbolista, él estuvo en España, entonces es un técnico, es un jugador, una persona a la que le gusta mucho España.
0: En términos generales, más reconocido en España que en México.
13: Pues no dije eso porque fue tres veces selección, entrenador,
0: sí,
13: de México.
0: Pero
13: de
0: la es
13: selección.
0: Lo que dice la prensa española.
13: En clubes, completamente. A nivel de clubes, el Vasco es un técnico español. Sí, hay que decirlo. Con México ha tenido tres periodos con la selección mayor. Eso es lo que por ahí, por eso lo recuerda la gente, no por su paso en la liga, sino por su paso con la selección mexicana.
0: Bueno, pues el Senado de la República publicó hoy una iniciativa de ley para regular el ascenso y descenso del fútbol mexicano. El día de hoy se iba a someter a pues a la,
13: ya la publicación, a la sesión, ¿no? Sí, ya en la sesión, se iba a presentar oficialmente en la sesión del Senado.
0: Bueno, por otra parte, Liño, pues se había preocupado mucho porque se hablaba que se iba al fútbol de Arabia y quedaban 12 millones de dólares por irse, no, se iba al fútbol de Moscú.
13: Al fútbol de Moscú.
0: De Moscú. Y 12 millones de dólares, pero pues le dijeron, bueno, si te quieres ir, adelante, porque era buena lana para el Toluca. Al final de cuentas dijo, no, pues no me convence ir a Rusia. Mejor me quedo aquí.
12: Hay mucho frío de aquel lado, dijo.
0: No, y además...
12: clima extremo.
13: No, y aparte aquí está en un muy buen nivel con el Turco Mohamed, con Toluca peleando siempre por los títulos. Mejor decide, sabes que mejor me aguanto aquí a ver si llega otra oferta de un equipo ya de una liga más importante, porque la realidad es que el niño es bastante joven, bueno,
0: no, y además,
13: 26 años, y es un jugador de muy buen nivel.
0: Mucha potencia, futbolista.
13: Mucha potencia, sí, es muy, muy activo, y es que acaba de renovar contrato Rosalino con el Toluca hasta el 2029, obviamente, si llega una oferta, pues puede irse.
0: Oye, Mónica, pues realmente aprovechando fecha FIFA,
12: oye, ¿qué partidos hay? Tu equipazo va con el otro equipazo, Cruz Azul América. Va a jugarse un partido amistoso en San Diego en la fecha FIFA. Y pues esto va a ser el 1 de octubre a las 20:30 horas. Así que pues ahora no te lo pierdas. Lo Silva, pendientes por supuesto. Amistoso, pero bueno.
0: Sí, claro.
12: La rivalidad no se pierde.
13: Para que no haya mucha pausa, porque hay que recordar, son tres semanas de fecha FIFA. Es la más larga en la historia. Unieron la fecha FIFA de septiembre y la fecha FIFA de octubre. Se convierte prácticamente casi en un mes de parón. Son la única liga que no se detiene, es la Liga MX, que va a jugar este fin de semana la fecha 10, a pesar de que la selección mexicana también va a jugar este fin de semana frente a Colombia en Estados Unidos.
0: Bueno, rápidamente le comento, Óscar el Rambo Torres fue despedido como técnico del Pachuca, malos resultados. También Nicolás Morales, técnico de Atlante, fue despedido, este por declaraciones o comentarios racistas en contra de las jugadoras del Querétaro. Y por tal motivo, bueno,
13: comentarios muy fuera de lugar. Yo vi la conferencia de prensa, yo la verdad sí esperaba una sanción dura por parte de Atlante, y creo que este despido, ¿no?, pues demuestra, ¿no?, el objetivo del equipo.
0: Bueno, la selección de Brasil ya emitió una convocatoria para los partidos contra Argentina el 10 de octubre. 4 jugadoras que militan en el fútbol mexicano estarán en la lista de convocadas: Isa Haas del América, Priscila del América, esta jugadora como me llama la atención, Heise del América, también muy veloz, y Marisa de Tigres, son las 4 jugadoras que van a estar en la selección de Brasil para el partido contra Argentina, Mónica. Pero hay también una jugadora mexicana que está en el fútbol de Inglaterra.
12: Oye, sí, Rebeca Bernal marca doblete en su primer partido como titular con el Manchester United, y pues esta defensa mexicana tuvo ya su primera titularidad. Y vaya de qué forma, con este gol, este doblete, y con esto logró poner a su equipo 7-0.
0: Bueno, pues está muy bien.
13: Rebeca que hace historia, siendo la primera jugadora del Manchester United, ahora primera titular, primer doblete, sin duda algo muy positivo para el club.
0: Es en la Player Cup, ¿verdad?
13: Así es, este fue en un partido de la FA Women's League Cup. Es la Copa de Inglaterra.
0: Copa de Inglaterra.
13: De todas las divisiones del continente.
0: Bueno, pues de esta manera llegamos ya a la parte final de los deportes. Mónica, ya nos vamos.
12: Los despedimos. Gracias, Rosalino, Arad. Mañana recuerden, punto de las 4 de la tarde a través de 91.7.
0: Muchas gracias, Mónica. Gracias, Arad.
13: Ya vamos, como siempre, Rosalino, Mónica. Un placer transmitir y compartir la información deportiva más importante del momento.
0: Muchas gracias, Arad. Gracias a Julia Sosa en la parte técnica, en el relevo de Julio Solís. A usted, amable redescucha, muchas gracias por seguir en la sintonía del 91.7 FM. Recuerde, mañana de 9:30 a 10, más información deportiva, y de 4 a 5, todo el equipo completo de XB Deportes. Yo le invito a que siga disfrutando de la programación del 91.7 FM. Un momento más, avance informativo de XB Noticias. Excelente tarde.
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18: La temperatura actual en la ciudad de Villahermosa es de 35 grados centígrados. Buenas tardes, soy Mónica Villegas y este es un corte informativo.
11: Local.
3: Local.
18: El estado de Tabasco tendrá una temporada de lluvias moderadas, esto para los últimos meses del año. Así fue como lo confirmó en una rueda de prensa el coordinador del Instituto de Protección Civil, Armando Pulido Pardo.
11: Nacional.
3: Nacional.
18: México conserva fortalezas, esto macroeconómicas relevantes, pero va a enfrentar una tendencia fiscal negativa debido al bajo crecimiento económico, el aumento de la deuda, el mayor costo de los intereses y, bueno, una menor flexibilidad presupuestaria. Así lo advirtió Ariana Ortiz Bollón, directora ejecutiva y responsable de Riesgo Soberano para las Américas de Moody's Rating.
11: Internacional.
3: Internacional.
18: Estados Unidos busca ampliar su cooperación con México, esto en materia de seguridad, para combatir a los cárteles, pero sin adoptar una postura intervencionista. Así lo confirmó este miércoles el embajador estadounidense Ronald Johnson.
11: Espectáculos.
18: El influencer clavicular, una figura en Estados Unidos, una tendencia central, esto en maximizar la apariencia física y que en un caso, pues bueno, ha concluido golpearse los huesos del rostro con un martillo enfrente y pues con cargos de drogas, violación a una joven de menor de 21 años. Estos son los registros que se han dado a conocer sobre pues su problema judicial que está enfrentando.
11: Deportes.
18: El argentino Matías Almeida, técnico de Rayados de Monterrey, se mostró molesto porque la Liga MX, bueno, no paró por la fecha FIFA de este fin de semana. 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